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1: Y otro tema que me solicitaron por acá cantando es Escuché la voz de Rabito. Las 6:04, 4 minutos, estamos en el segmento Me la canta y se la complazco.

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1: Las 6 de la tarde, 8 minutos. Vamos a ver por acá. Las 6 con 9 minutos ya. Hola, hola, bendiciones, buenas tardes.
2: Gloria a Dios, amén, gloria a Dios, Dios me le bendiga, hermana Kenia, muy buenas tardes, Dios bendiga a todos los que escuchan.
1: Amén.
2: Me gustaría la alabanza, no me importa la iglesia que vaya, si detrás tu calvario él está, si tu corazón es como el mío, dame.
1: Ajá.
2: Amado ni mi hermana será. Amén. Gloria amén. A Dios. Amén.
1: Amén.
2: Hola. Dios le bendiga.
1: Amén. Amén.
2: Con la alabanza, lágrimas en el desierto. Por favor, le escucho, por favor.
1: Saludos. Vamos aquí. Hola, bendiciones. Buenas tardes. ¿Quién me llama?
3: Aló, hermana Kenia. Te voy a cantar.
1: Ay, cante, pues. Le escuchamos.
3: Cuando el pueblo del Señor a la...

0: Espíritu de Dios. Ya, hermana.
1: Gloria a Dios, bendiciones, hermana. Saluditos.
0: Amén. Dios le bendiga, hermana Kenia.
1: Bueno, ahí está. Saludos a la hermana. Que el Señor la bendiga y le guarde. Gracias. Aleluya. Gloria a Dios. Solo que este tema es, ¿cómo decirlo? Es un tema de madrugada. La música de conjuntos, de rancheras, todas estas van en formato de programa en la madrugada. Pero qué bonito. Vamos a ver por acá. Las 6 de la tarde, 11 minutos, 6 con 11. Vamos a ver quién más está por acá solicitando música. Hola.
2: Al Señor yo le quiero servir, porque sé que...
1: Vamos a ver.
2: Pues.

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1: Saludos, hermana. Ah, yo creí que, pero la que cantó es esta. Ah, he peleado la batalla de Estanislao Marino. Bueno, saludos, hermana. Que el Señor la bendiga y le guarde. Vamos a ver.
2: Y entregarle mi vida.
1: Vidas. Vamos a ver acá. Tenemos más audios. Hola, bendiciones. Buenas tardes. Le escuchamos.
3: Hola, hola, muy buenas.
1: Hola, hola, muy buenas
3: Tarde,
1: tardes.
3: bendiciones, hermana, que Dios me la guarde, me la cuide, siempre me la siga bendiciendo. Les saluda Lourdes Salgado de acá de Valle de Ángeles y me complace con la alabanza. Sí, ya de.

Saludos, hermana. Que Dios la bendiga. Bueno, vámonos con estos dos temas. He peleado la batalla, señor. Y sigue adelante, sigue de Paola Marino. Bueno, dos clásicos a esta hora de la tarde. Ya para ir finalizando este segmento, me la canta y se la complazco.

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1: Aleluya, gloria al Señor. Que Dios le bendiga y le guarde. Gracias. Gracias por estar escuchando HCH Radio a esta hora de la tarde. Son las 6 de la tarde con 22 minutos. 6 de la tarde, 22 minutos. Gracias a usted por estar mandando sus audios al 9420-0766. Voy a escuchar sus notitas de voz por acá. Muchas bendiciones. Hola, hola.
2: Buenas noches, ¿qué tal? ¿Cómo están por ahí?
1: Muy bien.
2: ¿Cómo está la gente?
1: Ah, ¡súper, hermano, súper! Que Dios le bendiga, que Dios le bendiga. Gracias por estarnos escuchando. ¡Hola, hola!
3: ¡Ay, hermana Kenia! Muchísimas gracias. Dios me le bendiga grandemente. Hoy soy feliz porque Jesús conmigo.

0: Sí. Hoy estoy feliz, hermana. Hoy sí me complació. Qué
1: ¡Ay, está feliz!
0: bueno.
1: Ya está feliz, hermano. Que Dios la bendiga. Gracias, gracias, gracias, gracias por estarnos escuchando. Les saludo y...

0: Pero ese es de adoración, hermana.
1: No, calle de ranchera.
0: De ranchera, pero también las de ranchera son de madrugada. Ay, no. Ajá. Y entonces,
1: ¿se la cantamos o no? ¿La tiramos o no?
0: Mire, si me la canta completa, yo la tiro.
1: Ala, yo se la canto completa. Vaya pues, ahí vamos.
0: Vaya pues.

0: ¡Aleluya!
1: ¡Tú se la sabes! ¡Toda! Ok, hermana, ok.
0: ¡Ya me la sé, hermana!
1: ¡Aquí está, pues disfrútela!
0: ¡Amén, hermana! Amén. ¡Que Dios me la bendiga!
1: ¡Amén, igual a usted!
0: Dice el niño que quiere cantar una alabanza, pero es un poquito. ¡Vaya, hermana!
1: ¡Vaya,
0: Peña,
1: pues! ¿Igual va a cantar?
0: ¡Vaya, cántela! ¡Dios la bendiga!
2: ¡Buenos días!
0: ¡Vaya, cántela, pues!

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1: Te compartimos en HCH un minuto para reflexionar. Todos hemos sentido miedo alguna vez. Miedo al futuro, a perder a alguien, a empezar de nuevo o a enfrentar una situación difícil. Pero Dios nunca quiso que el miedo dirigiera nuestra vida. La Biblia nos dice en Isaías 41:10, «No temas porque yo estoy contigo. No desmayes porque yo soy tu Dios que te esfuerzo. Siempre te ayudaré, siempre te sustentaré con la diestra de mi justicia». ¡Qué hermosa promesa! Dios no nos dice que nunca tendremos dificultades. Nos asegura que no tendremos que enfrentarlas solos. El miedo nos hace mirar el tamaño del problema. La fe nos recuerda el tamaño de nuestro Dios. Hoy quiero invitarte a hacer algo muy sencillo. Entrega en oración aquello que hoy te roba la paz. Confía en que Dios ya está obrando, aun cuando tus ojos todavía no pueden verlo. Porque cuando Dios camina contigo, el miedo deja de tener la última palabra. Que Dios bendiga tu vida.
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0: Se marcan las 6 de la tarde con ya 37 minutos. Que Dios me les bendiga, me les guarde. Gracias por el favor de su sintonía a esta hora de la tarde. Y ya para la reflexión en nuestra fase final del programa de este día. Yo quisiera preguntar, siempre empezamos con una pregunta. Ayer yo preguntaba, ¿por qué nos sentimos solos si tenemos a Jesús? ¿Por qué el ser humano experimenta soledad si tenemos a Jesús? Y bueno, hoy yo quisiera continuar con ese tema, pero ya con un enfoque en el orden y la paz. La paz, la paz de Cristo. El Señor dice que Él es la paz. Que la paz que Él da, nadie nos la puede quitar. Y que el mundo no la puede dar. Dice que Él es la paz. Y también dice la palabra, busca la paz y síguela. Dice en Isaías, tú guardarás en completa paz aquel cuyo pensamiento en ti persevera porque en ti ha confiado. Pero ¿por qué el ser humano no tiene paz hoy en día? Hoy en día tenemos una generación llena de ansiedad, una generación ansiosa, tenemos una generación depresiva, estresada, con mucha tristeza. Pero ¿por qué? ¿A qué se debe que el ser humano hoy no experimente la paz? ¿Puede mandarme un audio? Quiero escuchar sus opiniones. 9420-0766 para ir culminando con esta bonita tarde. Vamos a ver, ¿por qué el ser humano no está experimentando la paz de Cristo, hermano? Quiero escuchar sus opiniones. Dos personitas que opinen con respecto a este tema para entrar de lleno en esta bonita reflexión. Vamos a ver por acá. Hola, bendiciones, muy buenas tardes.
1: ¿Y cómo he estado? ¿Cómo he estado?
0: Muchas bendiciones. Vamos, 9420-0766. Dos personitas que participen en este... en este tema, ¿por qué el ser humano no está experimentando no está experimentando la paz? ¿O qué impide que una persona pueda tener paz? ¿Qué es lo que impide? Vamos a ver. 9420-0766. Queremos. 9420-0766.
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0: 9420-0766.
3: No, hermana Kenia, la van a regañar porque hermana se extendió mucho a cantar, la van a regañar y a la demás. Mac le ha dado órdenes a ustedes que no complazca esas alabanzas a esta hora. Le van a llamar la atención.
0: Fíjese que no, hermana. Y estamos en otro tema. Vamos a ver aquí. Hola.
1: Hola, hermana Liz, ¿cómo estás? Me llamo Ruth Saraí Beltrán Perdomo, desde el Rosario, Trinidad, Santa Bárbara. Para mí, el tema que está diciendo, bueno, está muy bueno.
0: Ay, tan linda, tan bella. Bueno, en vista de que no quieren participar, no quieren comentar con respecto a este tema, bueno, vamos a ir cerrando. Gracias a todos por estar conectados. Yo sé que hay una full audiencia. Y el tiempo apremia. Gracias. Que Dios le bendiga. Saludos, hermana Kenia. Dice, amén. Bien, yo quiero cerrar con este tema que me llamó mucho la atención. Me llamó mucho la atención. Dice, Dios le bendiga, hermana. Soy fiel oyente de su programa. Gracias. Saludos hasta San Pedro Sula, el hermano Héctor. Yo sé que sí, muy fiel oyente. Que Dios añada bendición a su vida. Por acá, hola, bendiciones, buenas tardes. ¿Quién me llama?
4: Dios me le bendiga, hermana.
0: Amén. ¿Quién me llama?
4: Pues llama Genaro de aquí del Cordoncillo, del Agua Blanca.
0: Saludos, hermano Genaro. Cuénteme, le escucho.
4: Siempre saludando, ¿verdad? A todos los amigos que me han dicho de que les cae la llamada ahí allá porque yo a veces salgo, ¿verdad?, por la radio. No, yo no trabajo en la radio. Lo único que hago yo, le digo que tengo mi acuerdo de lo que Dios me ha dado a mí.
0: Sí, gloria a Dios. Así es, hermano. Es lo que el Señor nos ha dado por gracia. ¿Hola? Bueno, creo que se fue. Vamos a ver por acá. Hola, bendiciones.
5: ¿Por qué el ser humano hoy en día no tiene paz, no goza de la paz? Porque a veces estamos alejados del Señor Jesús. Porque el Señor Jesús dijo, mi paz.
0: Mi paz os dejo.
5: Os dejo, mi paz os doy. Y no la doy como el mundo la da. Entonces, por eso no tenemos paz a veces, porque no queremos buscar del Señor.
0: Qué fuerte. Ah, yo creo que ahí está todo, ¿verdad? Ahí está todo. Sencillo, sencillito. Todo como eso. No queremos buscar la paz. La paz es Cristo, pero no la buscamos. Quiero hacer muy preciso este tema. He conversado con algunos jóvenes, con algunas personas, incluso en la iglesia, cristianos, y me han hecho comentarios como, es que yo quiero vivir la vida, yo quiero disfrutar, y se tiene un concepto tan errado de disfrutar, ¿verdad, hermano? Los seres humanos tomamos una decisión de cómo queremos llevar nuestra vida. Y el problema está en que siempre vamos a tener consecuencias de las decisiones que tomemos. Alguien me decía, sí, es que yo quiero solamente disfrutar el rato. Y es lamentable, amado hermano, es muy triste porque hoy en día esto es bien común. La gente quiere vivir en desorden. Los seres humanos queremos vivir en desorden, hermano. A la carne le encanta el desorden. La muchacha quiere tener un noviazgo sin propósito. No se quiere casar, el muchacho no se quiere casar, él solamente quiere estar teniendo a alguien con quien pasar el rato. La muchacha casada, pues, quiere vivir adrenalina, quiere ponerle sazón, entre comillas, a la vida con un amante. El otro se casó, pero siempre sigue con una vida de soltero. Siempre tiene su amante, ¿no? Es que la de la casa es la de la casa, pero yo tengo a alguien más por ahí. O sea, el desorden. El desorden es lo que le gusta al ser humano, es lo que le gusta a la carne como tal, a la carne. Quédese con eso, a la carne, le encanta el desorden. Porque quiere satisfacerse. Pero, ¿qué dice la palabra del Señor en el libro de Deuteronomio, capítulo 28, versículo 2 al 6? Voy a leerle este, dice, y vendrán sobre ti todas estas bendiciones y te alcanzarán. Si oyeres la voz de Jehová tu Dios, bendito serás tú en la ciudad y bendito tú en el campo. Bendito el fruto de tu vientre, el fruto de tu tierra, el fruto de tus bestias, la cría de tus vacas y los rebaños de tus ovejas. Bendita serán tu canasta y tu artesa de amasar. Bendito serás en tu entrar y bendito en tu salir. Y dice, Si obedeces al Señor tu Dios, recibirás las siguientes bendiciones. Y ahí está, ¿verdad? Tus ciudades y tus campos serán benditos. Y dice, tus hijos y tus cosechas serán benditos. Las crías de tus rebaños y manadas serán benditas. Tus canastas de fruta y tus paneras serán benditas. Vayas donde vayas y en todo lo que hagas serás bendito. Si obedeces al Señor. Cuando hablamos de obediencia, hablamos de orden. Hablamos de un orden, ¿verdad? Entonces, yo creo que la raíz del problema, del por qué tenemos una sociedad como tal depresiva, llena de ansiedad, sin paz, sin experimentar la paz, es por la falta de orden, es por el desorden de vida en el que hemos elegido vivir. Elegimos vivir un desorden de vida y luego nos quejamos y tratamos de echarle la culpa o le echamos la culpa a otros cuando hemos sido nosotros los culpables, los que hemos tomado malas decisiones. Hemos tomado malas decisiones y la principal decisión ha sido, o la principal mal decisión ha sido darle la espalda a Dios. Y creer de que lejos de Dios podremos ser felices. Creer que lejos de Dios podemos tener paz. Y no es así. No es cierto. Bendito sea el orden. El orden es una bendición. Bendito sea Dios por enseñarnos sobre el orden. Porque sinceramente nosotros solo el desorden queremos hacer. Pero bendito el Espíritu Santo que Él es el que pone el querer como el hacer en nosotros para que haya orden, para que nos ordenemos en nuestra vida. ¿Qué es eso de que usted está casado y anda escribiéndole a mujeres que no son sus, no es su esposa, mujeres aparte? ¿Qué es eso de que usted es una jovencita y tiene 5 novios? ¿Qué paz puede encontrar a una mujer que tiene 5 o 6 novios? ¿Cómo va a experimentar la paz? Ese desorden solo le traerá caos. ¿Qué paz podría experimentar una persona desordenada en sus finanzas? ¿Qué paz puede experimentar una persona que es derrochadora de su dinero y que luego se queda sin nada y no tiene para poder darle, proveerle a sus hijos? ¿Qué paz puede tener una persona que es mal administradora en su negocio? ¿Qué paz puede tener una persona que siendo funcionaria pública se roba lo que no es suyo? ¿Qué paz puede experimentar una persona que sabe que le hizo daño a otro ser humano? ¿Qué paz puede tener una persona que sabe que provocó un caos en una familia? Hermana Kenia, pero hay gente que no le importa el daño que hace. Sí, yo sé. Pero no hay conciencias tranquilas. Incluso puede haber gente próspera. Más temprano hablábamos de la gente que hace lo incorrecto y es próspera, le va bien. Esa gente no tiene paz. Es cierto, vemos que le va bien, pero no tienen una conciencia tranquila. No. No tienen una conciencia tranquila. O en todo caso, tienen que ser una persona que su alma está demasiado, demasiado poseída por el mal. Está cauterizada. Pero no puede experimentar la paz, porque la paz verdadera solo la da el Señor. Nada llena el vacío del corazón, ni todo el dinero del mundo. No puede llenar tu corazón. Solo lo hace Cristo. Solo Él da la paz. Entonces, bendito sea el Señor por el orden, porque el orden trae bendición. La obediencia a los mandamientos del Señor nos hace ser bendecidos. nos hace ser prosperados. Bendito sea el Señor por el orden. Y cuando hablo de orden, no estoy hablando de perfección. Creo que aquí nadie es perfecto. Y todos podemos caer en el desorden, ¿sí? Todos podemos caer en el desorden. Yo no sé cómo está su vida hoy. Si de repente usted pues anda en el orden del Señor y dice, no, pues gloria a Dios porque yo me he apartado del mal y hoy yo me he rendido al Señor, yo me he rendido, he dejado que el Señor gane, he dejado, le he dado el control al Señor, yo vivo para Él. Yo no sé si usted dice, yo antes sí, pero ahora me he apartado y he decidido buscar al Señor. O de repente usted está en desorden. Ay, hermana, es que no sé cómo dejar a mi amante. Ay, hermana, es que viera que es bien difícil dejar de gritarle a mi esposo. Es que es bien difícil atenderlo porque es que ese hombre es bien difícil, usted, el carácter, esto y lo otro. No hable mal de él porque está hablando mal de usted misma. Son una sola carne. Quizá. Y esta pregunta no solo es para usted, es para mí también. ¿Qué tan ordenada está mi vida? Si viniera el Señor hoy, ¿qué tan en orden me va a encontrar? ¿Qué tan en orden estará la vida de Kenia Sánchez después de apagar este micrófono? Yo creo que el Señor sí nos ama mucho y por eso continuamente nos está recordando a través de su Espíritu Santo, yo estoy contigo. No te sientas solo, yo estoy contigo. Yo soy tu paz y yo quiero que experimentes la paz. Pero para que puedas experimentar la paz, necesitas vivir en orden. En desorden es difícil. Nunca va a poder experimentar la paz en desorden. No, mira que las malas decisiones traen malas consecuencias, enemigas de la paz. Entonces el Señor hoy nos dice, ríndete. Es que no puedo, hermana Kenia, ¿cómo salgo de aquí? Ríndase. Ríndase a Cristo. No intente salir con sus propias fuerzas. Rendirnos es la solución. Vamos a rendirnos hoy y a decirle, Señor, aquí está mi vida. Sucia. Contaminada mi vida, Señor, mi corazón. Te he fallado tanto, Señor, pero no me quiero alejar de ti. No me quiero terminar de seguir hundiendo en el pecado, Señor. Yo hoy quiero volverme a ti. Perdóname, Dios. Perdóname, Señor. Límpiame. Restáurame. Límpiame, Señor. Yo me rindo, que seas tú, Señor, tomando el control de mi vida. Aleluya, gloria al Señor. Bendito sea el nombre del Señor. Es tiempo de rendirnos. Es tiempo de volvernos al Señor. La verdadera paz comienza con la reconciliación espiritual con el Rey. Vivir en desobediencia o alejado de su voluntad solo va a generarnos ese vacío interior que nada ni nadie puede llenar. El mundo busca la paz y quiere la ausencia de problemas, quiere la ausencia de conflictos. Pero la paz, amado hermano, amigo que me escucha, es un regalo. Es un regalo que permanece firme en medio de pruebas y de las aflicciones. Dice, sobrepasa todo entendimiento. Sobrepasa todo entendimiento, pero eso sucederá cuando estamos en orden, confiando en el Señor. Es necesaria una entrega total y el ceder el control absoluto al Rey. Porque no podemos intentar estar resolviendo situaciones como cargas, miedos o esa ansiedad. Hasta la cruz a rendirme. Nosotros mismos no podemos resolver eso. Necesitamos entregárselo a Jesús. Pero hay que rendirse a Él y entregárselo. Dejar el orgullo, dejar el rencor, dejar la falta de autocontrol. Hermana, es que no me puedo controlar. Hay que rendir esas debilidades al Señor, hay que rendirnos. Y aunque cueste, venir delante del Señor y decirle: Señor, aquí estoy. Te entrego esa pasión desordenada de mi vida. Te entrego esta ansiedad. Te entrego esa depresión, Dios mío, te lo entrego. Ese desánimo, Dios. Señor, ese descontrol que tengo sobre mis finanzas, Señor. Ese descontrol que tengo sobre mis hijos. Dios, yo no quiero gritarles más. Señor, ya no quiero vivir amargado, amargada. Dios, toma control de mi temperamento, Dios mío. Y el Señor quiere que traigamos eso y lo entreguemos a Él. Que lo entreguemos a Él para que así podamos experimentar la paz del Rey de Reyes y Señor de Señores. Que Dios me le bendiga en esta preciosa y bendecida noche. Gracias. A rendirnos al Señor, a decirle: Señor, toma el control de mi vida. Toma el control de mi vida, Señor, en el nombre de Jesús. Que Dios le bendiga y le guarde en esta hermosa noche. A rendirnos al Rey para poder experimentar la absoluta paz del Rey de Reyes y Señor de Señores.

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1: Bienvenidos a las noticias, prepárese porque a continuación comienzan las noticias en HCH Nocturno. Estos son nuestros titulares. Un terremoto de magnitud 7.7 y réplica de 6.9 sacudió Panamá este viernes. No se reportan víctimas mortales hasta ahora, pero sí varios daños. Todavía no se enferme. A excepción del Seguro Social, médicos seguirán en huelga nacional después del feriado. Papa León XIV pide a obispos en reunión en Roma educar para la paz y defender la dignidad humana. La comercialización de productos chinos mantiene preocupados también en comerciantes de la capital y piden se regulen nuevos negocios para garantizar condiciones de competencia justa. Economistas vaticinan nuevo trancazo a los combustibles para el próximo lunes, por lo que recomiendan prudencia a los hondureños en el feriado morazánico. Y en el campo internacional, amenaza inminente. El huracán Isaías, categoría 3, avanza hacia el sur de Estados Unidos. Estas y otras informaciones a continuación en HCH Nocturno con los periodistas Cecia Mejía y Fernando Berríos.

0: noches, muy buenas noches Honduras, buenas noches a todos los que nos están viendo y escuchando a esta hora en Hable Como Habla Nocturno, desde la hermosa ciudad de Siguatepeque, la bellísima ciudad de Los Pinares. Les saludamos esta noche, Fernando Berríos, un gusto compartir con usted un año más.
1: Uno más.
0: En el Festival de las Flores. Desde Siguatepeque, ¿cómo estás?
1: Muy bien, Cecia Raquel Mejía, muchas gracias por hospedarme nuevamente, por ser un huésped de honor aquí en la ciudad de Siguatepeque. Hay bastante ruido, Cecia.
0: Sí.
1: Estamos gritando un poco porque esto es fiesta, esto es ambiente, esto es alegría. Hay tremendo concierto a nuestras espaldas, de manera que el que no está aquí se lo está perdiendo.
0: Sí, pero aquí le vamos a estar contando si usted está en cualquier lugar de Honduras. Todavía tiene tiempo para que venga mañana.
1: Claro, claro.
0: Todavía
1: claro
0: que usted
1: sí.
0: Se
1: hoy
0: puede
1: también,
0: animar.
1: Cecia, hoy.
0: Si vive cerca,
1: venga.
0: Porque habrá fiesta bailable a las 8 de la noche.
1: Bueno, ahí empezamos el caitazo. Yo prometí que hoy voy a bailar hasta el amanecer.
0: A usted donde le ponen música es como que le digan rana y salta.
1: Ahí merito. Si está en La Paz, véngase. Si está en Tauladé, véngase. Si está en Comayagua, véngase. Si está en Santa Bárbara, véngase.
0: Sí, en San Pedro Sula.
1: Bueno, San Pedro un poquito lejos, ¿verdad?
0: Tegucigalpa
1: un poquito
0: dos
1: lejos.
0: Horas.
1: Sí, pero las condiciones en la carretera, Cecia, hay bastante lluvia, hay derrape de vehículos, hay vehículos encunetados también, hay que circular con mucha
0: sí.
1: precaución.
0: Sí, de hecho lo comentábamos hace unos minutos, Fernando, en la carretera estaba lloviendo, aquí
1: bastante.
0: Aparenta que no. Ojalá el clima así se mantenga porque hay muchos emprendedores en las calles principales del centro
1: así
0: de
1: es.
0: La ciudad de Siguatepeque.
1: Sí.
0: Hay muchas personas que han venido desde diferentes puntos, nos decían de Dalí, desde el occidente del país, desde el norte y por supuesto la gente de aquí, de la zona central. Así que esperamos que todo continúe así y si llueve un poquito, pues la lluvia bendición y no somos de azúcar.
1: No somos de azúcar. Uno se protege donde pueda y si no, disfrute la lluvia también, ¿verdad? Pero no va a llover, Cecia. Así como no llueve en la satélite, así no va a llover aquí hoy, ¿verdad?
0: A la inversa, en mi caso es a la inversa con Milagro Flores, que ella dice que donde llega llueve.
1: Ahí
0: y
1: llueve.
0: Yo
1: en su caso es al contrario.
0: No, la lluvia es una bendición y Dios decide dónde, a qué hora y cómo mandarla.
1: Así
0: y
1: es.
0: Hay que agradecer siempre. Bueno, también agradecemos a todos ustedes porque están conectados a través de Hable Como Habla Nocturno. Tenemos un público acá que ha acercado, como siempre, se ha acercado a nosotros para pedirnos una fotografía, para demostrarnos su cariño, para decirnos que son fieles televidentes de HCH.
1: Así es. Muchas personas, bueno, se nos acercaba hace poco personas de Juticalpa, imagínense.
0: También.
1: Personas de Juticalpa que andan acá disfrutando en buena hora, que disfruten. Hay mucha comida, hay muchas minutas, hay mucha fruta también. Hemos visto flores por todos lados. Precisamente se está conmemorando el Festival de las Flores, ¿verdad?
0: Sí, correcto. Muy cerca de acá están áreas donde se puede ir a tomar fotografías preciosas
1: también.
0: Con unas creaciones que han hecho en el Parque Central. Nosotros estamos en la Plaza Cívica y todo aquí está rodeado de emprendedores que ya le vamos a estar mostrando. Nuevamente le agradecemos el favor de su sintonía. Ya vamos a conversar igual con quienes andan visitando la ciudad de Siguatepeque y para los locales que nos den a conocer qué está ofreciendo. Pero vamos a comenzar con las noticias, porque este viernes morazánico también hay información y vamos de inmediato con último momento.
1: Vamos a ir de inmediato con información de último momento, Cecia, ¿verdad?
0: Hasta porque el occidente del país.
1: Sí, nos vamos hasta el occidente.
0: Así es, vamos de inmediato en esta información de último momento con nuestro compañero Gerson Guzmán, quien nos da a conocer. Nuestro compañero Gerson Guzmán, ya estaremos en unos instantes con él, con hechos que se reportan desde esta zona, pero también otro hecho violento en Colón, en el departamento de Colón. Asael Rodríguez nos da a conocer que han asesinan a dos personas en la aldea de Zamora, en Tocoa, en el departamento de Colón. Asael, adelante con los detalles sobre este doble crimen.
2: Muchas gracias, compañeros en estudios de HCH Televisión Digital. Lamentablemente, la violencia continúa en el departamento de Colón. Esta tarde-noche se ha registrado la muerte violenta de dos personas del sexo masculino. Esto en la aldea de Zamora, jurisdicción del municipio de Tocoa, en este departamento de Colón, donde dos jóvenes que iban a bordo de una motocicleta sufrieron un atentado criminal donde, lastimosamente, producto de las heridas producidas por arma de fuego, perdieron la vida en el acto. Esto cerca del famoso tanque, como se le conoce a este punto, aquí en la aldea de Zamora. Hasta la escena del crimen llegaron las autoridades policiales, quienes acordonaron el área. Sin embargo, los familiares de estas dos personas levantaron los cuerpos y se los llevaron hacia su casa de habitación, donde serán pues preparados ya para poder ser pelados y en las próximas horas darle entierro a estos dos jóvenes que perdieron la vida de forma violenta acá en la aldea de Zamora. Hasta el momento se desconoce la identidad de los occisos, como también se desconocen mayores detalles referentes a quienes pudieron haber cometido este nuevo hecho violento que se registra en el departamento de Colón, donde dos personas del sexo masculino han perdido la vida de forma violenta. Con este contacto desde Colón, vuelvo a estudio principal, informa Zay Rodríguez, agradeciendo el apoyo de Gerson Almendares de Noticias de Zamora.
1: Bueno, y seguimos informando porque, Cecia, la crisis sanitaria no paró. No paró aún en el feriado morazánico. Los médicos siguen asegurando que a más del 60% les deben su salario, mientras que el gobierno de la República asegura que al 95% ya se le pagó.
0: Lo más triste es que el lunes es que vamos a ver quién está mintiendo y que independientemente de lo que ocurra, hay personas que van a resultar nuevamente afectados. Hay compatriotas que necesitan atención sanitaria y que nuevamente el lunes se le va a ser negada por este conflicto.
1: Bueno, esperamos que esto se resuelva cuanto antes, pero ya ha pasado demasiado tiempo, son más de 30 días en asambleas informativas y no se ve una luz al final del túnel. Daniela Mejía con el reporte.
3: Debate se abre en medio de la crisis sanitaria que enfrenta Honduras, mientras las autoridades aseguran estar cerca de resolver el conflicto por los salarios atrasados. El gremio médico denuncia una realidad completamente distinta. Desde la Secretaría de Salud se afirma que ya se ha solucionado el 95% de los reclamos por pagos, mientras continúa trabajando en el 5% restante, que según sus registros representa cerca de 300 médicos.
4: Hoy hemos pagado el 95% de los médicos, tenemos un 5% pendiente. Sin embargo, es alentador saber que la mayoría de los casos ya están documentados. Claro, ese 5% representa un poco más de 300 colegas, en su mayoría son recontrataciones, las cuales ya estamos documentando. Creemos que tal vez al final de esta semana ya vamos a haber salido del 100% de esos pagos pendientes, que es el punto toral que nos ha tenido en asambleas informativas. Como Secretaría de Salud ratificamos el compromiso de ponernos al día con los pagos.
3: Declaraciones que desmiente el gremio médico, quienes sostienen que más del 60% de los profesionales afectados todavía no recibe una solución, lo que representa cerca de 900 médicos con pagos pendientes. Esta contradicción entre ambas partes genera nuevas dudas sobre el verdadero avance de las negociaciones, manteniendo abierta una crisis que continúa afectando al sistema sanitario nacional.
5: Tenemos alrededor de un 60% de los médicos a los cuales se le debía de alguna condición de contrato interinato, al 60% todavía se les adeuda. No entendemos por qué tanto se demora este sistema administrativo, esta burocracia en hacer un pago hasta 6 o 9 meses, que ya el tiempo de esperar o de dialogar ya pasó. Si tenemos 6 diálogos ya firmados, sellados, con que decían ya vamos a pagarle la otra semana y en las 6 ocasiones han incumplido. Entonces la asamblea pues ahora solo está esperando que terminen de pagar.
3: Y mientras las autoridades y los médicos mantienen versiones encontradas, los pacientes siguen pagando las consecuencias de un conflicto que no provocaron. El gremio advierte que las asambleas continuarán la próxima semana, prolongando la incertidumbre entre miles de hondureños que dependen de la atención pública y que enfrentan dificultades para recibir recibir consultas y otros servicios médicos.
6: Que solvente la situación con el gobierno, los médicos, todos los que atienden en el Seguro Social para que nos atiendan.
7: Hay mucha necesidad, más que todo, ¿verdad?, para la población que es de escasos recursos, porque la salud en este país está que no hay medicamento, no hay una buena atención. Necesitamos que, por favor, pues las autoridades puedan tomar cartas en el asunto.
3: Los médicos reclaman el cumplimiento de sus derechos laborales, mientras los pacientes necesitan también atención oportuna. Dos necesidades legítimas que requieren respuestas urgentes para evitar que esta crisis siga golpeando a quienes más necesitan del sistema de salud. Con las imágenes de Axel Flores, la edición de Alejandro Enríquez, para HCH Noticias, Daniela Mejía.
1: Tenemos mala comunicación, Fiallos. Ojo.

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1: Seguimos en vivo. Gracias. En la ciudad de Siguatepeque. Gracias a toda la gente por el cariño. Ustedes no tienen una idea. Toda la cantidad de personas, gracias muñeca, que se nos ha acercado. ¿Cómo le vamos a negar una fotografía?
2: Creo que le va a dar un colapso, ¿verdad?
1: No, no, pero mire,
2: acá estamos Cecia también con Don Roberto, ¿verdad? Usted de aquí de Siguatepeque.
3: Paisano de
2: paisano de Cecia.
3: No, paisano de. ¿Cómo se llama? Aquel de la Libertad.
2: ¿De la Libertad?
1: De la Libertad.
2: De Alex Cáceres.
3: Alex Cáceres.
2: Ah, paisano de Alex Cáceres. Sí, Alex el paisano.
3: Sí, entiendo.
2: Bueno, salude a su familia.
3: Un saludo allá hasta Los Labrela, La Libertad, a mi hermano Eramos, que esté pasando una feliz noche allá.
2: Bueno, allá lo están viendo. Allá lo están viendo. Gracias.
1: Mire, bueno. ¿Podemos hacer un paneo, Aguilar? Bueno.
2: ¿Qué pasó?
1: Bueno, seguimos en vivo, solo quiero mostrarles a todos los televidentes que nos están en este momento sintonizando que hay una gran cantidad de personas y tenemos un gran concierto acá atrás. Sí. Vamos a ver, aquí vamos a saludar ahí a la cámara, aquí vamos, buenas noches, ¿de dónde vienen ustedes?
4: De Tegucigalpa.
1: De la capital. Véngase para acá, porque es que acá tenemos la luz para que se vean más guapas acá. Véngase, Aguilar. ¿Desde la capital? ¿De qué colonia o qué barrio de la capital?
4: De la colonia Fátima.
2: Mucho gusto.
4: De la colonia Fátima.
2: Ya vamos a hablar.
1: Y se vino a apoyar el Festival de las Flores. ¿Qué espera usted en esta novena edición?
4: Bueno, venimos para poder hacer el lanzamiento de las velas del sueño. Entonces nos venimos de Tegucigalpa.
1: Mañana, ¿se van a quedar a dormir acá?
4: Sí.
1: ¿Y qué les ha parecido hasta ahora Siguatepeque?
4: Todo espectacular, la gente muy atenta, todo.
1: ¿Y el clima está agradable?
4: Sí, está bastante bueno.
1: Saludos a la gente allá en Tegu.
4: Saludos a todos.
1: Nos vemos.
2: Mire, Cecia, por aquí tenemos más visitas, ¿verdad? Visitas ejemplares, ¿ella la conoce a usted?
1: Mucho gusto, ¿cómo está? ¿Usted de aquí, de Siguatepeque?
5: Yo soy de Tegucigalpa, ando acá paseando por lo que estamos celebrando ahorita.
1: ¿Y hoy se vino?
5: Y hoy me vine en la tarde acá a tomarnos un café tarde de todos los eventos que están pasando aquí en la ciudad de Siguatepeque.
1: ¿Qué le ha parecido la ciudad?
5: Muy lindo, está muy moderno. Hace años no venía, pero muy moderno. Muy bonito.
1: Qué bueno, le damos la bienvenida y espero que disfrute.
5: Gracias, Cecilia.
1: ¿Le quiere mandar un saludo?
6: No, la verdad no sé. ¿No? A mis compañeras les mando un saludo.
1: Saludos a su compañero. Que disfruten, cuidado por ahí atrás. Bueno, Fernández, que hemos estado, a diferencia de otros años, siempre la gente nos demuestra su cariño, pero a diferencia de otros años, hoy ha sido como más...
2: ¿Más efusivo?
1: Sí, más efusivo.
2: Bueno, a mí me rodearon también, usted estaba rodeada, nos estaban diciendo que ya estábamos al aire, pero ¿qué íbamos a hacer?
1: Sí, no escuchábamos porque nos hablaba uno y la foto y nosotros solo podemos agradecerles. Le envían saludos a don Eduardo, a Carolina, a Alex, a Ariela, a Cristian, a todos los compañeros en la capital que están allá escuchándonos sin duda alguna.
2: Así es.
1: Bueno, pero seguimos con las noticias.
2: Bueno, seguimos con las noticias, Cecia, porque... hoy han aparecido muchas mantas en contra o no a favor de los comercios chinos, porque supuestamente los comercios chinos están afectando a la industria nacional. Un poco extraño, ¿verdad? Que no se quiera a los negocios chinos acá, porque al final son fuentes de empleo también.
1: Hablan de una competencia desleal, que no están teniendo el mismo trato, aseguran los comerciantes hondureños. Ya se ha visto estas mantas en sectores como Lancho, donde
2: correcto,
1: fueron justamente los primeros. Pero vamos con el reporte.
2: Vamos con el reporte con Ivania Colindres.

0: La aparición de carteles con mensajes "no más comercios chinos" en Comayagüela y Tegucigalpa vuelven a poner sobre la mesa el malestar de algunos sectores del comercio hondureño ante el crecimiento de establecimientos de origen chino en distintas zonas del país. La situación refleja una creciente preocupación por la competencia comercial y el impacto que estos negocios podrían estar teniendo en las ventas.
1: Y el problema se dio en gran parte por el clima amigable que se generó en el gobierno anterior para estas personas de origen chino. Recordemos que se calcula que ingresaron más de 22 mil personas de manera ilegal, 11 mil de manera legal, y toda esta gente traía dinero, traía contactos de China, traía negocios, y se establecieron en el país, y hoy estamos empezando. Y oigan, estamos viendo la punta del iceberg nada más. Esto, si no se controla, de verdad que se va a convertir en un tema extremadamente peligroso para el país. Yo conozco el caso, por ejemplo, de una industria en Costa Rica, productora de Playboy, de más de décadas, de 3-4 décadas produciendo, que la quebraron en menos de 6 meses por traer productos de China que competían con ellos, hicieron dumping. Una vez cierra la empresa costarricense, los precios le suben. Eso nos va a pasar en todas las áreas.
0: Las autoridades migratorias de la administración anterior han explicado que los movimientos regulares quedan registrados en los sistemas de control del Instituto Nacional de Migración. En medio de este escenario que surgen cuestionamientos sobre la relación diplomática y comercial que estableció con la República Popular China.
2: Para que un ciudadano chino, en este caso, pueda ingresar al país, se necesitan 3 tipos de requisitos. O entra con una visa consular, porque es categoría B, o entra con una facilidad migratoria en base al artículo 110 del reglamento de la ley de migración, que específicamente esto lo puede solicitar un poder del Estado que venga visita de una personalidad china con sus acompañantes, o entra con precisamente un pasaporte diplomático oficial de la República Popular China. Si estas personas cumplen con los requisitos, viene la segunda parte de la historia. Migración se toma la atribución de admitir o inadmitir a una persona.
0: A finales de mayo, el Congreso Nacional aprobó una moción para fiscalizar los comercios chinos y revisar sus obligaciones legales. Sin embargo, meses después, los comercios siguen esperando resultados concretos y persisten las dudas sobre el seguimiento de estas investigaciones.
3: Más que regular en contra, ¿verdad?, de la competencia desleal, es asegurarse que todos compitan con las mismas reglas, y se requiere definitivamente de más apoyo a la mediana y pequeña empresa en líneas de crédito, en acceso a permisos más ejecutivos, para que ellos puedan también ser exitosos en su tarea de comercializadora que tienen.
0: Los comerciantes hondureños sostienen que la proliferación de estas tiendas, que ofrecen una amplia variedad de productos a precios competitivos, han incidido en sus ingresos y en el movimiento de sus ventas, muchos hasta cerrar los negocios.
4: Nos ha venido a afectar muchísimo lo que es el comercio chino. La verdad es que usted va a una tienda china y hacen la patarata que le venden un artículo a menor precio del que nosotros tenemos. Cuando usted viene a ver, el producto no sirve, pues. Aparte de ello, nos vienen a flagelar a nosotros la economía, porque antes nosotros vendíamos que 1000 lempiras, 1500 diarios, y hoy estamos vendiendo 500 lempiras, cosa que no podemos llevar alimentos a nuestros hogares a raíz de que tanta tienda china ha salido.
5: El mercado de nosotros tiene una demanda bastante baja ahorita, porque la mera verdad nos han hecho paste, pues, porque tanta introducción de zapato chino, todo eso así. Y la mera verdad es que nosotros, el calzado que nosotros producimos es bueno. La mano de obra hondureña es buena. ¿Y para qué? Yo le he puesto al 100% que usted pone un calzado hondureño a la par de un chino, miremos cuál dura más.
0: Mientras tanto, la presencia de las tiendas chinas también genera opiniones divididas entre los consumidores. Algunas personas valoran la variedad de los artículos y los precios accesibles, mientras otras expresan preocupación por las consecuencias que la expansión de estos comercios podrían tener para los emprendimientos nacionales. Con la edición de Alexander Fonseca para HCH Noticias, Ivania Colindres.
6: Continuamos desde la ciudad de Los Pinares. Y gracias. No nos vamos a cansar de agradecer a toda la gente por su cariño. Pero también tenemos buenas noticias para quienes nos ven y nos escuchan.
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0: de los primeros. Es decir, en las primeras filas, espero ser, ¿verdad?
1: Sí, hay que comprar entonces ya, Fernando, porque solo faltan 15 días para disfrutar del concierto del guatemalteco Ricardo Arjona, que estará en el Estadio Francisco Morazán, y ya los boletos están a la venta. 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
1: 7:28 p.m. Continuamos. Fernando, ¿será que ya nos vamos a hacer el recorrido? ¡Vengan! Es que le da pena, vengan. Vengan, vengan, les vamos a mostrar acá. Les voy a mover aquí. Movemos. Buenas noches. Vengan, y pues que se nos van. Y usted, venga. Mucho gusto.
2: Buenas. Cecia, bienvenida.
1: Muchas gracias.
2: Soy de Siguatepeque.
1: Claro. ¿Qué tiene que ofrecer Siguatepeque para todas las personas que nos ven y nos escuchan en ese momento?
2: Mira, tenemos ahí el desfile de las flores mañana, el festival, que va a ser espectacularmente bello. Ya vieron las decoraciones, qué lindo.
1: Ya vamos a ir, las hemos visto en fotografías y se ven bellas.
2: Mire, ese parque está espectacular, gracias al alcalde que le ha dado un nuevo look al parque. ¿Para qué? Bienvenidos a Siwa.
1: Muchas gracias.
2: Saludos a todos los de HCH, a la personcita de Giselle.
1: Ahí le está escuchando. Muchas gracias, muchas gracias. Tenemos a más compatriotas. Hola, buenas noches.
3: Buenas noches.
1: ¿Y ustedes de dónde vienen?
3: De Tegucigalpa.
1: Ah, desde la capital se vinieron a disfrutar.
3: Mañana la carrera de las flores.
1: ¿Van a correr?
3: Sí, mañana la carrera de las flores.
1: Esa es en la mañana, ¿verdad?
3: Sí, en la mañana.
1: ¿Y luego van a disfrutar del desfile?
3: Sí, un poco.
1: Muy bien, ¿y hasta ahora qué es lo que más le ha gustado de Siguatepeque?
4: Todo.
1: ¿Todo?
4: Sí. La comida, el despejo, todo.
1: ¿Y de qué colonia de la capital son?
4: La San Antonio.
1: ¿De San Antonio?
4: Sí.
1: Bueno, que disfruten, oye, que la pasen muy bien y qué bueno que se vinieron con toda la familia.
5: Siempre estamos aquí en Siguatepeque, que es el lugar que más nos encanta.
4: Mañana, mi querido yerno.
1: Que mañana participa, dice, en la carrera. Le deseamos éxito.
3: Gracias, gracias, gracias.
1: Muy bien. Tenemos chiquitines también.
0: Sí, sí, es que aquí la diversión es para todos. Aquí hay adultos, aquí hay personas de la tercera edad, aquí hay niños. ¿Cuál es su nombre?
6: Mateo.
0: Mateo, ¿con quién viniste aquí a Siguatepeque, Mateo?

0: quiénes son tus hermanos?
1: Estos dos son que tengo los más grandotes que saben está.
0: Ah, de veras, ¿cómo se llaman tus hermanos?
1: Francisco, Diego, yo el Mateo y el otro se llama Paul.
0: Ah, ¿y cómo se llaman tus papás?
1: Paul.
2: Sí, claro.
1: Paul Palacios, Paul Javier Palacios, Toledo y luego mi mamá se llama Francis Arabia.
0: Ah, bueno, ¿vienen desde San Pedro Sula o de dónde vienen?
1: Nosotros vivimos en Villalicia.
0: Bueno.
3: Mire, Fernando, acá también tenemos a una sanpedrana. No, ella no quería hablar, pero como me pidió foto, aquí la agarramos también. Viene desde la ciudad industrial del país.
4: Sí, desde San Pedro Sula venimos.
3: Bienvenida a Siguatepeque. ¿Qué es lo que más le ha llamado la atención hasta este momento?
4: Hasta este momento lo que me ha llamado la atención.
0: Ok, es el pero solo mando.
4: Está
0: solo
4: súper precioso, precioso. Venimos en horas de la mañana y todavía andamos por aquí.
3: ¿No? ¿Se van hoy mismo?
4: No, hasta el domingo, si Dios quiere.
3: Ah, ¿encontraron hotel? ¿Qué tal? ¿Y los precios qué tal? ¿Valen la pena?
4: Más o menos, se gasta más, pero vale la pena venir aquí. Porque el año pasado no hicieron nada y no pudimos venir.
3: Muchas gracias. Mire, hemos hablado con personas que vienen de diferentes sectores y mire que nos da risa de verdad porque cuando estamos detrás de cámara está lleno, rodeado. Pero a los hondureños, a muchos les da pena salir en cámara porque nos dicen que reconocen esa gran audiencia que está allá. Saben la gran cantidad de gente que nos está viendo. Pero Fernando, venga, mostrémosle a Aguilar solo para mostrar la gran cantidad de gente que está disfrutando. Mira, está llena la Plaza de la Amistad.
0: Totalmente.
3: Porque aquí va a haber fiesta bailable, ahorita tienen música como de discoteca y se han venido de diferentes sectores del país a disfrutar del buen clima. Yo destaco el buen clima que hay, que justamente es una de las principales virtudes de esta ciudad.
0: Totalmente, Cecia. Más bien estamos un poco extrañados porque el último año que anduvimos acá, recuerdo que anduvimos correteando un poco por la lluvia, pero no, hoy hay un clima bastante templado, hay una temperatura exquisita, hay muchas personas que han venido hasta la ciudad de Siguatepeque y que la están pasando de lo mejor, porque vea usted, hay mucha cumbia, hay salsa, hay merengue, hay de todo un poco aquí en la Plaza de la Amistad.
3: Buenas
0: en Siguatepeque.
3: Buenas noches, nos vamos a sentar por aquí. ¿De dónde es usted?
5: De Baracoa, Cortés.
3: ¿Desde Cortés? ¿Cuándo vino?
5: Venimos ayer. Venimos
3: y a disfrutar de la novena edición del Festival de las Flores.
5: Así es, venimos a eso.
3: Está muy bonito, ¿verdad? Hay buen ambiente, hay bastante seguridad y lo mejor de todo es que está compartiendo con la familia.
5: Así es.
3: Está huyendo toda la familia.
5: No, ellos me llamaron muy bien, aquí estaba usted.
3: ¿Sí? Se vinieron porque también aquí estaba HCH.
5: Aquí estaba la Ceci.
3: Miran en Baracoa Cortés, HCH.
5: Y siempre lo miro todas las 5 de la mañana, lo prende el televisor.
3: Usted se levanta y se acuesta con nosotros.
5: Así es, sí. Yo puedo encontrar el canal ahorita en el hotel donde estamos.
3: Ya vamos a ir a hablar a ver qué pasó ahí. Que disfrute, oye. Mucho gusto. Bueno, Fernando, desde Cortés, mucha gente que lo decíamos, de diferentes zonas del país, se ha venido de todas las regiones, ¿verdad?, a disfrutar de este sector. Pero vamos ahora hasta la zona sur.
0: Vamos a ir hasta la zona sur del país porque ahí se encuentra nuestro compañero Max Serna. 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Vamos con Max Serna hasta la zona sur del país en este feriado morazánico porque lo vivimos en HCH en familia.
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0: Los mejores atardeceres, compañeros y televidentes de HCH, están en el sur del país. Vean lo que nos acaba de regalar nuestro Padre Celestial desde Amapala, una isla paradisiaca que lastimosamente pues no ha tenido el apoyo que debería de los gobiernos que han pasado, pero esperamos que algún día ese día llegue. Bueno, compañeros de HCH Televisión Digital, estamos ya pues despidiéndonos de Amapala. Vea, bastantes ya veraneantes salieron, hay que decirlo, bastante en Cámara Grande Martínez. Calculo yo que unos 200, 300 han pasado en lo que han salido, porque ya es como la hora pico para que la gente pueda salir, por supuesto. Pero vean, así está el ambiente aquí en el mero muelle de Amapala. Ya la gente desapareciendo. Tenemos una modelo. Venga para acá, mi niña. ¿Para qué pone modelo? Ya sabe que la voy a agarrar. ¿De dónde es usted?
1: HCH.
0: Sí, yo soy. ¿De dónde es usted?
1: De Amapala Valle.
0: Ah, ¿de aquí es?
1: Sí.
0: ¿Qué tal? ¿Cómo estaba el ambiente? Ah, ustedes fueron los que llevaron al canal a modelar.
1: Sí, yo soy.
0: Miren cómo es el mundo de pequeño. ¿Cómo estaba el ambiente aquí en Amapala, amigo? ¿Usted que es oriundo de acá?
1: Ha estado muy perfecto. La gente nos visita.
0: ¿Ha estado activo?
1: Activo.
0: Ahí
1: toda
0: está.
1: La semana.
0: Y miren,
1: ¿eso qué hace falta?
0: Hace falta 2 días. Y miren, ahí la amiga para que nos modele ahí. Eso, amiga. Tópelo, tópelo. Bueno, así está el ambiente, mi gente. Y miren que es mala cómo se ríe la amiga, ¿verdad? Pero bueno, vamos a ver por acá en Cámara de René que ya se están colocando emprendedores. Me dicen que por acá en la noche va a haber party. Va a haber fiesta aquí en la noche. Entonces ya se están colocando emprendedores a vender baleadas, a vender diferentes productos para que la gente lleve su recuerdito, su camisa de Amapala. Amor, amor, ¿cómo estamos? ¿A cuánto la camisa? A ver. Aquí voy. ¿A cuánto la camisa, amor?
2: Tenemos de 380. Le tenemos de 150.
0: Baratas, hombre.
2: Le tenemos de 250.
0: Uy, están baratas.
2: Así es. Les invitamos que vengan al puerto de Amapala.
0: Excelente. Y bueno, y por acá va a estar la venta de baleada. Vamos a ver a cuánto van a tener aquí la baleada. Amorcito corazón. ¿Cómo está, mi amor? ¿A cuánto va a tener la baleadita sencilla?
3: A 35 la orden.
0: Con... 35 la orden sencilla.
3: Sí,
0: con... ¿Y con huevo, con chorizo, qué vale?
3: La orden de huevo cuesta 70 lempiras.
0: Ahí está, miren, para que la gente sepa que aquí hay comida, hay comercio, aquí en Amapala. Qué bonito ver a la gente activa y ver a la gente divirtiéndose. Y por acá también hay venta como de papitas. ¿Crees que te pregunten, mi perro? Va, pues, andas animal, pues. ¿Cómo andas, mi rey?
4: No, tranquilo, relajado.
0: ¿De dónde venís?
4: Tegucigalpa,
0: relajado. Tegucigalpa, mi perro. ¿Qué te parece Amapala?
4: No, tranquilo, relajado.
0: ¿Relajado?
4: Relajado.
0: ¿Baleadas cómo están?
4: Uy, sabrosas.
0: ¿Barato va a venir aquí a Amapala?
4: Barato.
0: Bien, amiga, esa es la actitud, miren. Esa es la actitud. La gente aquí está divirtiendo. Y bueno, compañeros de HCH, Televisión Digital, qué bonito el ambiente aquí en Amapala. Ojalá que un día, de verdad, alguien le meta mano a Amapala. Porque está bien bonito, pero si le metieran más atractivo, algún parque de atracciones, algún parque acuático, este fuera... Fuera de Islas de la Bahía, pero del sur. Y por acá, mire, ves, venta de palomitas, compañero. ¿Quién vende aquí las palomitas, mi rey? ¿Usted las vende aquí? ¿Y qué te da pena, loco, ven ya vende? ¿Las, hombre, a cuánto las palomitas?
5: A 10, mentira.
0: 10 pesitos, mi carnal. ¿Hasta qué hora vas a estar acá?
5: Hasta las 9 y media, los vamos.
0: Hasta las 9 y media, bueno, ahí está, miren, palomitas a 10 pesos. Y bueno, compañeros, en Cámara de René Martínez recorrimos todo el día de hoy esta bella isla, de verdad espectacular. Más que invitados ustedes este fin de semana a poder recorrer la isla de Amapala en cámaras de mi gran amigo René Martínez, que nos bancamos todo el día acá desde la zona sur y también en conducción de Ever. Compañeros, regresamos con ustedes.
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0: casa, justo aquí, comienza la Expo Feria Nacional de las Flores. Fernando, aquí sigo artesanal. Hay muchos negocios, muchos comercios y también, mira, está lleno.
1: Está lleno, no se puede ni caminar.
0: Buenas, hola. Qué bueno que hay diferentes productos que se están vendiendo. Buenas noches. Mire, desde acá se puede observar, son dos cuadras de negocios y qué lleno. Me alegra ver que la gente se ha venido a apoyar el Festival de las Flores.
1: ¿Sabes? Sí, Cecia, bueno, hemos empezado aquí en un área de cafés, hay algunos pequeños restaurantes, hay emprendedores haciendo pues la gastronomía que es típica de esta zona, pero también están los artesanos, aquí están muchos artesanos vendiendo artículos como artesanías, están vendiendo vestimenta y muchas cosas más. Vamos a hacer un recorrido por este paseo de los artesanos, pero vamos a informe especial en estos momentos.
2: Este es un informe especial.
1: Mucha atención porque han capturado a un pandillero quien sería el principal sospechoso de la muerte de un joven hallado en una alcantarilla. Esto hecho ocurrido en la colonia San José de la Vega. Adelante, Daniel Méndez. Buenas noches.
3: Especial. Gracias, efectivamente, compañeros en estudios principales de HCH Televisión Digital. En efecto, tal y como ustedes lo dan a conocer, agentes de la Dirección Policial de Investigaciones han capturado en una rápida acción durante todo el día. Se ha ejecutado una operación para capturar a este sujeto, quien sería supuesto integrante de la pandilla 18 y vinculado directamente al asesinato del joven Jack Isaí López Castro, quien fue encontrado en horas de la mañana en una alcantarilla en el sector de San José de la Vega, en la capital de la República. Su inspector Wilfredo Maldonado, todos los detalles. Buenas noches.
4: Buenas noches. Así como usted ha mencionado, Daniel, en las últimas horas se ha logrado capturar en flagrancia a un miembro activo de la estructura criminal Pandilla 18. Y esto por suponer responsable de la muerte violenta del ahora occiso Jack Isaías López Castro. Un sujeto en el cual pues se reportó la muerte violenta en horas de la mañana en lo que es en la colonia San José de la Vega, en Tegucigalpa. El detenido, un sujeto de 42 años de edad, residente de la colonia Centroamericana. La acción policial se llevó a cabo en lo que es en la colonia Vía de la, por nuestros especialistas del Departamento de Delitos contra la Vida de la DPI. Esto en respuesta inmediata. Este es un miembro activo de la pandilla 18. La víctima, supuestamente, según las investigaciones, sería miembro de la estructura criminal MS-13. Según el móvil, situaciones por discusión de venta de droga.
3: ¿Sería conflicto por pelea de territorio con estos llamados puntos de droga?
4: Debe mencionarle que son parte de las investigaciones que se continúan desarrollando, pero el móvil está conllevando a una discusión y a una situación, bueno, territorial de venta de droga.
3: ¿Esta persona sería el solo, habría participado en el hecho o habrían más indicios de que hay más involucrados en este crimen?
4: Las investigaciones se continúan desarrollando para verificar si podrían haber personas más involucradas a este hecho criminal que se reportó en horas de la mañana en la capital.
3: ¿La captura dónde se ejecutó exactamente?
4: La captura se llevó a cabo en lo que es en la colonia Viadela, en la cual pues se encontraba este sujeto con ciertos indicios probatorios, como es sangre en su misma vestimenta, en la cual pues fueron capturados este ciudadano. Y bueno, ha sido trasladado a la fiscalía que corresponde para que responda por el delito de la cual está siendo señalado.
3: Gracias, muchas gracias, su inspector Wilfredo Maldonado, conversando con nosotros. Ya han escuchado ustedes, pleitos o conflictos por el tema de droga, el tráfico de droga sería el principal móvil de la muerte violenta de este ciudadano en el sector de San José de la Vega, en Comayagüela. Es lo que les puedo informar a esta hora de la noche a bordo de la móvil de emergencia nocturna de HCH. Con ustedes a los estudios.
0: Desde Lloro tenemos otra televidente que se vino a disfrutar de Siguatepeque.
5: Sí,
0: desde Lloro. ¿Viene desde largo usted?
5: Sí, casi 4 horas.
0: Pero qué bueno.
5: Sí, y saludos a nuestro pueblo Lloro y esperamos que ustedes puedan disfrutar un día de la lluvia de peces en Lloro, que es lo que nosotros nos caracteriza.
1: Bueno, ¿con quiénes anda? ¿Con quiénes anda?
5: Con mis hijos y bueno, mi esposo quedó en casa y yo disfrutando aquí y gracias a Cecia que promociona tanto Ciguatepeque.
0: ¿Verdad? Sí. Ay, qué bueno, se fija que pega.
1: Claro, sí. Claro que sí.
5: Sí, y un saludo a la comunidad de Sion en Lloro. Dios les bendiga.
0: Gracias, bendiciones igual. Bueno, Fernando, comenzamos con un café. Aquí también hay venta de horchata, de pozol, alimentos maná. Vamos a avanzar, vamos a ver a estos jóvenes. Buenas noches, ¿cómo están? Mucho gusto. Gracias, bien bonita, dígalo al aire para que lo escuchen. Bueno, acá también es...
1: Aquí tenemos Cecia, venta de mochilas, ¿qué tal? ¿Cómo le ha ido? ¿Qué es lo que está vendiendo usted aquí hoy?
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1: Muchas gracias. Bien.
0: Bueno, Fernando, solo antes de continuar aquí con Luz del Alma, ¿usted quería enviar un saludo?
7: Sí. Quiero enviar un saludo a todos mis familiares y les deseo una buena noche.
0: ¿Y dónde está tu familia?
7: Mi familia vive aquí en Ciguatepeque.
0: ¿En qué colonia? ¿Por qué barrio?
7: Cerca del barrio Suyapita.
0: Hasta Suyapita, saludos. Hola, buenas noches. Vamos a Luz del Alma. Buenas noches. ¿Ustedes qué ofrecen para todos los que pueden venir ya hoy, mañana e incluso el domingo estarán acá?
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1: Bueno, muchas gracias.
0: Bueno, ve acá, Fernando, hay otro negocio que venden varios productos artesanales. Buenas noches. ¿Cómo ha estado el movimiento?
9: Pues bastante bueno. Esperamos, de hecho, que esté mucho mejor mañana. Pero hoy ha sido un día muy bueno. Nosotros venimos de Valle de Ángeles. Nosotros somos productores de licores artesanales de café y cacao. Y entre lo que presentamos el día de hoy, tenemos nuestra crema de café, tenemos crema de chocolate. Y ayer teníamos Pumpkin Spice Latte, que es de calabaza, que está de moda ahorita.
0: ¿Y estos hermosos cuadros que están allá?
9: Eso es de otra compañera de Tegucigalpa.
0: Ah, de Tegucigalpa. Pero vea qué bonitas las obras de arte que tienen acá también para que ustedes vengan a comprarlas aquí en la ciudad de Ciguatepeque. Vemos también por acá, buenas noches, confecciones, tinning. También más venta de accesorios y algo que sí quiero destacar. Buenas noches, ¿querés mandar un saludo? ¿A quién, mi amor?
10: A mi abuela que está en España.
0: A tu abuela, seguro nos va a ver en la repetición. ¿Cómo se llama tu abuela?
10: Dilcia.
0: ¿Y tu nombre?
10: Lía Moisés.
0: Mándale ahí el saludo a tu abuelita. ¿Qué le quieres decir?
1: Mucho gusto.
10: ¿Qué, cómo está?
0: Ella te va a decir muy bien y que te quiere mucho.
10: Yo también.
0: Nos vemos, muñeco. Buenas noches. Mande el saludo de Wilito. Ah, y ella no le iba a dar el saludo. Bueno, saludos a Wilito, un niño que nos dijeron que en este momento nos está viendo y que está en cama, ¿verdad? Que está complicado de salud, pero Wilito es fiel televidente de HCH. La mamá vino porque nos dijo, vengo por mi hijo, porque él me mandó. Así que saludos, Wilito, que te mejores y que Dios pronto te dé la sanación.
1: Bueno, Cecia, aquí quieren tomarse una fotografía con usted mientras...
0: Venga. Óigame, cómo ha venido gente de San Pedro Sula.
1: Sí, así es.
0: Se vino la gente de la ciudad industrial. ¿De qué colonia es desde San Pedro Sula?
11: Colonia El Roble.
0: ¿Y cuándo llegó?
11: Hoy.
0: ¿Le ha gustado?
11: Me encanta, siempre, todos los años vengo.
1: ¿De verdad? Sí. Métete.
11: La Casa de la Cultura, que está muy bonito. No sé si ustedes ya fueron allá.
0: No hemos ido. Pero siempre arregla muy bonito.
11: Sí, está muy bonito, todo cultural, pinturas y todo eso.
0: Qué bueno. Bueno, mientras Fernando conversa ahí, yo me tomo la foto acá.
1: Correcto, vamos a seguir aquí platicando con emprendedores. 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
12: Igual. 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
1: Bueno, éxito en su negocio, éxito en su negocio. 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
1: 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Vamos, Cecia, con usted.
0: Bueno, mucho gusto. Y venga, invite a la gente para que se venga a disfrutar del Festival de las Flores.
14: Claro que sí, una cordial invitación a todas las personas de Siguatepeque y que nos visitan a este evento que es familiar y que hay mucha seguridad y que la pasen muy bien y que la disfruten.
0: Bien, muchas gracias. Gracias. ¿Y usted quiere enviar un saludo?
15: A toda mi familia allá de San Marcos, Santa Bárbara.
0: ¿Usted de Santa Bárbara?
15: De allá venimos, sí.
0: Ay, mire, desde el occidente del país.
15: Sí, desde allá venimos.
0: Qué bueno, desde San Marcos, Santa Bárbara. ¿Qué es lo que más le ha gustado?
15: Pues está muy lindo todo lo de aquí, está muy bonito.
0: Qué bueno, tomémonos la foto aquí allá, vamos a tomarnos la foto. Bueno, mucho gusto. Esta foto, mire, desde San Marcos, Santa Bárbara, qué bueno que se vinieron a disfrutar de la ciudad de Los Pinares. Véngase, tomemos la foto. Mucho gusto. Fíjense que yo lo que quiero. Buenas noches.
12: Tan bella. Quiero tomarme una foto. ¿Puedo mandar un saludo a mi familia?
0: Claro. ¿De dónde viene usted?
12: Comayaguas.
0: De Comayaguas. Bien cerquita, pero qué bueno que se vino a disfrutar. Venga, que también quiere foto, dice.
16: Fernando.
0: Venga, estoy en el centro.
1: Vamos a ponernos aquí.
0: Bueno, ahí.
16: Son mis fans.
1: Ah, muchas gracias.
0: Es fans de HCH, dice. Bueno, mucho gusto. Gracias
1: mucho
0: por vernos.
12: Sí, gracias. Me encantan. Son mis favoritos ustedes dos.
0: Ay, gracias.
12: Y voy a mandar un saludo a toda mi familia que está por todos lados. Y aquí a Siguatepeque, a la familia Saravia García. Un saludo con mucho cariño, porque les queremos mucho.
0: Muchas gracias, oye, nosotros también la queremos
12: gracias,
0: mucho.
12: Gracias. Bueno,
0: Fernando, mire,
12: gracias.
0: Lo que quería destacar es que esta calle, ya me tomo la foto, venga, ¿es full HCH?
14: Sí, full HCH, Siguatepeque.
0: Full HCH, muchas gracias por vernos, tomémonos la foto. Lo que quería destacar, compañeros, desde aquí es, gracias, mucho gusto, vean cómo está lleno toda esta calle, que son aproximadamente, les decía, dos o tres cuadras.
1: Dos o tres cuadras.
0: Y está lleno, lleno de personas de diferentes sectores que se vinieron a disfrutar del Festival de las Flores. Hemos encontrado gente de todos los departamentos, Fer.
1: Así es, hemos encontrado personas de Yoro, personas de Olancho, muchas personas del departamento de Cortés. También hay personas del occidente del país. Aquí vamos a seguir recorriendo este paseo de los artesanos junto a Cecia, hay confecciones Plateplumas. ¿Qué le parece,
0: ¿bailamos?
1: Cecia, si vemos estas confecciones Plateplumas? Porque me llama la atención que esto es occidente en vivo acá, mire.
0: Sí, aquí se vamos, vinieron también
1: vamos
0: desde
1: a ver
0: zona.
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1: Bueno, mucho éxito en su negocio. Muchas gracias. Seguimos aquí en este paseo de los artesanos, Cecia Raquel Mejía.
0: Sí, seguimos acá en el otro extremo. Estamos aquí al frente porque la gente se nos sigue acercando Gracias por ese cariño. Bueno, también acá hay Musas Colección, que es venta de joyería. Estamos avanzando lo más rápido que podemos porque queremos llegar hasta el parque. 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También acá encontramos productos elaborados que se llama Malala Bakes, que son productos, mire Fer, para el café. Aquí lo encuentra, lo encuentra, deliciosas galletas. Acá más bisutería, de igual manera acá bisutería, que son de los productos más buscados por las mujeres, ¿verdad? Y por los hombres también, que se los llevan a sus parejas.
1: Bastante seguridad, Cecia. Aquí está el señor Amaya de la policía, municipal. ¿Alguna incidencia este día, señor Amaya?
18: No, gracias a Dios, todo tranquilo, Fernando, hasta los momentos. Vamos a estar hasta que termine este evento. Sí, vamos mañana, bien, muy de mañana.
1: Bueno. ¿Algún consejo para las personas que vienen a Siguatepeque? No. Sobre todo, problemas con estacionamiento, quizás.
18: Eso sí, porque Siguatepeque se ha congestionado vehicularmente y ya no hay dónde estacionar. La gente tiene problemas y anda preguntando a dónde y cómo.
1: Bueno, pero ahí están ustedes para auxiliar, ¿verdad?
18: Estamos nosotros para ayudar a las personas siempre y cuando lo requieran. Bueno. Con mucho gusto.
1: Muchísimas gracias. Sí, muchísimas gracias.
0: Mucho
1: hasta luego.
0: Gusto. Vamos a seguir avanzando, Fer, porque queremos llegar, le decíamos, hasta el parque. Acá encontramos, para los amantes de los animes, aquí hay diversos productos. Vemos muchos jóvenes que se han venido. Buenas noches, mucho gusto. Buenas noches. Acá también vemos venta de cosméticos, miel, accesorios, las creaciones de Brice. Acá vemos también más productos de bisutería. Buenas noches, hola, buenas noches. Sal y pimienta gourmet, se lo vamos mostrando así. Mañana en actualidad, nuestro compañero Ricardo Castro igual va a hacer un recorrido por acá. Les decía que ya estamos próximos a llegar al parque para que podamos mostrar lo hermoso que está, porque es una de las principales atracciones. Fernando, ¿qué le ha parecido a usted el movimiento que hay?
1: ¿Sabe qué es lo único que no me ha parecido?
0: Ajá, ¿que no ha comido?
1: Que no he comido y no he parado, no hemos tenido el tiempo de detenernos a poder comprar para nosotros.
0: Ajá.
1: Pero aquí,
0: sí,
1: hay,
0: no, después,
1: aquí hay de todo, Cecilia.
0: Al terminar el programa.
1: Mire este negocio de frutas, por ejemplo.
0: Aquí venden taquiesquites, chiles, fresas y nieves, productos de piña, miel, ya vamos a estar viendo acá también. Acá está ya la catedral, hemos llegado también a la municipalidad, ya estamos llegando, Fer. Hemos caminado bastante para poder trasladarlo. Buenas noches.
19: Buenas noches.
0: Buenas noches. Bueno. Aquí estamos llegando al parque y vemos, Fernando, que desde acá ya se pueden observar los hermosos arreglos que, como le decía, son las principales atracciones porque han sido preparados por diversos negocios de la ciudad que se han puesto de acuerdo. Y nos alegra que, como en HCH, como en cada comunidad, se apoyan estas actividades porque esto dinamiza la economía.
1: Es que aquí es donde decíamos, Cecia, que se necesita la creatividad de las autoridades gubernamentales, municipales, locales, porque usted puede hacer mucho para atraer al turista. Vea usted cuántas personas vienen a tomarse fotos a estos murales florales que han sido instalados en diversos puntos de este parque. Y está hermoso, la verdad, está muy bonito.
0: Solo nos vamos a poner aquí. Mire, aquí puede venirse a tomar una fotografía. Vea usted, estas son obras de arte que han elaborado.
1: El famoso colibrí.
0: Y hay varios que han elaborado y obviamente el vuelo entre flores, le denominan a este, mire, de otra de las ferreterías de la capital, de aquí de la ciudad de Los Pinares. Qué bonito, esta es una como de las primeras paradas para la fotografía.
1: Esta es una de las primeras paradas.
0: Y aquí también está lleno, Fernando.
1: Sí, hay muchas familias acompañándonos acá. Venga. Hay personas, Cecia, también que se han venido aquí con nosotros porque...
0: Buenas noches.
1: Están listos para salir en
20: mucho
1: cámaras
20: gusto,
1: a nivel nacional.
0: ¿De dónde son?
20: De Guatemala.
0: ¿De Guatemala? ¿Y usted? Buenas noches.
21: De Guatemala, Chapín 100%.
0: ¿Y qué los hizo venir aquí?
21: Ella nació en Guatemala.
20: Nací aquí.
0: ¿Usted nació aquí?
20: Pero vivo en Guatemala.
0: Muy bien, y se vino a disfrutar de este hermoso festival.
20: Sí, muy bonito, por cierto.
0: Ajá. ¿Qué es lo que más le ha gustado?
20: Bueno, todo.
0: ¿Ya se tomó fotografías por todos los arreglos?
20: Por todos, sí.
0: ¿Y mañana esperar el festival?
20: Sí.
0: Y usted es que ha traído al Chapín hasta acá también, ¿verdad?
20: Sí, se vino.
0: Muy bien, qué bueno que se vienen juntos a disfrutar.
21: Todos los años venimos a Siguatepeque para la fiesta de las flores.
0: Allá también hacen uno parecido, ¿verdad?
21: La antigua Guatemala, sí, hacen uno cada año.
0: Qué bueno, bienvenidos, que disfruten nuestras tierras acá atrás.
21: Saludos a la familia enamorada de Siguatepeque.
0: Bueno, ahí está su saludo realizado. Desde Guatemala. Mire, desde Guatemala se vinieron a disfrutar. Le decía...
1: ¿Le gustan las hojuelas, Cecia? Aquí hay hojuelas también, mire.
0: Ya vamos a comprar
1: las famosas hojuelas.
0: Buenas noches.
2: Creo que es una de las... Es una de las periodistas más informadas y versadas del medio, así que la felicito.
0: Muchas gracias, muy amable. Gracias. Bueno, les decía el cariño de la... Mire qué bonita. Buenas noches. Buenas noches. ¿Son de Sigua? ¿De dónde son?
19: De la ciudad del Progreso.
0: De El Progreso Lloro. ¿Y qué les ha parecido esta novena edición del festival?
19: Ah, muy bonito, muy bonito.
0: ¿Y con quién se vino? ¿Su esposo? ¿Sus hijos?
19: Un hijo, mi nuera y mi nieta de 3 años.
0: ¿Aquí se van a quedar?
19: Estamos desde el día de ayer. Y quedamos hoy y viajamos mañana, si Dios lo permite.
0: ¿Ya por la tarde para ver el desfile?
19: Pues de repente que no vamos a esperar el desfile, pero... Hemos disfrutado.
0: Qué bueno. ¿Cuántos años tienen de casado ustedes?
19: 43 años.
0: 43 años de casado. Qué bueno. ¿Cuál es ese consejo que le da a todas las personas que nos ven y nos escuchan para durar? Porque los veo aquí todos enamorados, bien bonitos, linda esta pareja con 43 años de casado. ¿Cuál es ese consejo que le da y nos da a todos los que estamos empezando en ese camino?
19: Bueno, primeramente tener a Dios en nuestros hogares, que sea Dios... El centro de nuestras vidas, tener mucha comunicación, mucha tolerancia y mucho amor.
0: ¿Qué le quiere agregar usted?
22: No, lo mismo, hay que comunicarse constantemente, la comunicación tiene que ser de doble vía, ¿verdad? Para ella y ella para mí.
0: Y decirle sí siempre, ¿verdad?
22: Pues sí, casi siempre estamos, pero todos lo platicamos, gracias a Dios.
19: Qué bonito, como maestros jubilados.
0: Qué bueno, que sigan disfrutando de la vida y que Dios los bendiga mucho. Bueno, mire qué bonito, Fernando, qué bello.
1: Agarró consejo, ¿verdad?
0: Sí, claro.
1: Bueno, es lo importante, que hay que agarrar consejo.
0: Ahí anda mi señor esposo, ¿qué se me hizo?
1: Ahí anda, fiel siempre.
0: Por ahí anda, sí. Ahí
1: ¿qué le parece? Mire, Ceci, este colibrí, ¿qué le parece?
0: Es que quiero que escuche los consejos. Mande, Fernando, ¿qué decir?
1: Vea usted ese colibrí.
0: Ay, sí, mira, este es otro de los preciosos arreglos.
1: Vea usted las obras de arte que han hecho aquí en Siguatepeque.
0: Óigame, y esto es natural. Quiero que sepa que todo esto es natural.
1: Sí.
0: Son flores reales, naturales. Qué precioso. Esta es de Tienda Lauren, dice ahí. Qué hermoso está.
1: ¿Y sabe qué es lo bonito? Que las personas pueden subir los escalones. Están hechos precisamente para eso, para que las personas se puedan tomar fotografías,
0: o sea,
1: en ellos. Mire.
0: Así, para
1: ¿así?
0: Posar. Está precioso este colibrí que fue elaborado también y que está al lado de un gran árbol aquí en el Parque Central, que este es uno de los más bonitos. Vaya, Ricardo, le voy a posar. Porque vale la pena. Este parque es uno de los más bonitos de Honduras, Fernando.
1: ¿Sabe qué he notado, Cecia? A diferencia del año pasado, que también estuvimos acá, colocaron una grama fabulosa.
0: Véngase para acá con ese espectacular.
1: Colocaron
0: fondo.
1: Una grama fabulosa en este parque y se ve mucho más atractivo ahora. Porque
0: ¿sí?
1: Si usted lo recuerda, este parque no tenía grama. Ya han colocado desde luego muchos rótulos indicando a las personas que no se paren en la grama. Nosotros estamos aquí porque no hay grama.
0: Correcto.
1: Porque son los se va hacia los escalones para este mural, el floral. Uh-huh. ¿Verdad? Pero muy bonito.
0: Y son muchos más los que hay. Ya vamos a seguir recorriendo. Nos toca hacer otra pausa comercial, pero... Esto es un poquito de lo que es Honduras, lo que está ofreciendo gente cálida y nos ha alegrado ver que está llena la ciudad de turistas de diferentes sectores del país y mañana es la actividad principal. A las 2:00 p.m. habrá desfile hípico, si Dios permite, el director de HCH, Eduardo Maldonado, va a estar participando en el desfile hípico. Y lo más importante es el desfile a las 2 y a las 7 de la noche, ¿verdad, Ricardo? Los sueños flotantes a las 7 de la noche.
1: Bueno, así es que usted está a tiempo de venirse a Siguatepeque, usted la va a pasar demasiado bien acá. Usted no se preocupe por comida, no se preocupe por bebida, no se preocupe por nada.
0: ¿Por seguridad?
1: También, mucha seguridad. Vimos a la Policía Nacional, vimos a la Policía Municipal de este término municipal. Así es que, véngase, no hay excusa para no venir.
0: Así es. Vamos a hacer una breve pausa comercial y enseguida regresamos con más en HCH Nocturno.
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2: Parque Central de Ciudad. ¿Cómo le ha ido a usted?
3: Muy bien, con mucho cariño de la gente.
2: Es que se la llevan por rato, después me la prestan un rato a mí, después
3: se lo llevan a usted otro rato. Bueno, mire, esta fuente ya días no la miraba funcionar, está muy bonita. Vamos a ver, es que quiero ver este arreglo que está por acá, compañeros. Pintaron también, Fernando, el kiosco, que es una de las, de lo más característico de este parque. Vamos a ver este otro arreglo que tienen acá. Mire, Siguatepeque florece en nuestro centenario. Ah, qué bonito, los 100 años, son los 100 años de Siguatepeque.
2: Los 100 años de Siguatepeque, sí.
3: Qué bonito, ese es por parte de la municipalidad. Pero que ya creo que hace mucho tiempo, porque en el 2024 que llegamos, no había tanta gente, ¿verdad? Recuerda que caminamos hasta aquel punto y no había tanta gente.
2: Sí, yo honestamente me alegra, Cecia, porque se ha hablado mucho sobre si hay o no inmovilización de hondureños hacia los destinos locales, hacia el interior del país, y la verdad, Siguatepeque siempre da la cara por Honduras, ¿verdad?
3: Sí, sin duda alguna. Ricardo Castro, ya estamos finalizando, y verdad que este año hay más movimiento que en otras ediciones.
4: Sí, realmente, Cecia, antes que todo, darle gracias a Dios por estar acá en Siguatepeque, la bienvenida para ustedes al Cerro de Mujeres Bellas. Siguatepeque realmente hoy resalta más en este Festival Internacional de las Flores, donde hoy vemos más presencia de turistas, vienen personas de diferentes partes del país, vienen extranjeros, nos hemos encontrado personas de Guatemala, andan en mexicanos, andan colombianos, y esto nos hace realmente pues vernos mejor, ¿verdad? Ante, pues, ¿qué le dijera yo? Las personas que vienen de otros países, también todo esto en redes sociales ha sido un boom. Podemos ver que hay más seguridad también. Importante decirlo, Cecia, hay un destacamento de la Policía Militar del Orden Público en el primer batallón de ingenieros que se había retirado, pero ya está nuevamente. Se ha unido la Policía Nacional, hay más elementos, mandaron más patrullas, la información que tenemos. Andan los bomberos, la Cruz Roja, Copeco 911. Y si usted se fija, todo se ve, todo el mundo anda disfrutando. El comercio, los emprendedores, todo el mundo está vendiendo. Yo me encontré vendedores de Tocoa, Colón, vendedores de San Pedro, de Comayagua. Así que esto ha sido un éxito. Falta mañana. Mañana todavía se viene el gran desfile de las carrozas. Hay un aproximado, me estaban comentando, de unas 60 o 70 carrozas ya confirmadas. Se viene el desfile hípico también, porque ahora está Agassi y está Asomacic también, que es otra organización donde también ya se unieron los apicultores de la zona central del país. Así que hasta el momento todo un éxito, no hay nada que lamentar y la gente sigue disfrutándose.
3: Véngase, mañana es aquí en el Festival de las Flores el gran desfile, en la noche los sueños flotantes. Ojalá mañana sea una noche igual como la de hoy. Queremos agradecer a todos por habernos acompañado. Tenemos que despedirnos, nos vamos a quedar con el resumen de Nelson Sorto. Hay muchas noticias que igual usted las va a encontrar a través de las redes sociales, porque se le ha dado el tiempo suficiente, como siempre, en Hable Como Habla, a esta ciudad. Y decir que si es una, son miles de turistas de diferentes puntos que se han venido hasta la ciudad de Los Pinares. Fernando.
2: Así es, Cecia, así es, Ricardo. No tenemos tiempo para más. Nos vamos a quedar con un resumen completo de los hechos policiales ocurridos en Tegucigalpa y también a nivel nacional con nuestro compañero Nelson Sorto. Solo nos queda decirle, Cecia, de esta ciudad que tiene tantos sobrenombres, pero bonitos. La ciudad de Los Pinares, la ciudad del Altiplano, la ciudad de las Mujeres Bellas, la ciudad de las Flores. ¿Se me queda alguno?
4: No, yo pienso que sí, la ciudad de la Citrón, la ciudad de la Baleada, del Pollo Chuco. Y algo muy importante, Fernando, bienvenido también. Aquí pues son muy queridos, HCH realmente ha marcado pauta, territorio HCH en la zona central, y los hoteles a reventar.
3: Sí, la verdad que la gente nos ha hecho sentir ese cariño. Bueno, nos vamos entonces, gracias a todos. Desde Siguatepeque nos despedimos hoy en Hable Como Habla Nocturno.
2: Buenas noches, que Dios les bendiga.

0: Muchas gracias, compañero control principal de Hable Como Habla Televisión Digital. De inmediato presentamos el resumen de sucesos registrados en el territorio nacional. Lo asesinaron y lo escondieron en una cloaca. Personal del benemérito Cuerpo de Bomberos recuperaron el cuerpo de Jack Isaí Castro López, de 23 años, originario del Distrito Central. El cuerpo fue hallado por guardias de seguridad de la residencia Las Vegas en Comayagüela. Según la información preliminar, una o más personas le habrían quitado la vida. Luego lo arrastraron y lo metieron dentro de una cloaca, colocándole la tapadera para ocultar el crimen. La seguridad de la residencial reportó a la medianoche del jueves algo extraño en las casas a la orilla del río. Sin embargo, no sospecharon nada. Fue hasta el amanecer que vieron manchas de sangre. Las autoridades ya recopilaron información de un sospechoso. Finalmente, el cuerpo fue recuperado por el benemérito Cuerpo de Bomberos y entregado a medicina forense. Posteriormente, fue trasladado a la morgue capitalina.
1: Según una carnet de DNI que se encontró, se refiere a Jack Isaí López Castro. Esa es la documentación que se encontró en el área. Fue comparada por miembros del Ministerio Público y según la versión de ellos, se parece que es la persona que nosotros logramos sacar de la fosa.
2: 7 metros aproximadamente. Eso era 7 metros la fosa, donde abajo pues escorría bastante cantidad de agua negra principalmente. Y así como lo dijo mi coronel, esos eran los peligros ahí. Primeramente bajar abajo, pero como tenemos la mano de nuestro Señor Jesús que nos apoya y nos guía, gracias a Dios que pudimos extraerlo. Bueno, y entregarlo a la autoridad de medicina forense.
0: Trágico final. Hallan sin vida a un hombre con Alzheimer reportado como desaparecido. Después de varios días reportado como desaparecido, hoy fue encontrado sin vida el ciudadano Ramón Mairena Salgado, paciente con Alzheimer. El hallazgo se produjo en Aldea La Joya, municipio de San Antonio de Oriente, Francisco Morazán. El cuerpo ya estaba en estado de putrefacción. Medicina forense junto a los equipos de turno se desplazaron al lugar y realizaron el levantamiento cadavérico. Su muerte quedará en proceso de investigación. En Operación Escudo de Honduras cae supuesto líder de la pandilla 18 por suponerlo responsable del delito de asociación terrorista. En el marco de la Operación Escudo de Honduras, agentes de la Dirección Policial de Investigaciones y de la Agencia Nacional contra el Crimen capturaron a alias El Destrabe, supuesto líder de la pandilla 18.
3: Han capturado a un sujeto de 26 años de edad, miembro activo de la estructura criminal pandilla 18, y este conocido en el mundo criminal con el alias de El Destrabe, el cual pues mantiene un rango dentro de la organización o el rango de homie. Está siendo señalado por el delito de asociación terrorista, entre otros. Déjeme mencionarle que dentro del récord criminal de este sujeto, que ya cuenta con antecedentes por los delitos de extorsión, tentativa de asesinato, tráfico de drogas, faltas, entre otros. Su expediente investigativo continúa abierto para verificar en qué otros hechos criminales podría estar vinculado.
0: En las últimas horas, las autoridades de la Policía Nacional, Policía Militar del Orden Público y la Agencia Nacional contra el Crimen registran la captura de 18 personas.
3: Dentro de esta operación muy importante que se continúa desarrollando siempre con el apoyo de Fuerzas Armadas, déjeme mencionar que son más de 28 miembros de estructura criminal que están siendo señalados por el delito de asociación terrorista. Una importante figura legal en la cual pues, nos ha ayudado a combatir o hacerle frente a estas organizaciones criminales y principalmente a estos cabecillas de estructuras criminales.
0: Otras familias fueron beneficiadas con la entrega de ataúdes de la fábrica de ataúdes Josué 19, ubicada en la colonia Lomas del Norte. Además,

pública la muerte sorprendió a un parroquiano. Un hombre fue hallado sin vida en una cuneta en la popular colonia Villa Cristina, sector 2 en Comayagüela. Hasta el lugar llegaron las autoridades policiales, quienes acordonaron la zona, mientras el personal del Ministerio Público realizaron el levantamiento. El cuerpo fue trasladado a la morgue capitalina en calidad de desconocido para su respectiva autopsia. En operativo registrado por la Policía Militar del Orden Público, en diferentes sectores de la capital reportan varios detenidos, alias El Porción, de 25 años, supuesto integrante de la MS-13, fue detenido con 40 envoltorios de supuesta droga, 15 de cocaína, 13 de crack y 10 de marihuana. Mientras tanto, en otra captura fue detenido, alias El Colocho, de 25 años, presunto miembro de la pandilla 18 con 27 envoltorios de supuesta marihuana, además de 4 envoltorios de supuesta cocaína. Asimismo, en la colonia Smith fue capturado un presunto miembro de la estructura criminal MS-13 de 30 años de edad con un fusil AR-15, una chimba, 34 cartuchos y 271 envoltorios de supuesta cocaína, además de crack y marihuana, valorado en más de 27,000 lempiras. Para HCH Noticias y HCH Radio a nivel nacional, con imágenes de José Oseguera, el acompañamiento de Juan Pérez del Sol y la edición de Roberto Briceño, les informó Nelson Sorto.

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0: Muy buenas noches, qué bendición poder saludarle en este viernes 9 de octubre, bueno, noche de viernes, 9 de octubre del 2026, se marcan las 8 de la noche con 38 minutos, que Dios me le bendiga, ¿cómo está usted, mi amado hermano Liz Álvarez? O Lizeth Álvarez le estará acompañando hasta las 3 de la madrugada. Vamos a activar desde ya las líneas telefónicas al 9420-0766. Ese es el número 9420-0766 para que usted se pueda comunicar con nosotros. Ya en un momento nos enlazaremos con Mujeres Bendecidas, programa que usted no se lo puede perder por nada del mundo. Palabra de Dios para nuestras vidas. Así que manténgase atento a la señal de HCH Radio. Saludos a todos los que están laburando. A todos los que van en carretera, a todos los que están en casita, que Dios me les bendiga siempre, siempre, siempre. A usted que se encuentre en el extranjero, un fuerte abrazo a la distancia, esperando como siempre que la esté pasando muy, pero muy bien. 8 de la noche, 39 minutos. Vamos por aquí, 9420-0766. Queremos escucharle en esta preciosa hora. 9420-0766. Entramos con este buen tema de Miel San Marcos, Invencible y Bautízame. Buen tema musical el que estábamos disfrutando. Vamos por aquí, vamos a escuchar audios en este momento. Muérete.
1: Su voz es como espada. Bendiciones, hermana, aquí estoy escuchándole.
0: ¿Dónde?
1: Estamos siempre escuchando. Fuerzas y que siga adelante y bendiciones. Y estamos 24/7. Soy Amelia.
0: Soy la Méndez, saludito, mi hermana. Hola, bendiciones.
2: Hola, hermana.
0: ¿Cómo está usted, mi querido hermano? Bendiciones, buenas noches.
2: Viviente desde Nacaome.
0: Desde Nacaome, ¿cuál es su nombre?
2: Sí, quiero que me complazca con el himno de Victoria.
0: El himno de Victoria, con mucho gusto. Solo nos dice cuál es su nombre, mi hermano.
2: Ah, Carlos.
0: Carlito, Dios me lo bendiga, hermano Carlos. Aquí tenemos ya listo el himno de Victoria.
2: Bueno, hermano.
0: Vaya, pues, Dios me lo bendiga.
1: Quiero que me complazca como el vuelo de un águila, por aquí en San Pedro Sula estoy escuchándole, hermano.
0: En San Pedro Sula, que Dios bendiga a toda la gente linda que se encuentra en San Pedro Sula. Como el vuelo de un águila, nos dice la hermana. Ya le vamos a complacer, pero antes tenemos también el himno de Victoria, 9420-0766. Vamos a cantarle al Señor en esta hermosa noche.
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0: Las 8 de la noche con 45 minutos. Vamos a seguir escuchando sus audios al 9420-0766.
1: Dios le bendiga, hermana Liz. Soy Juana de aquí de Choloma.
0: Eso, Cortés. Juanita.
1: ¿Cómo me le va, mujer hermosa? Siempre con esa sonrisa preciosa. Quiero que me complazca con alabanza Las Huellas con la hermana Reina.
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0: Muy bien, ya le vamos a buscar ese tema, mi hermana preciosa. 8 con 45 minutos, 9420-0766. Hola, hola, bendiciones.
3: Buenas noches, hermanita, ¿cómo está? Que Dios me la bendiga.
0: A usted también.
3: Es primera vez que le llamo, pero todos los días le escucho a usted, a la hermana Kenia, a la hermana Marcia, a todos.
0: Muchas gracias, mi hermana preciosa. ¿Cuál es su nombre?
3: Me llamo Ada y vivo aquí en Comayagua.
0: Hermana Adita, sí. Qué bendición saludarle.
3: Quería ver si me puede complacer con una alabanza. Aquí la canta La Nueva Tribu, que habla del pastor, es que no me acuerdo cómo se llama.
0: Ah, de La Nueva Tribu, espéreme, vamos a ver, ¿sí? Por aquí.
3: Vamos, es que está Tonelada, que alabanza, pero tienen otra, que es pero preciosa.
0: ¿Salmo 23? ¿Del grupo no, de La Nueva Tribu? No.
3: No, es que habla del pastor, que él puede predicar, pero que le pregunta a Dios, no me acuerdo exactamente cómo es ella.
0: Espéreme, ya me puso buena tarea, vamos a buscarla por aquí.
3: Ay, la voy a encontrar, hermana. Ay, me la complace, por favor, que Dios me la bendiga, que pase una buena noche. Es de la tribu, de La Nueva Tribu, ¿eh?
0: Vamos a ver, que habla del pastor, me dice, ¿verdad?
3: Ajá.
0: Historia de un pastor.
3: Ah, yo creo que esa es.
0: Vamos a ver, The Country, vamos a ver, pues ya en este momento ya le tenemos listo aquí, esperamos que sea esa, hermana, la que usted está pidiendo.
3: Gracias. Pase una feliz noche, que Dios me la bendiga.
0: Feliz noche para usted, mi hermana Dita.

Muy bien, ya estamos por aquí, mi amado hermano. Estamos escuchando estos buenos temas antes de irnos con Mujeres Bendecidas. A las 9 de la noche se viene Mujeres Bendecidas, así que usted no se lo vaya a perder. 94-20-07-66. Hermano, no tengas temor. Vamos a ver, permítame por aquí, 94-20-07-66. Mándenos su audio en esta hermosa noche y con mucho gusto le vamos a escuchar la historia de un pastor. Vamos a ver, ese es el tema que nos está pidiendo nuestra hermana por primera vez. Nos está llamando la hermana Dita. ¿Quién más por primera vez? ¿Será que hay alguien más por primera vez que nos deje su audio en esta hermosa noche? Vamos a ver el grupo La Nueva Tribu. Del grupo La Nueva Tribu. Aquí lo estamos ya. Ya lo tenemos listo. Ya lo tenemos listo. Vamos a ver. Aquí está la historia de un pastor. Vamos a escucharla en este mismo instante, mi amado hermano. Las 8:48. 8:48 de la noche de este día viernes, maravilloso viernes que el Señor nos ha permitido.

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1: Ahí estábamos escuchando ese buen tema musical, mi querido hermano. Vamos por aquí, vamos a seguir escuchando audios. Hola, hola.
2: Hermana Alex. Buenas noches, hermanita preciosa. Acá está el hermano Antonio, escuchándola, aquí en el barrio Dante, hermana. Aleluya, acá estamos, escuchando la hermanita preciosa, con esas lindas alabanzas que está poniendo siempre. Se pone buena música, hermanita, de Cristo, aleluya. Gloria a Dios, bendito sea el nombre de mi Cristo, ¿eh? Saludos para todos allí que están en cabina ahí. Saludos para la hermana Kenia, para usted y para el hermano Max y para todos ahí, va, que están acompañándolo ahí en la radio, ¿verdad? Aleluya. Hermano Antonio, de acá del barrio Danto, La Ceiba, en la 101.5. Somos full HCH, hermana. 24/7. Aleluya. Gloria a Dios.
1: Aleluya, en el barrio Danto, nuestro hermano Antonio, que Dios me lo bendiga. Que Dios me lo bendiga siempre. Vamos por aquí, las 8:54. Me asustó el hermano. Creí que ya había terminado. Y me responde con ese sí, mi hermano Antonio.
3: 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Bueno es Dios.
1: Vamos a cantar junto a Don Moen en esta preciosa noche. Pero usted siga dejando su audio al 9420-0766. Dice, buenas noches, yo ya estoy conectado con HCH Radio, Fina Sintonía, Milton Paz, desde San Juan de Río Coco, Madrid, Nicaragua. Me regala un himno de Héctor Fuentes. Ya le vamos a buscar un himno de Héctor Fuentes, mi amado hermano. Ya en un ratito le vamos a buscar un buen himno. Pero mientras, vamos a cantar, que bueno, bueno, bueno es nuestro Dios, mi amado hermano.

No retire la mano porque fue mordida. No la esconda, sacúdela porque Dios la quiere usar. Pase lo que pase, tú tienes que llegar a Roma. Venga quien venga, tú vas a llegar a Roma. Pablo, di conmigo, Pablo enfrentó tormenta, enfrentó naufragio, pasó por Marta, lo mordió la serpiente, venció las opiniones de la gente, pero terminó en Roma. Dile, pase lo que pase, tú terminarás en Roma. Pase lo que pase, tú terminarás cumpliendo el propósito de Dios en tu vida. Te podrá llegar la carta de inmigración, pero tú vas a llegar a Roma. Habrá tormenta, pero tú vas a llegar a Roma. Habrá persecución, pero tú vas a llegar a Roma. Parece que se te va a hinchar el cuerpo, pero tú vas a llegar a Roma. Dile a alguien, hoy no me voy a detener. Hoy quizá la serpiente mordió mi mano, pero yo voy a llegar a Roma.

En el capítulo 28 del libro de los Hechos, quiero que lean conmigo algunos versículos que sé que serán de gran importancia. Mire lo que dice: estando ya salvos, supimos que la isla se llamaba Malta, y los naturales nos trataron con no poca humanidad, porque encendieron un fuego, nos recibieron a todos a causa de la lluvia que caía y del frío. Entonces, habiendo recogido Pablo algunas ramas secas, la echó en el fuego, y una víbora, huyendo del calor, se le prendió en la mano. Di conmigo: encendiendo el fuego. No, alimentando el fuego. Lo que estaba escondido salió. Mira el verso: y cuando los naturales vieron la víbora colgando de su mano, se decían unos a otros: ciertamente este hombre es un homicida, a quien escapó del mal la justicia, no deja vivir. Pero él, ¿qué hizo? Sacudiendo la víbora en el fuego, ningún daño padeció. Di conmigo: sacudiendo la víbora, ningún daño padeció. Próximo verso dice: ellos estaban esperando que él se hinchase y cayese muerto de repente, mas habiendo esperado mucho y viendo que ningún mal le venía, cambiaron de parecer y dijeron que era un dios. Dile a alguien: sacúdete la víbora. Cuando tú lees este verso o estos versículos, si te vas al capítulo 27, Pablo estaba prisionero y iba capturado hacia Roma. Pero ese proceso de estar capturado era un proceso que Dios había permitido, porque Dios le había dicho: te es necesario ir a Roma para dar testimonio y testificar. Entonces, en el camino hacia Roma, enfrentaron tormentas, el barco se destruyó, y ahora que llega a la isla de Malta, alimentando el fuego, se le pega una víbora y lo muerde, y le inyecta veneno. Y como ustedes leyeron, los naturales, inmediatamente al ver la víbora en la mano de Pablo, comenzaron a definir la vida de Pablo por lo que estaba sucediéndole, y comenzaron a decir: este hombre es malo, porque tenía una víbora pegada en la mano, inyectándole veneno. Ya ellos lo juzgaban y decía: este tipo es malo, este es un homicida. Se escapó de la tormenta, pero ahora el veneno lo alcanzó. ¿Alguno de ustedes han sentido que personas lo definen por la temporada en la que están viviendo? Cuando tú vives una temporada difícil, dura, hay personas que dicen: es por causa de esto o por causa de lo otro. Y la gente comienza a definir tu vida por tu mala temporada. Eso que le está pasando es por causa de un juicio. Así que Pablo está siendo el centro de acusaciones, porque simplemente una víbora la tiene en la mano. Ellos no conocen la palabra que Pablo carga. Ellos están hablando por lo que están viendo. Ellos no saben que el que tiene la víbora pegada en la mano también tiene una palabra que Dios le dio. Ellos no pueden entender que es un mal momento que Pablo está experimentando, pero que esa mal temporada no va a cancelar la palabra que Dios ha depositado en su corazón. Dile a alguien: quiero que sepas que lo que está viviendo no va a cancelar la palabra que Dios tiene en tu corazón. Dile: tu mala circunstancia, dile, no estaba en tus planes encontrarte con una víbora, pero la víbora tampoco estaba en sus planes morder a alguien que tenía una palabra. Di conmigo: la víbora se equivocó, porque no mordió a un hombre normal. Incluso le llamaban un dios, porque ella mordió a un hombre que tenía una palabra. Y cuando el diablo se choca con el que tiene una palabra,
lo va a morder, pero no le va a cancelar el propósito. Alguien tiene que respirar profundo y decir, aunque me mordió la víbora, no va a cancelar mi determinación en Dios. Alguien dígale, mordido con la víbora, pero con una palabra respirando dentro de mí. La víbora te puede morder por dolor en los huesos, por circunstancias, por enfermedad, pero la víbora no sabe que antes que ella te clavara el colmillo, ya Dios te había clavado en tu espíritu una palabra. Y cuando tú tienes una palabra que Dios puso con su boca en tu corazón, las víboras del camino te van a envenenar, pero no te van a paralizar. Alguien diga aleluya. Por eso el tema es: no te dejes paralizar por el veneno de la serpiente. Dile a alguien: no me va a paralizar. No siempre podrá evitar los problemas. No siempre podrá evitar las guerras, la mordedura. Pero sí puedes impedir que el veneno de lo que te pasó no paralice lo que Dios comenzó a hacer en ti. La serpiente puede morder tu mano, pero no tiene autoridad para cancelar tu propósito. Podrá morder áreas de tu vida, pero no cancelará lo que Dios ha profetizado sobre ti. ¿Qué hubiese pensado alguno de ustedes que escapan de una tormenta y lo espera una serpiente? Pero más todavía, sabiendo que Dios fue que lo envió. Pero más profundo, están en el camino de Dios y se encontraron con serpiente. Se supone que no debe de haber serpiente. La creencia de los cristianos es que donde Dios te envía, el camino es color de rosa. Pero esa idea cae por el piso. Porque vemos un hombre a quien Dios le dice: te es necesario testificar en Roma. Y en camino hacia Roma se encuentra con tormenta, con serpiente y con el diablo. ¿Qué piensan ustedes? El problema es que nosotros queremos la vida fácil. Y queremos ir a Roma sin tormenta y sin serpiente. No se puede, porque lamentablemente no estamos solos. Efesios 6 dice: hay guerras espirituales. Que el diablo prepare su serpiente, que ya yo tengo la palabra. Dios tiene propósito con nosotros. Debe de recordar que en Roma era una visión que Dios le había dado a Pablo. Dios le había dicho: te es necesario testificar en Roma. Así que podemos decir que él caminaba en la voluntad de Dios. Estaba camino hacia Roma. Era su asignación. Estaba moviéndose hacia el cumplimiento de lo que Dios le había revelado. Estaba moviéndose según la visión. Estaba caminando en el camino de la visión. Pero en ese camino, cuatro cosas le suceden a Pablo. Número uno, enfrenta una tormenta. Número dos, sufre un naufragio. Se pierde todo. Y número tres, llega nadando a la orilla. Tiene que nadar. Tormenta, naufragio y nadar. Todos quieren llegar a Roma, pero no quieren nadar. Dios le dice: vas hacia Roma, pero nunca le dijo que tenía que nadar. A veces Dios te manda a hacer algo, pero nunca te dice de la tormenta que va a enfrentar, del naufragio que va a tener que lidiar,
y que vas a tener que nadar. ¿Sigo paro? Y lo tercero que le pasa a Pablo es que, como si todo fuera poco, lo muerde la serpiente. Tormenta, naufragio, nadar, serpiente. ¿Quién quiere enfrentar esas cuatro cosas? Nadie. Ahora, lo interesante es que la serpiente no aparece hasta que Pablo no se acerca al fuego. ¿Cuántas cosas tuvo que experimentar Pablo para llegar a Roma? ¿Y cuántas cosas tendrá que experimentar tú para llegar a tu propósito o al plan de Dios cumplirse en tu vida? Pablo, aunque estaba en la voluntad de Dios, lo mordió una serpiente. Cuando tú lees el Hechos 23, 11, dice: ten ánimo, Pablo. Es necesario que testifique también en Roma. Roma era el destino de Pablo. Malta solo era una parada. Hay cosas que te van a suceder que no son tu destino, son una parada. Hay problemas, hay circunstancias, hay adversidades, hay cosas que tú vas a vivir que el diablo quiere que tú la mires como tu destino, cuando Dios la puso como una parada. La tormenta no podía matar a Pablo. Sigo paro. El naufragio no podía detener a Pablo. Tampoco la serpiente podía paralizar al hombre de Dios. Dile a alguien: la tormenta no te va a matar. El naufragio y la serpiente no tienen el poder para cancelar lo que Dios comenzó a hacer en ti. Mira a alguien a la cara con respeto y dile: no confunda lo que está pasando con lo que Dios dijo que va a hacer contigo y a través de ti. Quizás espiritualmente esté en Malta ahora mismo, te encuentre en el área de Malta, pero te tengo una noticia: después de Malta viene Roma. En Malta la serpiente te envenena, pero Dios dice: Malta no te puede detener. Las pruebas de Malta no van a detener lo que yo voy a hacer contigo en Roma. Dile a alguien: Roma te espera. Roma es el cumplimiento de tus sueños. Roma es la materialización de la visión. Roma es lo que Dios dice que va a suceder. Dile a alguien: estoy en Malta, estoy picado por la serpiente, pero mi destino es Roma. La serpiente de Malta no tiene poder para paralizarme en Malta. Yo voy hacia Roma. Alguien diga aleluya. Cuando tú lees esta historia, tú puedes aprender muchas cosas. Primero, la serpiente apareció cuando Pablo estaba alimentando el fuego. Él no encendió el fuego, pero lo alimentó. Hay cosas que Dios usó a otro para encender en tu vida, pero ahora te toca a ti alimentarla. El problema es cuando hay gente que quiere que tú le enciendas el fuego y que también se lo alimente. Porque hay gente así. Pero Dios dice: yo permití que otro te encendiera, ahora tú alimentas tu fuego con leña. Por eso dice: y habiendo recogido Pablo algunas ramas secas, les echó al fuego. Estaba lloviendo. Dice que estaba lloviendo. ¿Dónde rayo Pablo encontró ramas secas? Es que la disposición te hace encontrar cosas que los que no están dispuestos nunca encuentran. El que nunca está dispuesto nunca encuentra trabajo, teniendo la ciudadanía de todos los países. Y hay algunos que no tienen ni una foto y siempre encuentran.
Está lloviendo, pero yo voy a encontrar leña seca. Hay personas que tú le dices, vamos a buscar leña, es que está lloviendo. Pablo no permitió que la lluvia le impidiera alimentar el fuego. Pablo dijo, yo no puedo controlar la lluvia, pero puedo alimentar el fuego. ¿Alguien va a encontrar leña debajo de la lluvia? ¿Dónde están los que van a buscar leña debajo de la lluvia? Ay, ay, ay. Eso significa que Pablo tuvo cuidado, dedicación, enfoque, interés. Hay dos clases de cristianos: los que nunca encuentran nada y los que siempre encuentran todo. Se acabó. Mi pregunta es, ¿de cuáles de esos dos grupos eres tú? ¿Tú eres de los que nunca encuentran o tú eres de los que siempre encuentran? Aleluya. La serpiente estaba escondida. ¿Cómo estaba la serpiente? ¿Dónde? En la leña seca. Mientras todo estaba frío, la serpiente permanecía oculta. La serpiente siempre se esconde a donde no hay fuego. Se esconde. No la encuentra. Ella se cubre y se esconde a donde siempre permanece el frío. Mientras no la acercan al fuego, ella está acurrucadita, escondida. Cuando Pablo la acerca al fuego, el fuego la obliga a manifestarse. El calor hizo salir a la serpiente. Dile a alguien, preocúpate por siempre estar cerca del fuego. Porque el que está cerca del fuego, la serpiente estará lejos de él. Que alguien grite aleluya. Porque hoy vamos a alejar la serpiente. Diga que hoy vamos a alejar las serpientes. Vamos a alejar las cosas que a Dios no le agrada. Vamos a alejar cosas que no nos dejan avanzar. No discuta de fuego con alguien que vive en el frío. Sigo paro. Hay cosas que solamente se manifiestan cuando el fuego de Dios comienza a aumentar. Sigo paro. Mientras no hace nada, algunas oposiciones permanecerán dominando tu camino sin tú ni siquiera identificarla. Pero cuando decides buscar a Dios más y más, servir cada vez más, avanzar y levantarte y desarrollar tu llamado, tu propósito, lo que Dios te ha dicho, cuando decides levantar tu vida espiritual, es donde lo que estuvo escondido en ti. ¿Usted está bien? ¿Usted está listo? Mientras estás frío, no hay oposición, porque el fuego revela las oposiciones. Si hay oposición hoy en tu vida, es porque dejaste de estar estancado. Tú solo encuentras piedra en el camino cuando caminas en el camino. Ah, gracias. Alguien diga aleluya. Dile a alguien, se va a manifestar lo que está escondido. Pablo fue mordido mientras estaba sirviendo. ¿Sabe? La serpiente no le interesa morder gente que no sirve. La serpiente quiere morder al que está buscando leña para mantenerse caliente él y para calentar a otro. A veces tenemos una idea equivocada y pensamos que como estamos obedeciendo a Dios, no vamos a experimentar mordiditas.
ataques, oposiciones. José estaba caminando hacia el propósito de Dios y encontró en su camino rechazo. David estaba ungido y le apareció un Saúl para destruirlo. Jesús comenzó su ministerio y enfrentó montones de oposiciones. Sigo Pablo. Pablo iba hacia Roma obedeciendo a Dios y le apareció una serpiente. Mira a alguien a la cara.

precisamente solo para matarte, sino para crear un estado de inmovilidad, de estancamiento, para mantenerte en el sentimiento de un rechazo. ¿Sigo paro? El detalle es que Pablo no lo pudo detener. Pero hay personas que después de una mala experiencia dicen: ya no voy a servir, me mordió la serpiente, ya no confiaré en nadie. Yo he dicho eso muchas veces. No vuelvo a involucrarme más nunca, me trataron mal, yo mejor me retiro de esto. Eso sería permitir que la serpiente determine tu relación con el fuego. Dile a alguien: aunque esté mordido, no pierda tu relación con el fuego. Pablo no apagó el fuego porque la víbora lo picó. Pablo siguió hacia adelante con todo y la víbora en el brazo. Mira a alguien y dile: no permitas que la mordedura se convierta en veneno en tu interior. En el verso 4 dice: ciertamente este hombre es homicida. Un hombre mordido, peleó con una tormenta, nadó, lo perdió todo, lo muerde la serpiente y su público no lo anima. Se parece porque hay público que te definen por tu mala temporada y dijeron: caerá muerto. Dile a alguien: se quedarán con la gana de que muera, pero yo no moriré, sino que viviré y contaré la maravilla de mi Dios. Los habitantes de Marta comenzaron a malinterpretar lo que le estaba sucediendo a Pablo. Primero lo juzgaron. Eso es duro. Enfrentar toda esa tormenta, tener una serpiente en la mano y tener un público juzgándote. Y no solo lo juzgan, sino que dicen: vamos a apostar que no dura 3 minutos de pie. No solo te están juzgando, están esperando tu caída para ellos decir con su boca: yo lo dije. Dile a alguien: no me verán caer. Vieron el veneno, pero no van a ver mi muerte. Vieron la mordida, pero no van a ver mi caída. Porque yo voy a Roma. ¿Dónde están los que van a Roma a testificar? Siéntate. Va a caer de repente. Se van a quedar con las ganas de verme caer de repente. Aleluya. El verso dice: ellos estaban esperando que él se hinchase y cayese muerto de repente. ¿Sigo paro? Y cuando tú lees esto, tú encuentras que Pablo sufre 2 ataques. Hermano Andy, 2 ataques. El de la serpiente y el de la gente. Y es el ataque que reciben los cristianos. El de la serpiente cuando le hace cometer un error, y el de la gente cuando dice: se va a hinchar y va a caer. Donde más maltratan a los que pecan y a los que caen es en las iglesias cristianas, en su mayoría. No todas. ¿Qué pasó? Lo mordió la serpiente. Sin show, bótenlo. Hablan de restauración, pero cuando alguien la necesita, la niegan. La saben predicar, pero no la saben aplicar. Sigo paro. Y aquí encontramos 2 ataques. La

gente mordió su mano, pero las personas atacaron la identidad de Pablo. ¿Qué pasó? No, que lo mordió la serpiente. Ah, no, ese tipo es un asesino. Eso era que estaba en pecado oculto. ¿Qué hombre era Pablo? Que resistió a los dos ataques, al de la serpiente y al de los cuerpos, y a la serpiente con cuerpo humano. La gente, la serpiente dijo mediante su mordedura, a este yo lo mato. Y la gente dijo, seguramente culpable. Pero Pablo tenía razones humanas para dejarse llenar de dos venenos, del de la serpiente y el de la gente. Pero ninguno de los dos venenos Pablo lo recibió en su cuerpo. O te envenena con la serpiente, o te envenena con lo que la gente dice de ti, o simplemente lo rechaza. Hay algunos que están envenenados con lo que la gente dijo de ellos, y por eso hoy están estancados y entristecidos en su corazón. Pero Dios te trajo para sacarte el veneno. Alguien diga aleluya. Pablo tenía razón para sentirse mal. Había sido arrestado, había sido acusado, azotado, olvidado, había enfrentado tormenta, lo muerto una serpiente, y ahora la gente le dice que eso, que él es culpable. El ataque del diablo nunca es solo en tu cuerpo, en tus dos esferas. Satanás va a atacar tu parte sentimental, emocional o tu interior, mientras ataca a tu parte del cuerpo. Tú tienes que ser un Pablo, tienes que vencer las dos áreas. Alguien diga aleluya. Dile a alguien, la serpiente no solamente quiere herirte por fuera. El diablo quiere introducir algo dentro de ti. La traición es por fuera, pero el resentimiento queda por dentro. Sigo paro. Las críticas ocurren por fuera, pero la herida puede estar por dentro. Satanás quiere destruirte y paralizarte. Quiere que tú te hinches, te deforme y caiga muertecito seco. Eso es lo que quiere el diablo. Sigo paro. Satanás quiere, él comienza con una decepción afuera de ti, pero produce una desconfianza dentro de ti. La serpiente quiere detenerte. ¿Qué dice Proverbio 4? Todas las cosas guardadas, sobre toda cosa guardada. ¿Guarda qué? Tu corazón. Lo peligroso no es solamente lo que te hicieron, es aquello en lo que puede convertirte después de aquellas cosas que te hicieron. Si Pablo se deja llevar de la serpiente y de la gente, se convierte en un predicador amargado, lleno de resentimiento. Si te deja llevar de lo que la gente dice de ti, ellos te convierten en un monstruo, en una monstrua que destruya a cualquiera por las heridas que no ha sanado por dentro. Satanás quiere que tú transfieras la herida que alguien te hizo, se la haga a otro. Pero en el nombre de Jesús tú lo vas a detener. Y José, uno de los mejores ejemplos que podemos señalar, sus hermanos lo vendieron. Potifar lo encarceló. Sigo paro. Y fue injustamente. El copero se olvidó de él, pero cuando Dios le dio el poder, él no lo usó para vengarse. Él dijo, lo que vosotros pensaron que iban a hacer mal contra mí, Dios lo convirtió en bien.
Dile a alguien que el veneno no te paralice. Tú te imaginas que José sea como alguno de nosotros, lleno de resentimiento, con espíritu vengativo. Desde que yo tenga poder, la de barato, lo de barato. Los hermanos de José, José lo hubiese degollado. Y le había dicho a su papá, 7 leones se lo comieron. Así como ellos dijeron que me por una fiera, ellos fueron 7 fieras. Pero José aprendió a no dejarse mordiar por la mala costumbre y la malicia de otro. A mantenerse fiel e intacto a lo que Dios lo había llamado a transformarse. Y eso es lo que debe de permanecer en tu corazón. No te dejes transformar en un monstruo por otro o por otra. Mantén tu esencia en Cristo Jesús. Sé quien tú eres. Hoy reprendo la serpiente y el veneno y a los acusadores que te están acusando. Tener ministerio no es fácil. A veces hay que perder amigas y amigos. A veces hay que romper relaciones. Y a veces hay que crear distancia. Porque al que tú le tienes que ser fiel fue al que te llamó cuando tú no eras nadie. Dile a alguien, no me voy a dejar transformar por otro. No voy a cargar con el resentimiento que otro me creó. Yo desecho el veneno, la serpiente de mi vida. Mira a alguien que está al lado tuyo con su hermoso rostro. Y dile, tiene un hermoso rostro. Ahora dile con fuerza, no te dejes que lo que te hincharon cambie la persona que Dios te ha llamado a ser. Síguete transformando en aquello por lo cual Dios soñó. Síguete transformando en lo que Dios soñó contigo. Te es necesario ir a Roma. Y en el camino el diablo lo quiere transformar en un amargado. Y él dice, te equivocaste, serpiente, y te equivocaste, la gente natural de Malta. Yo seguiré transformándome en el testimonio que va a testificar en Roma. Alguien diga aleluya. No te dejes hinchar. No porque alguien te traicionó, tienes que convertirte en alguien desconfiado. No es fácil, pero hay que hacerlo. No porque alguien habló mal de ti, tiene que comenzar a hablar mal de otro. No se puede. No porque alguien te hirió, tienes que permitir poder en ti para herir a los demás. Dile a alguien en su cara hermosa que tiene. Dile, no puedes controlar quién te muerde. Dile, no puedes controlar quién te muerde. Pero sí puede decidir qué veneno no se quedará dentro de ti. No se quedará dentro de mí el veneno del diablo. Lo voy a sacar con la gloria del fuego. Alguien diga aleluya. No podré evitar que te engañen. No podré evitar que te critiquen. No podré evitar gente que esté esperando que te hinche. Y que caiga seco, muerto, sequito, muerto. No podrás evitar el deseo que otro tiene de tu destrucción. Pero sí puede impedir que ese veneno se quede dentro de ti. Dile a alguien esa cara hermosa que tiene. Dile, llegó el momento. Sacude la serpiente. Porque Dios todavía necesita esa mano. Sacude la serpiente. Estoy predicando el mensaje que voy a predicar en 7 horas. Sacude la serpiente. Porque esa parte de tu cuerpo Dios la quiere usar.
En el verso 5 del capítulo 28 dice: pero él, sacudiendo la víbora en el fuego, ningún daño padeció. A mí me impresiona lo que Pablo hizo. Sigo, paro. La sacudió. Pero ¿sabe qué me atrae la atención? Lo que Pablo no hizo con la serpiente. Primero, no se puso a hablar con ella: ¿por qué me mordiste? Con la serpiente no se habla. Con la serpiente se le sacude. La última vez que alguien habló con la serpiente, mira hasta dónde llevó la humanidad. Alábalo. Alábalo. Al diablo le llama la serpiente antigua. Eva habló con la serpiente y mire la desgracia que trajo. Alábalo que está aquí. Dile a alguien: no hable con serpientes. Sacúdetela. Pablo no organizó una reunión para decir a la serpiente: ¿por qué tú me mordiste? Pablo no pasó semana hablando del veneno y la serpiente. El diablo no solo te quiere envenenar, quiere que tú pases tiempo hablando de él. Tú no has visto gente que de que tú hablas, lo que te hablan es de todo lo que le hicieron. Tú te vas y vuelves en el otro diciembre a comer y te dice: ¿dónde fue que me quedé? De todo lo que me hicieron. Y toda la vida están hablando de lo que no le dieron, de lo que le quitaron, de lo que le robaron, de lo que le hicieron. Están hablando con su serpiente. Pablo dijo: yo no voy a hablar contigo, desgraciada serpiente. Yo te voy a sacudir en el fuego. Quémate, serpiente del diablo, quémate. Alaba al Nazareno en esta noche. El problema de muchas personas es que convierten en el centro de su historia lo que le quitaron, lo que le hicieron, lo que no le hicieron, quien no lo ayudó. Y ese es el centro de su historia. Su vocabulario, su lengua siempre está controlada por lo que no le dieron, por lo que sí le dieron y por todas esas tonterías. No permita que la serpiente sea el centro de tus historias. Cuando tú te vuelvas a reunir conmigo, no me menciones tus serpientes, porque se supone que ya tú la echaste en el fuego. Dile a alguien que te la sacuda, hombre. A la serpiente se le sacude. Esa serpiente extraña, sacúdela. Esos pensamientos raros, sacúdelo. Ese sentimiento que crea emociones distorsionadas, sacúdela. Hay cosas en tu vida que no necesita más explicación ya, ni en el hebreo, ni en el griego, ni en el arameo, ni en el cábala, ni en nada. Solo sacúdetela. Sacúdete esa mala actitud y ya. Sacúdete esa reacción mala. Deja de estar buscando explicación. Sacúdetela. Hay temporadas en tu vida que deben de ser cerradas. Gracias por su entusiasmo. Dije que hay temporadas en tu vida que deben de ser cerradas, eliminadas, terminadas. Oh, gloria. Hay ofensas que debe de soltar. Te van a enfermar los huesos. Hay conversaciones, termínala ya, déjala atrás. Deja esas conversaciones alimentadas por la serpiente, déjala atrás. Que haya en tu boca salmo, alabanza, cántico, cosas edificantes. Comienza a soltar las conversaciones incorrectas que secan tu alma, que te quitan la sensibilidad espiritual, que hacen tus oídos sordos, tus ojos ciegos. Suelta las conversaciones envenenadas por la serpiente. Dile a alguien con su cara hermosa, dile: hay recuerdos que no pueden continuar gobernando tu presente, que tiene que soltarlo, tiene que soltarlo. Mira, escucha esto. Isaías dice: levántate, hija de Sión. Dice: levántate y sacúdete el polvo. Y dice: siéntate. Escucha esto.
El estar sentado en el polvo era simbolismo de fracaso, de pérdida, de pobreza, de derrota. Porque dice, sacúdete el polvo, sacúdete, levántate y sacúdete el polvo, vístete y siéntate. O sea, la manda a levantarse para luego mandarla a sentarte. Tú dices, ah, pues Dios está loco, la mandó a parar para que se siente. No, no es ese significado. Es que como estaba sentada, no estaba sentada en posición correcta, estaba sentada en el polvo, en rechazo, en pérdida. Y él dice, levántate de ese rechazo y de esa pérdida, sacúdete el polvo y ahora posiciónate. Porque cuando Dios cambia tu temporada, tú tienes que cambiar tu posición. Dile a alguien, cambia tu posición. Llama, mira, cuando llegó la nueva temporada de José, ¿qué dice la Biblia? Que se afeitó y cambió sus vestidos. José se desvistió emocionalmente de la cárcel. Se quitó la vestidura emocional de la cárcel. Se vistió para su nueva posición. Tú no puedes entrar a una nueva temporada con la posición vieja. Dile a alguien, afeítate, lávate bien, vístete, que el faraón te mandó a llamar. Llegó la posición de gobierno, de reino en Dios. Ya lo voy a dejar aquí, tengo 42 minutos. Ya me fui. ¿Tú te imaginas a Pablo que se hubiera acostumbrado a la serpiente y que caminara con la serpiente? ¿Quién iba a recibir una administración de un hombre con una serpiente en la mano? Dice, ven que quiero orar por ti, con una culebra. Hay personas que se han acostumbrado a caminar con la serpiente en la mano. Y luego dicen, ¿por qué no puedo avanzar? Primero suelta la serpiente, alimenta el fuego de Dios. Tienes que prepararte, porque Dios te dice hoy, cambia tu posición, porque yo cambié tu temporada. Sacúdete el polvo, vístete de poder y siéntate. Toma la posición correcta. Dios te está posicionando. ¿Dónde está el José de tal casa? ¿Dónde está? El que se va a afeitar, el que va a lavarse bien la cara, el que va a quitarse la ropa vieja y se va a vestir correcto. Porque tú tienes que vestirse según la nueva temporada. Tú no puedes entrar una temporada nueva con ropa de la temporada pasada. Oíste, Andy, hay que quitarse la temporada, la ropa de la temporada pasada, para entrar ahora con ropa nueva en nueva temporada, dice el Señor. Tú no puedes avanzar y caminar hacia Roma cargando la serpiente de Malta. Hay cosas en tu vida que tú sigues cargándola y luego te preguntas, ¿por qué no avanzo? Estás jalando un camión del pasado. Dile a alguien, suelta la serpiente de Malta. Suelta esa costumbre. Suelta esa forma. Suelta esa reacción. Suelta esa manipulación. Deja de hacerte la víctima, que aquí nadie es tonto. Tú tienes que soltar la serpiente de Malta, porque a ti te está esperando Roma. ¿Dónde están los que van a testificar en Roma? Ahora escucha bien y concluyo. ¿Sabe lo más sorprendente de esta historia? En el verso 8, en el verso capítulo 28, serpiente, mordidura, hinchazón, se va a morir, no se muere. En el verso 8, mira lo que ocurre. Entró Pablo a verle y después de haber orado le impuso las manos y le sanó. Ay, cuando entró el diablo le clavó los colmillos en la mano. Pero Pablo dijo, no te preocupes, que mi mano no se va a quedar con los colmillos. Lo suelto.
en el verso 3, la serpiente le muerde la mano. En el 5, Pablo se la sacude. Pablo se la sacude. En el 8, Pablo le pone la mano a los enfermos y los sana. En el 3, mordido. En el 5, la sacudo. Y en el 8, la uso para la gloria de Dios. Dile a alguien, lo que te está mordiendo hoy no va a detener que Dios te use mañana. Alguien grite, lo que te está mordiendo hoy no va a detener que Dios te use mañana. Aleluya. Si has pasado temporada donde te mordieron la mano, hoy aquí comenzó la temporada donde te la sacude. Y mañana inicia la temporada donde Dios la va a usar. ¿Dónde están los que van a poner las manos en los atados, en los endemoniados? Sigo, paro. Y termino con esto. La serpiente. Parece que la serpiente, para mí la dirigió el diablo. Usted dirá, algo natural, es algo normal, claro, una leña vieja, una serpiente enrollada huyéndola al frío, se le prendió a Pablo. Yo la llamaría algo natural. Usted sabe dónde tengo problemas para llamarlo algo como una coincidencia. Porque hasta el momento que Pablo es mordido por la serpiente, la sacude, hasta ahí algo natural. Está lloviendo, la serpiente estaba debajo de una leña y se le prendió. Eso es algo natural. O algo coincidencial. Fue una coincidencia. ¿Tú sabes dónde se rompe? Donde aparece que esa misma mano ahora Dios la está usando para sanar gente. Ahí es donde tú dices, detrás de esta serpiente había otra serpiente. Quería detener la parte que Dios iba a usar del apóstol Pablo. Tú sabes que Satanás no le está tirando a tu cara. Satanás le está tirando al propósito de Dios. Tú sabes que Satanás quiere moldear lo que Dios quiere usar en tu vida. Aleluya, aleluya, aleluya, aleluya, aleluya, aleluya, aleluya, aleluya, aleluya, aleluya, aleluya, aleluya, aleluya. En el verso 3 lo muerde la serpiente, pero en el verso 8 lo usa el poder de Dios. Aleluya. Qué coincidencia que la serpiente muerde la parte del cuerpo de Pablo, la precisa parte que Dios quería e iba a usar. Eso no es coincidencia, hermano. Es una planificación del infierno. El mantenerte en resentimiento, el infierno lo está planificando. El mantenerte con odio, el infierno lo está planificando. Pero ya lo descubrimos al diablón. Tú te le vas a sacudir hoy en el nombre poderoso de Jesús. La mano atacada por el diablo fue la mano utilizada por Dios. La mano donde se prendió la serpiente terminaría convirtiéndose en el instrumento de bendición. Por eso no puedes permitir que una herida te retire del servicio. Quizá hay áreas donde más has sido afectado en tu vida, pero Dios dice, yo la voy a usar. Te atacaron en tu capacidad de confiar, Dios te va a usar, prepárate. Están atacando tu ministerio, Dios te va a usar. Están atacando tu familia, Dios te va a usar levantando familia. Están atacando tu corazón, Dios te va a usar restaurando corazón. No retire la mano. No esconda la mano porque la serpiente te la mordió. Sacude la serpiente porque Dios todavía quiere usar la mano que el diablo quiso paralizar. No permita que el veneno de la serpiente paralice tu avance hacia el propósito, hacia el sueño de Dios. Él te va a morder por fuera, pero su objetivo es dañarte por dentro. No retire la mano porque fue mordida. No la esconda, sacúdela. Porque Dios la quiere usar. Dile a alguien, pase lo que pase, tú tienes que llegar a Roma. Venga quien venga, tú vas a llegar a Roma. Pablo, di conmigo, Pablo. Enfrentó tormenta, enfrentó naufragio, pasó por Marta, lo mordió la serpiente, venció las opiniones de la gente, pero terminó en Roma. Dile, pase lo que pase,
tú terminarás en Roma. Pase lo que pase, tú terminarás cumpliendo el propósito de Dios en tu vida. Te podrá llegar la carta de inmigración, pero tú vas a llegar a Roma. Habrá tormenta, pero tú vas a llegar a Roma. Habrá persecución, pero tú vas a llegar a Roma. Parece que se te va a hinchar el cuerpo, pero tú vas a llegar a Roma. Dile a alguien, hoy no me voy a detener. Hoy quizá la serpiente mordió mi mano, pero yo voy a llegar a Roma. Yo quiero que le diga a alguien, yo llegaré a mi propósito. Hoy es importante que guarde todo lo que has recibido. Toda la enseñanza al principio y la de ahora, la repite en tu corazón y la aplique. Es posible que algunos de ustedes están andando chueco porque están envenenados. No tienen ánimo porque se dejaron envenenar. Viven criticando porque se dejaron envenenar. Tienen actitudes anticristianas porque están envenenados de su pasado, de sus errores y de sus pérdidas. Yo soy un hombre de Dios. Antes de yo conocer a Dayana, yo era de Dios. Y cuando yo estaba en el vientre de mi madre, según me cuenta ella, unas viejitas con diablo hasta los huesos le dijeron, bébete este té para que el bebé que tenga lo pueda abortar, porque tú tienes 13 a 14 años y tú no puedes tener un niño. ¿Con qué tú lo vas a mantener? Toma, bébete este té para que mate al varón de Dios. Oye eso. Claro, no dijeron varón de Dios, se lo añado yo ahora. Mi mamá intentó beberse el té, se enfermó ella, no yo. Cuando tenía ya 8 meses con el barrigón, trabajando como esclava en una casa, limpiando la casa, limpiando casa y cocinando, resbaló y cayó de barriga. La gente dijo, lo perdió. Le dolió el estómago a ella, pero yo a mí no. Fue al doctor. El doctor le hizo un examen ahí de lo que podían hacer y le dijo, debería de sacarte a ese muchacho a abortarlo. ¿Hoy por qué? Porque es un fenómeno lo que viene. En cierta forma no digo nada, no digo mentira. ¿Cómo así, doctor? Va a tener cuerpo chiquitico y la cabeza grande. El cuerpo va a ser tan grande, la cabeza va a ser tan grande que no va a poder moverse. Abórtalo ahora, hija mía, para que no haga que ese niño sufra. Y por alguna razón ella dijo, no, yo lo voy a parir, yo lo voy a dar a luz. Mi mamá no me planificó. Yo nací de una aventura que tuve ya con mi papá. Ella se pasó de contenta y mi papá también. Ninguno me planearon. Ninguno me planificaron. Ninguno dijeron, vamos a juntarnos para tener a Juan Carlos. Eso fue un error de ella y de él. ¿Y qué pasó? Estoy embarazada. Ah, no, mira, le digo, mira lo que tú haces. Sácatelo. Para ellos yo era un error. Así que yo soy un hombre de Dios. Me trajo Dios aquí. Y te estoy hablando de parte de Dios. Te estoy hablando de parte de Dios. No dejes que el veneno de la serpiente paralice tu llamado. No dejes que el veneno de la serpiente paralice el propósito de Dios en tu vida.

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No temas, porque yo estoy contigo. No desmayes, porque yo soy tu Dios que te esfuerzo. Siempre te ayudaré, siempre te sustentaré con la diestra de mi justicia. Isaías 41:10. 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

Y se marcan las 10 de la noche, 10 de la noche con 22 minutos. Ya ha finalizado ese buen programa de Mujeres Bendecidas, donde hemos disfrutado de una hermosa palabra de Dios para cada uno de nosotros. Qué hermoso tiempo el que hemos vivido en esta noche del viernes. Ya estamos a casi nada de finalizar este 9 de octubre del 2026. Y como siempre, yo esperando que usted la haya pasado muy bien, mi querido hermano, que haya disfrutado de su familia, a usted que salió al pueblo, o usted que vino, de hecho, del extranjero a visitar a sus familiares aquí. Espero que la esté pasando muy bien, que me lo cuiden muy bien, que me lo estén tratando súper, de la mejor manera. Que Dios me los bendiga a todos, a todos, a todos. 9420-0766, ese es el número para que usted se comunique. Se lo dejamos desde ya listo para que usted mande sus audios. 9420-0766. Ya estamos a nada de finalizar esta semana morazánica. Hermosa semana que el Señor nos ha permitido. Si a usted le tocó laborar, pues espero que lo siga disfrutando, que lo haya disfrutado desde un principio, que no haya dicho así como que, ay, qué barbaridad, que no sé qué, que allá. No, mi querido hermano, es bendición del Señor que estemos trabajando, que estemos atendiendo a las empresas, atendiendo también allá en el campo, qué sé yo, no sé, mi hermano. Lo importante es que disfrutemos y que no perdamos el gozo, porque recordemos que el gozo del Señor es nuestra fortaleza. Eso es el gozo del Señor para nuestras vidas. Y ya va a tener su tiempo, ya va a tener su tiempo para darse un buen relax, para poder salir, para poder ir a visitar a sus familiares. Recuerde que todo tiene su tiempo, todo tiene su tiempo, mi amado hermano. Así que no digamos así porque aquello sí y porque a mí no. No, mi hermano, ya vamos a tener nuestro tiempo, no se preocupe. Las 10 de la noche, 25 minutos, 9420-0766. Estábamos escuchando Es Hora de Adorarle. Es que definitivamente es hora de exaltar al Señor. Recuerde que nosotros aquí siempre hacemos fiesta de lunes a lunes, mi hermano. Aquí no esperamos un fin de semana para gozarnos, no. Aquí todos los días estamos contentos, estamos gozosos, estamos transmitiendo esa hermosa palabra de nuestro Señor Jesucristo en nuestras diferentes frecuencias de radio. También a usted que se conecta a través del tuning, que Dios me lo bendiga, a través de la app HCH. ¡Qué bendición, mi amado hermano! Yo no sé si usted tiene un Dios alegre. Yo no lo sé. Y si usted está amargado, si usted está triste, vaya sacudiéndose. Sacúdase toda esa tristeza, sacúdase todo aquello que a usted no lo deje estar tranquilo, que está cargando su corazón, mi amado hermano. No. Gocémonos en Cristo Jesús, porque tenemos un Dios alegre. Las 10 de la noche, 26 minutos. Mándenos sus audios, porque yo ya vuelvo para escucharle al 9420-0766. Esto es HCH Radio. Cuando dice

0: Así es, mi querido hermano. Y estábamos escuchando Mi Dios es Alegre. Pero antes tenemos audios. Vamos a ver qué nos dicen por aquí. Hola, hola, bendiciones. Buenas noches.
1: Buenas noches, hermana Liz. Bendiciones.
0: Para usted también.
1: Bonito programa, le escucho en Tibucá. Complázcame con la alabanza, Espíritu Santo de Barak.
0: Muy bien, Espíritu Santo de Barak. Nos está solicitando por aquí nuestro hermano Barak y Redimido. Muy bien, ya se la tenemos por aquí lista, programadita. Vamos, mi hermano, le escuchamos. Hola, hola.
2: Buenas noches, buenas noches.
0: Buenas noches.
2: Hermana. Dios le bendiga. La otra vez, la última vez que le hablé yo, les hablé ahí a ese 9420-0766. Yo le estuve marcando porque aquí al frente donde yo trabajo hubo un accidente, murió una persona ahí.
0: Ay,
2: y no
0: qué
2: me
0: barbaridad.
2: Contestaron para que informaran ustedes por la radio, para la policía. No, no me paró bola. No es que esté resentido, sino que, digo yo,

0: a veces yo creo que no les conviene hacer la publicidad. Ya que buenas noches, Dios les bendiga ahí, me complace ahí con toneladas de alabanza, por favor, hermanita, Dios les bendiga ahí.
1: Amén, que Dios me lo bendiga. No, hombre, hermano, ¿y qué vamos a saber nosotros que usted nos quiere contar eso, hermano? ¡Qué barbaridad! ¡Qué barbaridad! ¿Qué voy a saber yo que mi hermano precioso me está llamando? Hermano, es que se saturan las líneas. Usted no tiene pero ni la menor idea. Y damos gracias al Señor por ello, de hecho. Damos gracias al Señor. Usted no tiene ni la menor idea la cantidad de llamadas que nosotros recibimos, que nos quedamos cortos de tiempo. Nos quedamos cortos.
2: Hermano, hermano, Dios le bendiga.
1: Hola, hola.
2: Sí, Dios le bendiga. Buenas noches.
1: Dios me lo bendiga. Usted también, mi hermano Cándido.
2: Sí, aquí estamos conectándolo. Anoche yo intenté, porque yo es raro que me quede así sin la llamada.
1: Ajá.
2: Intenté cualquier cantidad de veces para la alabanza. Nunca pude porque se me adelantaba otro.
1: ¿Verdad? Es que esto es así.
2: Y no solo yo, sino que solo me decía allí, está ocupado, tengo otra llamada, está saturado de llamadas. Y así. Y entonces... Cualquiera puede decir, no me quiere contestar, no, es que somos bastantes los que llamamos y otro se adelanta más que el otro.
1: Es cierto, y aquí no es como que medimos a quién le vamos a contestar y a quién sí, a quién no, a quién sí, a quién no.
2: Y es que, ¿sabe cuál es el problema mío? Que lo ando con dos patrones y le voto uno y de ahí le voto el otro para llamar y entonces...
1: ya se le adelantaron.
2: Votando, se me adelantó otro, entonces viera que me arrepiento de haberle puesto dos patrones.
1: Ajá.
2: Sí, porque lo atrasa uno para la llamada, hermana. No, solamente estoy reportándome mi sintonía, que aquí estoy conectadito, escuchando el programa de Mujeres Bendecidas. Qué bonito mensaje, ¿va?
1: Uy, sí, precioso.
2: Pero sí, pero ese mensaje era no era en vivo.
1: No, es del pastor Juan Carlos Harrigan.
2: Sí, correcto, de la serpiente.
1: Ah, sí, hombre.
2: Sí, a mí me encantan esos programas, a mí me encantan esos mensajes.
1: Son muy buenos.
2: De Pablo. Sí, me encanta porque son grandes cosas que Pablo hizo.
1: Uy, sí, mi hermano, tiene razón.
2: Sí, hermana, pues no, solamente estaba reportando mi sintonía, que estoy, y solamente, ya tengo el número del hermano.
1: ¿Verdad?
2: Gracias porque me lo envió usted. Sí, me lo hizo llegar y vi que no lo llamé, entonces, pero hoy vamos a platicar quizás con el hermano. Entonces, hermana, Dios le bendiga, saluditos para usted. Es mi deseo que se encuentre bien y todos los oyentes de HCH Radio, y que aquí estamos hasta las 5 de la mañana, si Dios permite, y Dios no decide lo contrario, vamos a estar conectados.
1: Vaya pues, mi hermano.
2: Sí, bueno, padre, buenas noches, Dios le bendiga y bendiciones para todos los oyentes y para usted y toda su familia.
1: Muchas gracias, bendiciones, hermano Cándido, un fuerte abrazo.
2: Sí, bueno, sí, así es.
1: Vaya pues, vamos por aquí, seguimos escuchándole. 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
3: Buenas noches.
4: ¿Qué tal? 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

0: Ya vamos a complacerle con ese buen tema. A las 10 de la noche, 37 minutos. Vamos por aquí, le seguimos escuchando. Hola, bendiciones.
1: Buenas noches, hermana Lisset.
0: ¿Cómo aquí está usted?
1: La Laura del Paraíso, el Paraíso. Qué días no la llamaba, hermana Lisset, pero no era que me había olvidado de usted.
0: Ya decía
1: siempre
0: yo.
1: Siempre escucho. No, no. Bueno, que Dios me la bendiga, me la guarde.
0: Amén. A usted también, mi hermana Laurita.
1: Dios me la bendiga. Buenas noches. Ya sabe que soy fiel oyente.
0: Yo sé que sí. Buenas noches. Le mandamos un fuerte abrazo.
1: Gracias, gracias.
0: Vaya, y, pues.
1: Bueno, es que quería decirle que quería con un pastor una consejería, pero a ver.
0: ¿Cómo, mi hermana?
1: Como hiciera. Platicar con él.
0: ¿Platicar con un pastor?
1: Sí.
0: Ah, bueno, muy bien. Muy bien, hermana Laura. Vamos a ver cómo. ¿Necesita oración? O...
1: Sí.
0: Muy bien, hermana. Ya vamos a ver cómo le contactamos con un pastor.
1: Está bien. Mi número es 9542-5120.
0: 9542-5120.
1: Sí.
0: Ahí está, entonces.
1: Gracias,
0: hermana
1: preciosa. Le agradezco mucho. Vaya.
0: Vaya, pues que
1: siempre
0: Dios me
1: le
0: bendiga.
1: Escucho.
0: Gracias, bueno. gracias. Vamos por aquí, las 10 de la noche con 38 minutos. Hola, hola.
2: Buenas noches, hermana Liz. La escucho aquí en la capital, Socorro Murillo. Saludos a todos los hermanos que están escuchando la radio. Si puede complacerme con la canción de Juan Luis Guerra, En el cielo no hay hospital, te aseguro que te puedes sanar. Y en el cielo no,
0: no hay,
2: hay
0: hospital. Deje que termine la hermana.
2: Hospital.
0: Eso, ahí está, le faltaba hospital. Hola, bendiciones, buenas noches.
3: Buenas noches, hermanita. ¿Qué tal? ¿Cómo está usted? El Señor me le bendiga.
0: Amén. A usted está... Ey, mi hermana, ¿cómo está? Se ha perdido.
3: Aquí un poquito como con ganas ya de cerrar mis ojos del cansancio, hermana.
0: Mira, hermana, yo desde aquella vez que se fue para el viaje, yo dije, pues la hermana no volvió, se quedó allá. No la volví a escuchar.
3: ¿Usted se quedó allá?
0: Sí, hombre, yo dije, se quedó la hermana allá porque no le volví a escuchar, hermana.
3: Ay, hermana, llegamos, pero un poquito cansadita, llegamos ya de casi para las 7 por ahí, creo que era.
0: Sí, ya me imagino, solo a dormir.
3: Sí, ahí a entregar a los niños, porque los papás estaban ahí esperándolos en la iglesia y desde la mañana, prácticamente todo el día, uno llega cansadito, pero llega feliz también, hermano.
0: ¿Verdad?
3: Sí, los niños se gozaron, venían felices, chiquitines.
0: Ya me imagino que la sí, pasaron súper bien.
3: Sí, cuando uno hace con amor para el Señor, hermana, no sé.
0: ¿Verdad? Y el Señor respalda.
3: Sí, hermana. Yo soy bien así nerviosa, sí, hermana, para subirme en esos buses amarillos, los grandototes.
0: Ajá.
3: Ay, verá qué problema el que tengo. Pues le digo yo, ¿no creen que a mí me pueden mandar en la mañana con las de cocina? Le digo, les voy a ayudar a las de cocina un ratito, por mientras llega el otro equipo, le digo yo.
0: Ajá.
3: Porque en la mañana el equipo iba en carro, así, porque se llevaban cosas, pues. Y como la hermana Katherine, ella es bien linda. Sí, sí, hermanita, está bien. Ay, gracias a Dios, dije yo. No me miren, es un grande.
0: No me voy en ese Titanic, dijo usted.
3: No. Ay, hermana, viera qué problema, que no sé qué será.
0: Ah.
3: ¿Por qué? Les tengo un miedo, puse.
0: ¿Será
3: o sea,
0: que de
3: es por la
0: le
3: calle
0: pasó
3: de
0: algo,
3: aquí?
0: Hermana?
3: No, es por la calle, hermana, no sé. Aquí la calle de la colonia, que es un poquito ahí poco extraña.
0: No la han arreglado, ¿verdad?
3: No, ahorita están pasando por otro lado los buses porque están, no sé qué lo quieran hacer ahí.
0: Pero ahí, ¿verdad que nunca pavimentan, hermana?
3: No, fíjate que está desde hasta los altos que le dicen, ahí.
0: Ajá.
3: Lo que es el cementerio, hasta cierta parte de ahí para acá. Estaba bonita la calle, pero como ahorita en eso llovió, hermana, entonces...
0: ¿De la colonia Mary o por dónde?
3: Sí, la Mary. Ay, yo con mi hijo pienso cuando él
0: ve la calle.
3: Sí, cuando él va a trabajar, mami, vieras, me dice que A veces vienen llenos los buses y siento que el tubo se me mete en mi pancita. Mami me dice, ¿por qué vienen demasiados buses? Este me dice, porque él tiene su moto. Mami, no, yo es que me da miedo que vayas en la moto, le digo yo. No, dijo, si ahorita está empezando, le digo yo, igual me da miedo, hermana, me da miedo. Porque por los accidentes, ¿sabes? Los hipotes, va ellos a veces, como le digo, usted tiene que andar, le digo, pero el problema, mami, me dice que a veces uno vaya, me dice, tranquilo, pero venga alguien, me dice, como decimos, un loco va, hermana, atrás y le pega, y a veces también por eso pasa. Entonces yo pienso en él, ay, hijo, le digo, y todavía están pasando los buses, le digo, sí, mami, todavía, ay, le digo yo. Porque bajan una cuestecita un poco así, inclinada, hermana.
0: Sí, es que esa calle, yo me acuerdo todavía. Sí, esa
3: Ah, sí,
0: calle.
3: verdad, hermana, usted dice que por acá
0: Sí,
3: conoce, ¿verdad?
0: yo viví por esos lados.
3: Ah,
0: Ajá,
3: sí.
0: sí, hombre,
3: Y
0: por eso
3: dije,
0: tengo conocimiento de las calles de ahí.
3: sí, me imagino que cuando usted vivió, la hermana, eran más
0: Uy, ahí era más feo, hermana.
3: horribles las
0: Sí,
3: calles.
0: hombre, no más feo, no estoy diciendo que está feo, pero
3: Sí,
0: sí
3: sí,
0: las
3: sí.
0: calles es el problema que necesitan
3: Sí, las
0: arreglo.
3: calles.
0: Porque ahí es
3: Sí.
0: bonito, a mí me gusta, el lugar ahí es muy
3: Sí.
0: bonito, pero como dice usted,
3: Y
0: las calles es lo feo.
3: es bien seguro, está en las, en lo, como le digo, cuando las lluvias, todo eso, aquí, tranquilos pasamos, no pasa
0: ¿Verdad? No
3: nada.
0: pasa nada.
3: Sí, no pasa nada también todo eso. Estamos, comemos como en alto. Sí, lo que a veces da como un poquito miedo es la laguna que está arriba, pero en nombre de Dios que no pasa nada.
0: Sí, en nombre de Dios.
3: Sí, porque como hay una laguna ahí arriba y pero mire que llueve y llueve, han caído unas tormentonas hace años y esa laguna normal.
0: Ay, gracias a
3: Me
0: Dios.
3: imagino que ha de tener como algún lugar donde ella va tirando el agua, me imagino yo, para no rebalsar,
0: Ajá.
3: pienso yo, de verdad.
0: Sí, a ver cómo será,
3: Sí,
0: ¿verdad? ¿Qué tienen ahí?
3: sí. Hermanita Lee, el día de la Biblia, usted anduvo ahí. Y yo dije, yo quiero
0: Sí.
3: ver a la hermana. Ahí andaba.
0: Yo andaba ahí, hermana, dándole
3: Hermana, y
0: duro.
3: yo dije, si yo miro a la hermana Lee, ay, yo le voy a hablar, dije yo.
0: Sí, ahí andábamos con la hermana Kenia.
3: Hermana, a la hermana Kenia, si la vi, yo a usted no la vi.
0: ¿En serio?
3: Sí, pero yo me detuve, digo yo, no, digo yo, es la hermana Kenia, dije yo.
0: Ajá.
3: Yo pensé que era usted, dije yo, no, pero en eso me detuve, en lo que yo dije, ah, no, no es ella, dije yo. Pues no la vi, hermana,
0: Es que por
3: digo yo.
0: ratitos andábamos juntas con la hermana Kenia, ya de ahí nos
3: Ah,
0: tuvimos que,
3: estaba sola, es
0: ya
3: cierto.
0: de ahí cada quien por su lado.
3: Ah, sí, porque nosotros llegamos un poquitito tardecito, porque el bus le costó llegar.
0: Ajá.
3: Pero sí, ahí anduvimos también, hermana.
0: No, pero gracias a Dios, ¿verdad? Que fue, a mí me gustó, estuvo muy bonito.
3: Sí, bien bonito, ¿para qué?
0: Sí, hombre.
3: Sí.
0: No, pues
3: Bueno,
0: qué
3: pues
0: gusto.
3: hermanita, ya le saludé
0: Ya
3: y
0: se
3: me alegro
0: reportó de
3: mucho.
0: nuevo.
3: Aquí estamos siempre, hermanita.
0: Sí,
3: No,
0: hombre.
3: aunque a veces cuando no llamo, igual, ya es radio, ahí está, hermanita, todo. La noche
0: Dándole,
3: ahí
0: dando
3: pasa, me dicen a
0: función.
3: mí. Y no le da miedo dejar ese radio toda la noche prendido, a mí, peligroso a mí. No, yo me pongo, yo oro, le digo yo, por esos alambres de esa luz, le digo todo
0: Sí,
3: que no vaya a
0: hombre.
3: pasar nada, porque yo no quiero apagar el radio, le digo yo.
0: Ajá.
3: Hermana, ya me acostumbré, fíjese que no me puedo acostar si yo no dejo ese radio encendido, hermano. Lo dejo
0: Sí.
3: bajito, así.
0: Ajá. Así es mi mamá
3: Sí.
0: también. Si no está con el radio encendido, no está
3: Verde.
0: tranquila.
3: Sí, es cierto. Fíjese que estoy con aquella cosa y me levanto. No, no, no puedo lograr aprender, digo yo.
0: Ajá.
3: Sí, porque
0: Sí,
3: a veces
0: hombre.
3: como que se recalientan, va. Entonces lo descanso un poquito, ya me levanto y lo enciendo otra, porque no estoy tranquila.
0: Sí, hombre, ya me imagino, mi
3: Sí,
0: hermanita.
3: bueno, pues hermanita, ya no le quito ahí más su tiempito, porque hay otras personas que me imagino que quieren hablar.
0: No, es un gusto, hermana, volver a saludarle después de tanto
3: Gracias,
0: tiempo.
3: hermanita, igual. Amén. Que Dios me le bendiga, hermanita.
0: Amén, amén, a usted también, Dios me le bendiga.
3: Amén, amén, hermana.
0: Amén. Vamos por aquí, las 10 de la noche, 46 minutos.
4: ¿Verdad?
0: Ahí está, seguimos escuchándole 94-20-07-66. Hola, hola.
5: Bendiciones, bendiciones. Aquí en carretera la estamos escuchando.
0: Eso.
5: Esas alabanzas bonitas de júbilo y de Pentecostés. nos mantiene despierto aquí en carretera, manejando rumbo a Colón, rumbo a Tocoa.
0: A Tocoa.
6: Ya se le adelantaron.
7: Se me adelantó otro. Entonces, viera que me
0: ahí va, mire, ahí va sonando el hermano Cándido. A todo volumen, va el hermano Cándido Rodríguez. Hola. Espíritu
8: hermana,
0: Santo. Hola.
8: Dios me bendiga, hermana Lee.
0: Amén.
8: Qué belleza, qué hermoso.
0: Vamos a ver, espéreme, qué es lo que le gusta a la hermana, qué belleza, qué hermoso, dice la hermana, a ver, deje que termine. Pues
8: los mensajes, ¿verdad?
0: Sí, amén.
8: Yo le voy a decir, hermana, que yo no apago mi radio todas las 24 horas. Y ahí me quedo toda la noche, todo el día, hermana, porque para mí es una gran bendición. No digamos ahí escuchándolo a usted, es como se goza con el hermano Cándido, hermano Lucas. Qué hermanos tan más gozosos, ¿verdad? Y ellos sí, también se gozan en platicar con usted, hermana Lee, porque usted es bien graciosa. No le toma, ¿verdad? Dios pues le ha dado ese ser, que sea usted así, ¿verdad? Para atenderlo, la publicidad. Bendito Cristo, y solo Dios es el que hace esas cosas, hermano. Solo Dios es el que le ha ayudado a usted para que esté en ese lugar. Que yo me gozo y las alabanzas, lindas alabanzas. Y me complace con esa alabanza cuando solo minutos me queden. Vaya, cuando ya estén complacencias, hermano. Me la complace porque yo no apago mi radio. Y ahí estoy escuchándola.
0: Cuando y solo minutos me quedo.
8: Allí gozándome yo. Este es mi gozo, esta es mi alegría. Sí, hermana, aquí escuchándole aquí. Florentina Reyes, hermana, ya día no le mando avanti.
0: Eso le iba a decir.
8: La señal casi no me da de internet. Y saldo, no le sé poner al teléfono porque le mete unos saldos, fije, de 3 días, de 1 día. Y si no gaste saldo, luego se lo quitan, hermana.
0: Sí, es cierto.
8: A veces por una emergencia uno le mete saldo. Esas agencias le dio eso, no miran ellos que de al viaje le quitan a uno el saldo. Hasta el internet se lo quitan a uno, hermano. Vaya, pues hay un saludo para usted y todos sus compañeros ahí de labor. Mi hermano Max Serna y todos que están ahí en turno en esta noche. Que el Señor me lo bendiga y a todos. Es preciosa siempre servirle al Señor, hermano. Dios me la bendiga, hermana Lee. Que Dios me la cuide mucho.
0: Dios me la bendiga. Amén, amén, amén. A usted también, que Dios me la bendiga siempre. Dice, buenas noches, una alabanza. Loco, me volví. Porfa, dice, bendiciones. Soy Nelly hasta Comayagua. Hermana Nelly, bendiciones. Hola, hola, hola.
9: Hasta Comayagua, hermana Nelly.
0: Hola.
10: Dios le bendiga, hermana.
0: Dios me le bendiga, buenas noches.
10: Me alegro mucho escucharla con las predicaciones que tiene, sus alabanzas que tiene también y le deseo muchos éxitos que nosotros les gusta escuchar su que tiene todos los días, todas las noches. Y yo la escucho de las 5 y ya la estoy escuchando. Y vengo apagándolo a las 11 de la noche.
0: Ya a las 11 se va a dormir, hermana.
10: A dormir, porque mire que ahora era mi cumpleaños.
0: ¡Hoy!
10: Y sí.
0: ¿Y cómo la pasó?
10: Pues mire qué bien, porque yo no sabía mi sorpresa que me iban a tener. Yo no sabía nada, digo yo. Mire, me compraron unas comiditas y un pastelito y me decoraron ahí con el número 58 años que estaba cumpliendo, pues, cuando ya una sorpresa, porque, bueno, hasta me dieron ganas de llorar en ver cómo bien arreglado.
0: ¡Qué lindo!
10: Y sí, y me alegro mucho y le pido que ore por mi familia, que ellos son inteligentes, por mis hijos, que a ellos les gusta bastante también. Mi hijo le gusta tocar teclado, y viera bien bonito desde pequeño, a él le ha gustado y ahí está en las cosas de Dios siempre.
0: Mire, muchas gracias.
10: Sí.
0: Muchas gracias por su comunicación y vamos a estar orando con mucho, por ellos, pues con mucho gusto, hermana.
10: Sí, y también nosotros también le pedimos para ustedes que lleguen con bien a nuestras casas y también así como le da el esfuerzo de estar toda la noche, pues también así hay que ayudarles uno a pedirles que lleguen con bien a nuestra casa y que Dios lo guarde en el camino.
0: Muchas gracias, hermana. Se lo agradezco muchísimo.
10: Sí, y ahí estamos siempre escuchando la emisora. Siempre le pongo baterías a radio para estar escuchando la palabra.
0: Qué bendición saber eso, mi hermana.
10: Sí, hermana. Sí, me alegro mucho escucharla hoy. Y pase una feliz noche y que Dios me la guarde.
0: A usted también, que Dios me le guarde. ¿Nos recuerda su nombre, por favor, mi hermana?
10: María Mejía.
0: Mi hermana Marita Mejía. Vamos a estar orando por su vida, hermana María, en el nombre del Señor. Pues que sea Él obrando en su vida, obrando en la vida de su familia. Y pues que en su mesa nunca, pero nunca me le falte nada. En el nombre poderoso de amén. Cristo Jesús. Amén y amén.
10: Amén, amén. Gracias, hermana. Ahí estamos en comunicación y paz de buenas noches, oye.
0: Buenas noches, mi hermana Marita Mejía.
10: Sí, hermana. Ay, Dios que me la bendiga. Amén.
0: Y que cumpla muchos años más, hermana María.
10: Bueno, gracias. Y gracias, oiga.
0: Vaya, pues,
10: primeramente,
0: mi
10: Dios. Sí. Primeramente, Dios. Y también... ¿Y usted cuándo está cumpliendo años?
0: Yo hasta enero cumplo años.
10: Ah, enero, pero ya poco faltan, pocos meses faltan también.
0: Sí, el 26 de enero estoy cumpliendo años ya.
10: Qué bueno, ya viene pronto.
0: Ajá, sí, ya casi, hermana, ya casi me he hecho 28.
10: 28, ¿ah?
0: Ya 28 años, ya voy para los 30 ya.
10: Ah, qué bueno. Gracias. Bueno, pues ahí vamos a darle pidiendo al Señor que Dios me la guarde en el camino y también vamos a felicitar a ese día que cumpleaños también.
0: Muchas gracias, sí. Mi hermana.
10: Amén, amén, y pase buenas noches, que Dios me la guarde.
0: Gracias, Dios me le guarde también a usted y a todos los suyos, mi hermana María Mejía. Vamos por aquí, hermano, vamos por aquí con este tema. Espíritu Santo, lléname. Derrama tu gloria. Vamos a escuchar Espíritu Santo de Barak y junto a Redimidos. Se marcan las 10 de la noche con 55 minutos. También nos han solicitado toneladas de alabanza. Vamos a disfrutar también de ese buen tema. Pero ustedes síganos dejando sus mensajes, sus audios al 94 20 07 66.

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0: Ahí estábamos escuchando Toneladas de Alabanza del grupo La Nueva Tribu. Vamos por aquí, vamos a escuchar sus audios. A ver qué nos dice al 9420-0766.
1: Amanece y en el aire.
2: Dios le bendiga, hermana Lidia.
0: Amén.
2: Estamos escuchando la radio. Aquí vamos. Activados. Pongan la alabanza ahí, profetizo vida. Dios les bendiga a todos.
0: Dios me le bendiga también a usted, mi querido hermano. Que vaya usted muy bien, que Dios me lo proteja. Que el Señor me lo proteja siempre donde sea que usted vaya. 9420-0766. Por aquí nos dicen: hola, hermana, bendiciones. Complázcame con el tema de Abrió el Mar de Ebenezer. Saludos desde El Progreso. La escucho todos los días. Muy bien, que Dios me lo bendiga desde El Progreso. Jehová Jibor. Ya le vamos a complacer. Las 11 de la noche con 7 minutos. Vamos a escuchar Yo Profetizo Vida y luego nos quedamos con este tema de Ebenezer. Jehová Jibor.
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0: Ya voy a continuar escuchando sus audios al 9420-0766. Ahí usted puede dejar esos mensajes que con mucho gusto le vamos a leer y le vamos a escuchar.
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Esos antes de que el ejército se levantara. Dios no necesita perfección, solo necesita una mano dispuesta. Entonces abre tu boca y habla. Deja que la palabra tome el mando. Mira el viento de Dios.

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1: Se marcan las 11 de la noche con 26 minutos. 11 de la noche, 26 minutos. Vamos por aquí a seguirle escuchando. Hola, hola, hola, hola. Bendiciones. Vamos a ver, permítame por aquí. Hola, hola.
2: Programa.
1: Vamos a ver, permítame. Ahí está.
2: Buenas noches, hermana Lizy. Le saluda un fiel oyente de su programa. Todas las noches, no me pierdo tan solo un programa. Mi nombre es Mario Castillo. Le saludo desde la 4 de enero de Ranchito y Oro. Estoy en vigilancia las 24 horas y quiero que, por favor, me complazca con la alabanza de Oscar Medina Jesús. Tú eres mi gran amigo. Te estaré escuchando. Buen día y bendiciones. Buenas noches.
1: Bendiciones para todos los guardias de seguridad. Que Dios me los bendiga siempre. 942007-66, ese es el número. Pero antes, preste mucha atención porque quiere darle a conocer a usted lo que le hemos informado en este día, en este 9 de octubre del 2026. Preste mucha atención. Le damos a conocer. Vámonos al Facebook como HCH Televisión Digital. Y preste mucha atención. La paciencia en el sector de Tepusteca llegó a su límite. Ante los constantes cortes de energía eléctrica que afectan a ese lugar y

tecidos. Y en noticias internacionales, preste mucha atención. Alerta máxima en las costas de Florida y Alabama, con vientos devastadores de 115 mph, ráfagas de hasta 150 y más de 110 mil usuarios a oscuras. El poderoso huracán Isaías de categoría 3 está a punto de tocar tierra. Ante el inminente peligro, el alcalde de Destin lanzó una cruda y categoría advertencia a quienes ignoraron la orden de evacuación en las zonas costeras. Estas están por su cuenta. Las autoridades recuerdan que una vez que los vientos alcanzan fuerzas de huracán, los equipos de emergencia no podrán salir a rescatar a nadie. Las próximas horas son la última oportunidad real para evacuar y salvar sus vidas. En más noticias internacionales, el presidente estadounidense Donald Trump dijo que este viernes que la nueva ganadora del Nobel de la Paz, la jueza sudafricana Navaneten Navi Pillay, es una desconocida. Llamó corrupto al comité del premio y volvió a reclamarlo por sí mismo. Como noticia de último momento, preste mucha atención, y es que esta noche se registró un fuerte accidente de tránsito en la entrada a la colonia Planeta de San Pedro Sula. Hay dos personas lesionadas y daños materiales. La ciudad de Los Pinares está de fiesta. Así se vive el ambiente en el Festival de las Flores en Siguatepeque, donde pobladores y visitantes disfrutan de la música, el colorido y la alegría de una celebración que llena de vida las calles de esta hermosa ciudad. También le damos a conocer peligro en la colonia Unidad y Fuerza. Vecinos de este sector de la capital reportan desbordamiento de una quebrada que mantiene en riesgo a las familias de la zona. Los pobladores temen que la situación empeore si continúan las lluvias, por lo que hacen un llamado urgente a las autoridades para que atiendan la emergencia y eviten una tragedia. La crisis sanitaria se agudiza. La CESAL asegura haber resuelto el 95% de los reclamos por pagos. Isaías se aproxima a tocar tierra en las costas de Florida, siendo una tormenta de categoría 2 con vientos de 110 mph. Se dirige hacia la costa norte del Golfo de Estados Unidos y el pronóstico contempla que toque tierra al oeste de Panhandle de Florida. A conveniencia o por la democracia, tras el feriado morazánico, el Congreso Nacional regresa a la mesa de discusión con 6 propuestas para cambiar las reglas electorales rumbo a 2029. Entre los temas más esperados está la segunda vuelta, el balotaje, pero la alarma está encendida. Podría quedar fuera. Solo 4 propuestas la contemplan y especialistas advierten que a las cúpulas políticas no les conviene aprobarla. Sin un consenso unificado surge la gran duda. ¿Aprobarán reformas reales pensando en el pueblo o solo arreglos entre partidos? Además, violencia sacude al departamento de Colón. Pistoleros asesinan a 2 personas en la aldea Zamora de Tocoa, Colón. Sujetos fuertemente armados atacaron a balazos a las víctimas en la zona rural. Agentes policiales han acordonado la escena a la espera de medicina forense y la DPI para el levantamiento legal e investigaciones. Operación de impacto en la capital.
capturan a supuesto pandillero, principal sospechoso de asesinar a un joven en la colonia

San José de la Vega. Tras intensas labores de inteligencia, agentes de seguridad lograron la detención del individuo, quien ya fue puesto a la orden del Ministerio Público para el debido proceso. Una noche donde la belleza y la tradición, le damos a conocer, una noche donde la belleza y la tradición ecuestre se roban las miradas. En los Dolores Copán se llena de magia, música y elegancia con la exhibición de majestuosos caballos peruanos y españoles que cautivan a los asistentes con su porte, movimiento y extraordinaria belleza. Violencia sacude al departamento de Colón, ya se lo dábamos a conocer, un doble homicidio en el departamento de Colón. En noticias internacionales, el clima cambió en cuestión de minutos. Una intensa tormenta sorprendió al estado de Texas, Estados Unidos, transformando el cielo despejado en un escenario marcado por el hielo y el caos. El fenómeno dejó impactantes imágenes de las condiciones climáticas registradas en la zona. Usted lo puede ver el video en HCH Televisión Digital. De verdad que se ve bastante impactante lo que está ocurriendo en Texas. Noticias internacionales. Tras generar gran repercusión en las redes sociales, el presidente brasileño Luis Inácio Lula da Silva salió a las calles de Celilandia en Brasilia para realizar una actividad de campaña y acercarse a los ciudadanos. La jornada marca su presencia en las calles en medio de la atención que ha generado su actividad en las plataformas digitales. Esta tarde se reportó la presencia de humo y una explosión en uno de los vagones de la línea 5 del Metro Santiago, específicamente en la estación Rodrigo de Araya. Algunos pasajeros se pusieron muy nerviosos y salieron de forma apresurada. Una joven de 23 años habría fingido ser profesora sustituta en una escuela de Wisconsin, Estados Unidos, para insultar a estudiantes, separarlos por raza y hacer comentarios ofensivos. Según la denuncia, la mujer habría afirmado que actuó por aburrimiento y podría enfrentar hasta 20 años de prisión. El caso ha generado preocupación por la gravedad de las acusaciones. Un susto que se volvió viral. Un hombre en Estados Unidos decidió explorar un oscuro túnel subterráneo en una zona desértica, pero a los pocos segundos de haber entrado, un extraño sonido lo hizo salir corriendo a toda velocidad. Al revisar la grabación del video, descubrió lo inevitable. Estuvo a nada de pisar una enorme serpiente de cascabel camuflajeada entre las rocas. Por suerte, el animal hizo sonar su cascabel a tiempo para advertir su presencia antes de atacar, un escalofriante recordatorio de lo fácil que es ignorar el peligro si no miras dónde pisas. Igual el video usted lo puede encontrar en HCH Televisión Digital a través de el Facebook. Recuerde que siempre le estamos informando a usted, nuestro querido oyente. Estas son las informaciones internacionales más destacadas del día de hoy. 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Además, un feroz temporal, preste mucha atención, le damos a conocer un feroz temporal azota a la capital italiana. Las intensas lluvias y ráfagas de viento han provocado graves inundaciones en vías principales, caída de árboles y el colapso en accesos al transporte público y estaciones del metro.
Los bomberos ya suman más de 120 intervenciones de emergencia para atender daños en vehículos, filtraciones e infraestructuras afectadas. Las autoridades mantienen la alerta amarilla en Roma y la región de Lacio ante la amenaza de más tormentas en las próximas horas. Las lluvias mantienen en alerta a Medellín, Colombia. Reportan un alto nivel de la quebrada de la Iguaná en varios sectores, mientras las precipitaciones se extienden al norte de la ciudad, donde otros afluentes también presentan niveles elevados. Se recomienda a los habitantes mantenerse atentos y tomar precauciones ante posibles crecidas. Siempre en noticias internacionales, el cielo se desploma en Colombia. Ciudadanos reportan y documentan las fuertes lluvias que azotan al sur del Valle de Aburrá, en el área metropolitana de Medellín. Las imágenes muestran la intensidad del aguacero que sorprende a los habitantes de la zona. Se recomienda tomar precaución ante las condiciones climáticas. Sorpresiva aparición en la Casa Blanca. El presidente Donald Trump salió este viernes acompañado nada menos que por la leyenda del boxeo Mike Tyson rumbo a un evento de campaña de Syracuse en Nueva York. Durante la caminata, Trump bromeó con los periodistas diciendo: "No voy a pelear con él hoy, pero soy su fan desde hace mucho tiempo", recordando su amistad de décadas y las peleas que organizó para Tyson en los años 80 en Atlantic City. El icónico encuentro se da justo un día después de que Tyson confirmara haberle entregado a Trump una carta de Sam Diddy Combs pidiéndole un indulto presidencial. ¿Qué tal esa alianza estratégica? El terremoto en Panamá dejó al menos 15 estudiantes con lesiones menores y daños en viviendas, edificios públicos y otras infraestructuras, según el primer balance del Sistema Nacional de Protección Civil, SINAPROC por sus siglas. Divulgó por Infobae, el movimiento telúrico ocurrió el viernes 9 de octubre del 2026 y afectó principalmente a varias provincias del centro del país. Seguimos informándole a esta hora, preste mucha atención. Se marcan las 11 de la noche con 42 minutos. 11 de la noche, 42 minutos. Los 13 niños fueron rescatados sanos y salvos sin heridas graves tras permanecer secuestrados por un hombre armado con un cuchillo y ahora recibirán atención médica y psicológica. En más noticias internacionales, una madre vivió momentos de angustia luego de atragantarse con unas semillas tras recibir un sorpresivo empujón de su hijo. El incidente ocurrió dentro de la vivienda y generó preocupación por el peligro que representa una situación inesperada como esta. Seguimos informándole, preste mucha atención, lamentable suceso en la salida al norte. Y es que se reporta la muerte violenta de un hombre en la aldea La Cuesta, en la salida al norte del país. A la zona llegó la policía a acordonar la zona, mientras agentes de la DPI y el Ministerio Público realizan el levantamiento de ley e investigaciones correspondientes. Arriesgan sus vidas para poder cruzar. El río San Juan se divide los departamentos de Lempira e Intibucá.
se encuentra crecido y amenaza con dejar incomunicados a los pobladores de San Francisco y Concepción. Ante la falta de un puente, los habitantes deben utilizar una peligrosa garrucha para trasladarse de un extremo a otro. Los vecinos hacen un llamado urgente a las autoridades para que les ayuden con la construcción de un puente que les permita cruzar de forma segura y evitar una tragedia. La comunidad pide soluciones antes de que ocurra una desgracia. Cambio brusco de clima en plena semana morazánica en Copán. Luego de varias horas de intenso calor, las condiciones climáticas cambiaron repentinamente en la carretera internacional CA4 a la altura de Cucuyagua, donde comienza a registrarse una fuerte lluvia. Recuerde que son noticias que le damos a conocer de horas más tempranas.

0: Además, también le informamos, atención de emergencia en la zona sur. Un hombre de 33 años de edad, originario de Tegucigalpa, resultó lesionado tras sufrir un accidente en la aldea El Banquito, San Marcos de Colón, en Choluteca. El afectado presentó un fuerte golpe en la caja torácica y en su rodilla izquierda. Integrantes del cuerpo de bombero le brindaron los primeros auxilios y lo trasladaron de emergencia hacia un centro médico. Seguimos informándole en más noticias internacionales. Colombia, Guatemala, México y Chile manifestaron su disposición de apoyar a Panamá tras el fuerte terremoto que sacudió el país este viernes 9 de octubre. Las autoridades panameñas movilizaron recursos e instituciones. Autoridades localizan caleta con supuesta droga vinculada a la MS-13 en Langevalle. Se marcan las 11 de la noche con 46 minutos. 11 de la noche, 46 minutos. Gracias a usted que continúa con la programación de HCH Radio. En este, bueno, finalizando este viernes 9 de octubre del 2026.
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0: Las 11 de la noche, ya las 12. Las 12 de la medianoche, ya estamos en sábado 10 de octubre del 2026.
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0: Vamos por aquí, veo que tenemos bastantes mensajes. Nos están saludando, buenas noches, dice, buenas noches para usted también, que Dios me le bendiga. Hola, buenas noches, mira aquí nos están saludando, gracias, buenas noches para todos. Dicen, buenas noches, hermana Liz, yo la escucho siempre, todas las noches, y me encantan cómo hablan de Dios, dice. Ore por mí, porque me ha salido como una alergia en mi cuerpo y ya no aguanto, hasta el sueño se me va, dice. Después le doy mi nombre, le agradeceré, dice, pase muy buenas noches, Dios me la cuide y amén, a usted también que Dios me le bendiga y espero que en el nombre del Señor se le vaya esa alergia, que desaparezca esa alergia de su cuerpo, en el nombre del Señor, y que pueda usted tener un descanso tranquilo, un descanso reparador, mi querida hermana. Mire, dice, yo soy amante a los radios. Esa solo es una parte de mi colección de radios, dice el hermano. Por radios no nos preocupamos, ya me imagino al hermano con una radio en cada esquina. Si tiene varios, hermano. Vamos a ver cuántos le cuento. 1, 2, 3, 4, 5, 6. 6, hermano.
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0: Dice, hola, dice acá Leonida, siempre pintando y escuchando. Ay, hermano, qué hermosos están esos venaditos. Qué preciosos están. Cada día me sorprende más su trabajo, mi hermano. Veo que le pone mucho amor, mucha dedicación, porque se ve precioso ese trabajo. Hola, hola.
2: Buenas noches, hermana Liz.
0: Buenas noches.
2: Bendiciones. Aquí estoy conectada y sigo conectada. Dilma Martínez de la Comuna de San Cristóbal, hermana. Bendiciones y feliz noche. Que Dios la guarde.
0: Bendiciones. A usted también.
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0: Dime lo que tú has venido. La hermana Dilma Martínez, siempre activa. Vamos por aquí, tenemos comunicación. Hola, hola, buenas noches. Buen día ya. Ya, un minuto, dos minutos ya del siguiente día. ¿Cómo está, mi hermano?
3: Aquí saludando, hermana.
0: ¡Ey, mi hermano! Me alegra muchísimo.
3: Mire, le cuento la noche este sábado. Cielo despejado, hermana, con un cielo estrellado.
0: Un cielo estrellado, precioso. Está, hermano, el ambiente ahí.
3: Está, pero fresco. Recuerde cuando está un poco despejado, que hay un hielito, hermana. Que...
0: Sí, hombre, Ah, pero gracias al Señor por todo.
3: Para hacer miel.
0: Sí, hombre, ya me imagino.
3: Está pero agradable el clima, hermana.
0: Gracias al Señor, hermano.
3: ¿Cómo ha estado por ahí, hermana?
0: No, fíjese que todo bien, gracias a Dios, todo bien. Como siempre, pues, contentos, echándole ganas, saliendo adelante, sin importar las situaciones, las dificultades. Nosotros, pues, estamos echándole ganas siempre, mi hermano.
3: Amén, hermana, mire que a usted la felicitamos. Todas las personas la aprecian a usted.
0: Gloria al Señor, hermano. Y yo también, viera qué cariño les ha agarrado a todos. Que yo cuando no los escucho, yo siento como que algo faltó en el programa.
3: Y fíjese que yo creo que si hubieran personas de esas actitudes así, ¿verdad? Uh-huh. Que usted hermana, es feliz, va.
0: ¿Mande?
3: Es feliz.
0: Uy, yo soy más que feliz, hermano.
3: Es que eso es lo que produce el amor de Dios, hermana.
0: Ajá, sí, es cierto.
3: Porque como le digo, en estos tiempos, hermana, mire que hay personas que se sienten tristes y necesitan escuchar a alguien que, ¿verdad?, que tenga ese amor de Dios. Entonces eso se transmite.
0: Es cierto.
3: Y hay personas también que a veces quieren llamar, hermana, pero hay tantas cosas, hermana, que pasan por la atmósfera, ¿usted sabe?
0: ¿Cómo?
3: Cosas, hermana, que hay personas que, como le digo, muchas personas comunican cosas negativas a otras. Uh-huh. Y hay tantas cosas.
0: Sí.
3: Entonces, solo yo, hermana, puede dar esa alegría al corazón realmente, obedeciéndole a él.
0: Solo Dios, sí, no, y lo que le digo, hermano, que cualquiera puede decir, ay, que ustedes no pasan problemas, no pasan nada de situaciones, no, hombre, todos tenemos problemas, todos tenemos dificultades, todos tenemos luchas, de hecho, todos los días tenemos luchas, hermano.
3: Segundo a segundo, hermana, sí, por eso le digo, que es que no es fácil, hermana.
0: No, hombre, ¿qué va a estar siendo fácil?
3: Por eso a ustedes las felicitamos, porque es una joven que se esmera, y como le digo, Dios es primero, ¿verdad?
0: Sí, sí, amén.
3: Porque hay que reconocer que no cualquier persona, hermana, y estar en un medio de comunicación todos los días, a ciertas horas.
0: No, Dios es bueno, Dios es maravilloso, Él siempre da la fortaleza.
3: Sí, solo Él, hermana. Aquí, como le digo, aquí estamos siempre, por las noches le escucho yo bastante.
0: Es correcto, siempre por las noches, ya nos lo ha hecho saber, que solo por sí, las noches.
3: Ya ahorita esta semana volvemos, hermana, a las actividades normales, ¿ya?
0: Sí, ya pasó todo el relajo.
3: Ay, está bien, ¿usted? No, hermana.
0: No, de verdad. No, pues sí, ya pasó todo el relajo, porque imagínese, una gastadera bárbara, ¿verdad? Para empezar por ahí. Porque no crea, mire, salir, hermano, salir de casa, eso es carísimo.
3: Pues claro, quieren esos tiempos.
0: Uy, ni quiera Dios. Es carísimo.
3: Mire, hermana, sí.
0: Mande.
3: Yo por eso le cuento que ahorita estoy sacando una reliquia ahí, ya sabe, va.
0: Ajá.
3: Bicicletas a renovarlas, hermano, porque hay que usar bicicletas ya.
0: Va a llevar la bicicleta mejor, hermano.
3: Mire qué mejor, y además de salud, hermana, porque ahí estamos, bicicletas que ya han estado un poco ahí, reliquias, le digo yo.
0: Ajá, que han estado guardaditas, ya van a salir.
3: Van a salir a andar, hermana.
0: Sí, es cierto.
3: Solo le vamos a ubicar algo ahí, hermana, y para recolectar también en el camino cositas ahí.
0: Ajá.
3: Piedritas, a mí me gusta andar recogiendo cosas, hermana, de los bosques.
0: Póngale una canastita.
3: Bellota, mire ahí, sí, hermana, eso, nada más que la ponemos al lado de una esquina por atrás.
0: Ajá.
3: Entonces ahí le ponemos bellotas, sí, eso, hermana, es arte, sí, que conoce las bellotas de pino, ¿verdad?
0: Sí.
3: Entonces esas bellotas se recolectan secas y se pintan con algo bonito y quedan bien bonitas.
0: Uh-huh. Entonces, ya, sí, ya me imagino que queda lindo. Ahorita para Navidad se usa bastante.
3: Para fin de año, bueno, para nosotros no mandan todos los días, ¿verdad? Pero sí, es bien bonito, hermana, para algo, ¿verdad?, natural.
0: Uh-huh.
3: Ponerlas en lugares, se miran bien apreciables zonas para hacer vida al lugar también.
0: Sí, sí, sí. Bueno, aquí en la ciudad yo lo miro bastante que lo ponen para Navidad. Se usa bastante, se pone en una chimenea, se adorna bien bonito. A mí me gusta mucho la Navidad.
3: A mí me gusta el fin de año, hermana, los climas y todo.
0: ¿Le gustan?
3: El fin de año sí me gusta bastante también, sí, todos los días.
0: Sí, es bonito, es muy bonito. Sí. A mí me gusta bastante esa temporada, las torrejas, hermano, qué riquísimas, las de leche.
3: De lechita.
0: Ay,
3: y,
0: sí.
3: Y, hermana Liz.
0: Mande.
3: Por eso que en Cristo nosotros todos los días miramos, nos da una oportunidad, nada, podemos hacer algo.
0: ¿Cómo?
3: Por ejemplo, usted habló ahorita de torrejas.
0: Uh-huh.
3: No necesariamente el fin de año se pueden hacer, ¿verdad? Sino todo momento que haya, pero lógico que al fin de año se hacen más.
0: Sí, es que para fin de año se hacen más, pero no, es que si usted me lo pregunta a mí, hermano, yo no tengo día para, o fechas especiales para comer, no, hombre. No, yo no ando midiendo fechas. A mí si me dan, vaya, por ejemplo, plátano en miel, riquísimo. Si me dan rosquillitas con té de zacate de limón, bienvenido. También. Sí, hombre, ¿qué más? Una catamal, yo no espero Navidad para volarme una catamal.
3: Y eso es lo que le digo, pues en Cristo nosotros no miramos esas como tradiciones, ¿verdad? Nosotros ya salimos de todo eso.
0: Yo disfruto mucho la Navidad, la verdad, hermano. Sí, yo disfruto mucho. Obviamente, ¿verdad? No específicamente tiene que ser solo en ese tiempo los abrazos, el perdón, No, sí. Eso es de todos los días, pero es que no sé si usted se ha fijado que ya para esa fecha es como un ambiente distinto, un ambiente bonito, más que todo también por el clima, bien agradable, bastante fresco, no sé, me gusta mucho, los niños ya no van a la escuela, pasan más tiempo con los papás, es bien bonito, a mí me gusta bastante.
3: Sí, es bonito, hermana, esas temporadas, por ejemplo, aquí, hermana, en esta área, aquí, hermana, eso, son unos fríos. Que...
0: Le tracateaba, hermano, como dicen.
3: Mire, yo le aseguro que alguien que no esté, hermana, acostumbrado, sale corriendo.
0: Sí, no, yo no podría, hermano, le cuento, yo no podría.
3: Tendría que andar con una cobija, pero de esas de piel de oso.
0: Sí, hombre.
3: Ah, que son calientes.
0: Ajá.
3: Sí, es que hay temporadas tremendas en esta área, hermano.
0: Sí. No, sí, yo lo sé, que ahí es bastante fresco.
3: Y ahorita le cuento que aquí, hermana, aquí estuvo lloviendo a mediodía.
0: Ajá.
3: De ayer.
0: ¿Estuvo lloviendo?
3: Lloviendo fuerte y ya de tarde se puso un bonito paisaje por las montañas con la caída del sol. Yo todo lo disfruto, hermana.
0: Sí, hombre, eso es importante, apreciar... La creación de Dios.
3: Mire que como a las 5 de la tarde estaba cayendo el sol, ¿verdad?
0: Uh-huh.
3: Y el sol como amarillo, como rojizo, bien bonito, ¿eh? Es un paisaje hermoso, hermano.
0: ¿Verdad?
3: Y es que imagínese yo lo que le digo, que en Dios uno disfruta, hermana. Cualquier cosa le busca sentido, hermana, ya en Cristo. Mire que yo le voy a contar una vez, ¿verdad? Tenemos árboles de varias variedades, cedros y todo eso.
0: Sí.
3: Yo un día me pongo a ver al cielo y todo, y al final, ¿sabe qué? Se formó.
0: Ajá.
3: Al final tomé una foto y salió una forma de como de un mapa.
0: Ah, mire.
3: Entre árboles, hermano.
0: Ajá.
3: Y yo, qué bonito.
0: Se miraba bien lindo.
3: Y ahí las tengo, hermana, guardadas así.
0: Ya me imagino.
3: Y oiga bien, y naturalmente, pues solo es de apreciar muchas cosas. Como le digo, Dios es diferente, hermana.
0: Ajá.
3: Podemos ver muchas cosas diferentes. A veces hay personas que uno también las comprende, porque cuando no tiene a Cristo en el corazón es bien difícil, hermana.
0: Sí, correcto.
3: Personas que andan con muchas cosas tristes, pero uno no lo juzga tampoco.
0: No puede hacer eso.
3: Lo que tienen que hacer uno a veces hay personas que no necesitan tantas palabras, hermano, solo un abrazo y se sienten como que se desahogan.
0: Sí, tiene toda la razón.
3: Pero como lo digo, solo Dios hace.
0: Amén, solo Dios puede poner eso en nuestros corazones.
3: Sí, porque fuera de él, hermana, no podemos hacer nada. Y como le digo, también cuando hay personas que aman a Dios, pues, porque si hay lugares que hay solo malas actitudes, hermana, y un abrazo no va a sentir nada la persona tampoco.
0: Sí, correcto.
3: Está por los ambientes y están casi en la misma acción.
0: Uh-huh.
3: En Cristo es diferente, porque el que ama a Dios no anda buscando, ¿verdad?, sino haciendo que busque el amor de Dios.
0: Sí, amén.
3: Una palabra al corazón, hermana, hace cosas grandes. Por eso el cuidado que debemos de tener nosotros cada acción que hacemos, hermano.
0: Sí.
3: ¿Verdad? Porque nuestras acciones hablan, hermano.
0: Sí, amén, así es.
3: Sí.
0: Tiene toda la razón, pues. Hermano.
3: Y hermana, hoy comió algo.
0: ¿Mande?
3: Algo, comió algo.
0: ¿Comí o dormí?
3: Comió.
0: ¿Comí algo? Sí, ciruelitas.
3: ¿Ciruelas?
0: Sí, hombre, me traje una paila de ciruelas, hermano, que no le daba fin.
3: Ay, qué rico, hermana.
0: Sí, ciruelitas con especias, salecita, chamoycito.
3: Mire que yo a las ciruelas me gusta echar de limón y chile.
0: Ah, mire.
3: Le ponen un buen sazón.
0: ¿Limón y chile?
3: Sí.
0: Ah, sí, son riquísimas.
3: Pero que sean ácidas.
0: No, ácidas no.
3: No, que sean ácidas las ciruelas.
0: No me gustan ácidas.
3: ¿Le gustan?
0: No. No, no me gusta.
3: Tienen que estar maduras.
0: Sí, correcto, maduritas, tienen que estar ciruelitas maduritas, riquísimas.
3: Hay una ciruela, hermana, que es una ciruela japonesa, que es una ciruela amarilla, no sé si la conoce.
0: Sí.
3: Esa es dulce, esa no es como una ciruela así de las ácidas.
0: No. No son unas rojas, hermano.
3: No, es una ciruela japonesa, le dicen, es una ciruelita...
0: Chiquitita María.
3: ¿Sí?
0: Sí, no, yo no sé cómo se llama esa ciruela, pero es una bastante grandecita, con una semilla muy chiquitita y bien carnosa. Ajá. La fruta.
3: Ajá, semillitas negritas.
0: Ajá, no sé cómo se les dicen. Yo creo que igual ciruela japonesa será. No recuerdo, la verdad.
3: Bueno, aquí hay en una zona alta, hermano, tenemos esa ciruela japonesa.
0: Uh-huh.
3: Y que es una especie de una... Bueno, es delicioso, es que hay variedad, hermano.
0: ¿Verdad?
3: Hay cualquier cantidad de variedad de fruta.
0: Sí.
3: Aquí hay durano. El durano, recuerda que es del helado, la manzana.
0: Ajá.
3: ¿Cómo se produce acá, hermana? Porque es de lo alto, la fresa. La mora.
0: Sí, son riquísimas.
3: Los productos son de los helados.
0: Sí, es cierto.
3: Sí, hermano.
0: Es cierto, mi hermano. No, gracias al Señor por todo lo que nos ha dejado. Las ricuras de frutas, verduras, como el brócoli, por ejemplo, riquísimo el brócoli.
3: ¿El repollo le gusta?
0: El repollo me gusta mucho.
3: Uh-huh.
0: Sí, me gusta mucho. Yo disfruto bastante todas esas cosas. Sí, oye, hombre.
3: El brócoli, la lechuga, todo eso también, hermana, de los helados se produce el brócoli. Uh-huh. También acá.
0: Sí. Es cierto.
3: Una delicia.
0: Es correcto, mi hermano Joelito. ¿Y hoy qué palabra nos trae, hermano Joelito?
3: Palabra de Dios. Vamos a meditar en Salmos, hermana.
0: Vaya, pues le escuchamos con su Salmo, mi hermano.
3: Salmo 91:1.
0: Ajá.
3: Dice la palabra del Señor: el que habita al abrigo del Altísimo morará bajo la sombra del Omnipotente. ¿Quién es el Omnipotente? Dios, ¿verdad? Que está en los cielos, viendo nuestras acciones. Dice el versículo que sigue: diré yo a Jehová, esperanza mía y castillo mío, mi Dios, en quien confiaré. Él te librará del lazo del cazador, de la peste destructora. Con sus plumas te cubrirá y debajo de tus alas estarás seguro. En otras palabras, estaremos seguros. Escudo y adarga es su verdad. No temerás del terror nocturno o de las tinieblas, ¿verdad?, de lo malo, ni saeta que vuele de día, ni pestilencia que ande en oscuridad, ni mortandad que en medio del día destruya. Amén.
0: Amén.
3: Y, hermana, qué bonito eso, meditar, bajo la palabra de Dios o habitando cerca de Dios.
0: Uh-huh.
3: Yo me pongo a pensar, hermano, le voy a poner un ejemplo. Por ejemplo, a mí me gusta la naturaleza, ¿verdad?
0: Sí.
3: Yo me he fijado que un pájaro, hermano, una pájara, digamos, cuando tiene sus pajaritos,
0: uh-huh,
3: mire que ella abre sus alas.
0: Ajá.
3: Abre sus alitas y con esas alas llega a donde están sus pequeños pajaritos. ¿Y qué pasa, hermana? Mire que esos pajaritos, ellos se sienten tranquilos. Ellos se sienten seguros. Ellos no tienen miedo.
0: Sí.
3: ¿Te da cuenta? Entonces, sí. ¿Qué pasa cuando nosotros habitamos cerca de Dios? Vamos a estar seguros. Vamos a tener paz. Vamos a tener amor. Pero si estamos habitando cerca de Dios.
0: Correcto.
3: Como dice ahí, el que habita al abrigo de Dios, ¿qué va a pasar? Vamos a morar, vamos a habitar bajo la mano, la sombra de Dios omnipotente, ¿verdad?
0: Sí.
3: Cada día, cada momento, no importa, hermano, las circunstancias. Por eso le digo que cuando estamos en Cristo, todo es diferente. No es que no van a haber problemas.
0: Sí.
3: Pero estamos seguros en quien confiamos. En estos tiempos, confiar, hermana, en una persona no es fácil, hermana, porque es bien difícil por muchas actitudes.
0: Uh-huh.
3: Pero cuando nosotros venimos a Cristo, tomamos ese amor, aún oramos, ayunamos, porque si no hay eso, hermana, no hay nada, hermana.
0: No, jamás. Son las armas que tenemos.
3: Yo le digo que a veces si no ayunamos, si no oramos, pero sinceramente, ¿verdad?
0: Sí.
3: Nos caemos en los parejos, le digo, y se ponen a reír, hermana.
0: ¿Ah? Sí, hombre.
3: Las cosas lógicas le damos otro. No, pero no. Cuando estamos realmente obedeciendo a Dios, ¿verdad?
0: Uh-huh.
3: Vamos a ver. Sí, cuando estamos haciendo la voluntad de Dios, guardando su palabra en nuestro diario vivir, ¿verdad?
0: Sí.
3: ¿Qué va a pasar cuando estamos haciendo eso? Vamos a ser personas que no vamos a tener miedo a las circunstancias. Porque confiamos en el Dios Todopoderoso. Vamos a tener seguridad.
0: Sí, amén.
3: ¿Por qué? Porque vamos a tener la cobertura de Dios. Pero ¿cuándo sería la pregunta? Cuando estamos habitando cerca de Dios.
0: Sí, amén.
3: Qué bonito, ¿verdad?
0: Sí, muy bonito, hermano. Muy bonito cuando vemos pues la palabra del Señor de esa forma.
3: Sí.
0: Es que ahí tenemos todo, hermano, la verdad.
3: Son manjares, mire, salimos, sí, estamos hablando de los manjares, ¿verdad?
0: Ajá.
3: Pero este manjar, hermana, es para vida.
0: Sí.
3: Y vida eterna.
0: Amén.
3: Entonces que en nuestro corazón, hermana, quede eso. Habitemos cerca de Jesús. Pero ¿cómo es que vamos a habitar cerca de Jesús? Obedeciéndole.
0: Sí.
3: De ahí sale todo, hermana, porque si no hay obediencia, no hay nada, hermana.
0: Uh-huh.
3: ¿Verdad?
0: Sí, es cierto.
3: Y cada día, como le digo, yo tengo la oportunidad de compartir con todo, o sea, personas, toda la creación, hermana, de Dios. Tenemos que compartir nosotros. ¿Por qué no se ha perdido, hermana, la empatía? Se ha perdido. ¿Cuántas cosas se han perdido?
0: Sí, muchas cosas, la verdad.
3: Porque muchas personas están lejos, no están habitando cerca de Dios.
0: Uh-huh.
3: Están lejos muchas personas. ¿Pero qué quiere Dios? Que nos acerquemos, pero como decíamos, sinceramente, hermana.
0: Sí, sí, sí.
3: Sinceramente, sin buscar beneficios, no. Primero, y recuerde que nosotros cuando llevamos el mensaje de salvación, hermana, hay muchas personas que vienen a Cristo.
0: Uy, sí, hermano.
3: Pero así como vienen también, si a la vuelta de la esquina mostramos otras acciones, también se pueden alejar y puede ser peor.
0: Uh-huh.
3: Entonces tenemos que tener ese cuidado cada día, hermana. Cada segundo, hermana, es una oportunidad o de hacer el bien o de hacer ya se sabe qué, ¿verdad?
0: Sí, sí, sí.
3: Así, hermana, que habitando cerca de Jesús vamos a estar seguros, hermana. Y la clave es obedecerle. Dios dice que quiere obediencia y no tanto sacrificio.
0: Amén.
3: Hermana Liz.
0: ¿Mande?
3: Quiere obediencia al Señor.
0: Amén.
3: Que le obedezcamos todos los días de nuestra vida, ya que Él viene pronto, ¿verdad? Y Él quiere que nosotros y todas las personas sean salvas. Pero depende de cada quien.
0: Sí, correcto, mi hermano, así es.
3: Así es, hermana Liz, que en este hermoso sábado, ¿verdad? Ya este año, hermana, ya se nos va a terminar, hermano.
0: Ya estamos ya a nada, hermano, de terminarlo.
3: Y hay que aprovechar, hermana, los días, porque los días no son, ¿verdad?, tan agradables, pero sabemos que Dios, si confiamos en Dios, hermana, vamos a salir adelante siempre, hermana Liz.
0: Sí, siempre, siempre, siempre, cierto. Bueno,
3: Y a las personas, hermana, que escuchan la radio, ¿verdad? Ellos como siempre están atentos, poniendo atención, hermano.
0: Uh-huh.
3: Eso es lo que debe salir de nuestra boca. Dice que debe ser una palabra de edificación, aunque a veces sea exhortación, pero que lleve exhortación de vida, no de muerte.
0: Así es.
3: Que vaya al corazón, que apliquemos la palabra primero nosotros y luego lo que está escrito. Porque eso es lo que va a producir vida, hermano.
0: Sí, correcto, ¿no? Y más con todo, mire por aquí, por ejemplo, dice, bendiciones, hermana, le saluda Diego Rodríguez desde Alabama. En Alabama no la están pasando nada bien, hermano.
3: No, está tremendo.
0: Sí, aquí estamos, dice, conectados con la radio en esta madrugada. Acabamos de pasar, hermana, por el huracán. Es Isaías andando guerra en Alabama. Isaías.
3: Sí, ¿cómo se llama el varón?
0: El huracán Isaías.
3: No, el muchacho que dijo que está conectado.
0: Ah, este Dieguito, Diego Rodríguez.
3: Saludos a Dieguito hasta sí. Estados Unidos.
0: Dice que hay muchas caídas de árboles por todos lados. Que Dios proteja a toda la gente que está ahí en Alabama, que se está viendo bastante afectada a raíz de este huracán Isaías.
3: Sí, sí.
0: Sí, pero dice que gracias a Dios no pasó nada feo, solo hay muchas caídas de árboles por todos lados.
3: Sí, hermana, es que los huracanes, hermana, ya categoría alta, es difícil, hermana, solo Dios, y también tener cuidado, hermana.
0: Sí.
3: Cuidarse, ¿verdad? Estar, porque hay personas que son también, no son tan conscientes, a veces hacen cosas que no están bien.
0: Uh-huh.
3: La prudencia.
0: Sí. Sí, así es.
3: Así es. Ya charlamos, hermana.
0: Ya hablamos de todo un poco. Un gusto entonces, mi hermano.
3: Siempre, hermana, con actitud positiva, ¿verdad?
0: Siempre, siempre, siempre.
3: Como digo yo, hermana Lin, siempre hey. Valiente y portada.
0: Y no se cansa para nada.
3: En Cristo Jesús, ¿verdad, hermana? Amén. Y saludos a todos.
0: Amén. Que
3: Dios les ama. Hermana, abrazo, se le quiere, bendiciones.
0: Bendiciones para usted también, mi hermano Joelito, desde Intibucá, siempre activo. Siempre activo. Y que de hecho ya hasta famoso se ha hecho el hermano Joelito, ya les hace falta. Dice, en mi casa, dice, se reventaron las ventanas. Dios santo, es que sí, yo estaba viendo las imágenes y se veía, pero feo, feo, feo, ese huracán Isaías allá en Alabama. Gracias a Dios, Dieguito, que usted está bien, que usted pues nos da fe de que no pasó nada feo. Gracias a Dios por ello, Dieguito. Y pues lamentamos también las pérdidas materiales, lamentamos porque no... No crea, todo cuesta, todo cuesta. Vamos por aquí, bendiciones. Bueno, se ha ido la comunicación. Gracias a Dios, hermana, dice. Sí, hombre, qué complicado, Dieguito. Qué complicado por la situación que están pasando. Pero que el Señor me los proteja a todos, Dieguito. A todos, y que ese Isaías, pues, qué barbaridad. Anda haciendo desastres ese huracán Isaías. Sí, sí, definitivamente. Definitivamente, que Dios los proteja. Vamos por aquí, seguimos, 9420-0766.
4: Buenas noches, hermana, yo soy la hermana que habló, que tengo una gran alergia en mi cuerpo, hermana, y me equivoqué aquí en unas palabras, pero yo le escucho todas las noches a usted, hermana Lee, hermana Kenia, y son para mí especiales, hermano Max, todos, y siempre he escuchado a los pastores, pídale que oren por mí, a los pastores que vienen acá cuando están aquí en HCH en la noche, las que han venido la semana pasada en Manos Bendecidas. Quiero que me complazca con un himno que dice... este himno que dice casi no me acuerdo, hermano, pero es muy lindo. Luego le diré que vaya. dice
0: ¿cómo dice?
4: como las aves, dice, pero no me acuerdo muy bien, pero dice...
0: ¿Cómo dice, mi hermana preciosa?
4: No ves el agua, que dice que mira a un niño correr.

0: son tan lindas
1: Sí.
0: que se llenan uno de la presencia de ustedes, por medio de ustedes, porque Dios las usa y Dios me las guarda, me las cuida en todo momento, a todos los de HCH. Dios guarde y su vida, todo, y al mero jefe también, que Dios me lo cuide, me lo guarde. Espero su oración, hermano, y que hable como pastores también, que oren por mí, porque a veces entro en depresión, hermano. Sí, amén.
2: Que Dios me la bendiga, hermana. Que Dios me la bendiga siempre, siempre, siempre. Hola, bendiciones, buenas noches.
3: Buenas noches, mi nombre es Manuel de Jesús Sánchez y si quisiera una alabanza,
2: Sí.
3: quiero una alabanza, no me recuerdo mucho las alabanzas, hermana, pero la voy a medio cantar para que tal vez
2: Vaya
3: esté.
2: pues, cántele a ver.
3: Mire, mira que dice, la alabanza dice así: oh, gloria a Dios. Oh,
2: Gloria
3: gloria
2: a
3: a Dios,
2: Dios.
3: mi Señor.
2: Ah,
3: Mira que Jesús con gran amor te está
2: está
3: llamando.
2: llamando.
3: Algo así más o
2: Dele,
3: menos.
2: siga, hermano, qué bonito la canta.
3: Esa me gusta,
2: Y
3: hermana.
2: de ahí qué sigue, no, no se la sabe.
3: Ajá. No me la sé, hermana. No, no. Sí, pero la voy a aprender, hermana. La voy a aprender para cantar la vida.
2: Vaya pues.
3: Bueno, ahí
2: Vaya.
3: me la complace, hermana, tal vez.
2: Con mucho gusto.
3: Feliz noche.
2: Feliz
3: Padre, feliz
2: noche.
3: noche, hermana. Padre, feliz noche. Que Dios le derrame muchas bendiciones.
2: Amén, a usted también, a usted también, mi hermano precioso. Dios me lo bendiga siempre. Hola, hola, hola.
4: Hola, hola, hola, hola.
2: ¿Cómo está usted?
4: Bien, ¿y usted? Me alegro de saludarle.
2: Todo muy bien, gracias al Señor. Y cuénteme, mi hermano, yo con quién tengo el enorme placer, hombre.
4: Pues aquí tiene el placer con el varón de Dios.
2: Ahí está, mire que ya días no le escuchaba.
4: Siempre me gusta identificarme el varón de Dios.
2: Ajá, ya días no le escuchaba.
4: Pues ya día no lo escuchaba, pero yo siempre lo escucho.
2: Ah, bueno, muchas
4: Sí,
2: gracias.
4: ya sabe, mire, quiero que me complazca con la alabanza, que esta alabanza va para Dios primero, para usted y para la periodista Suyapa Núñez y la
2: Ajá.
4: hermana Claudé, que trabaja en Radio Globo. Mándeme la alabanza que dice: hombre nuevo, ahora soy yo.
2: Muy bien.
4: Y muchas gracias y que Dios le bendiga y gracias por atenderme.
2: Vaya, pues Dios me lo bendiga siempre.
4: Gracias por atenderme, hermana.
2: Vaya, pues hoy no anda ganas de orar, hermano.
4: Vamos a orar.
2: Vaya, pues.
4: Padre, en el nombre de su Hijo amado, aquí venimos, Señor, ante su presencia, Padre, para rendirle las gracias. Gracias por mi hermana que está trabajando a estas horas de la noche, Padre. Cuídala, bendígala y dele fuerza, Padre. En el nombre poderoso de Jesús, bendiga a toda la gente que anda fuera de Tegucigalpa y en diferentes lugares. Padre, en el nombre de Jesús, oramos por la gente que viaja en los aviones, la gente que anda en los barcos, Padre, a nivel de esta tierra, cuídalos, guárdalos, protéjalos. Oramos por aquel lugar, Dios mío, donde hay mujeres que están dando a luz en este momento en diferentes hospitales de esta tierra. Padre, ayúdales en el nombre poderoso de Jesús. Guarda a los niños y niñas, jovencitos, ancianos y adultos. Gracias por esta aldea, Aldea La Soledad. Bendiga a todo mi vecindario. Guárdales, protéjales en el nombre poderoso de Jesús de Nazaret. Oramos por aquellos que están tristes, los que están enfermos, los que están llorando en este momento, Padre, los que no tienen dónde vivir. Padre, los han corrido de su cuarto, los han corrido de su casa. Oramos para que usted les consuela en el nombre de Jesús y así como usted me consuela. Y bendiga las predicaciones que hago en las calles, en las aldeas, en caseríos, en montañas, pueblos y ciudades. Y siempre denme palabras para hablarle a la gente, Padre. Señor, gracias. Oramos por aquellas personas que están a punto de perder la respiración. Padre, ayúdales. en el

0: nombre de Jesús y oramos por aquella familia que ha perdido algún familiar a nivel de esta tierra. Oramos en el nombre de Jesús. Padre, esa mujer que la inyectaron allá con esa inyección de tal, Padre, yo le rindo las gracias porque sé que usted algo tiene para esa mujer, que le pusieron dos inyecciones y no murió, y usted la tiene preparada para que llegue a ser una gran evangelista, y si es posible que ande con este varón de Dios predicando el evangelio. Así que Dios le bendiga, sierva, y mi nombre, el evangelista Benedicto Roda, el varón de Dios.
1: Dios me lo bendiga, hermano. Saludos, un fuerte abrazo.
0: Amén. Y lea la palabra Primera de Corintios 15:58 antes de dormirme.
1: Vaya pues, mi hermano.
0: Dios le bendiga. Gracias por atenderme.
1: Dios me lo bendiga también a usted. Vamos con más comunicación. Hola, hola, hola. Hola.
2: Hermana, bueno. Dios me la bendiga, hermanita.
1: A usted también.
2: Quiero que ore por Lilian, que tiene muchas complicaciones, tiene dolor en la rodilla, no sé, trombosis, no sé qué, azúcar, presión. Y bueno, yo, hermana, y el trabajo de ella es de maestra, uh-huh. Y la van a operar en noviembre, que se haga la voluntad de Dios. Mire, hermana, ella no ha asistido a la iglesia, pero me dijo la hija que está yendo a la iglesia últimamente, qué bueno, yo le he orado a Dios y ha sembrado la semilla, que ya se congregue, y ora por mi hermanita Berta.
1: Amén, hermana Berta.
2: Ajá, por favor, para que Dios me dé. Mire, es que yo tengo insomnio desde el Michi, que perdí mi casa en Tegucigalpa y mi negocio. Uno queda como con tramo, ¿no? Sí.
1: No, pero entréguele todo eso al Señor, mi hermana.
2: No, yo ya, hermanita, yo le entrego cada día, en el día, en la noche. Sí. Yo oro por mi familia, por mi persona. Y bueno, y que Dios me la bendiga en grande y a su niña, ¿va?
1: Sí.
2: Niña y...
1: Adasa.
2: Diga.
1: Adasita, le digo, así se llama, Adasa Antonella.
2: Ah, mire qué bonito el nombre.
1: Ah, sí, hombre, sí, es bíblico.
2: Ah, mire qué precioso el nombre.
1: Es bíblico,
2: bueno, hermana,
1: Adasa.
2: Que Dios bendiga a su madre.
1: Gracias.
2: Me imagino que ella se la cuida.
1: Sí.
2: Que Dios la bendiga a su madre, a sus padres. Usted, su padre es como pastor, ¿verdad?
1: Es pastor Ángel Álvarez.
2: Sí, ¿verdad que sí?
1: Sí.
2: Bueno, estoy equivocada. Bueno, que Dios los bendiga, que los siga usando el Señor. Y que Dios me la guarde su salida y su entrada, hermana. Que Dios me la lleve con bien a la hora de salir. Y descanse, hermanita, descanse. Descanse cuando salga.
1: Gracias, mi hermana.
2: Que Dios me la bendiga, me la prospere espiritualmente y en todo, hermana, en todo.
1: Gracias, gracias.
2: Gracias, hermana, gracias por todo.
1: Dios me le bendiga, hermana Berta, un fuerte abrazo.
2: Gracias, gracias, gracias.
1: Vaya, gracias. Pues, amén, amén, amén, mi hermana preciosa, la hermana Berta, a quien le mandamos un fuertísimo abrazo, que el Señor me la proteja, que el Señor ponga paz en ese corazoncito, hermana Berta, para que usted pueda echar un sueño, pero tranquilo, un sueño relax, un sueño donde usted sienta que descansó como bebé, así mismo. Vamos a ver, mire que aquí Dieguito nos está reportando de cómo iba empezando todo, con lo del huracán Isaías en Alabama. Vamos a escuchar por aquí, vamos a ver si ahí está. Vamos a ver. Se ve que está sacudiendo todo. Isaías anda sacudiendo absolutamente todo. Vamos a ver, aquí nos manda las imágenes, ya pues bastantes árboles han caído a raíz de los fuertes vientos por aquí.
3: 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My brother's out. Gotta get back home.
1: No, sí está, eso está bastante fuerte, que el Señor guarde a todos, Dieguito, que el Señor les guarde allá en Alabama, que Dios me los bendiga siempre, siempre, siempre, siempre, y pues esperamos que no pase a más, que no pase a más. Se ven, bueno, ya nos dijo Dieguito que las ventanas de su casa, me imagino que provocó bastantes daños materiales, árboles caídos, pero que no pase a más, que no vaya a cobrar, no sé, Dieguito, nos reporta, por favor, si a raíz del huracán Isaías se han reportado muertes ahí cerca de donde usted está, vecinos, amistades. Tal vez nos reporta, por favor, Dieguito, desde Alabama, reportando Diego Rodríguez. Vamos por aquí, las 12 de la medianoche con 40 minutos. Un campeón. Vamos a escuchar este buen tema. Un campeón de Unidos por Cristo.

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0: Se marcan las 12 de la medianoche con 59 minutos. Las 12 con 59 minutos. Por aquí nos dice, vamos a ver, Dieguito nos sigue reportando. Porque es importante lo que nos da a conocer. Dice, aquí donde nosotros vivimos no hay reporte de muertos, hermana. El sector fue evacuado a una iglesia.
1: Aquí donde nosotros vivimos, pues hasta el momento no han confirmado si hay muertos. Pero sí hay bastante árboles caídos, techos levantados de casa. Y gracias a Dios, inundaciones pues no hay porque es terreno alto. Pero hay lugares que sí hay bastante inundaciones. Pero no se ha confirmado hasta el momento si hay muertos, porque bueno, las personas pues fueron evacuadas, si no me equivoco, 36 horas antes los avisaron que teníamos que evacuar el lugar. Y bueno, había una iglesia donde uno podía irse a refugiar. El lugar se llama Lovesley. Esa era otro condado, ¿verdad? Hacia el norte estaba como a unos 30 minutos de donde nosotros vivimos. Parte de mi familia pues se tuvo que ir para Luisiana. Nosotros la verdad no los pudimos ir por compromiso acá. Pero si aquí donde mí pues se rompieron una ventana y la verdad que sí estuvo feo, se estremecía bastante la casa aquí donde nosotros hay caída de árboles y nada más, solo eso son hasta el momento lo que se sabe, pero ya más en la mañana probablemente se va a saber más información, ¿verdad? Porque como todo pasó a medianoche, ¿verdad? Eran las 9 de la noche cuando comenzó el verdadero huracán, porque estuvo haciendo aire, bastante aire, desde las 3:30, creo. Desde ese momento estuvo haciendo bastante aire, pero no había comenzado todavía el huracán. Pero bueno, gracias a Dios todo ya pasó, ¿verdad? Tuvimos que esperar hasta que pasara para poder descansar. A las 12 pues ya se había quitado, ¿verdad?, la alerta. Y es cuando pudimos descansar, ¿verdad? Porque daba miedo porque eran las 11 y todavía estaba soplando bastante aire. Pero hay lugares que sí, donde el huracán pues sí pegó más fuerte. Pero bueno, más, como le dije, más tarde se va a saber, ¿verdad?, qué fue lo que pasó en esos lugares.
0: Bueno, ahí estaba Dieguito Rodríguez reportando desde el lugar de los hechos, hermano, en Alabama. Allá es donde se vivió el huracán Isaías. Vamos por aquí, seguimos escuchándole. Hola, hola, bendiciones.
2: Dios me los bendiga a todos. Los radio escucha de HCH Radio. Saludo a todos mis hermanos que están pendientes ahí de la radio, los que están turnando. Saludo para mi hermano no vidente, ¿verdad? Es darle un aplauso a este hermano, ¿verdad? Que él tiene la fe que un día va a ver, ¿verdad? Lo de arriba, no aquí lo eternal, pero tiene fe que un día lo va a ver. ¿A quién? A Cristo Jesús, ¿verdad? Y eso es lo que me alegra a mí, que él, en la forma que él está, Él pasa motivado, mi hermano, ¿verdad? Y a veces nosotros que miramos, en veces nosotros renegamos de nuestra vida, ¿verdad? Renegamos, ¿verdad? Y nosotros tal vez estamos bien, nos falta ni una mano, nos falta ni un pie, hasta el día de hoy, ¿verdad? Y el Señor nos sigue guardando, ¿verdad? Y nosotros los olvidamos a veces de decirle, Señor, gracias. Yo acostumbré eso ya, decirle, Señor, gracias por todo lo que estoy pasando, gracias, Señor Jesús. Y solo eso le digo, gracias, Padre, ¿verdad? Por lo que estoy pasando, ¿verdad? Y saludos, hermano Joelito, allá, hermano Cándido, también, que lo escuchan. Que los escuchan en Radio en HCH. Yo soy Marvin Castro de aquí El Paraíso. Y me gusta lo mano Joelito a través de mensaje. Obediencia quiere el Señor. Y eso es lo que el Señor quiere. Estos últimos tiempos. Obediencia a la palabra, ¿verdad? Él es nuestra guía a través de la palabra. No a través de un hombre, ¿verdad? Porque hoy la Biblia está. El hombre le está dando otro significado. Y no es así, ¿verdad? La Biblia dice ser santo porque yo soy santo, ¿verdad? O sea, el que es inmundo, sea inmundo. ¿Verdad? Y así es la Biblia, es recta, ¿verdad? La Biblia no anda con cosas. No todo el que me dice Señor, Señor será salvo, ¿verdad? Todo está escrito en la palabra, ¿verdad? Y no hay que andar juzgando tampoco, porque es pecado también andar juzgando. No juzgué a nadie porque yo voy a juzgar, dice el Señor. No hay que andar juzgando, ¿verdad? Y los tiempos ya no están ya para estar allá mirando. A la hermana que se pinta, a la hermana que anda con pantalones. No, hay que preocuparnos por nosotros mismos, ¿verdad? ¿Cómo andamos delante de la presencia del Señor? ¿Verdad? Tanto que está sucediendo, ya hay temblor allá en Panamá, ¿verdad? Ya ha sido tocado ya Panamá, ¿verdad? Y nosotros aquí en Honduras, pues solo estamos, gracias a Dios, mirando siempre lo que está sucediendo a nuestro alrededor, ¿verdad? Gracias a Dios, ¿verdad? Porque Dios ama a Honduras, como siempre lo he dicho, Dios ama a Honduras por tantos adoradores que hay cada mañana, cada hora, cada minuto. Hay personas con fe, siempre pidiendo al Señor que no pase nada en Honduras, y no va a pasar nada, porque nosotros tenemos esa fe que Dios lo guardará. Y yo sé que aquí en Honduras hay personas que todavía no lo conocen, andan haciendo maldades, andan quitando la vida a las personas y tantas cosas que hay, y por eso viene la ira de Dios. Las iglesias están vacías. ¿Por qué? Porque no hemos perdido el amor a Dios, esta nueva generación, y así estamos hoy en día. Dios me les bendiga a todos mis hermanos, y hay que estar siempre, como dice hermano Joelito, hay que estar siempre ahí atento a lo que está pasando y estar escudriñando la palabra de Dios como Dios lo establece en la palabra. Amar a vuestro prójimo, no robarás, no dirás falso testimonio, y ahí va, y los 10 mandamientos, pues no matarás, y todo eso está escrito en la palabra, ¿verdad? Dice el hijo a Pedro, hoy mismo tú me negarás, en aquellos momentos, tú hoy mismo tú me negarás 3 veces, porque Pedro, Jesús conoce vuestro corazón, cómo andamos delante de la presencia de Dios. Cuando aquellos le dijeron, él es uno de ellos, y le dijeron, él es uno de ellos. No, ¿por qué? ¿Por qué le dijeron así? Porque no se parecía a los que están en el mundo. Y así debemos de ser nosotros, no parecerlos a aquella persona que anda practicando el pecado, a aquella persona que anda ahí haciendo lo malo. No, el cristiano debe ser diferente, ayudarle al prójimo, darle de todo, el que anda desnudo, darle una camisa o darle calzado y de todo. Debemos ser diferentes, ¿verdad? De aquel que te pide darle, ¿verdad? Porque así dice la palabra, la escritura dice, porque así dice la palabra. Hoy en día queremos ser seguidores de Él, no imitadores, ¿verdad? Dios me les bendiga a todos, ¿verdad? Y hay que prepararlos, ¿verdad? Porque el tiempo ya no está para andar allá juzgando, ¿verdad? A los demás, ¿verdad? Sí, y yo pongo la Honduras en sus manos, Señor Jesús de la gloria. Pongo a Honduras en sus manos, Señor, porque tú eres el gobernador de Honduras. Lo ponemos como soberano. El soberano Dios en Honduras, Él es el Dios de Honduras y de todo Centroamérica también, ¿verdad? Vienen cosas grandes, estos tiempos ya son los últimos tiempos que estamos viviendo. Vienen cosas grandes, mi hermana Liz, vienen cosas grandes, mi hermana Liz. Ahí yo sentí un temblor en tierra y yo digo, yo, ¿por qué? ¿Y dónde va a temblar, Señor? No sé a dónde. Y hoy está en Panamá lo que el Señor me estaba dando a mí, que tenía que decirlo el día que llamé, el día de la radio, y no lo dije, porque debo estar seguro de que lo que el Señor está diciendo, que va a temblar, y Y ahora no me voy a quedar callado, Manali. Voy a hablar de lo que el señor me diga, porque él me ha hablado de que lo del coronavirus, me habló una vez que dijera que iba a haber cosas que nunca había visto y yo me quedé callado. Y otra vez tuve un sueño con el huracán Mitch que iba a tocar Honduras y lo tocó con el huracán Mitch, ¿verdad? Y muchas personas perdieron la vida. Y así que de ese momento, de aquí para allá, Honduras ha temblado, pero es poco, ¿verdad? Pero la mano de Dios está actuando ya como los tiempos antiguos. Dios ya no aguanta tanta maldad en este mundo. Dios me les bendiga a todos, Dios les bendiga a todos, Dios los guarde y los proteja y sigamos siempre en obediencia, como dice hermano Joelito. Amén y amén, hermano.
0: Amén, amén, amén, amén, hermano. Bendiciones. Vea usted, gracias hermano por esas bonitas palabras, por esa hermosa oración también que usted ha hecho. Dice, hola, buenas noches, quiero que me felicite a mi hija Génesis Rodríguez, que hoy cumple 20 años y gracias a Dios, dice, y me complace con el feliz cumpleaños cristiano, por favor. Bendiciones, con mucho gusto, hermana, con mucho gusto. Vamos a escuchar en este momento el feliz cumpleaños para mi hermana Génesis, que está cumpliendo 20 años. 20 añitos está cumpliendo la hermana Génesis. Así que le cantamos.

0: Así es, felicitamos con mucho gusto a Génesis Rodríguez, que hoy está cumpliendo 20 años de parte de su mamá. La felicita en esta bonita madrugada y pues nosotros también nos unimos a sus felicitaciones. Que la pase muy bien, que Dios me le bendiga. Le mandamos un fuertísimo abrazo y que cumpla muchos, pero muchos, muchos, muchos años más. ¡Amén! Así es, gloria al Señor. ¡Qué bendición, mi hermano, poder cantarle y a todos los cumpleañeros de este día 10 de octubre del 2026, pues que la pasen muy, pero muy bien! ¡Hola, hola, bendiciones!
1: Buenas noches, hermana.
0: ¿Cómo está, mi hermano?
1: Aquí, ya, para descansar.
0: ¿Ya listo para dormir?
1: Sí.
0: ¡Qué bueno!
1: Sí, le iba a pedir una alabanza.
0: ¿Cuál quiere escuchar?
1: Señor, aquí está otra vez.
0: ¿Cómo?
1: La alabanza que dice, Señor, aquí estás otra vez.
0: ¿Quién la canta, hermano?
1: Y que poco me acuerdo, pero te la pido del corazón.
0: Me la pone difícil, hermano.
1: No, ay, disculpe.
0: Señor, ¿qué más dice?
1: En alabanza, y si no me complace con... Ya se oyen las trompetas.
0: La gran tribulación.
1: Sí, gracias.
0: Vaya, pues Dios me lo bendiga, hermano.
1: Gracias, hermana.
0: Amén, amén. Amén, amén.
2: Mirar y al mundo hablar, porque has demostrado.
0: Hola, hola.
3: Sí, Dios le bendiga, hermana.
0: A usted también, buenos que Dios días, me le bendiga. Sí.
3: Mi saludito para el hermano, qué bonita participación, que en medio de su participación hizo la oración.
0: Sí, hombre, bonito estuvo.
3: Mi saludo y bendiciones para ese hermano, caramba, qué bonito es participar así, porque es cierto, fíjese que la mayoría de gente casi mente van en contra del mismo cristianismo.
0: Sí, pues sí, es que nosotros mismos nos echamos.
3: La misión no tiene que ser así, hay que hacer un solo nudo para hacerle frente a este caso, para buscar salvación, hay que hacerle un solo nudo, hay que unirlo, como dicen los mentados políticos, que unidos nunca seremos vencidos, y entonces para nosotros sí sería correcto eso, porque unidos sí le hacemos frente a esta situación que estamos peleando, la batalla de salvación.
0: Sí, así
3: porque
0: es
3: una lucha que tenemos, hermano, hay que hacerlos un solo nudo, hablando en bien de todos y predicándole el evangelio a aquel que está debilucho, y así lo sacamos adelante, hermana, pero no tirándole palos como se puede hacer en veces, ¿verdad? Entonces así no se hace, el juego no se apaga así, sino que hay que hacerle frente, hay que unirlos, y unidos caminamos y vamos avanzando, hermana, porque vale la pena caminar hacia la salvación, hermana.
0: Sí, vale la pena, definitivamente.
3: Sí, y esa es la misión de HCH Radio. Todos los que trabajan allí, esa es la misión, llevar la palabra, llevar el mensaje, y un mensaje no de destrucción, sino de salvación. Y amén. Yo miro que todas las personas que ponen su granito de arena... Es una ayuda, como cuando uno pone el granito de arena en una obra de construcción, ¿va?
0: Es correcto.
3: Que así avanza. Ahora, si mete mano una persona destructora, lo derrumba.
0: Sí, amén.
3: Y la misión no es esa, derrumbar, porque quien ha venido a hacer eso solo es el diablo, que ha venido a destruir, a matar y a robar. Lo que él quiere es destruir todo lo que otro quiere construir, que es Dios, ¿va? Y entonces hay que construir buenas cosas. Y vale la pena una participación, y yo admiro a la persona así, como ese varón, ¿verdad? Y todos los que han hablado así, qué bonito, ¿verdad? Y yo mi saludo para él, para todos, para hermano Jonathan también, mi respeto, mi saludo, y a estar dormidito ya.
0: ¿Verdad?
3: Y entonces, sí, ya estar dormidito, y saludos para todo, hermana. A ver si me pone una alabancita, hermana.
0: ¿Cuál?
3: Del dúo Líbano, hombre de poca fe, que esa era la que quería la noche pasada. Como se habló tanto de Pedro la noche pasada,
0: sí,
3: pues
0: hombre.
3: Entonces, y como de él se trataba esa alabanza, entonces, cuando caminaba sobre el agua.
0: Sí, es cierto.
3: Sí, mire, a ver si me la pone, si hay algún espacito por ahí que me la programe.
0: Gusto.
3: Sí, vaya hermanita, Dios me le bendiga, bendiciones para usted y para toda la fiel audiencia, para todos los que están acostaditos en cama, los que están en trabajo también, los que van manejando, mi saludo, y que hay que manejar con cuidado porque sí. Está peligroso ahorita las calles, que de una o de otra forma el diablo anda bien propuesto.
0: Sí, así es.
3: Y los que estamos de guardia también hay que estar con el ojo bien pelado, como ya dijimos, ¿verdad? Esa palabra pues la usamos bastante, gracias a H.
0: Sí, hombre, con el ojo bien pelado.
3: Bien pelado, porque aquel día el hermano le decía de quién animal dormía con el ojo pelado, pero él dijo que era el delfín.
0: Y yo pensando, yo le digo.
3: Sí, yo me parece que es el conejo. El conejo ya puede estar con los ojos abiertos y está dormido. No, hombre, sí, pero en el día es que duerme. Sí, la noche anda caminando el conejo y en el día está despierto. Está dormido, perdón, pero está con los ojos abiertos.
0: Sí, es cierto. No, hombre, yo me puse a pensar y digo, a mí me ha dicho mi mamá que yo duermo con los ojos abiertos. Entonces yo me puse a pensar.
3: Pero qué raro. Qué raro, porque usted no padece ninguna enfermedad y los que están enfermos sí se duermen así.
0: Porque
3: es raro, porque una persona bien alentadita cierra los ojos. Ahora una persona que está enferma así, se duerme con los ojos abiertos y con la boca abierta.
0: No. ¿Sí? Yo es como que, no, hermano, yo es como medio así, medio abierto, porque yo estoy en todo, es que yo ando atenta en todo.
3: Sí, usted dijo también una palabra la noche pasada, que usted era peleonera de por natural.
0: Ya es de naturaleza, hermano.
3: Sí, pero yo no creo.
0: ¿No cree usted que yo he sido peleona?
3: No, es que como, por lo menos, usted es una persona alegre y tiene que ponerle color a la sopa, pues. Sí, porque sin color la sopa no se mira bonita.
0: Verdad, es cierto.
3: Sí, es que las cosas hay que echarle todo para darle el sabor.
0: Sí, tiene toda la razón.
3: Yo sé que usted no es peleonera, tal vez fue en la escuela.
0: Sí, en la escuela. Pero
3: Ya hoy usted tiene unos principios muy cristianos y vale la pena que eso, pues hay que darle seguimiento.
0: No, aunque no crea, a veces me pelan los cables, hermano.
3: Sí, pero
0: ¿sabe qué es lo lindo? Que el Señor siempre está pues moldeando en medio de todo.
3: Sí, es que como la misma Biblia dice, que uno pues ojalá que no, es que en la ira no se ponga el sol cuando uno se enoja. Sí, sino que hay que retroceder y hay que ponerle fin a eso. Porque, bueno, pero como el trato es, la cosa es de que no puede estar triste una persona que tiene a Cristo.
0: Así
3: y entonces,
0: es.
3: Acá solo se trata de eso, hermano, de eso se trata, de estar alegre, porque qué bonito es una persona así, alegre, mire cuánta gente, porque ese teléfono hay momentos que se bloquea.
0: Sí, no, y no crea.
3: Como en el caso de la noche anterior, estaba bloqueado ese teléfono, que no se le hallaba por ningún lado, hermana.
0: Sí, hombre.
3: ¿Para qué decirlo? Yo no pude contactarme para pedir la alabanza, así que le digo, hombre de poca fe, que sí, sí cabía bastante en ese tema que se había tocado.
0: Sí, hombre, cierto.
3: Sí, hermana, pues no le quito más tiempo porque sé que hay gentíos queriendo hablar. Y mi saludo y mis bendiciones para todas las personas que están escuchando este programa. Yo les deseo bendiciones a todos los hermanos que lo escuchan y que a uno lo toman en cuenta por su participación. Y yo lo mismo, yo admiro a las personas. Y ¿sabe cuál es? Como lo he dicho todo el tiempo, que admiro a las personas que están acostadas en su cama y están escuchando. Pues para nosotros no es tan admirable porque estamos con el ojo pelado, vuelvo a repetir.
0: Sí.
3: Porque estamos despiertos y tenemos la gran oportunidad, pero eso, estar esperando que le complazcan la alabanza, estar esperando llamar y estar escuchando, eso es de mucha capacidad y mucha valentía para las personas, hermana. Dios le bendiga, bendiciones para todos. Sí, otro nivel, hermana. Dios me le bendiga y le bendiga a toda su fiel audiencia que tiene HCH Radio.
0: Amén,
3: hermano.
0: Amén, hermano Cándido, muchísimas gracias. Vamos por aquí con más comunicación. Hola, hola. La 1:20 de la madrugada, le escuchamos.
4: ¿Le llama aquí de Los Pinos?
0: ¿De Los Pinos?
4: Sí, le llama Francisco Vázquez.
0: Mi hermano Francisco, cuéntenos.
4: No, todo bien, puedo juntar en mi tarde.
0: Gracias al Señor.
4: Amén.
0: Amén, cuéntenos, mi hermano Agustino.
4: Dígame.
0: Mi hermano Agustino me dijo, ¿verdad?
4: Francisco.
0: Ah, mi hermano Francisco de Los Pinos. Ahí está, hermano, ahí es.
4: Sí, correcto.
0: Así es, mi hermano. Ahora sí, le escuchamos, mi hermano Francisco.
4: Quería una alabanza ayer.
0: ¿Cuál quiere escuchar usted?
4: Allá podrida.
0: Con mucho gusto, ya se la tenemos lista.
4: Bueno, feliz madrugada. Que Dios me la cuide y me la proteja.
0: Amén. A usted también, mi hermano Francisco.
4: Gracias. Que Dios me la bendiga.
0: Amén, amén, amén. Bendiciones para usted también. Ya le estaba cambiando el nombre, el hermano Francisco, ¿yo? Por aquí seguimos, seguimos, seguimos escuchándole. Bendiciones.
5: Hola, hola.
6: Buenos días, mi estimada hermanita. ¿Sabe quién le habla?
0: Mi hermana Marina.
6: Ay, claro. No me pierdas a vos, ¿verdad?
0: No, ya no.
6: Qué gusto escucharla, hermana. Viera qué rato estoy batallando y hasta ahorita se me quedó esa llamada. La pude escuchar. Sí, mire que no. Yo estoy escuchando toda la conversación de todos mis hermanitos ahí. Qué bueno, me alegro que es un hombre de Dios, hermanito Cándido, hermanito Joelito. Qué bueno, me alegro, mis hermanos que son bien inteligentes ellos.
0: Sí, hombre, así es, mi
6: hermana. Ay, me lo saluda, sí, hermana. Yo me pongo gozosa con todos ustedes, con el ojo pelado y que, bueno, la lechuza vera que dicen ahí también. Yo gozo con ustedes también, viera.
0: Sí, hombre, muchas gracias.
6: Sí, ay, qué placer escucharla, hermana.
0: Gracias, hermana. Para mí también es un gusto que ya días se nos había perdido.
6: Gracias, sí, mi hermana, no, es que mire, le voy a contar, no está viendo que el internet me lo cortaron y no me daba cuenta, iba de llamar, llamé, ¿sabe cómo me di cuenta? Ajá. Que llamé el otro hermanito que de la mañana, que el hermano Max.
0: El hermano Max.
6: Sí, lo llamé en la mañana y lo saludé y bueno, y se me fue la comunicación, ya no pude hablar más, iba a orar, vale que ya había orado. Ajá. Pero quería orar más con él ahí y se me y no pude, fíjese.
0: Qué barbaridad.
6: Hasta ya como a las 8 le digo a la niña, le digo, míreme el internet, a ver si hay internet o no hay, le digo. Sí, me dice, ya, ay, mire lo que yo deseando hablar con mis hermanos, le dije, pero cómo, no pude, mire, le dije, intenté con mi hermano más, se me fue la llamada.
0: Se le fue.
6: Ya no pudimos orar, si viera qué pesar que me dio.
0: Ya me imagino, hermana.
6: ¿Y cómo está de salud, mi hermanita?
0: Todo bien, gracias a Dios, mi hermana, todo cheque.
6: Me alegro, me alegro. La salud es un gran tesoro para nosotros.
0: Uy, sí, definitivamente. Es lo mejor que tenemos.
6: No, hombre, mire, sí, es que la salud es un gran tesoro porque no estamos gastando en médicos ni nada de eso.
0: Uh-huh. Sí, es cierto.
6: Sí, Javier. Yo he estado enfermita también, dice, pero bendito sea el Señor que... Ya me poco a poco voy pasando de todas las dolencias y cosas.
0: Sí, amén. Gracias al Señor, hermana, que poco a poco se va recuperando.
6: Sí, hermana, porque mire que uno ya de mayor, si le es una cosita que es otra.
0: Sí, ya me imagino.
6: Sí, ya voy a estar tiernita.
0: ¿Mande?
6: Ya voy a estar tiernita, le digo.
0: ¿Cuándo?
6: El 26 de diciembre.
0: Ah, sí, hombre, ya casi, ¿verdad, hermana? 77. ¿Ya, 77?
6: Sí, ya estoy grandecita, no, pero mire, me siento fuerte, el Señor me tiene fuerte con valentía y haciendo limpieza en mi casa y todo.
0: Así se escucha, bien fuerte.
6: Sí, gracias al Señor, mire que no, yo no padezco de decir pereza, ¿no?
0: Nada de eso, hermana.
6: No, hermana, yo no, y entre más hago, más deseo de hacer, mire, que yo no sé, yo me admiro más bien yo sola.
0: Pero es que en los tiempos de antes así era, hermana.
6: Sí, yo le doy gracias a mi Dios, viera.
0: ¿Verdad que antes, hermana, no se conocía la pereza, verdad?
6: Oh, no, hermana, yo mire, ahí paso, mire, cocinando, haciendo cositas ahí.
0: Y el que decía que tenía pereza, le sacaban el brillo rapidito, ¿va, hermana?
6: No, es que, no, mire que yo de niña, bueno, me dieron una buena crianza, gracias a Dios, me criaron bien educada, de mi manito, de mi boca, no problemas de ninguna clase, viera mis viejitos en paz descanse, fueron bien decentes, bien honrados.
0: Ajá.
6: Y yo me siento orgullosa de mi crianza que me dieron.
0: Gracias al Señor.
6: Porque hasta la vez, sí, por la gran gracia de mi Dios, ellos fueron bien honestos. Y mi mamá solo me decía en la mañana, mi madre, madre, ya es hora, hija, ya eran las 5 de la mañana, ¿sí?
0: Uh-huh.
6: Y madre, ya es hora, hija. Ay, venía con ella.
0: Se levantaba y, rapidito.
6: Ah, sí, rapidito. Y mire que a veces antes no pesaba, ¿sí? Cuando me iban a dar medicina para la culecha, bien me acuerdo.
0: Ajá.
6: Mire, a las 2 de la mañana estaba una tacita que tenía especial para como solo 2 hermanitas.
0: Ajá.
6: Y tililín, tililín, tililín, el catalla, me van a dar esa babosada. Así, yo, mire.
0: Ay, no, ya mi mamá.
6: Sí, y mi mamá, mire, estaba con un lazo y mi papi estaba con una fajita de cuerina.
0: Por si no querían, ellos le daban un empujoncito. Oh,
6: te dije yo, obligada, me tomaba esa cosa tan re fea.
0: Ajá.
6: Y mire, a las 10 de la mañana estaba, se y el tufo hasta botar todo aquello.
0: Ajá.
6: Y le dije, y le dije a mi mami, mire, le dice, Marina botó toda la medicina, la arrojó, ah, que esa puerca se va a morir, dice, porque no detiene nada. No detiene nada, dice, qué barbaridad, y uno sacrificándose y desvelándonos para ella. Mira, ay, no, que se acuerda la niñez uno.
0: Uy, sí, hombre.
6: No, yo tengo ahora montones de cosas, pero no pícaras, cositas bonitas, chiquitas. Pero como le digo, las crianzas que nos dieron fue bien bonita.
0: Sí, también, eso ayudó bastante.
6: Sí, no, y mire, que uno cría a sus hijos, uno, ¿sí?
0: ¿Verdad?
6: Sí, porque mire, yo mis hijos, yo le doy gracias a mi Dios, porque son 8 los que tengo, eran 10, me faltan 2.
0: Ajá.
6: Y mire, voy a quitar un poquito de tiempo.
0: Sí, le escuchamos. Me da pena,
6: pero para que no me le dé sueñito también.
0: Le escuchamos.
6: y mire, eso, todos mis hijos son gran bendición de lo alto.
0: Ajá.
6: Me dice mi vecino, ay, doña Mari, dice, usted me dice que tiene unos bellos hijos, mis lindos. Porque ellos están pendientes de mi medicina, de todo. Ahorita vino uno de los estados.
0: Ajá.
6: Y viajó ayer. Estuvimos en el aeropuerto con él. Mira, ese hijito, mami, cuídese, por favor. Me dice, la amo mucho. Me dice.
0: Ay, y él vino hace poco, ¿verdad? Me recuerdo, sí, que él estuvo hace poco, sí, no, también.
6: El otro vino, son
0: otro.
6: Dos.
0: Ah.
6: Sí, el otro es Nahum, que un día estaba hablando con usted, me parece.
0: Ajá, sí.
6: Ay, me dice, mami, me dice, usted tiene muchos hermanos que la quieran. Ay, no, yo amo a mis hermanitos. Le digo, ¿quiere saludarlo? Ay, no, me da pena. Me dice, no, le digo, solo me le da saludos. Me dice, ¿a qué te se llama? Sí, se llama Nahum. Le cuento.
0: Sí.
6: Y este es el otro, que es el que se fue ayer, se llama
0: Erling Iván.
6: Pero bien, sí, pero mis niños son bien... Lleva a cumplir años más bien el Nahum.
0: Ah, qué bueno.
6: El 23 mire. De septiembre. El 23 de septiembre está tiernito.
0: ¿Ya cumplió entonces?
6: No, espéreme.
0: Sí, ya pasamos septiembre. No, bendito, lo felicito, hermana. Vamos...
6: Gran poder de Dios, bendito, poderoso. No, hombre, no, hermana, si lo saludé.
0: Ay.
6: Lo

0: Yo le doy gracias a mi Dios, me siento privilegiada de, no, de parte del Señor porque Él me ama y recibe todas nuestras peticiones. Yo tengo un montón de testimonios, hermana. Un día vamos a hablar de esos testimonios preciosos.
1: Vaya, pues.
0: Y me siento orgullosa, le digo, de mi Dios porque Él es tan bueno. Yo lo amo, yo lo adoro, lo bendigo y jamás yo me voy a apartar de Él.
1: Sí, amén.
0: Y viera, yo mire, estoy cuando usted está orando en la madrugada, yo estoy con ustedes como pastores también, hay también orando por tantas peticiones que hacen los hermanos.
1: Sí.
0: Sí, y ahí estoy ustedes, ahí todo. Soy una gran oyente, fiel oyente de ustedes. A veces en el día casi no, porque dejo mi radito acá en mi cuarto. Y
1: Sí.
0: estoy en la sala, estoy cocinando, haciendo mis cositas. Por último me llevo mi radito porque deseo, o sea, yo me siento fortalecida, fíjese.
1: Gracias al Señor, ¿verdad, mi hermana?
0: Y mire, hermana, usted con eso, con ese programa que tienen ustedes de toda la noche, mire, va a ver cuántas almas van a evangelizar ustedes que vienen para el Señor.
1: Amén, gloria al Señor.
0: ¿Sabe por qué? ¿Sabe por qué, hermana? Yo lo siento de parte de Dios. Y cuando usted, por ejemplo, complace a todos mis hermanos con sus peticiones de sus signos, mire, eso es bello, hermana.
1: Le gusta
0: Yo me pongo
1: mucho.
0: a cantar con todos ellos, con todas las alabanzas que ellos piden, todas mis hermanas y hermanos.
1: Sí.
0: Yo estoy escuchándolo, fíjese. Y cuando usted me pone mi alabanza, ahí estoy cantando también.
1: Ay, qué bueno.
0: Y digo yo, gracias, mire. Ah, también la hermana Kenny la semana pasada, solo una vez, bah, no me pudo complacer.
1: Ah, mire, no, pero ya le vamos a complacer.
0: Pero mire, me complació con una. Pero sí costó porque tiene bastante audiencia ustedes, como las ama el Señor. Todo el mundo las
1: Sí,
0: ama,
1: hombre,
0: hermano.
1: gloria al Señor.
0: Sí, no, mire. Y para empezar, esta es otra hijita que yo tengo, yo se lo he dicho, ¿verdad?
1: Sí, no, sí es
0: Yo
1: cierto.
0: solo tengo tres niñas, hermana, tres hembritas. Y con ustedes, hermana Kenia y usted, son dos,
1: Sí.
0: hermana Liz.
1: Gracias,
0: Son cinco,
1: hermano.
0: ya son cinco. De verdad, mire, las quiero con todo mi corazón.
1: Muchas
0: Y que Dios,
1: gracias.
0: y que el Señor me las bendiga y me las tenga saludables y cuídense mucho hoy. Y ha sido un placer, un abrazo muy fuerte y me siento feliz hablar con ustedes. Yo ni sé ni qué decirles tanto, porque hay tanto que hablar, pero ay, disculpe que le estoy quitando mucho tiempo.
1: No se preocupe, estamos para escucharle, mi hermana.
0: Ay, sí, gracias, mi hermanita, la amo mucho. Que Dios me la continúe bendiciendo hoy, cuidándola,
1: Gracias.
0: protegiéndola de todo peligro. Que me le regale vida y salud junto con su bebé y sus padres. Que Dios los bendiga a
1: Gracias.
0: todos.
1: Amén. Dios me le bendiga a usted también.
0: Amén, hermanita.
1: Amén,
0: Pues mire
1: amén.
0: que yo me.
1: Amén. Bueno, ¿se ha ido la hermana? Se le,
0: ¿Ustedes?
1: aquí está, aquí está. Dígame, mi hermana. Hola. Hola.
0: Espéreme, ya le. ¿Aló?
1: Hola, hola, hola. Bueno, estábamos teniendo problemas con la comunicación. Vamos por aquí. Hola, bendiciones.
2: Aló, buenas noches, hermana.
1: Buenas noches. Buen día. ¿Cómo está usted?
2: Bien, usted igual.
1: Ya, yo estoy muy bien, gracias al Señor.
2: Sí, gracias a Dios. Así que le iba, siempre le recuerdo yo de la alabanza porque mi abuelo quiere escuchar la alabanza.
1: ¿Cuál
2: Le hablo aquí
1: alabanza?
2: del paraíso.
1: ¿Cuál alabanza quiere escuchar?
2: Ya se oye en las trompetas que anuncia el Señor.
1: Ya se oyen las trompetas. ¿Quién canta? Ya se oyen las trompetas.
2: Y que, hermana, yo la escucho hace casi nada, pero mi abuelo va a la iglesia y la quiere escuchar.
1: Ah, mire, ¿cuál es esa de ya se oye la trompeta? ¿Quién canta? Ah, de Marvin Bravo, no.
2: Yo creo que sí, lo voy a cantar un poquito.
1: Vaya, pues.
2: Ya se oyen las trompetas que anuncia el Señor y todos los impíos se van a lamentar.

0: se oyen las trompetas.
1: Amén, hermana.
2: Amén. Vamos a ver. De Marvin Bravo, ¿será?
1: Porque mi abuelo siempre la escucha todos los días.
2: Gracias, gracias. Un fuerte abrazo. Que Dios me los bendiga.
1: Sí, todos los días. Complázcame la curva.
2: Vaya, pues, mi hermano. Dios me lo bendiga.
1: Vaya, igual.
2: Amén. Amén, amén. Seguimos. Seguimos escuchándole. Hola, bendiciones. ¿Cómo está usted?
3: ¿Quién soy?
2: Mi hermana Xiomara.
3: Ay,
2: qué dijo usted, mi hermana Xiomarita.
3: Aquí, casita, hice una carneada y una chorizita.
2: Uy, qué riquísimo. Entonces la pasó de maravilla.
3: Sí, casita, aquí en familia,
2: hermanita. Qué bueno, gracias al Señor, mi hermana. ¿Y qué planes hay para hoy?
3: Pues para hoy, sábado, seguir adelante, ir a trabajar, porque vendo protectores, vendo templados, sí, cargadores.
2: Ah, los vende.
3: Una carretilla ahí. Estamos vendiendo aquí en el mayor.
2: Ay, mire que súper.
3: A ver, cuando me dice que quiere el protector y el templado. Aquí estamos.
2: Sí, hombre, qué bueno.
3: Por la gracia, aquí también con mi nieta y con la nieta y de mi hermana.
2: Ajá.
3: Samantha Ailani. Samantha Ailani se llama.
2: Samantha Ailani.
3: Sí.
2: Ay, qué bonito nombre.
3: Bah. Sí. Está bonito, hermanita.
2: Sí, muy bonito el nombre.
3: Sí. Pues, hermanita, quiero decirle a Dios por una bendición que nos dio un atardecer y una lluvia rica, rica para otra persona. Va.
2: Sí.
3: Bienvenido, pero para nosotros estamos esperando, dice.
2: Sí, así
3: la bendición
2: es.
3: De Dios. Hermanita.
2: Sí, así es, mi hermana. Bueno, nos alegra escucharle, hermana. Mi hermana Xiomarita.
3: Sí, vamos a hacer la oración, hermanita.
2: Vaya, pues.
3: Vamos a hacer gracias, Padre, por este bien, pues, lo vamos a hacer. Vos estás diciendo esta noche ser padre. Por cada día que mandará, padre, con nuestra familia. Gracias, padre, por ser tan maravilloso con nosotros, padre. Por aquellas personas, padre, necesitan de ti, padre. Bendice, padre, aquellas personas, padre, que están en el centro penal, en el perfil iniciando, padre. Aquellas personas, padre, que no creen en ti, padre, pero sabe que tú existes, tú eres padre, Señor. Gracias, Señor. Como van a servir. Amén, amén.
2: Amén, amén. Muchas gracias, mi hermana Xiomara, por su oración. Que Dios me le bendiga siempre.
3: Amén, hermano, igual.
2: Amén, amén, amén. Ahí estábamos escuchando a la hermana Xiomarita Claros. Vamos por aquí entonces con la gran tribulación y luego nos quedamos con la llaga podrida, una llaga podrida del dúo Noé Ruth Campos.

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0: Ahí estábamos escuchando Una Llaga Podrida del dúo Noé Ruth Campos. Buenísimo tema musical, pero también tenemos pendiente Hombre de Poca Fe. ¡Ay, ay, ay, hermano!
1: ¡Aleluya!
0: ¡Hey! Para la... Vamos por aquí, 94-20-07-66.
1: Así alabamos a Dios en Guatemala.
0: ¿Con quién se va, Hombre de Poca Fe? ¿Con quién se va? 94-20-07-66.

0: hablando. Vamos a ver, 9420-0766. Vamos a activar las líneas telefónicas para seguir complaciéndole a usted buena música. 9420-0766. Queremos escucharle en esta hermosa madrugada.
1: Mientras Pedro caminaba.
2: Hermana Liz, espero que tenga un feliz día lleno de la gracia de Dios, y quiero que me complazca con alabanza El Gozo Que Siento Yo. A ver si me conoce la voz. A ver.
1: ¿Por qué dudaste, hombre de poca fe?
0: ¿Cómo no, mi hermana Juanita? Mi hermana Juanita, tan preciosa ella. Tan preciosa mi hermana Juanita, que siempre también está activa. ¿Qué dijo usted? Que aquí estamos, en lo que estamos, hermano, estamos en clase. Vamos a ver qué nos dicen. Hola, bendiciones.
3: Estoy esperando la alabanza, hermana.
0: ¿Cuál pidió usted?
3: Ya se oyen las trompetas.
0: Muy bien, vamos por aquí. Sobre las olas del mar
1: iba Jesús caminando.
0: Sobre las olas del mar, el gozo que tengo yo, el mundo no me lo dio, el mundo no me lo dio, y como no me lo dio, no me lo puede quitar. Ese es el que nos ha pedido la hermana, el gozo que tengo yo, ¿verdad? Entonces vámonos con estos dos. Vámonos con Hombres de Poca Fe y luego con... Vamos a ver cuál es esta. ¡Uy! Vamos entonces con Hombre de Poca Fe y luego con El Gozo Que Tengo Yo.
4: ¡Aleluya!
0: La una de la madrugada con 53 minutos. 9420-0766.

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6: 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Aleluya. ¿Cuántos conocen del gozo del Señor?

0: ¿Cuántos sienten gozo en sus corazones? Aleluya. ¿Cuántos conocen del gozo del Señor?
1: Ahí estábamos escuchando el gozo que tengo yo.
2: El gozo que tengo yo.
1: Vamos por aquí, las 2 de la madrugada con 2 minutos. Y nos dicen, bendiciones, hermana Lizeth, complázcame con la alabanza El Puente, porfa, Carlos Melgar, de Macuelizo, Santa Bárbara. Ah, permítame, este es otro, dice, bendiciones, hermana Lizeth, complázcame con la alabanza, qué bonito es conocer a Cristo. Muy bien, hola, hola, hola.
3: Aló, fíjate que, bueno, hola, hermana.
1: Le escucho.
3: No, mire que se me olvidó pedirle una alabanza, pues.
1: Ajá, ¿cuál quiere escuchar?
3: La fe de Noé o lágrimas de un pastor, ¿verdad?
1: Sí.
3: ¿Cuál quiere la dos?
1: Vaya,
3: solo me dice la subcomplacencia para hermana Marina, para entender cuál de ellas me puso. Por favor, hermana, discúlpeme.
1: La fe de Noé me dijo, ¿verdad?
3: Ajá. Y,
1: ya se la tenemos aquí.
3: Voy a estar escuchándola, hermana.
1: Vaya,
3: pues, hermana, voy a estar escuchándola. Vaya,
1: es.
3: Pues. Gracias, gracias.
1: Vaya, pues, mi hermana. Vaya, pues, mi hermana preciosa. Seguimos, 9420-0766. Hola, bendiciones.
4: 407.
5: Hola.
1: Hola, hola, le escuchamos, mi hermano. ¿Cómo está?
5: ¿Ah?
1: ¿Cómo está usted?
5: Bien, aquí estamos en turno.
1: Eso, ¿cómo ve ese turno?
5: Bien, ve. Solo viendo pájaros arrastrar esos camiones, esos corredores de moto, viera cómo se alborotan aquí.
1: Ay, ya me imagino.
5: Viera cómo aquí es una pista de motos. Aquí se vienen a reunir como 14 motos y empiezan a correr, rin, rin, rin. La policía no les para bola.
1: Ya me imagino qué barbaridad. Y ya después salen, ¿verdad, hermano? Lastimosamente en las noticias.
5: Ya cuando caen revueltos, hace poquito cayeron 2 motos, 4 iban en las motos. Las
1: 2 y 2.
5: Cayeron tuqueados al suelo por la velocidad que le meten.
1: Ay, ya me imagino qué barbaridad.
5: Aquí, yo cuando algún día que le voy a poner, cuando empiezan a correr ahí, son 14, 20 motos, la policía no les para bola.
1: No les dice nada.
5: Mire, fíjate, yo platiqué con un oficial de los encargados de aquí, de la posta de Guaymita.
1: Ajá.
5: Y me dije, nada, eso yo solo llamo la morgue y el Ministerio Público que los vengan a recoger, me dice, porque no los puedo andar siguiendo porque me cae el clavo a mí, me dice, si los ando siguiendo ahí, me dice, se matan por mí, me echan el clavo a mí.
1: Ay, es que es complicado también, ¿verdad? Qué barbaridad.
5: Sí.
1: No hay orden.
5: No, aquí estamos frente a gasolinera Super Shell, aquí en Carteatela, Ceiba y Colón.
1: Sí, hombre, qué barbaridad, sí. Mi hermano.
5: Y ahí en esa gasolinera, viera cómo se revuelven.
1: Me imagino que a tomar y a fumar y todo.
5: No hay control, hombre.
1: Sí, hombre, qué barbaridad.
5: Sí.
1: Qué barbaridad. ¿Y cuál quiere escuchar, hermano? ¿Qué alabanza quiere escuchar?
5: El mundo. Este mundo es pequeñito para el que vive, para el que vivimos, el que tenemos arriba. ¿Cómo se llama la?
1: No sé cuál es esa, hermano.
5: ¿Quién? ¿Ah?
1: No sé cuál es esa, no sé. ¿Quién la canta?
5: Esa rola.
1: No sé cómo se llama.
5: No, el mundo no me lo dio.
1: Ya la escuchamos esa, el gozo que tengo yo.
5: Sí.
1: Sí,
5: no, ya le marcaba, yo le he mandado como 5 mensajes, ni me volvió a contestar, ni me...
1: Es que como yo le expliqué, mi hermano, y bueno, y varios hermanos dan fe de eso también, que es bien complicado porque se saturan las líneas.
5: Sí, que ya conseguí el número de don Eduardo Maldonado, yo le voy a llamar un día a esto porque necesito una ayuda, fíjate, aquí tengo una casita de puras láminas y me están corriendo de ahí, una sobrina mía me está corriendo de la casa.
1: ¡Qué barbaridad!
5: Y yo tengo que trabajar aquí con el marido de ella y ahora solo pasa corriéndome de ahí de la casa, que se aloje el lugar, pues.
1: Sí,
5: yo quiero hablar con Eduardo para conseguir un lugar para donde vivir yo, porque aquí, el salario que gano yo aquí no me da para pagar un apartamento o pagar una casa. Sí,
1: sí, hombre, imagínate, qué barbaridad.
5: Solo me dan 2,000 pesos a la semana y el salario ni me ajusta para comprar las cosas porque ahora todo está caro. Sí,
1: sí, sí.
5: Una
1: sí.
5: Hermana unido, que es la mamá de ella.
1: Ajá, le escuchamos.
5: Sí, esa muchacha, ella es con el dinero que mandaron de Estados Unidos, han comprado como 8 o 10 solares acá, tienen una plaza comercial, se llama Esmila, tienen terrenos de alquileres. ¿Y de dónde ha salido ese billete? De aquí del taller. Cuando yo entré a este taller, no tenía nada de lo que tiene ahora. Ahora este taller tiene para suspensiones, para cambios de aceite, tiene un montón de electricidad, tiene para nivelar.
1: Ajá,
5: aquí solo vehículos 4x4, solo vehículos 4x4 se reparan aquí.
1: Ah, bueno, sí, hombre, qué barbaridad. Espero que se solucione todo, mi hermano. Le mandamos un fuerte abrazo, que Dios me lo bendiga.
5: Hermana.
1: Sí.
5: Hermana.
1: Le escucho.
5: Mire, yo tengo el número de don Eduardo Maldonado. Yo lo conocí, yo tenía 22 años cuando lo conocí. Yo estaba en la policía allá en Tegucigalpa. Yo era de los Cobras, nada más que yo estaba de civil ahí asignado con el comisionado general, don Ambrosio Ordóñez.
1: Uh-huh.
5: Ahí estaba asignado yo en la casa de él. Y yo solo salía a lavar carros y ahí le lavaba los... Yo era policía y salía a lavar carros porque ahí había unos pozos. Ahí subiendo la cuesta de la Centroamérica, ¿usted conoce ahí? Ahí subiendo la cuesta de la Centroamérica, después de la vía Monte Carmelo para arriba, Residencial Centroamérica, ¿eh, May?
1: Sí.
5: Yo conozco. Ahí pues le mataron a ese muchacho que lo enterraron en la cloaca, San José de la Vega. Todo eso ahí yo patrullé todos esos lugares, la Divagna, Altos de la Divagna, la Nueva Esperanza, la Kennedy. Ya, yo estuve 22 años, estuve de servicio en la policía. Y a mí, un abogado que se llama Arnold Girón Mata, ese me retiró mi acuerdo salarial, todo eso me retiraron a mí. Los delincuentes eran ellos, que ellos salían a asaltar a las calles. Ellos eran asaltantes. Entonces, cuando yo los denuncié, sí. Porque a mí me robaron un chaleco, me robaron todo el equipo de la policía y me estaban decomisando.
1: Qué barbaridad, mi hermano. Bueno, ha sido un gusto poder escucharle. Que Dios me lo bendiga siempre. Vamos por aquí entonces, la fe de Noé. Vamos a escuchar ese buen tema. Por aquí tenemos audios también.
6: Hola, hermana Liz, Dios la bendiga aquí. Amén. Esta mañana escuchándola. Saludando a todos los hermanos oyentes de HCH Radio. Muchas bendiciones. Les saludo desde aquí de Agua Blanca Sur, sector del Progreso Lloro. Habla, ¿verdad?, el hermano Julio Anariba.
1: Saludos, hermano Julito Anariba. Que Dios me lo bendiga.
7: Bendiciones, hermana Genia. Dios me bendiga. Deseándole que tenga un feliz día. Señor, la guarde y la cuide. Tiene que me comprar con alabanza. Téngame las puertas de la iglesia. Estamos escuchando lo de Nicolás Comayagua. Bendiciones, hermano. Hola, Dilo Rodríguez.
1: En Liconas, Comayagua, que Dios me le bendiga. Que Dios me le bendiga siempre. Las 2 de la madrugada con 12 minutos. Mi querido hermano, si usted gusta hacer una oración, le vamos a estar escuchando con mucho gusto. Mande su oración al 9420-0766. Vamos a escucharle 9420-0766 para que mande su oración.

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0: Llegaste tú, esto es del Imperio Quintanilla. Se marcan las 2 de la madrugada con 20 minutos. Gracias a usted que continúa con la programación de HCH Radio. Le recordamos 9420-0766 es el número para que usted se pueda comunicar con nosotros, para que pueda enviar su oración también. Si usted gusta, mande su oración en esta madrugada. Permítame, por aquí la escuchamos.
1: Sí, buen día, hermana, buen día. Vi que te iba a pedir la alabanza, porque mi abuelo la acabo de esperar. La alabanza que dice, Señor, aquí estoy otra vez. La que canta el rey David. El rey David, acordándose del tiempo. Escuchar. Yo toco mal a ser hermana y disculpe que yo lo estoy llamando.
0: Solo que casi no se le escucha, hermano. No sé cuál es la que nos está pidiendo. Tiene bastante fuerte el radio y es bien complicado poder escucharle. No sé cuál es la canción o el tema musical que usted nos está pidiendo en esta madrugada, las 2:22, preste mucha atención, vamos a dar un vistazo cómo estamos con la temperatura, para este día. Ya estamos en sábado 10 de octubre del 2026, Que Dios me los bendiga a todos. Un fuerte abrazo, mis amados hermanos. Vamos a darle a conocer cómo estamos, la temperatura para hoy en los diferentes departamentos. Se marcan las 2 de la madrugada con 22 minutos. 2:22 de la madrugada. Que Dios me los bendiga a todos. Un fuerte abrazo. Si usted gusta, mande su oración al 9420-0766 por medio de audio. Mande su oración. 9420-0766. Ese es el número, 9420-0766. Vamos a ver por aquí. Le vamos a dar a conocer la temperatura para este 10 de octubre. Vamos por aquí, las 2:23. Preste mucha atención y es que le damos a conocer que en Atlántida hay temperaturas máximas de 31 grados, mínimas de 25 grados centígrados.

0: Ahí le damos a conocer en la zona noratlántica e insular. En Atlántida, 31 grados centígrados, su temperatura máxima, su temperatura mínima, 25 grados centígrados. Lluvias y chubascos débiles aislados es lo que se prevé para este día. También en Colón, 31 grados, su temperatura máxima, 25 grados centígrados, su temperatura mínima, y hay pues precipitaciones débiles dispersas. Eso es lo que se prevé para este día. En Islas de la Bahía, 31 grados es su máxima, 25 grados centígrados es su mínima, baja probabilidad de lluvia. En la zona norte y occidental, en Cortés, preste mucha atención toda la gente linda que se encuentra en Cortés, 35 grados centígrados es la temperatura máxima, 27 grados centígrados es la temperatura mínima. Hay un ambiente caluroso con tormentas por la tarde. También en Santa Bárbara, 33 grados es su máxima, 23 grados centígrados su mínima. Hay lluvias fuertes con actividad eléctrica. Eso es lo que se espera para este día. En Copán, 30 grados centígrados es su temperatura máxima, temperaturas mínimas de 20 grados centígrados. Lluvias y chubascos de moderados a fuertes se esperan para Copán. Pero también en Lempira, 28 grados centígrados es su máxima, 19 grados centígrados su mínima. Hay lluvias de moderadas a fuertes. Y en Ocotepeque le damos a conocer 30 grados centígrados es su máxima, 20 grados centígrados su mínima. Tormentas eléctricas al final de la tarde es lo que se espera. Y en Intibucá, 23 grados centígrados su máxima, 14 grados centígrados su mínima. Hay un ambiente frío con lluvias constantes para este día. En la zona central y Lloro, en Comayagua, 31 grados centígrados su máxima, 22 grados centígrados su mínima. Tormentas eléctricas y lluvias por la tarde. Y en La Paz, le damos a conocer en La Paz, preste mucha atención, en 29 grados centígrados su máxima, 20 grados centígrados su mínima. Chubascos acompañados de actividad eléctrica. Y en Francisco Morazán, 27 grados centígrados su máxima, 18 grados centígrados su mínima. Lluvias y tormentas eléctricas aisladas. En Lloro, le damos a conocer cómo estamos en Lloro para este día, 31 grados centígrados su máxima, 21 grados centígrados su mínima, lluvias y chubascos acompañados de truenos. Y en la zona oriental y en La Mosquitia, en Olancho, 31 grados centígrados su máxima, 22 grados centígrados es la temperatura mínima para Olancho. Chubascos dispersos es lo que se prevé para este 10 de octubre del 2026. Y en El Paraíso, 28 grados centígrados su máxima, 19 grados centígrados su mínima. Lluvias y lloviznas intermitentes. En Gracias a Dios, 31 grados centígrados es su máxima, 24 grados centígrados es lo que se espera por horas de la tarde. Lluvias débiles también estarán dándose en Gracias a Dios por la tarde. Y en la zona sur, en Choluteca, preste mucha atención, 31 grados centígrados es su máxima, 23 grados centígrados su mínima. Chubascos moderados con tormentas eléctricas es lo que se espera para este día. En Valle, 33 grados centígrados su máxima, 24 grados centígrados su mínima. Chubascos y tormentas por la noche. Esa es la temperatura en los diferentes departamentos de nuestro país. Se marcan las 2 de la madrugada, las 2 de la madrugada con 28 minutos.
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0: Se marcan las 2 de la madrugada con 34 minutos. Vamos a escuchar sus audios en este momento. Bendiciones.
1: Hermana, buenos días.
0: Buenos días por la mañana.
1: Dios los bendiga. Un saludo muy especial allá para toda la gente de Honduras, para todos los oyentes en esta hora. Soy Gerson Reyes, desde aquí de Washington, D.C., trabajando, manejando ya mi equipo pesado. Desde buena mañana. Y bueno, pues quiero que me complaque con aquella alabanza que se llama Todo Mundo Busca. Aníbal Marroquín, aquel que dice: antes yo buscaba la felicidad. Algo así va, creo que se llama. No lo encontré. Algo así va. Póngame la hermana, por favor. Bendiciones.
0: Amén. Bendiciones para usted también. Todo el mundo busca de Aníbal Marroquín. Muy bien, ya le vamos a complacer con ese buen tema musical a nuestro hermano. Que Dios me lo bendiga siempre. Las 2:35. Vamos a activar las líneas telefónicas 9420-0766. Ese es el número, pero antes, preste mucha atención porque le damos a conocer a usted cómo estamos con el precio del quintal de café en este día.
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0: Preste mucha atención, el precio del quintal de café para este 10 de octubre, para este fin de semana, 10 de octubre del 2026. $285 con 15 centavos, con una

0: Caja de $3.90, así ha cerrado el mercado para este fin de semana. Le repito el precio, $285.15, con una baja de $3.90. Ese es el precio del quintal de café. Gracias a usted que continúa escuchando HCH Radio.
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0: Así es, ahí estábamos escuchando la frecuencia del Departamento de Santa Bárbara, 89.5. Por aquí le escuchamos. Hola, hola, bendiciones.
3: Bendiciones, aquí estamos pelándonos con usted, hermana.
0: ¡Qué bueno, mi hermano precioso!
3: ¡Dios me la bendiga!
0: A usted también, que Dios me lo bendiga. ¿Cómo la está pasando, mi hermano Toñito?
3: Bien, por voluntad de Dios. Bien, bien, bien.
0: Sí, hombre, gracias al Señor.
3: Es una bendición usted.
0: Muchas
3: es
0: gracias.
3: Es una bendición grande estar oyendo todo. La programación está pero preciosa.
0: Muchas gracias, mi hermano precioso, que Dios me
3: lo
0: bendiga.
3: Sí, hermana, sí. Viera que hay veces que me toca derramar lágrimas, ratos que me alegro, me río de siempre de tu programación, que te alegre.
0: Gloria al Señor.
3: Gracias a Dios que la pasa bien, yo la paso bien, sea como sea, pero yo soy feliz, hermana, yo no reniego, yo no hago nada más que decirle, Señor, en tus manos estoy, lo que tú quieras, estoy a la orden.
0: Amén, qué hermoso escuchar
3: sí,
0: eso.
3: Sí, así me pongo, porque yo vivo solito.
0: Mi hermano Toñito, ¿le gustaría usted hacer una oración, hermano Toñito?
3: Sí.
0: Vaya, pues le escuchamos entonces.
3: Padre que estás en gloria, Señor amado. En esta mañana, Jesús, estoy delante de tu presencia, buscando, Señor, tu rostro santo, para decirte, Dios, aquí estoy. Acuérdate de mí, Señor, estoy en este lugar. En mi situación, Padre, pero en esta situación yo te alabo. Te glorifico, te doy la gloria y la honra por ser tan bueno conmigo. Gracias por mi salud. Gracias por tu amor. Gracias porque tú me amas. Gracias porque cada día que pasa, Señor, puedo sentir tu presencia. Puedo sentir, mi Dios, que estás conmigo, que tú no me dejas. Que cada día que pasa, Señor, puedo sentir tus misericordias. Gracias, Padre lindo. Gracias, mi Dios amado. Bendito tu nombre. Aleluya. Amén.
0: Amén, amén. Qué hermosa oración, mi hermano Toñito.
3: Ay, viera que hay momentos, es que por momentos como que me desespero, hermano.
0: Sí, hombre, yo me imagino, mi hermano, que no ha de ser nada
3: me
0: fácil.
3: Pero mire que un día no aguanto estar acostado. Bueno, hoy me levanté a las 12.
0: Ajá.
3: Me acabo de acostar a las 2 de la mañana. Estaba ahí en la sala, estaba sentada ahí en la silla.
0: Sí, hombre, qué complicado.
3: Y oyendo el programa que está bonito.
0: Mi hermano Toñito, yo le quiero preguntar, ¿y sus hijos, mi hermano Toñito?
3: No, ellos, solo una hija, hermana, es la que sabe venir a hacerme una comida buena, la otra no. Solo son dos las hijas. Y los varones, sí, se portan bien conmigo, hermano. Por lo menos la medicina no me falta.
0: Pero no tienen a nadie ahí para usted.
3: No, no, hermano.
0: Alguien que
3: lo
0: esté cuidando, que le esté dando su agüita, sus medicinas a tiempo, su comidita
3: eso
0: a tiempo.
3: Eso sí no.
0: Que le esté haciendo compañía en la noche.
3: No, yo aquí vivo solito, gracias a Dios que él me sostiene.
0: Sí, sí, sí, gracias al Señor, mi hermano Toñito.
3: Sí, pero bueno.
0: Él le va a seguir
3: ayudando. Es que yo lo que digo es esto. Yo lo que digo es esto, hermano. Yo no he sido malo. De ninguna manera, en ninguna forma he sido malo. Tal vez tengo mis defectos porque en la vida, pues, el ser humano es defectuoso. Pero el defecto, defectos que me arruinen la vida, no. Y si Dios ha permitido que esta enfermedad me llegue a agarrar en la forma en que me agarró, pues es la voluntad de la hermana, ¿por qué voy a renegar yo?
0: Sí.
3: Él nunca castiga, él nunca hace nada, pero le permite al enemigo que nos manosee, ¿verdad? Pero suficiente con que tenga la salvación, con eso basta.
0: Así es, mi hermano Toñito. Le amamos ya, muchísimo. Demás.
3: Amén, hermana, yo también las quiera. Yo las amo a las dos, ustedes, como que fueran mis hijas.
0: Muchas gracias.
3: Así las siento, como que son mis hijas, así las dos son buenas personas.
0: Muchas gracias.
3: Sí, hermana, vaya, hermana.
0: Vaya, pues, mi hermano
3: Dios
0: Toñito.
3: Me la bendiga, hermana, Dios me la bendiga y pase buen día.
0: Amén, usted también.
3: Ya,
0: feliz
3: ya
0: día.
3: Se va a ir, ya.
0: Sí, ya en un ratito.
3: Ya se va a ir. Sí,
0: ya en un ratito, mi hermano Toñito.
3: Primero Dios, vaya, hermana, Dios me la bendiga.
0: Amén, amén, amén. Vamos por aquí, se marcan las 2 de la madrugada con 43 minutos. Hola, hola.
4: Hola, hola, buenos días, buenos días.
0: Buenos días, ¿cómo está mi hermana Dunia?
4: Aquí, hermana, agradecida con el Padre porque todavía nos está dejando respirar, hermana.
0: Amén.
4: Hermana, permítame que voy a hacer una oración.
0: Le escuchamos.
4: Señor Jesús, aquí estamos, Padre, frente a tu presencia, Padre. Clamándote, eterno Dios, poniendo el control de este tiempo y de este momento en tus manos, Cristo de la gloria. Aquí estamos, eterno Dios, dándote las gracias, mi Cristo amado, porque nos has permitido, Señor, poder llegar hasta esta hora, papá, poderte dar las gracias, mi Padre, y poderte decir, Señor, aquí estamos, Señor, buscando tu cobertura, Padre. Buscando, Señor, que tomes el control de nuestras vidas, eterno Dios. Señor, te agradezco, papá, porque todavía me puedo parar, todavía puedo caminar, todavía me puedo limpiar por mí misma, Padre bueno. Te doy las gracias, Cristo Jesús, y te digo, eterno Dios, tú eres el grande, tú eres el que administra, tú eres el que guarda, tú eres el que cubre, tú eres el que trae todo eso que hace falta en nuestras vidas. Señor, en esta madrugada estoy poniendo la vida del hermano Toñito en tus manos, Padre. No lo dejes solo, Cristo Jesús. Hazte presente, Padre, en ese lugar, en cada momento, Señor, en cada situación que él esté pasando, Padre bueno. Ayúdalo, Señor. Ayúdalo, Señor, a seguir creyendo y confiando en ti, papá. Porque usted es el único, Señor, que es el dueño de nuestras vidas y que sabe, Padre bueno, qué es lo que necesitamos en cada momento, Señor. Le doy las gracias, Padre, por este espacio, Señor, donde usted me permite tener una cama para descansar. Le doy las gracias, Cristo Jesús, porque usted, a pesar de la situación que estoy cruzando, Padre, usted siempre me sigue guardando, siempre sigue estando ahí, Señor. Como león rugiente, Padre. Gracias, Espíritu Santo poderoso. En esta madrugada, Señor, de este nuevo día, pongo a cada uno de tus hijos, Padre, que están ahí en una sala de hospital, Padre. Yo los pongo a cada uno de ellos en tus manos, Padre, como pongo tus hijos que están en esos países lejanos, Dios amado. Allá, Señor, donde usted les ha abierto una puerta, donde usted los sigue bendiciendo, Padre, donde usted los sigue cuidando, papá. Gracias, mi Dios. Gracias, mi Dios, porque sé, Padre, que si usted no está aquí, Señor, sentiríamos, Padre, que no tenemos la capacidad para dar respuestas a las situaciones que se presentan en nuestras vidas. Gracias, Cristo amado. En esta hora, Señor, estoy dejando, Señor, esta tierra de Honduras en tus manos, Padre. Estoy dejando esta situación, Señor, que se ha presentado en este lugar, papá. Señor, sana la tierra, Padre. Cicatriza todo eso que se ha roto, Padre. Como te pido, eterno Dios, que mires por aquel que está caído por enfermedad, Padre amado. Por aquel que está preso, Cristo glorioso. Por aquel, Señor, que ha tomado la decisión de andar caminando en el vicio del alcohol y las drogas, Padre. En esta hora, Señor, dejo cada uno de mis seres queridos en el hueco de tu mano, Padre. Toma el control de la vida de cada uno de ellos, eterno Dios. Guarda la vida de mi hijo Nelson Alexi, Padre. Guarda sus salidas y sus entradas, mi Dios amado. Como te pongo en tus manos, Señor, a su abuela de él, papá, que se cayó ayer, antier, Señor Jesús, y está ahí en esa camilla de hospital, papá. Cicatrice, Señor, todo eso que se roteó en ese cuerpo, Padre. Cicatrízalo, Señor amado. Que sus bendiciones, Padre, sean permanentes. Que sus cuidados sean ahí, Señor, todo el tiempo, papá. Señor, cubre este lugar. Cúbrelo, Señor, que esa tormenta de ayer, Padre, hizo que mi mente se trastornara, Señor Dios. Pero confiando en ti, papá, y hasta el momento, eterno Dios, pues, aquí sigo, papá, aquí sigo, papá. Cubre, Señor, cubre, guarda, Padre. Usted sabe, Señor, que no solo este lugar donde estoy yo está en peligro, Padre, sino que todas las casitas, Señor, que están alrededor de este lugar, papá. Que hayan respuesta, Señor, que Sinajé, Señor, dé un informe, Padre, verdadero de lo que estamos viviendo, papá, para que los que hacen los trabajos de la alcaldía, Señor, puedan venir, Señor, hasta este lugar y puedan tomar en cuenta, Señor, lo que estamos pasando, Padre. Bendiciones, hermana. Bendiciones. Bendiciones al hermano Maxerna, que yo sé que por ahí está en algún lugar escuchando. Ahí, hermano Max, que el Señor bendiga su vida y la vida de cada uno de sus seres queridos, ¿verdad? Como le pido al Señor por todos sus hijos que laboran en la radio y en la televisora, con nombre y apellido, papá. Aquí estoy, Cristo Jesús, esperándote, papá. Esperándote, Señor, que tomes en cuenta, Señor, estas peticiones que te hago. Y que tomes en cuenta, Señor, y que mandes respuestas. Desde Comayagüela, Dunia les saluda. Y para todos los hijos del Rey que están escuchando la radio HCH, les deseo un bendecido día en el nombre del Padre, del Hijo y del Espíritu Santo. Aquel hijo suyo, Padre, que está ahí en San Pedro Sula prestando el servicio como guardia de seguridad, Señor. Guarda esa vida, Padre. Hazlo fuerte, Señor, que tú eres el grande, tú eres el poderoso, tú eres el que bendice, tú eres el que administra y tú eres el que trae las respuestas a nuestras vidas. Sabemos, papá, que arriba de usted nadie está. Usted es el dueño de la plata y el oro. Que usted es el que trae las bendiciones a nuestras familias, a nuestros hogares y a nosotros, sus hijos, Padre. Aleluya, gloria a Dios. La sangre de Cristo tiene poder. Amén, amén y amén. Amén. Gracias, hermanita. Gracias, gracias. Que el Señor le bendiga. Que termine este turno llena de paz, llena de sabiduría, de inteligencia, y que el Señor guíe sus pasos y cuide cada uno de sus seres queridos. Amén.
0: Amén. Gracias, gracias, mi hermana. Que Dios me le bendiga siempre, hermana Dunia. Vamos por aquí, seguimos. 9420-0766. Ese es el número. Las dos con 51 minutos. 2 de la madrugada con 51 minutos. Vamos a ver qué nos dicen por aquí. Bendiciones. Hola, hola.
5: Hola, buenos días. Bendiciones, hermana Liz. Les saludo de acá de San Pedro Sula, su hermana Dan Domínguez, deseándole que se encuentre bien y que coseche muchos éxitos en su labor que desempeña diario, labor espiritual. Gracias por las reflexiones que se llevan a cabo. Y el día de hoy yo pasé buscando esa emisora todo el santo día y creí que pude encontrar que no estaban trabajando, hermana, porque hasta ahorita en la madrugada.
0: Hasta ahorita en la madrugada, hermano.
5: Ya miro que me sale ahí el programa. Pero bueno, gracias a Dios que ya estamos escuchando. Muchas bendiciones y que tenga un lindo día.
0: Usted también.
5: Hermana Lista, me complace con aquella alabanza. Cuando termine mi carrera del dúo Líbano.
0: Muy bien. Muy bien. Cuando termine mi carrera. Ya se lo vamos a buscar, hermano. Aquí está, ya lista. Cuando termine mi carrera del dúo Líbano. Vamos a seguir escuchándole las 2:53 de la madrugada. Gracias a todos. Gracias a todos los que se han conectado. Vamos a hacerle por aquí. Preste mucha atención. Le vamos a hacer un recuento de las noticias internacionales. Preste mucha atención. Preste mucha atención. Las 2 de la madrugada, 54 minutos. 2:54. Le damos a conocer, preste mucha atención. Isaías tocó tierra en Florida con vientos destructivos. La tormenta avanza hacia el sureste, dejando a más de 500,000 de personas sin electricidad. En Estados Unidos, preste mucha atención, agentes de ICE dispararon contra un dominicano en Nueva York mientras viajaba en un auto con un hijo de 5 años. En Latinoamérica, Lula da Silva y Flavio Bolsonaro se preparan para el voltaje. ¿Qué dice la historia sobre las segundas vueltas en Brasil? Es la primera vez en mi vida que veo un sismo tan fuerte aquí, en Panamá, dice periodista desde Penonomé. Continuamos con más información, preste mucha atención. Potente terremoto de magnitud 7.6 sacude Panamá. Caídas de escombros, colapsos y alertas de tsunami en la región. CAF donó $250,000 a Panamá y habilitó una línea de 50 millones tras terremoto. Sismo, temblor o terremoto. ¿Qué diferencia técnica existe entre estos términos tras el movimiento de 7.5 en Panamá? Siempre noticia que se genera desde Panamá. Terremoto dejó afectaciones menores en las instalaciones del Canal de Panamá, sin impacto en navegación. El factor que explica por qué el terremoto en Panamá se sintió con tanta fuerza. Panamá busca recursos del BID, Banco Mundial y FMI para enfrentar los daños del terremoto. Seguimos informándole, monumento a Simón Bolívar en el suelo e iglesias antiguas de Panamá dañadas gravemente por terremoto. Pacientes de hospital en Panamá son atendidos en la calle tras fuerte terremoto que generó daños estructurales. Condenaron a cadena perpetua a 2 miembros de la MS-13 en El Salvador. Hondureño recibe 6 años de prisión en Estados Unidos por transportar ilegalmente a 188 migrantes. Diputados guatemaltecos proponen sustituir la ley de inquilinato vigente desde hace 65 años y sostienen que nuevas reglas impulsarán la oferta. En Costa Rica, preste mucha atención, y es que se registró la cifra más baja de muertes en carretera en casi un año, 34 fallecidos en septiembre. Y en El Salvador le damos a conocer, el gobierno de El Salvador expresa solidaridad con Panamá y activa su red consular tras terremoto. Cancelan alerta de tsunami en El Salvador tras el terremoto en Panamá. El 63% del territorio salvadoreño enfrenta una amenaza sísmica alta o muy alta. El niño en Centroamérica, le damos a conocer cómo avanza, y es que Estados Unidos entregará 55 millones de dólares a El Salvador para mitigar los efectos del fenómeno del niño. Las niñas del corredor seco centroamericano que cargan con las peores consecuencias de la sequía de El Niño. El corredor seco centroamericano se encuentra bajo fuertes amenazas de sequías y pérdidas agrícolas por El Niño. En Nicaragua, preste mucha atención, en dictadura de Ortega y Murillo negó que la cocaína decomisada por El Salvador, valuada en 48 millones, partiera de Nicaragua.

Donald Trump anunció que Vladimir Putin se comprometió a suministrar diésel a Estados Unidos y el mercado mundial. Huracán Isaías en vivo. El ciclón disminuyó a categoría 1 tras tocar tierra y azota a Florida con vientos de 145 kilómetros por hora. Acuerdo energético, y es que Donald Trump estaría presionando a México en conversaciones comerciales. Más noticias. Ucrania atacó objetivos militares, un centro de datos y una refinería rusa a 1.900 kilómetros de su frontera. Sheinbaum inicia gira por IMSS Bienestar en Hidalgo. Julio Menchaca destaca visita en el hospital de Metzitlán. Se marcan las 3 de la madrugada en punto. Como siempre, agradecemos a usted por su fiel sintonía. 9420-0766 es el número que siempre le dejamos habilitado para que usted se pueda comunicar con nosotros. 9420-0766. Ya estamos llegando a la parte final de este espacio. A las 5 de la mañana, nuestro coordinador Max Serna le estará acompañando y luego vuelvo yo. A las 2:30 de la tarde vuelvo a estar con usted, si así el Señor lo permite. Nuestra compañera Kenia Sánchez este fin de semana pues estará descansando. Con ella usted se va a escuchar hasta el día lunes. Ella viene en jornada nocturna. A las 7 de la noche estará Kenia Sánchez ya la otra semana. Pero mientras, vamos a escuchar el himno nacional y así me despido. Muchísimas gracias a todos. Que Dios me los bendiga. Que tengan un excelente sábado, 10 de octubre del 2026. Escuchamos el himno nacional.

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1: ¿A cuántos nos gusta que la gente sea franca con nosotros? Como latinos, como chapines, somos muy políticos, ¿verdad? Y siempre damos vueltas a la cosa y hacemos un espiral para al fin llegar y tocar el punto. Bueno, Jesús no era un hombre que usaba espirales. Para empezar, Jesús no era guatemalteco. Y Jesús era un hombre directo. Era un hombre que iba al centro de la cosa. No andaba con rodeos. Y si tenía que llamar hipócrita a alguien, él lo iba a hacer sin problemas. A Jesús le seguía muchísima gente. Jesús era un hombre sumamente popular. Y dentro de las personas que seguían a Jesús, estaban aquellos que lo seguían, que querían aprender genuinamente de él. Estaban sedientos de la palabra, de esa nueva palabra, del reino que él proclamaba. Había gente que genuinamente buscaba a Dios y quería escuchar de Jesucristo. Había gente que lo seguía porque tenía curiosidad. Solo quería saber de qué se trataba, de qué hablaba, cómo sanaba, cómo hacía para resucitar a los muertos, cómo hacía para sanar a los cojos. Había curiosidad. Mire, había un buen grupo de gente también que seguía a Jesús por la comida. Solo lo seguían porque querían ser alimentados por Jesús. Pero había un grupo particular de personas que seguían a Jesús. Estos eran los fariseos y los saduceos, los escribas, entre ellos también. Y Jesucristo tenía una particular forma de hablarle a los fariseos. Los fariseos seguían a Jesús porque les interesaba hacerlo caer en algún error. Porque los fariseos y los escribas eran gente muy entendida. Conocían la palabra, conocían la ley, conocían cómo debía llevarse adelante la práctica de la ley. Y conociendo la ley, obviaban el espíritu de la ley, que era acercar a la gente a Dios, hacer que la gente viviera para Dios. Y convirtieron la ley, convirtieron la práctica de la ley en una plataforma para ellos elevarse sobre la gente y aprovecharse en alguna medida de la gente. Y Jesucristo era tremendo. Yo no sé a cuántos de ustedes les han llamado hipócritas alguna vez, pero no es nada agradable que a uno le digan que uno es hipócrita. Pero sabe una cosa, nosotros como iglesia, allá afuera, el mundo nos llama hipócritas. Así nos dicen, porque a veces vivimos aquí adentro una cosa y allá afuera vivimos otra. Aquí somos todo sonrisa, todo alegría, todo servicio, pero allá afuera muchas veces no hay sonrisas, no hay servicio, no hay un corazón para la familia. Jesús le llamaba hipócritas a los fariseos porque ellos conocían la palabra, pero tenían una apariencia externa de santidad y de entrega, pero dentro del corazón de ellos lo único que había era inmundicia. Abra su Biblia en Mateo 23, versos 27 y 28. Mateo 23, ¿lo tienen? Mateo 23, 27 y 28. Ay de vosotros, escribas y fariseos, hipócritas, porque sois semejantes a sepulcros blanqueados, que por fuera a la verdad se muestran hermosos.

leprosos, mas por dentro están llenos de huesos muertos y de toda inmundicia. Así también vosotros por fuera, a la verdad, os mostráis justos a los hombres, pero por dentro estáis llenos de hipocresía y de iniquidad. Jesucristo usa una figura muy popular en aquel entonces. En aquel entonces no había pintura. No, usted iba a Sherwin Williams o a La Paleta o a Corona a comprar un subote de pintura. Eso no existía. Pero sí existía la cal. Entonces la gente tenía la cultura de que en alguna peña, en algún momento, en algún camino, ahí escarbaban, hacían un agujero, y generalmente con una roca, si se tenía mucho dinero, y si no, con algún otro elemento, se cerraba la tumba donde se había puesto a un muerto. Pero para que las personas supieran que ahí había una tumba, se tomaba cal y se pintaba la entrada de la tumba y se adornaba con la pintura y se ponía blanco, puro. ¿Cuántos han pintado con cal? Y qué bonita queda la cal, ¿verdad? Blanca, pura. Y así se miraba el sepulcro, blanco, lindo, puro. Pero ¿qué había adentro cuando ya habían colocado un muerto? Mal olor, gusanos, carne podrida, todo. La descomposición que un muerto genera. Todos pasamos por eso, cuando nos morimos, por supuesto. Y Jesús dice: ustedes, fariseos, son como sepulcros blanqueados. Tienen una apariencia externa blanca, bonita, pero adentro de ustedes hay pudredumbre, hay inmundicia. Jesús aborrece la hipocresía y la aborrece en aquellos que, conociendo la verdad, viven de manera hipócrita. Fíjese usted que Jesucristo nunca llamó hipócritas a los pecadores. Jesucristo nunca llamó hipócrita a la gente que lo andaba buscando con deseo de ser cambiada, que aunque eran pecadores y vivían en el pecado, pero estaban buscando a Jesús para ser transformados. A estas personas Jesús nunca les llamó hipócritas, los amó, los abrazó. Pero con aquellos que sí conocían la verdad y que no vivían de acuerdo a la verdad, los llamó hipócritas y los llamó fuerte, duro. La pregunta aquí siempre importante es: ¿en qué podría yo parecerme a estos fariseos? ¿Será que yo estoy siendo un sepulcro blanqueado o será que yo estoy viviendo con total transparencia con Dios? ¿Será que yo sonrío en la calle, en mi hogar, en el trabajo, de la misma manera que sonrío en la iglesia? Yo trato a mi esposa y a mis hijos de la misma manera afuera que dentro de la iglesia. Yo tengo esa actitud de reverencia y de adoración a Dios también cuando estoy afuera. ¿O será que en alguna medida habemos algunos fariseos dentro de la iglesia? Y que hoy Jesucristo nos está dando una palabra dura. Hay algunas características de los fariseos que sería bueno que usted y yo comparáramos esta mañana para ver si nosotros tendríamos que pedir perdón por algo. En el libro de Mateo, en el capítulo 6, versos 2, 5 y 16, dice que los fariseos ofrendaban, oraban y ayunaban con un propósito: para que la gente los viera. Yo creo que ofrendar, orar y ayunar es un ejercicio saludable del cristiano. No debe dejar de hacerse. Es parte de la palabra, es parte de la doctrina. Pero la pregunta del millón para usted y para mí, amado hermano, es: ¿por qué sirvo? ¿Por qué ayuno? ¿Por qué oro? ¿Por qué ofrendo? ¿Tendré un corazón yo genuino y sencillo delante de Dios, o lo estoy haciendo para que la gente me vea? Yo creo que es una buena pregunta. ¿Cuál es el motivo de mi corazón? Podemos engañar a la gente, a nuestros líderes o pastores, pero Dios conoce las intenciones de nuestro corazón. Dice Abraham Lincoln: puedes engañar a todo el mundo algún tiempo, puedes engañar a algunos todo el tiempo, pero no puedes engañar a todo el mundo
todo el tiempo. Otra de las características de estos fariseos que Jesús condenaba está en Mateo 15:8 y dice: nos enseñan doctrinas, no enseñan doctrinas de Dios, sino mandamientos de hombres. Estos fariseos y escribas enseñaban mandamientos humanos, cosas que tenían que ver con el criterio de ellos y la conveniencia de ellos. ¿Sigue aquí conmigo, iglesia? ¿Me da un amén fuerte? Hay personas, ojalá aquí no, que inventan sus propios mandamientos, tienen sus propias reglas. Por ejemplo, ellos dicen cómo hay que vestirse. Hay cristianos. Hay algunos que dicen que si el pastor no predica con corbata, eso es pecado. Que si las personas no van a la iglesia en corbata, eso es pecado. Y se molestan. En cierta ocasión una persona vino y encontró todo el área aquí llena de colores, de figuras, porque los niños tenían a cargo el culto. Y cuando vio que eran los niños los que iban a llevar adelante el culto y que nos iban a compartir la alabanza, la palabra y todo, lo que esta persona hizo fue: qué barbaridad, en esta iglesia no hay seriedad. Y se fue. Se fue del culto. Y no, el Señor Jesucristo dice: dejen que los niños vengan a mí y no se lo impidan. A veces tenemos mandamientos de hombres, no basados en la palabra de Dios, sino basados en nuestro criterio. A veces desechamos a la gente por sus vicios. Nosotros ya fuimos salvados, ya fuimos transformados. Ah, como ya somos tan sepulcros blanqueados. Ah, el hombre que toma, uy, ese no, ese, que ni me hable, que ni me toque, porque soy tan puro que me puede contaminar. Pero ¿cuántos saben que a esta iglesia pueden venir los borrachos? Sí, los bolos son bienvenidos. Porque usted que era bolo, Cristo lo cambió y ahora ya no es. Hay hombres que desprecian a la gente por su pasado. Hay personas que en su pasado tuvieron un estilo de vida difícil. Algunos aún tienen tatuajes, y no que los tatuajes en sí mismos sean malos o buenos. Ese es un tema que vamos a hablar otro día. Pero a veces la gente viene llena de tatuajes y ahí, y cuando se le ve, uy, alabaré, agarran la bolsa, alabaré, y se alejan. A veces hasta criticamos a la gente por su peinado, por su corte de pelo. A veces echamos al infierno a las pobres hermanas porque se maquillan, porque se ponen sus aretitos. Cuando yo empecé a ser pastor, yo le decía a las hermanas, y se los vuelvo a decir: hermanas, pónganse guapas, pónganse sus aretitos. Si no hay recurso, el achote, vieran cómo funciona de bien, bonito. Pónganse lindas, pónganse hermosas, porque ustedes representan a nuestro buen Dios aquí y son nuestro regalo y nuestra bendición. Si usted tiene en su mente pensamientos, reglas, normas que no están basadas en la Biblia, y usted quiere que la gente se enmarque y se encuadre en eso que usted cree que es como debe ser, tenga cuidado. Quizá, y solo quizá, usted pueda ser un sepulcro blanqueado. Es que solo hay un juez, amada iglesia. Solo existe un juez. ¿Quién es? Jesucristo, nuestro buen Dios. Una característica más, dice Mateo 23:5: todo lo que hacen, lo hacen para que la gente los vea. Esta es otra característica de los fariseos, y a quien Jesús les daba duro. Mire, lamentablemente en la iglesia también tenemos gente que todo lo que hacen, lo hacen porque quieren ser vistos. Hay gente que quiere el micrófono más que a la mujer. Ah, se les da el micrófono y se sienten un pavo real.
porque la gente los ve. O se les da un título, se les da un título de coordinador o de yo qué sé. Ah, olvídese. La gente no cabe, no entra. Las puertas no son suficientemente grandes para que esta persona entre. En cierta ocasión, mi cuñada se fue a una actividad de una iglesia y le tocó sentarse en una mesa. Pero esa mesa parecía que iba solo cierto tipo de gente. Y cuando ella se sentó ahí, porque no sabía, los de la otra iglesia, que en su mayoría estaban sentadas en la mesa, empezaron como, ay, y este bicho raro, ¿de dónde apareció? Si en esta mesa solo estamos los de tal iglesia, porque nuestra categoría, porque somos parte de tal iglesia, no podemos rebajarnos a que este bicho esté con nosotros. Hoy algunos se sienten tan grandes por la iglesia a la que van, por quién es su pastor, por qué tanto tiene o qué título tiene. Tengamos cuidado, porque lo único que nos hace ser quien somos es la gracia y el perdón de Cristo en nuestros corazones. Que no se nos olvide que nada nosotros merecemos. Bueno, de hecho merecemos el infierno, pero Cristo pagó en la cruz para darnos salvación y para darnos vida eterna. ¿Cuántos están alegres porque son salvos? ¿Y cuántos están alegres porque Cristo está con nosotros? Él es nuestro Salvador. Una de las acusaciones más dolorosas que usted y yo podemos tener, ojalá no, por eso debemos descansar en su gracia, es aquella que se encuentra en Mateo 7, 21 al 23, donde dice: no todo el que me dice Señor, Señor entrará en el reino de los cielos, sino el que hace la voluntad de mi Padre que está en los cielos. Muchos me dirán en aquel día: Señor, Señor, ¿no profetizamos en tu nombre? ¿Y en tu nombre echamos fuera demonios? ¿Y en tu nombre hicimos muchos milagros? ¿Ofrendamos, oramos, ayunamos, predicamos, servimos, enseñamos? Y entonces les declararé: nunca os conocí, apartados de mí, hacedores de maldad. Ok. Eso hacían los fariseos. Ya hablamos de los fariseos, pero aquí no hay ninguno. ¿Qué pide Dios de nosotros? ¿Qué pide Jesucristo de nosotros? ¿Un corazón sencillo y humilde? El Salmo 51, 17 dice: al corazón contrito y humillado no despreciarás tú, oh Dios. ¿Sabe qué pide Dios de nosotros? Un corazón sencillo, un corazón humilde. Mi esposa me contó una su experiencia. Fue a predicar a una convención de mujeres, miles de mujeres. Y ella quiso irse sola. Y cuando llegó al lugar, estaba ese lugar a reventar de mujeres. Y llegaba la predicadora, ¿verdad? La que iba a llevar la palabra. Y cuando ella llegó, no había parqueo para ella. Estaba eso lleno a reventar. Y ahí anduvo ella buscando su parqueo por todos lados, hasta que al fin encontró un parqueo lejos. Cuando al fin encontró un parqueo, no le tocó otra que agarrar sus cosas. Y ahí con los tacones, desde saber dónde, hasta que al fin llegó al lugar, al santuario, al tabernáculo. Cuando llegó al tabernáculo, nadie la recibió. Y entonces ella entró. Usted conoce a mi esposa, que es más humilde que yo. Entró. ¿Dónde me siento? Y al fin encontró un lugar. Entonces ahí se sentó. Y el culto dándole a todo. Las hermanas cantando y gritando y celebran, y el culto que ya se caía el edificio. Y mi esposa, cuando ya tocaba la prédica, agarró el micrófono una persona allá al frente y dice: hermanas, ya vamos a entrarle a la palabra del Señor.
Por ahí ha de estar la predicadora, hermana Mirna, si es que usted ya está en nuestro medio, por favor acérquese. Y entonces mi esposa se levanta con sus cosas y acérquese. ¿A dónde, verdad? Cuando llegó al frente no había nada, no había dónde sentarse. Le dieron al fin el tiempo para la prédica, pero antes de eso la agarraron y se la llevaron y le dijeron: pastora, quítese sus aretes, es pecado. Se quitó el de la nariz, se quitó el del ombligo. No. Pastora, quítese el maquillaje, quítese las joyas. Y empezó mi esposa. Cuando al fin pasó a predicar en Jalapa, no le pasaron ni un vaso de agua. Nada. En ese calor deshaciéndose. Ni un vasito de agua. Cuando terminó de predicar, pues como tomó agua, quería ir al baño, ¿verdad? Entonces preguntó: hermana, si miren, ¿dónde está el baño? Allá, mire, hermana, allá está la cola. Mi esposa se va, hora y media de cola para entrar al baño. Cuando ella vino, inmediatamente puso una queja a las asambleas de Dios formal y que nunca jamás la volvieran a invitar. Claro que no. ¿A qué nos llamó Dios a nosotros? ¿A ser tratados como estrellas o a servirle al Señor de corazón? ¿Qué pide Dios de nosotros? ¿Un corazón altivo o un corazón sencillo? Cuando a usted no le dan el lugar que usted esperaba, cuando a usted no le dan el parqueo que usted esperaba, cuando usted llega y ya no hay cafecito, ya no hay champurrada, ¿qué es la actitud? ¿Cómo es la actitud suya? ¿Sencilla? Cuando el pastor no la pudo saludar, no lo pudo saludar, cuando el líder no pudo hacer esto o aquello por usted, ¿cuál es su actitud? ¿Es como de un corazón simple, sencillo y humilde? Dice Mateo 23:26: fariseo ciego, limpia primero lo de adentro del vaso y del plato para que también lo de afuera sea limpio. ¿Sabe qué pide Dios de nosotros? Además de un corazón sencillo, de un corazón humilde, es que podamos cambiar de adentro hacia afuera. Primero se cambia adentro, después se cambia afuera. ¿Cuántos necesitamos humillarnos delante de Dios y aceptar que necesitamos de Él? El problema que Jesús tenía con los fariseos, y en este contexto en el que estamos en la escritura, el problema que Jesús tenía no era que no amaba a los fariseos. El problema que Jesús tenía es que los fariseos querían crear una apariencia, querían crear una estela de santidad que no tenían. Óigame con esto, no se me pierda, ya voy a concluir. Óigame. El problema del fariseo cuando ponía una estela de santidad externa era que se justificaba en él su estilo de vida y no le permitía al Señor entrar al corazón y transformar el corazón de adentro hacia afuera. ¿Sabe cuál es nuestro problema? Cuando nosotros creamos una apariencia, creamos una estela de santidad, una estela de cristiandad, y que solamente la usamos un día a la semana o solamente cuando nos encontramos a alguien de casa. El problema es que Dios no puede entrar a nuestro corazón y transformarnos de adentro hacia afuera. Y nosotros necesitamos ser cambiados desde adentro hacia afuera. ¿Cuántos saben que el Señor Jesucristo
entiende nuestras debilidades. ¿Cuántos aquí tienen debilidades? ¿Sabe qué me gustaba a mí de dar clases en los primeros años a los cursos de matrimonios? Que cuando uno hablaba con los matrimonios en los cursos, y uno le decía, ¿cómo están como pareja? ¿Cómo están? ¿Ustedes pelean, discuten? Y sabe que habían algunos bandidos que decían, nosotros jamás discutimos. Nosotros somos la pareja perfecta, pastor, jamás nos peleamos. Y yo me les quedaba viendo, aparte de hipócritas, mentirosos. Ayer yo compartía con los jóvenes y yo les decía a ellos dentro de la prédica que la noche del viernes estábamos discutiendo con mi esposa. Y Caleb bajó y me dice, papito, ¿por qué discuten? ¿Qué pasa? Yo le digo, mi hijo, es que en el matrimonio a veces se discute porque hay que arreglar las cosas y hay que estar entendidos. Si usted está teniendo un estilo de vida y quiere dar la apariencia de que todo está bien cuando en realidad no está bien, usted pretende mostrarle al mundo aquí en la iglesia o ante la familia que va de la mano con la esposa y todo es color de rosa y todo es miel y todo es arcoíris, cuando en realidad hay serios conflictos, Cristo está de nuestra parte, Cristo está de nuestro lado. Hay matrimonios que solo siendo honestos pueden ser transformados. Hay jóvenes y señoritas que solo siendo honestos, reconociendo que necesitan de Dios, pueden cambiar su vida. Es que lo que Dios pide es que botemos toda apariencia y que nos hagamos sencillos delante de Él. Tenemos al Espíritu Santo que nos redarguye y aún Él nos muestra a cada uno de nosotros nuestra hipocresía. Dios nos habla a tiempo, fuera de tiempo. La idea de esta palabra, hipócrotos en griego, es usar una máscara como la que usaban los actores de aquel entonces. La idea es esta: se ponían la máscara e interpretaban el personaje. Así era en aquel entonces. Cuando se quitaban la máscara, perdían el personaje y se convertían en las personas que eran. Cuando el Señor Jesucristo le dice a los fariseos, hipócritas, les está diciendo, quítense la máscara y muéstrense genuinos a mí. ¿Qué será mejor, un pecador arrepentido o un hipócrita rebelde? Tengo una canción que quisiera cantar para concluir este sermón. No sé cuántos de ustedes tienen la experiencia como yo, que cuando llegamos a nuestra habitación, a nuestro estudio, a nuestra oficina, al lugar donde Dios nos permite estar solos y poder orar, al baño quizá, usted sabe que ante Dios usted no puede mentir, usted no puede engañar a Dios. Usted frente a Dios tiene que botar toda situación de hipocresía, de apariencia, y mostrarse ante Dios tal y como es. ¿Cuántos tienen esa facilidad de mostrarse ante Dios tal y como Él es? Quisiera cantar esta canción ahora sí. Por favor. ¿Por qué no cierra sus ojos si puede hacerlo? Piensa en la letra. Piensa en esa honestidad que necesitamos manejar delante de Dios.

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de gracia. Lo bajaron de la cruz, lo metieron en la tumba. Y le dijo el diablo a la tumba: no me lo vayas a dejar salir de aquí. Y se fue a celebrar con todos sus demonios al infierno la derrota de Jesús.

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2: Buenos días, lo escuchamos en la unidad 0010, Oticalpa Loncho, Gabriel Salinas.
3: Aquí el 1838 de Tegucigalpa, aquí andamos por lado de la Vía Olímpica, bendiciones al pecho.
4: De la Ceiba, Oscar, de la Máquina 07 de Tetilico. Saludos, buen día.
5: Salud, Juan Vázquez, 3342 en Comayagua, bendiciones.
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7: Buenos días, Rey Antonio, Tijal Polancho, taxi 0115.
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8: En esta mañana te damos la hora.
9: Las 5:57 minutos de la mañana.
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9: Buenos días, Honduras. Dios bendiga la vida de cada hondureño que se queda sintonizando la señal de Hable Como Habla Radio desde Tegucigalpa. Es grato saludar a la familia hondureña que permanece en nuestra sintonía a nivel nacional. Muy buenos días a todos, a toditos los que hoy se quedan con la señal del medio de comunicación más activo de la República de Honduras, y es justamente Hable Como Habla Radio. Buenos días, buenos días, buenos días, buenos días, buenos días, buenos días, buenos días, buenos días. Que el Señor bendiga la vida de cada hondureño. Donde usted esté, allí está la señal de nuestro medio de comunicación. Revisemos las noticias. Recuerde que somos palabra de Dios. Es totalmente a la inversa del canal, o sea, el canal es noticias permanentemente. Entonces siempre es grato la palabra de Dios en el canal, porque permanentemente es noticias y entretenimiento. En el caso nuestro, somos palabra de Dios en un porcentaje muy grande, 60% más o menos de nuestra programación es 65%, porque hay intermedios entre los noticieros, es palabra de Dios, y un 35% somos noticias. Entonces es importante que informemos a la nación después de escuchar una buena cantidad de alabanzas, alguna prédica en este feriado morazánico que está terminando. La paciencia en el sector de Teupacente llegó a su límite ante los constantes cortes de energía eléctrica que afectan a Teupacente y comunidades aledañas. Además, buenas noticias para el suministro de agua en la capital. La UMAPS prevé que las represas del Distrito Central alcancen entre un 50 y un 70% de altura, dice UMAP, de almacenamiento al cierre de octubre, gracias a las lluvias y al transverso de 500 litros por segundo desde Los Laureles hacia La Concepción. Pues se busca reducir los racionamientos de 12 a 9 días en varios sectores abastecidos. Por otro lado, estas son las noticias que marcan la agenda. 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Un fuerte accidente de tránsito se registró en la entrada de la colonia Planeta de San Pedro Sula, dejando daños materiales. En un violento accidente vial falleció un hombre en Tierra Hueca, el Triunfo Choluteca. Atrapado, cae sospechoso de matar a hombre en la colonia San José de la Vega, en la capital. La elegancia, la belleza y la tradición ecuestre se apoderan de Dolores Copán, una noche llena de arte y música. Alerta máxima en las costas de Florida y Alabama, con vientos devastadores de 115 millas por hora, ráfagas de hasta 150 millas por hora y más de 110 mil usuarios a oscuras. El poderoso huracán Isaías de categoría 3 está a punto de tocar tierra. Ante el inminente peligro, el alcalde de Destin lanzó una cruda y categórica advertencia a quienes ignoraron la orden de evacuación en las zonas costeras. Están por su cuenta. Las autoridades recuerdan que una vez que los vientos alcanzan fuerza de huracán, los equipos de emergencia no podrán salir a rescatar a nadie, dice este informe. El presidente estadounidense Donald Trump dijo este viernes que la nueva ganadora del Nobel de la Paz, la jueza sudafricana Navi Pillay, es una desconocida. Llamó corrupto al comité del premio y volvió a reclamarlo para sí mismo. Hoy le dieron el premio Nobel de la Paz a una persona de la que nunca había oído hablar, dijo el mandatario en un meeting en Syracuse, Nueva York. Por otro lado, esta noche se registró un fuerte accidente de tránsito en la entrada a la colonia Planeta de San Pedro Sula. Hay dos personas lesionadas y daños materiales, esto dice esta noticia. La ciudad de Los Pinares está de fiesta. Así se vivió el ambiente en el Festival de las Flores de Siguatepeque, donde pobladores y visitantes disfrutaron de la música, el colorido y la alegría de una celebración que llena de vida las calles de esta hermosa ciudad. Además, tradición, disfrute el festival, dice, de las flores en Siguatepeque y apoye a los emprendedores. Ahí estuvo Cecia Mejía y también estuvo Fernando Berríos en esta celebración de la festividad en Siguatepeque. Continuamos. Muchísimas gracias a usted por quedarse con la señal de Hable Como Habla Radio, siempre desde la capital. Alerta en la capital, quebrada se desborda y pone en riesgo a vecinos. 6:03. La crisis sanitaria se agudiza. La CESAL asegura haber resuelto el 95% de los reclamos por pagos. Además, Isaías se aproxima a tocar tierra en la costa de la Florida, siendo una tormenta categoría 3. Está bravísimo el clima allá en el estado de la Florida. Buenos días a todos, qué gusto poder saludar. Que Dios bendiga la vida de todos los que hoy están sintonizando la señal de Hable Como Habla Radio, siempre a esta hora de la mañana. Es bonito poderles saludar.
1: Ahora, la cotización del dólar y el euro, además del precio del café y sin faltar los combustibles. 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
9: En HCH Radio, la cotización del dólar, la compra 26 lempiras 88 centavos, la venta 27 lempiras con 2 centavos, el euro, la compra 29 lempiras 55 centavos, la venta 33 lempiras con 60 centavos. Esto en cuanto a la cotización del dólar y el euro en la República de Honduras. La cotización del café, $285.15, $285.15 es la cotización del café a esta hora de la madrugada. Gracias a usted por quedarse siempre con la señal del medio de comunicación que no le va a engañar. Vamos siempre de frente contándole la historia tal cual está, escrita, la historia tal cual tiene que contarse. Por ahora, los combustibles, la gasolina superior o super está a 156 lempiras con 61 centavos, 156 lempiras 61 centavos, la gasolina regular 137 lempiras con 92 centavos, el diésel que está recibiendo subsidio está a 153 lempiras 53 centavos, el queroseno 143 lempiras 42 centavos, el chimbo de gas 249 lempiras con 62 centavos, el LPG vehicular 53 lempiras con 79 centavos. Estamos disfrutando del sábado morazánico
0: es 10 de octubre. Y en Hable Como Habla Radio le queremos saludar a usted en esta Semana Morazánica que está terminando. Semana Morazánica en compañía de Hable Como Habla Radio. ¡Qué grato saludarle!
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10: Esto es un minuto para reflexionar. Vivimos en una sociedad donde muchas veces hacemos las cosas esperando un aplauso, un reconocimiento o al menos un gracias. Pero Jesús nos enseñó que el verdadero servicio nace del amor, no de la necesidad de ser vistos. La Biblia dice en Colosenses 3:23, «Y todo lo que hagáis, hacedlo de corazón, como para el Señor, y no para los hombres». Sabiendo que del Señor recibiréis la recompensa de la herencia, porque a Cristo el Señor servís. ¡Qué hermosa enseñanza! Cuando hacemos el bien esperando la aprobación de las personas, podemos terminar decepcionados. Pero cuando servimos como si cada acción fuera para Dios, nuestro corazón encuentra una recompensa que nadie puede quitar. Quizá hoy nadie note tu esfuerzo. Tal vez nadie vea el sacrificio que haces por tu familia, por tu trabajo o por quienes amas. Pero Dios sí lo ve. Hoy quiero invitarte a seguir haciendo el bien aunque nadie te aplauda, porque las obras hechas con amor nunca pasan desapercibidas delante de Dios. Que Dios te bendiga.
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0: Oigan, Cristo Jesús, usted es una nueva criatura. ¡Qué hermoso es el día! ¡Qué maravilloso saber que contamos con una audiencia impresionante en Hable Como Habla Radio! Ya vendrán las compañeras a presentar Hable Como Habla Matutino, la emisión que corresponde al día de hoy, sábado. ¡Ay, qué bonito sábado, gente hermosa! Y en Cristo Jesús somos más que vencedores. ¡Qué bonito saludarle a usted! Que hoy se queda con la señal de este medio de comunicación. Es el segundo sábado consecutivo que marca octubre. El primero fue número 3. Celebramos el cumpleaños de José Francisco Morazán Quesada, que el Bukele lo puso de moda de nuevo. A José Francisco Morazán Quesada nadie le tiraba nada, ni ventosos, ¿ah? ¿Eh? A la memoria del paladín centroamericano José Francisco Morazán Quesada, pero vino el Nayib Bukele, un mentado Nayib Bukele, y lo puso de moda, trasladando los restos de él a un lugar más bonito, donde él se lo merece estar. Sí, porque hizo cosas muy grandes por la Centroamérica, por la que luchó, nació en Honduras, fusilado en Costa Rica, haiticos, y enterrado en El Salvador a petición de él. No quiero ir a Honduras, entiérrenme en El Salvador, la tierra de las pupusas. Ah, la tierra de gente también muy buena, igual que en Honduras. Lo que pasa es que a lo mejor habían unos leperitos en aquel entonces y él no quería saber nada por estos rumbos. Y dijo, entiérrenme en El Salvador, que ahí me trataron como gente. Y estuvieron de acuerdo conmigo. Se fue queriendo a El Salvador. El nacido en Honduras, José Francisco Morazán Quesada. Estamos en el 10 de octubre. ¿Alguien sabe qué se celebra pasado mañana? Nadie va. 12 de octubre. ¿Sabe qué se celebra el 12 de octubre? 12 de octubre. ¿Qué se celebra el 12 de octubre?
1: Y si alguno está en Cristo, nueva criatura es.
0: Es el día de la raza.
1: Pasaron, que aquí todas son.
0: Es una denominación que se da al 12 de octubre, en que se conmemora la llegada a América del navegante Cristóbal Colón, 1492. Este día se celebra en España, en la mayoría de los países hispanoamericanos y en Estados Unidos, creado a inicio del siglo XX por iniciativa del exministro español Faustino Rodríguez San Pedro. Sin embargo, desde fines del siglo XX han surgido movimientos. Escucha este dato que interesante. Han surgido movimientos que critican esta festividad por considerar que conmemora el sometimiento, la eliminación de los pueblos indígenas y sus culturas. Esta fecha actualmente tiene diferentes denominaciones según el país. Día del Respeto a la Diversidad Cultural en Argentina. Se celebra hoy. Día de la Descolonización en Bolivia. Día del Encuentro de Dos Mundos en Chile. Mire qué finos en Chile. Día de la Interculturalidad y la Plerinacionalidad en Ecuador. ¡Ay, qué complicados, hombre, los ecuatorianos, hombre, qué show! Día de Colón en Estados Unidos, el gringo es frío. Fiesta Nacional de España o Día de la Hispanidad en España. Día de la Nación Pluricultural en México. Así se dice en México. México. Día de los Pueblos Originarios y del Diálogo Intercultural en Perú. Día de la Resistencia Indígena Negra y Popular en Nicaragua. Día de la Resistencia Indígena en Venezuela. En Honduras, no nos complicamos, es el Día de la Raza. Por si no lo sabía, se recuerda la llegada del mentado Cristóbal Colón, navegante y gobernante de las Indias Occidentales, al servicio de la corona de Castilla, que encabezó el denominado Descubrimiento de América 1492, lo que abrió las puertas a la exploración y conquista de este continente por parte de los europeos. Sus orígenes son discutidos, aunque según la hipótesis más extendida, nació en Génova, Italia, posiblemente el 31 de octubre de 1451. O sea que no estaba tan viejo el hombre, hombre. 61-31-81-91, tenía como 42 años, cuando le pegó la locura de venir por estos rumbos a descubrir América. Nos hicieron trizas, hermanos, se llevaron oro, nos violaron las indias. Por eso el mestizaje. Tremendo lo que pasó. Pero hoy quiero agradecer a España porque nos está regresando un poquitito de todo lo que se llevaron. Porque han acogido con cariño a nuestros hermanos hondureños, latinoamericanos en general, de Perú, de Ecuador, de Honduras, de El Salvador. Así que ya lo sabe, por si usted lo ignoraba, que se celebra el 12 de octubre. Hay mucha gente que anda celebrando el feriado morazánico, loco. Ey, loquito, anda celebrando el feriado morazánico y no sabe ni por qué, ¿verdad, viejo? 3 de octubre, nacimiento de José Francisco Morazán Quesada. En Honduras se celebra el Día del Soldado, 12 de octubre, Día de la Raza. Celebrando y recordando la llegada del tal Cristóbal Colón, mencionado Cristóbal Colón a tierras latinoamericanas. Cuando se fue de Honduras fue que dijo, ¿verdad? Por fin salimos de estas Honduras. Honduras. 21 de octubre. Celebración de las Fuerzas Armadas de Honduras. Tres fechas se unificaron. Y por eso existe la mentada llamada Semana Morazánica. Que parece que se enmarca en la festividad de pupusas, de carnita asada, de montaña. De todo lo que tiene que ver en relación a al frillito, a la montaña, al escalar, al río. ¿A qué más? A los burros, a las potras, a la carnita asada, a las pupusas. ¿Verdad que sí? Nada que ver con pescadito de Semana Santa. Está bueno que marque cómo se llama su ritmo la Semana Morazánica. Está bien, hombre. Está bien, lo que me ha llenado un poquito de tristeza, pero aplaudo la gestión del gobierno de El Salvador. Qué montón de gente se ha llevado el Bukele a disfrutar allá del Salvador. Hasta ex candidatos a la presidencia se han ido a rolear a El Salvador, dando el ejemplo, ¿va? De irse a otro país a disfrutar y no quedarse en su Honduras. Hubiese sido bonito el ejemplo de verlos a ellos, a estos ex candidatos, dando el ejemplo de cómo tenemos que disfrutar Honduras, aunque se lo conozcan de punta a punta. De punta a punta. Pero bueno, cada quien sabe la locura que hace. 6:19 a.m. Hermoso saludarle, querido hermano hondureño.
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0: Por la tarde no se vaya a perder, por favor, Caribe Latino para el Señor. Esta orquesta de reconstrucción solo nosotros la tenemos. ¿Qué más quieren, verdad? 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
0: Gente hermosa, después de este tema musical yo quiero escucharle. Los que andan en la taxiada, repórtense, las amas de casa, mis queridos guachimén. Dios los bendiga, ya regreso 6:20 de la mañana. Amén.

0: Hermanito, me pidieron que revolviera al oyente. No, no hay necesidad de revolverlo. No, el oyente está activo. 20 taxistas. Comenzamos con 20 más de caso, 20 taxistas. Primero las damas taxistas. Primero las ladies. Las ladies de la cocina. Las ladies hermanas. 20 amas de casa que me manden su audio en este momento. 94-20-07-66. Vamos a ver quién es la primera. Amas de casa, mira, taxista, no me vayas a mandar el audio, hermano, ahorita. Papi, ahorita no. Primero las damas, no sea así. Primero las damas. 20 audios de 20 amas de casa que ya están en el fogón. ¿Qué está haciendo?
1: Buenos días, hermano Max. Me lo guarde y me lo bendiga, quedándole gracias a Dios.
0: Amén.
1: Por un día más de vida, Alba, de la colonia Las Mercedes.
0: Albita, colonia Las Mercedes.
2: Buenos días, hermano Max. Bendiciones. Ana Aguilar, aquí en la ciudad de La Paz, cuando son las 6:24 de la mañana.
0: Que ya esté recuperadita, mi amiga Anita Aguilar, desde La Paz. Ya llevo dos amas de casa.
3: Buenos días, hermano Max. Aquí en el astillero La Paz moliendo.
0: En el astillero La Paz moliendo. Ay, hombre, esa paz. ¿Cómo me está llamando? La Paz, La Paz, La Paz. Es que hoy juega el León contra el Génesis. Hoy juega el León. ¿Voy o no voy? Caramba, ¿voy o no voy? ¿Voy o no voy? Sí, ¿voy o no voy? No, ¿voy o no voy? Estoy en esa, estoy en esa. Ajá, no dijo nada.
4: Buenos días, hermano Max. Aquí estamos escuchándole en la zona central Comayagua. No, ojo. No, ¿quién dice que usted está solo? No, si madrugamos, hermano, madrugamos desde las 4, estamos activados.
0: Activados con H.
5: Buenos días, hermano Max. Olga Martínez, desde la aldea de Suyapa.
0: Aldea de Suyapa, Olga.
5: Bendiciendo su día y el día de cada una de las personas que somos fieles oyentes. Aquí sigo haciendo mis tortillas y escuchando HCH Radio. Olga Martínez, de la aldea de Ciudad.
6: Buenos días, hermano. De aquí de Comayagua, tomando cafecito para ya ponerme en acción.
7: Buenos días, hermano Marcia. Aquí lo escuchamos en la colonia José Ángel Luis Obadora. Estamos descansando porque nos tocó trabajar, hermano. Que lo bendiga.
8: Buenos días, hermano
0: Max,
8: lo escuchamos en la vía
0: de
8: San Antonio,
0: bendiciones. Bendiciones, vía
9: San Antonio. Buenos días, hermano Max, Dios lo bendiga, dándole gracias a Dios por una nueva oportunidad que Dios los ha permitido, un nuevo día, por la salud, por la vida que los da, estoy agradecido con Dios. Bendiciones, hermano Max.
10: Buenos días, hermano Max, la hermana Blanca de... La hermana Blanca Lidia de Comayagua les saluda. Estamos al 100, hermano Max. No se me olvida el día de la raza, el 12 de octubre, porque ese día me tocó parir una hija a mí, hermano Max.
11: Buenos días, hermano Max. Los escucho desde Yoro.
12: Marta Velázquez, de aquí. Buenos días, hermano Max. San Francisco de Becerra, cuídese mucho. Marta Velázquez, de aquí de San Francisco de Becerra, hermano Max.
13: Buenos días, hermano Max. Aquí lo escuchamos. Aquí lo escuchamos en el porvenir de la Esperanza Sulaco Lloro. Bendiciones, hermano Max. Aquí lo estamos escuchando, aquí haciendo tortillitas. Karen Pérez, hermano Mago, lo escuchamos en el porvenir Sulaco.
14: Hola, Dios le bendiga, hermano Max. Soy María Olga Cortés Sánchez. Lo estoy escuchando aquí en San Andrés Lempira. Dios le bendiga, hermano Max.
0: Amén. Puras amas de casa, ya no sé ni cuántas llevo.
15: Buenos días, hermano, bendiciones. Soy fiel oyente de aquí de Teupacenti. Lo estoy escuchando todos los días. Lo escucho, que Dios lo bendiga.
16: Hermano Max, aquí lo escucho en Daniel Prado. Araje Bauer, feliz día. Bendiciones.
17: Buenos días, desde Flores, Comayagua. Bendiciones.
0: Ahora hay gente que me está escribiendo feliz día de la raza, no muñeco, es el 12. Es el 12. Hoy tenemos 10. Por eso dije pasado mañana. ¡Lunes! Día de la raza.
18: Buenos días, hermano Max. Dígale la energía eléctrica que amanecimos sin luz hoy aquí en San José de Soroguara.
0: San José de Soroguara está sin luz.
19: Buenos días, hermano Max. Dios le bendiga, deseo esté bien. Ama tu prójimo. Aquí, escuchándole en la ceiba, nos acostamos con HCH y nos levantamos con HCH.
0: Bendito
19: escuchando
0: Dios.
19: Noticias, escuchando palabras, escuchando todo lo que debemos saber, la palabra de Dios, y informarnos de lo que acontece en el mundo entero. Le habla la hermana Rosa de la Ceiba.
0: Rosa desde la Ceiba.
20: Buenos días, hermano Max, bendiciones. Aquí lo escuchamos en una zona montañosa aquí en el paraíso, aquí echando las tortillas, siempre activos. Bendiciones.
0: Bendiciones, se le cortó el audio a la hermana.
21: Diga, en este día.
0: A usted también.
21: Aquí lo estoy escuchando en San Pedro Sula.
0: San Pedro Sula, escuchando la radio. Gracias. Seguimos.
22: Buenos días, bendiciones, hermano Max, aquí lo estoy escuchando, no me pierdo ni una programación suya, me gusta, porque es de gran bendición sus prédicas que usted hace. Tenga un feliz día y un feliz fin de semana. Bendiciones, hermano Max, aquí lo estoy escuchando en la comunidad de Santa Elena.
0: Comunidad de Santa
23: Buenos
0: Elena.
23: Buenos días, hermano Max. Le escucho aquí en Tela, hermano.
0: Hermana en Tela, muchas gracias en Tela, escuchando la radio.
24: Saludos desde Kentucky. Saludos para toda mi familia.
0: Amén, desde Kentucky.
24: Para toda mi familia allá en Pespire, Choluteca.
0: Pespire, Choluteca.
24: Bendiciones, hermano Max. Saludos para toda la familia González, Claudia González. Bendiciones.
0: Amén.
24: Feliz sábado.
0: Amén. Que Dios me le bendiga. Bueno, la audiencia de Hable Como Habla Radio está activa permanentemente. La audiencia de Hable Como Habla Radio está activa permanentemente. Ya escuchamos a las amas de casa. Ahora vamos a escuchar a nuestros hermanos taxistas. Nuestros hermanos taxistas y guardias de seguridad al mismo tiempo. Taxistas y guardias de seguridad al mismo tiempo. Que sabemos que están atentos a la radio. Taxistas, ¿qué tiene que decir, hermano? Taxi número tal, San Pedro Sula. Taxi número tal, a Ceiba. Aquí estoy de guardia de seguridad en Tegucigalpa. O aquí estoy de guardia de seguridad en Comayagüela. Aquí estoy de guardia de seguridad. Vamos a ver, pues, ¿quién es el primero? ¿Taxista o guardia de seguridad?
25: Mario, activo. Hermano Leonel Pineda. Taxi 5078, San Pedro Sula.
0: Leonelito.
25: Aquí escuchándole, bendiciones.
0: Pineda, en el taxi Comayagua, dijo. No, San Pedro Sula, hermano. Él dijo San Pedro Sula. Buenos días. Me cortó la llamada. Escuchemos de nuevo al hermano. Que, ¿de dónde? San Pedro Sula.
25: Mario, hermano Leonel Pineda. Taxi 5078, San Pedro Sula. Aquí escuchándole, bendiciones.
0: San Pedro Sula, Leonel Pineda.
26: Buen día, hermano Max. Aquí andamos haciendo, laborando aquí en el taxi 2015, siempre, Noé Galindo,
0: 2015.
26: Aquí estamos, Max. Siempre, escuchándolo.
0: Noé Galindo, 2015. Gracias, Noé Galindo.
27: Yo lo escucho en Comayagua, señor Max. Buenos días.
0: Comayagua. Muchas gracias, Comayagua. Comayagua, gracias Alberto, Comayagua, también
27: en la taxiada. Aquí en el taxi VIP, tenemos las 6:31 en HCH Radio.
0: Ahí está, otro hermano más en la taxiada.
28: Bendiciones, hermano Max, aquí estamos laborando en el área de seguridad. San Pedro Sula, le saluda José Murillo. Bendiciones, mi hermano, bendiciones.
0: El primero de la seguridad y los demás de la seguridad, porque puros hermanos taxistas.
27: Muy ahorita. Buenos días, hermano Mac. Son las 6:33. Aquí estamos en Sol y Cofradía. Soy José Taura, oficial de seguridad, recibiendo turno a esta hora y escuchándole. Y los quedamos hasta las 6:00 aquí en el trabajo.
0: Así es.
27: Escuchando HCH y continuamos en la casa escuchando HCH Radio. Estamos full. QAP. Confirme.
0: Confirme.
29: Lo bendiga, hermano Max. Soy una fiel oyente de sus bonitos programas.
0: Gracias, muchas gracias. La hermana se fue colando y se coló. Más hermanos en la taxiada. Atención, más hermanos en la taxiada o en la seguridad. Ya sacamos las amas de casa. Más hermanos en la taxiada y en la seguridad. Buenos días.
24: hermano Max, aquí le escucho en San Pedro Sula, guardia de seguridad, 24 horas.
0: 24 horas, papá, que el Señor me le dé toda la fuerza posible, ¿ok?
24: Gracias, hermano, Dios le bendiga.
0: Gracias,
24: Pantaleón Argueta.
0: Así es, Pantaleón Argueta, gracias por escucharnos, Pantaleón Argueta.
24: Gracias, gracias, bendiciones.
0: Amén, papito lindo, muchas gracias, buenos días, buenos días.
24: Buenos días. 2075, hermano Max, Colonia Nueva Suyapa, lo estamos saludando y bendiciendo.
0: Que Dios me lo guarde,
24: aquí papá. Aquí vamos con rumbo a Jacaliapa, de la Colonia Nueva

0: del Cajón, Santa Cruz de Yojoa, agricultor 100%, bendiciones.
1: Así es, muchísimas gracias, seguimos activos en Hable Como Habla Radio, muchas gracias por acompañarnos, muchas gracias por ser oyentes de este medio de comunicación. Ha quedado claro, hermanos, hemos sacado puras amas de casa, puros hermanos en la taxiada, puros hermanos en las guardias de seguridad. Más claro no canta el gallo, papá. 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Qué bonito poder decir gracias, Señor. Gracias, Señor, por todo lo que le das a este medio de comunicación. HCH Radio. Gracias, Rey de Justicia, por ser maravilloso. Lindo es el Rey de Reyes.
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0: buenos días, muy buenos días. Bienvenido a su programa HCH Matutino Fin de Semana. Bajo la dirección de Dios, la coordinación del licenciado Eduardo Maldonado y hoy coordinando tras cámaras la licenciada Mariela Arteaga. Me acompaña Ivania Colindres. Ivania, buenos días.
1: Qué gusto poder saludarle, licenciada Patti, a todo el pueblo hondureño que nos está viendo a través de las pantallas de HCH Televisión Digital, el referente de las noticias. No hemos descansado, le hemos dado a usted todas las informaciones, toda esta semana morazánica. Hoy ya sábado, venía escuchando al hermano Max, la verdad que pone ambiente en la radio. También venía escuchando de historia, nos venía diciendo por qué se celebra, por qué se conmemora esta semana morazánica, el paladín centroamericano. Y bueno, y toda la información respecto también religiosa, las personas que están conectadas a través de la radio y que también tienen una total sintonía a nivel nacional. Así que saludamos a todas las personas que nos escuchan a través de la radio también.
0: Bueno, muchas gracias. Nuestro compañero Max Serna está allá en HCH Radio. Estamos conectados a través de todas las diferentes plataformas digitales para que usted esté con nosotros y viva minuto a minuto todo lo que está pasando a nivel nacional e internacional. Comenzamos con lo más importante, la palabra de Dios. Hoy se encuentra en Deuteronomios 18, de 9 al 12, y dice de la siguiente manera: en el nombre del Padre, del Hijo y del Espíritu Santo. Amén. Cuando entres en la tierra que el Señor tu Dios te da, no aprenderás a hacer las cosas abominables de esas naciones. No sea hallado en ti nadie que haga pasar a su hijo o a su hija por el fuego, ni quien practique la adivinación ni hechicería, o que sea agorero o hechicero, o encantador o adivino, o espiritista, ni quien consulte a los muertos, porque cualquiera que hace estas cosas es abominable al Señor, y por causa de esas abominaciones el Señor tu Dios expulsará esas naciones de delante de ti. Este es un mes donde se celebra en muchas naciones esto que es Halloween. Y en la radio estaré explicando más de lo que es Halloween en sí, de dónde viene. Es en las vísperas de Todos los Santos, que hicieron una sola fecha. Pero lo que contiene esto y de lo que participan los cristianos, el Señor sigue diciendo: ustedes alaban, van a la iglesia, pero tengo algo contra ustedes. Siguen permitiendo a esa Jezabel que está en medio de ustedes. Jezabel es la máxima exposición de la brujería, de la hechicería, de la maldad. Y lo más triste es, como dice el Señor, mi pueblo perece por falta de conocimiento. Mientras un pueblo siga practicando este tipo de obras, va a seguir un país sin paz, sin verdad, sin misericordia, porque Dios no va a cambiar. Dios ya dio una orden en Deuteronomio 18, la sigue dando hoy en día. En Efesios 5, el Señor dice que no practicarán estas abominaciones de las tinieblas, porque alguien dice: ah, no, pero fue el Viejo Testamento. Bueno, pero el Nuevo Testamento también se lo hace saber. Y a mí me da risa, porque la mayoría de gente practica las cosas que vienen de estos lugares, pero las malas, las tonteras, lo ridículo, lo bajo, lo misógino, de verdad. Pero repito, cuando los apóstoles le preguntaron a Jesús: ¿por qué les hablas a ellos en parábolas? ¿Para qué les voy a hablar? Bien, si viendo no ven y oyendo no entienden. Alguien que practique disfrazarse de bruja está abriendo una puerta ancha al enemigo. Hechicería, brujerías, ¿saben lo que hacen? En estas, el 31, ofrecen niños. Ahorita el video que estaba saliendo, donde sale esta cantante Rihanna, y la figura que llevan ellos son niños. ¿Qué representan? El ofrecimiento de niños a Satanás en estos días. Se culmina el 31 de octubre ofreciendo a Satanás, como se le ofrecían a Moloch, niños vivos. pero usted sigue practicando este tipo de abominación. Ay, vieja, no sea religiosa, a mí no me importa lo que usted piense, diga o haga. Yo voy a seguir obedeciendo lo que dice el Rey de Reyes y Señor de Señores. No practiquen tales abominaciones. Tales abominaciones, no las practiquen, no sigan. Y si usted quiere ya viejo practicarlas, pues es problema suyo. Pero permitir que su niño haga estas tonterías, en vez de enseñarle los mandamientos de Dios para que sean buenos hijos, para que sean hijos buenos para una sociedad. Hoy lo que están entregando son vagos, mafufos, borrachos. ¿Por qué? Porque los padres, yo te voy a enseñar, hijo. Mira cómo se toma veladita. Mira, ve, yo te voy a enseñar cómo conquistar una chava. De verdad se lo digo, tan pena, tan vergüenza, porque por lo menos nosotros tuvimos padres respetuosos que nos enseñaron a respetar. Nos decían montuno, no importa, porque saludábamos, porque pedíamos bendición, porque escuchábamos a los mayores y respetábamos a los mayores. Pero mire este tipo, cuando usted mira todas las tiendas llenas, un culto a Satanás. Esto es, punto. Y lo están practicando ustedes los cristianos. Ayer miraba una joven y dice, mire cómo celebramos Halloween nosotros los cristianos. Disfrazándose de Michael Jackson, de Harry Potter, de todos estos. Perdóneme, le cuento que Dios no necesita ayuda para llevar a alguien. Dios es totalmente todopoderoso. Y los que ya están inscritos, de todos los que me diste, ninguno se perdió, Señor. Y el Señor atraía cada día los que van a ser salvos. No es un hombre, no es... sí, pero es que yo por eso pongo reggaetón, fíjese, para que vengan los jóvenes. Jamás algo abominable y misógino va a ser instrumento de Dios. Jamás. Pero la mayoría de personas son ignorantes. La mayoría de personas, como dice la Biblia, mi pueblo perece por falta de conocimiento. Cuando yo escucho a un ser humano, disque cristiana o cristiano, decir... No, es que fíjense que en mi iglesia hacemos teatro para que vengan los jóvenes. Me doy cuenta que no conoce a Jesús, no ocupa de teatros, de payasos. Alguien decía, si tú llevas a un payaso a un palacio, convertiré el palacio en circo, jamás se hará rey. Y hoy hemos visto convertidas las iglesias en circos. Dios no ocupa. Imagínese bajar la divinidad a un acto tan común y corriente. Nadie puede imitar a Dios. Yo creo que intentarlo hacer es una ofensa a Dios. Dios es Dios, es espíritu, es verdad, es santo. Y Jesús vino a darnos muestra. Aprended de mí. Este es mi hijo amado en el cual tengo contentamiento. A él oíd. Jesús no anduvo haciendo payasadas. Jesús no anduvo contando historias. Él vino a dar el plan de salvación, punto. Y entregó su vida por usted y por mí. No hay otra manera. Ande en ese camino que es verdad y vida, y en el cual nadie viene al Padre si no es por Él. Que el Señor añada cada día bendición a su palabra. 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
1: Bien, y a esta hora en lo más destacado, en violento accidente de tránsito fallece hombre en tierra hueca choluteca.
0: Continuamos con lo más destacado por el gentil patrocinio de Claro. Asesinan a dos hombres mientras se conducían en motocicleta en Tocoa, Colón.
1: Y a esta hora, en lo más destacado, continuamos porque capturan al supuesto asesino de joven encontrado en una alcantarilla en La Vega.
0: No los quieren. Cuelgan mantas contra el comercio chino en la capital.
1: Bien, continuamos porque amenaza inminente a nivel internacional. El huracán Isaías, categoría 3, avanza hacia el sur de Estados Unidos.
0: Marielu.
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1: Quería esta hora de la mañana comenzamos con noticias de último momento porque doña Concepción Alemán, de 75 años, perdió la vida de forma violenta en el camino hacia Las Casitas en El Paraíso. Según información preliminar, habría recibido una llamada para acudir al lugar. Su celular no fue encontrado en la escena.

0: años. Continuamos con información de último momento.
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2: Bueno, y nosotros nos trasladamos a la altura de Luarque, donde nuestra compañera Jocelyn Flores nos da detalles de un fuerte accidente ocurrido en ese lugar.
3: Gracias, buenos días, compañeras en estudios televidentes de HCH Televisión Digital, como desafiando a la muerte. Vean ustedes, según narran los hechos, el conductor de este vehículo turismo venía en contravía por todo el anillo periférico, corriendo con tan mala suerte que chocó de manera frontal y violenta con el conductor de este busito. Tras recibirse la alerta, de inmediato llegó una ambulancia del 911 a brindar darle primeros auxilios al ciudadano que venía en contravía. Según se nos ha manifestado, dicen que iba en estado de ebriedad. Se ha salvado de las garras de la muerte, como decimos popularmente, pues herido y fuera de peligro, ha sido trasladado hacia un centro asistencial. Vean ustedes cómo ha quedado su vehículo semidestruido con las bolsas de aire activadas. Del otro extremo, el conductor de este busito fue atendido, se le dio asistencia prehospitalaria, solamente tiene pues una herida en una de sus piernas, pero gracias a Dios también está fuera de peligro. Ya han llegado las autoridades de la Dirección Nacional de Vialidad y Transporte a tomar nota de lo ocurrido. Aparatoso accidente de tránsito en el anillo periférico, arriba, unos pocos metros del desvío hacia Luarque, así que precaución. Y también le hacemos el llamado a la prudencia a todos los conductores de vehículos. Miren ustedes, el manejar en estado de ebriedad, excediendo el límite de velocidad, lo que ha provocado a esta hora de la mañana en el anillo periférico un fuerte accidente de tránsito con una persona herida y cuantiosas pérdidas materiales. Así la información a esta hora de la mañana. Junto a Eric Pineda, qué placer saludarles. Buenos días.
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0: Muchísimas gracias a nuestra compañera Jocelyn Flores. En un mundo de fantasía viven desde el viernes y se pierden hasta el domingo. Continuamos con las informaciones, esta vez con la móvil de emergencia con nuestro compañero Daniel Méndez, aquí en Tegucigalpa y Comayagüela. Buenos días.
4: Buenos días. Los hechos noticiosos ocurridos anoche y esta madrugada se los damos a conocer a bordo de la móvil de emergencia nocturna de HCH. Con reacción inmediata en Tegucigalpa, Comayagüela y en sus alrededores.
5: ¡Violencia desenfrenada! En un reducido callejón, sicarios fuertemente armados asesinaron de múltiples disparos a un joven en la aldea La Cuesta, salida al norte en Comayagüela. El cuerpo quedó boca abajo con heridas visibles por arma de fuego en su cuerpo, sin señales de vida. Vecinos alarmados dieron aviso a las autoridades policiales, quienes llegaron al lugar y confirmaron el hecho violento. Al confirmar que el occiso ya no tenía signos vitales, se coordinó con Medicina Forense, la Fiscalía y agentes de inspecciones oculares de la DPI para hacer el respectivo levantamiento cadavérico. En dicho procedimiento, familiares llegaron al lugar, identificando al joven con el nombre de Nefis Jesús Moreno Ruiz, de tan solo 22 años de edad. El cuerpo fue traído a la morgue capitalina para la respectiva autopsia y posteriormente fue entregado a sus parientes, quienes lo llevaron hasta su lugar de origen. En calidad de desconocido permanece en los fríos depósitos de la morgue capitalina el cuerpo sin vida de un hombre encontrado muerto en el interior de una cuneta en la caliente colonia Villa Cristina, sector 3 en Comayagüela. Según dictamen forense, el fallecido oscila entre los 20 a 28 años de edad y sobre su cuerpo signos de violencia. El cadáver fue encontrado por unos niños quienes jugaban fútbol en la parte de arriba, pero la pelota se les rodó por la cuneta y se detuvo en un bulto extraño. Al agacharse a recoger la pelota, los menores observaron que se trataba de una persona muerta. Dieron aviso a sus padres y estos a las autoridades correspondientes para que hicieran el respectivo levantamiento. En una respuesta rápida de investigación y seguimiento, agentes de la Dirección Policial de Investigaciones lograron la captura de un supuesto miembro activo de la pandilla 18, quien

0: El principal sospechoso de haber asesinado ayer en horas tempranas a un joven de 23 años de edad y después lanzar su cuerpo a una alcantarilla en la colonia San José de la Vega en Tegucigalpa. Según las investigaciones en poder de la DPI, la muerte del joven se debe a conflictos de droga, ya que los investigadores confirman que el fallecido también era miembro de la temida organización criminal Mara MS-13.
1: Se ha logrado capturar en flagrancia a un miembro activo de la estructura criminal Pandilla 18, y esto por suponer responsable de la muerte violenta del ahora occiso Jack Isaías López Castro, un sujeto en el cual pues se reportó la muerte violenta en horas de la mañana en lo que es en la colonia San José de la Vega en Tegucigalpa. El detenido, un sujeto de 42 años de edad, residente de la colonia Centroamericana. La acción policial se llevó a cabo en lo que es en la colonia Viadela por nuestros especialistas del Departamento de Delitos contra la Vida de la DPI. Esto en respuesta inmediata. Este es un miembro activo de la pandilla 18. La víctima, supuestamente, según las investigaciones, sería miembro de la estructura criminal MS-13. Según el móvil, situaciones por discusión de venta de droga.
0: El detenido fue puesto a la orden del Ministerio Público con todos los medios probatorios para que se inicie con el debido proceso por el supuesto delito de homicidio en perjuicio de Jack Isaí López, de 23 años de edad. Anoche nos trasladamos hasta la aldea Los Jutes, en la salida de Tegucigalpa al sur, donde se reportó la muerte indeterminada de un ciudadano en el interior de una cuartería. Según dictamen médico, el fallecido vivía solo con padecimientos de los pulmones. Se le hizo un llamado a las autoridades, ya que no habían familiares del fallecido en su momento, hasta que más tarde apareció un familiar a quienes las autoridades le entregaron el cuerpo para el respectivo velatorio. Esta madrugada ingresó a la morgue capitalina el cuerpo sin vida de una mujer, quien fue atacada brutalmente con un machete por su propio sobrino en la colonia Los Pinos de Tegucigalpa. Según el relato de lo sucedido, el hechor, que ya está capturado, tiene problemas mentales y primero había matado a un gato. Posteriormente entró a la vivienda y con el mismo machete comenzó a atacar a su familia a machetazos. En el hospital se encuentran graves la mamá y la abuela del desquiciado hombre, mientras que su tía, identificada como Sandra Verónica Salgado, de 51 años de edad, no resistió a las heridas y murió llegando al hospital escuela. El cuerpo fue trasladado a la morgue del Ministerio Público para la respectiva autopsia y posteriormente entregarlo a sus parientes, mientras que el machetero ya está en poder de las autoridades. Agentes del séptimo batallón de la Policía Militar del Orden Público capturaron a alias El Colocho, un presunto miembro activo de la Mara MS-13, mediante una operación ejecutada en el barrio Las Américas de Comayagüela. Al detenido se le encontró en posesión de drogas supuestas piedras crack y polvo blanco supuesta cocaína. Al supuesto marero se le acusa del supuesto delito de tráfico de drogas, por lo que junto a esta evidencia fue puesto a la orden de la Fiscalía para el debido proceso judicial. Con las imágenes de Mauricio Pavón, la edición de Stanley Paz y el apoyo logístico de Marlon Barahona, comandando la móvil de emergencia en la capital, Daniel Méndez les informa. Buenos días, feliz fin de semana.
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3: Bien, y a esta hora de la mañana continuamos con las informaciones y tenemos la capacidad de informar, porque preste mucha atención, personal del Cuerpo de Bomberos de Ocotepec, que atendió un reporte del Sistema Nacional de Emergencias 911 sobre un incendio estructural de una vivienda ubicada en la aldea del Plan del Rancho, municipio de Sinuapa, Ocotepec, que al llegar al lugar después de aproximadamente 40 minutos de desplazamiento, se constató que la vivienda, construida con paredes de adobe, techo de madera, zinc y teja, estaba siendo afectada por el fuego. En su interior se almacenaba madera de ocote, puliducto, cajas con ropa, 5 bicicletas y mesas de madera. El personal procedió a sofocar este incendio, logrando su control total y realizando posteriormente las labores de remoción. Asimismo, se evitó que el fuego se propagara a viviendas aledañas de la reciente construcción. Ahí está, usted lo puede ver en pantalla, el cuerpo de bomberos llegó hasta el lugar para sofocar este incendio. Gracias a Dios, solo fueron pérdidas materiales. A esta hora de la mañana, nuevamente nos conectamos con nuestra compañera Jocelyn Flores. Otro accidente de tránsito aquí en la capital. Con usted, buenos días.
4: Gracias, buenos días de nuevo, compañeras en estudios, televidentes de HCH Televisión Digital. Otro accidente de tránsito en la capital de la República, en esta ocasión adelante de los juzgados de La Granja, en el Boulevard Comunidad Económica Europea. Vean ustedes qué fuerte accidente. Gracias a Dios aquí no hay personas heridas, según narran los hechos, pues el conductor de este vehículo manejaba excediendo el límite de velocidad y no le salió la vuelta en una curva, corriendo con tan mala suerte que se vino a impactar, vean ustedes, sobre unos tubos, aquí hay unas banderas, y también el carro ha quedado encima de una banca con grandes pérdidas materiales, deshecha la parte frontal. No ha llegado personal de tránsito, aquí se va a ocupar una grúa porque este carro ya no le enciende, pues, al propietario. De nuevo, el llamado a la prudencia, a la precaución, revisar el vehículo antes de salir de casa y tampoco exceder el límite de velocidad. De esta manera vamos a evitar estos accidentes de tránsito. No sabemos si era una fémina o un caballero el que venía, pues, en este carro que ha quedado, pues, semidestruido aquí en el Boulevard Comunidad Económica Europea. Así la situación a esta hora de la mañana desde la capital de la República, junto a Eric Gómez. Qué placer saludarles. Buenos días.
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5: Continuamos, nuestros compañeros ya están listos desde todos los puntos a nivel nacional y aquí también de la ciudad capital. Miremos dónde está cada uno de nuestros compañeros, Ivania.
3: Así es, diseminados a nivel nacional, listos para darle toda la información, destacados también en cada municipio, en cada departamento, porque ya están listos para darle a usted todas estas noticias, informes, últimos momentos, siempre destacados nuestros compañeros, la presencia informativa. Veamos a nuestros compañeros en la Semana Morazánica, miren a Kenia, anda con un excelente traje de baño, también tenemos a nuestra compañera Milagro Flores, Raití Rivas y a Jeffrey Rodríguez. ¿Cómo están? Buenos días, compañeros.
5: Bueno, ya estaremos con ellos. Mientras tanto, nos trasladamos hasta la zona norte, San Pedro Sula. ¿Qué pasó allí? Mientras ustedes dormían, nos lo cuenta nuestro compañero Kevin Martínez.
6: A continuación le presentamos un resumen de los hechos más importantes ocurridos la noche de ayer y la madrugada de hoy en la móvil de emergencia de San Pedro Sula y sus alrededores. Un fuerte accidente de tránsito se registró en la entrada de la colonia Planeta, donde un camioncito repartidor de agua impactó contra un camión, provocando cuantiosos daños materiales en ambos vehículos. Tras el fuerte encontronazo, al lugar llegaron los paramédicos del Cuerpo de Bomberos, quienes brindaron atención médica y evaluación del estado de salud de ambos conductores involucrados. Gracias a Dios, ambos conductores resultaron ilesos y no fue necesario trasladarlos a un centro asistencial. A pesar del aparatoso accidente, únicamente se reportaron daños materiales. La Policía Nacional, en conjunto con las Fuerzas Especiales, realizaron operativos de saturación en bares y discotecas con el objetivo de verificar que estos establecimientos cumplan con los horarios establecidos para el cierre de sus actividades. Asimismo, las autoridades ejecutaron operativos en distintas calles y avenidas, donde realizaron pruebas de alcoholemias a conductores para detectar a personas que manejan bajo los efectos del alcohol. Estas acciones buscan fortalecer la seguridad, prevenir accidentes de tránsito y mantener el orden público.
7: Sí, muy buenas noches. Tenemos un despliegue táctico, como ustedes lo están viendo acá a mis espaldas, de diferentes direcciones de la Policía Nacional, entre ellas, pues, Fuerzas Especiales, los motorizados y las diferentes unidades metropolitanas de acá de San Pedro Sula, con la intención de saturar esos lugares donde el fin de semana hay afluencia de personas y generamos este tipo de operaciones sin duda para que lo hagan de manera segura y poder sacar de circulación a tiempo un arma blanca, o sea, me estoy refiriendo a un machete, a un puñal, o en su defecto un arma de fuego y poder bajar siempre las incidencias criminales en este sentido. Así es, también estamos verificando eso. Recordemos que tenemos la ley de policía y convivencia y eso pues refiere que la institución policial hace este tipo de trabajo. En los permisos de operaciones dice qué tipo de acciones puede realizar ese negocio y los horarios. Entonces la policía también hace ese tipo de observaciones, este tipo de trabajo que estamos haciendo a esta hora de la noche.
6: CONAPREN reporta en lo que va de la semana morazánica un total de 43 personas heridas, 213 licencias de conducir decomisadas, 5 rescates acuáticos. Asimismo, las autoridades informaron que han registrado 10 pruebas de alcoholemia con resultados positivos como parte de los operativos de seguridad y prevención que se desarrolla durante el feriado.
8: Sí, muy buenas noches. Siempre un placer atenderle. Así es, hasta el día de hoy, el cuadro de situación de las acciones correspondientes de la semana de CONAPREN hasta este día es el siguiente. Tenemos cerca de 8 accidentes viales, que es lo más relevante. De esos 8 accidentes viales hemos tenido 7 lesionados, un total de 43 heridos por diferentes causas que se han dado en lugares de entretenimiento, balnearios, piscinas, ríos, y que se han sido atendidos por instituciones del CONAPREN. Igualmente quiero mencionarle que se han hecho decomiso de licencias. Lastimosamente, siempre por diferentes tipos de infracciones, se han decomisado 213 licencias, de las cuales el licenciado, 10 de ellas han sido por estos conductores que han estado conduciendo en estado de ebriedad. Igualmente, se han, otro dato muy importante es que se han hecho 5 rescates acuáticos aquí en la zona noroccidental del país. Eso significa, licenciado, que estos 5 rescates acuáticos eran 5 personas que hubieran perdido la vida si no estuviera activado el CONAPREN.
6: En las últimas horas, en el benemérito Cuerpo de Bomberos, no se reportan salidas de unidades de emergencia para atender incendios, accidentes de tránsito u otra situación de riesgo. La jornada se mantiene sin novedad en cuanto a movilizaciones de unidades de emergencia, mientras que el personal bomberil permanece atento, preparado para responder a cualquier llamado de la población que requiera asistencia. En las últimas horas ingresó a la morgue San Pedrana el cuerpo sin vida de un hombre identificado preliminarmente como Oscar, quien se dedicaba a la venta de leña y fue asesinado frente a una pulpería en la comunidad Piñuelas del municipio de Macolizo, Santa Bárbara. Asimismo, permanece en las instalaciones el cuerpo de Jorge de Jesús Fuentes López, residente de Cofradía Cortés, quien fue encontrado sin vida bajo el puente de Rancho Manacal en el sector de Cofradía Cortés. Aquí finalizamos la móvil de emergencia de San Pedro Sula y sus alrededores. Con las imágenes y edición de Mauricio Rodríguez, les informó Kevin Martínez. Buenos días.
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5: Y los hondureños nos hemos acostumbrado, terrible, la indiferencia mata, a poder ver en la calle esto dantesco, esto que está ocurriendo en la inseguridad de Honduras. Nuestra compañera Jocelyn Flores se encuentra allí, en la colonia Miramontes, donde una persona la han dejado muerta. Y obviamente se mira que ha sido, que fue torturado. Jocelyn, con usted nuevamente.
4: Gracias. Buenos días, compañera Patricia Castañeda, televidentes de HCH Televisión Digital. Mucha atención a esta información de último momento en la capital de la República. Estamos ubicados en la colonia Altos de Miramonte, muy cerca de un reconocido mall capitalino. Torturado, atado de sus manos y completamente desnudo, han dejado el cuerpo de un hombre en este solar baldío y también hay bastante maleza. No se sabe, compañero, por los indicios que nosotros encontramos en la escena, si esta persona fue que lo arrastraron o lo vinieron a botar en un vehículo. Vamos a ver ahí lo que se miran, esas huellas, no sabemos si son de llantas de algún vehículo o fue que lo arrastraron. En este preciso momento ya han llegado las autoridades de la Policía Nacional. Para las personas que nos sintonizan a través de HCH Radio, esta persona es delgado, blanco, oscila entre unos 32 a 35 años de edad. Repito, ha quedado desnudo, completamente ensangrentado y con signos de tortura. Si a usted se le ha desaparecido algún familiar, no llegó a dormir esta mañana, pues entonces lamentamos decirle que vaya a la morgue capitalina para que haga el reconocimiento y ver si se trata de su familiar. Estaremos al pendiente una vez de que llegue el fiscal de turno y también del Centro de Medicina Legal y Ciencias Forenses para que procedan a realizar el levantamiento del cuerpo de este hombre que lo han dejado en un solar baldío muy cerca de la vía pública de este tramo carretero aquí en la colonia Altos de Miramontes. Repito, es un hombre que oscila entre 32 a 35 años de edad, delgado y también blanco, creo que es esta persona. No sé si tiene perforaciones de arma de fuego o lo golpearon con alguna piedra porque tiene bastante sangre en su cabeza. Con cuidado, compañero. Así la información a esta hora de la mañana junto a Eric Gómez. Qué placer saludarle. Buenos días.
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3: A esta hora de la mañana continuamos con las informaciones. De último momento encuentran el cuerpo sin vida de una persona en un costal, encontrado en una hondonada. Preste mucha atención en el lugar de Las Casitas en Corquín, Copán. Hasta el momento se desconoce la identidad de la víctima y hasta el lugar se han movilizado las autoridades para poder investigar este lamentable hecho. Una persona ha sido encontrada en un costal, en una hondonada, y hasta el momento se desconoce la identidad. Más adelante tendremos esta información. Le vamos a detallar la identificación de esta persona porque lamentablemente hasta este momento se desconoce el nombre de la persona. Continuamos con las informaciones. A esta hora de la mañana nos conectamos con nuestra compañera Daniela Mejía, que está en la colonia Las Mercedes. Ya hay afectaciones en esta colonia por el tema de las lluvias. Daniela, ¿qué pasa en este lugar? Ya han llegado las autoridades a poder ayudar a las personas. Con usted, adelante.
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9: Días al pueblo hondureño, como ustedes lo mencionan, nos ubicamos exactamente en la colonia Las Mercedes, aquí en la capital de la República. Alarmados amanecen 7 familias que viven exactamente en este sector de la capital tras el derrumbe que se ha registrado en horas de ayer. Solo medio llovió unos cuantos minutos y nuevamente ha cedido parte de este terreno. Han quedado sin el servicio sanitario, sin el... Les correspondía a estas 7 familias. La construcción está sumamente vulnerable, en riesgo permanecen estas familias. Hemos atendido el llamado porque han estado en vela tras las lluvias.
10: Sí, muy buenos días. Le hacemos los llamados a las autoridades otra vez de nuevo porque ayer solo llovió un ratito más y se vino otra parte de la casa. Y tememos que siga lloviendo porque la verdad que se está comiendo todo. Y le hacemos un llamado a la autoridad para que por favor, acudan a nuestro llamado. Porque la verdad, desde el jueves, viernes, sábado, nosotros no hemos dormido, nosotros tenemos miedo. Nosotros, y la verdad, ni nos han venido ni a evacuar ni a nada. Y nosotros no tenemos a dónde irnos, la verdad.
9: Son 7 familias. ¿Cuántas personas? ¿Hay niños?
10: Sí, hay niños, hay adultos, hay personas mayores. Y mi mamá tiene 65 años y hay niños de 2, 3 años.
9: ¿Hace cuánto tiempo viven ustedes por acá? ¿Ya les había pasado este tipo de circunstancias?
10: Sí, una vez se había caído el muro y mi mami mismo lo mandó a hacer, pero ahora ya pedimos ayuda, por favor, a las autoridades para que nos ayuden a reconstruir el muro.
9: ¿Y hace cuánto tiempo viven acá?
10: Ya tenemos 15 años de vivir acá.
9: Bueno, muchísimas gracias. Ahí queda el llamado correspondiente a las autoridades porque en este momento...

0: Tenemos que seguir pagando las consecuencias de vagos, de irresponsables. Ya no sé ni cómo llamar. De verdad se los digo. ¿Cómo es posible que por asaltar a alguien lo maten? Por tomar algo que no es suyo. Y ellos lo siguen haciendo a vista y paciencia. Asaltaron a una señora aquí en la capital, enfrente a la posta. A vista y paciencia de la autoridad, no le tienen miedo. ¿Por qué? Porque no hacen nada. Nosotros seguimos a la deriva en seguridad. A la deriva. Mire cuánto hemos presentado hoy. Muertos. Y por asaltos. El jueves, una persona por robarle el reloj, lo matan. Lo matan. Y estos andan a vista y paciencia asaltando. Nos manda la gente los videos de los asaltantes, porque aquí no hay temor a la autoridad. No hay temor, no vemos, no vemos. Deben de estar en todas partes porque tenemos un país hasta acá de inseguridad. Qué triste es. Y también a los jóvenes les digo, usted sabe que está en un país inseguro, ¿qué anda haciendo en la madrugada, de verdad? En la madrugada es donde andan todos estos delincuentes asaltando. Andan con droga, con alcohol. De verdad, qué pena que tenga que morir una persona porque le roben sus pertenencias. Orlin Castro nos tiene estos detalles.
1: Así es, buenos días, compañeros. En estudio, Auditorio Nacional de HSH Televisión Digital. A esta hora de la mañana estamos ubicados en el Boulevard del Este. Este boulevard que conecta municipios y ciudades muy importantes como es el sector de Progreso, Tela y la ciudad de La Ceiba. A esta hora de la mañana se presentan fuertes operativos por parte de la policía del noveno batallón de la policía militar, también la Policía Nacional de Transporte y Viabilidad. Recordemos que ya estamos casi finalizando la semana morazánica, pero este fin de semana es cuando las personas siempre salen bastante a divertirse, a cerrar con broche de oro lo que es la semana morazánica. Estamos viendo una afluencia bastante de vehículos que van saliendo de la ciudad en estos momentos hacia las playas de Tela y también de La Ceiba. Recordemos que en el norte del país ha estado lloviendo bastante, pero hoy miramos un clima bastante asoleado a esta hora de la mañana aquí en la ciudad de San Pedro Sula. Por eso se han activado estos dispositivos de seguridad para prestarle seguridad a las personas que van saliendo de la ciudad a pasar el feriado morazánico. También queremos informar de una persona que ha sido ultimada exactamente en la intersección del intercambiador del segundo anillo periférico a la altura de la 27 calle. Exactamente a eso de las 5:30 de la mañana terminó el levantamiento respectivo por parte de las autoridades de medicina forense. El cuerpo fue trasladado a la morgue del Ministerio Público. Según información preliminar que se maneja, es que esta persona trabajaba en abastos y mercados. Ahí trabajaba y aparentemente iba ya a su puesto de trabajo cuando fue interceptado por sujetos. Él se conducía en una motocicleta junto a su hermano, que salió ileso aparentemente por robarles su motocicleta. Ha muerto este joven al oponerse al asalto. Ha sido identificado con el nombre de Minor Carrasco. Ha sido identificado este joven que lamentablemente ha perdido la vida producto de múltiples heridas de arma de fuego, aparentemente o según la información preliminar, por oponerse a ser asaltado en horas de la madrugada en la 27 calle, exactamente en el segundo anillo periférico. Se ha registrado este hecho violento. Con este contacto a esta hora, con las imágenes, compañero Oscar Perdomo de la ciudad de San Pedro Sula, retornamos a estudios principales de Tegucigalpa.
2: Bien, muchísimas gracias a nuestro compañero Orlin Castro. A esta hora de la mañana continuamos con las informaciones. Escuche bien usted, porque un menor había desaparecido, pero lo han encontrado. Y esta vez las autoridades van a presentar al niño a los padres a ver si es él. Hasta el momento se conoce sobre la información que la Policía Nacional traerá a este niño encontrado en el municipio de San Marcos de Caiquín. Niño que desapareció en horas de la mañana del día de ayer en la comunidad de Membrilial. Cientos de ciudadanos lo buscaron por varias horas en diferentes sectores y en este instante se hará la entrega a sus padres para que verifiquen si...

0: ¿verdad? Es él. Miren, las autoridades, la comunidad se ha unido para poder encontrar a este niño. Gracias a Dios, y esperemos que realmente sea el niño y que sea entregado a sus padres. Y también a esta hora de la mañana, lamentablemente, identifican a un joven encontrado sin vida en San Pedro Copán. Se ha dado a conocer esta identidad del joven encontrado sin vida también en la comunidad del Portillo, en San Francisco de San Pedro de Copán. El joven respondía al nombre de Nilson Castañeda. También, nos solidarizamos con las familias, lamentablemente, nuestras sinceras condolencias. Y también escuche bien usted, porque han encontrado a un hondureño muerto en Machu Picchu. Así es, a nivel internacional esto está pasando, lamentablemente, esta situación allá en Machu Picchu. Pues este hombre que ha sido encontrado, donde ha sido identificado también, encontrado sin vida en Machu Picchu en horas de la tarde ayer, lamentablemente, esta situación. Le informamos, sí, esta situación sobre este hombre que, permítame, porque lo tengo acá, justamente porque lamentablemente se llama José André Marcía III, de 27 años, quien murió el miércoles 7 de octubre del 2026 en Perú. Lamentablemente, bueno, los detalles de este joven, según la causa preliminar, se desvaneció mientras caminaba con un grupo de amigos y fue trasladado de emergencia al centro de salud en Machu Picchu, donde el médico de turno certificó su deceso. El diagnóstico preliminar apunta que fue lamentablemente un paro cardíaco. Fue identificado, escuche muy bien, José André Marcía III, de 27. José André Marcía III, de 27 años. Lamentable, bueno, las personas jóvenes están padeciendo mucho del corazón. Dice que fue un paro cardíaco.
1: Bueno, lo que pasa es que, imagínese que él sea de San Pedro, que él sea de lugares planos, que no esté acostumbrado a hacer este tipo de ejercicio. Y luego usted...
0: La altura de Machu Picchu, sí, puede ser.
1: Entonces hace que el corazón se esfuerce, o como le pasó a una señora que dice que ella siempre corría 10 kilómetros, pero a medida que usted va avanzando, ya si usted tiene 70 años no puede pretender hacer lo mismo de cuando tenía 20 años. Su corazón también se va cansando y le dio también un infarto, pero gracias a Dios sobrevivió. Y el doctor le dijo, no, usted tiene que caminar y despacio, mire la edad que tiene. Y estas cosas pasan, por eso hay que prevenir. No todas las actividades que se hacen en estos lugares es aptos para todas personas. Y ahí también a veces la gente lo que quiere es ganar y a veces pues no les aconseja. En algunos juegos, como en Disney y en estos juegos internacionales, a uno le dicen cuando... Sí. No, en este, si alguien padece de la presión del corazón, no se puede subir porque son extremos, ¿verdad? Pero lamentablemente en algunos lugares pues no tienen estas precauciones. Nosotros continuamos porque ya está aquí la gustada sección de salud. Ya tenemos la doctora aquí en nuestro centro.

0: audios a la doctora Scarlett Janine Velázquez, intensivista pediatra. 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
0: 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Hoy los niños no quieren comer y de esto nos va a hablar la doctora. Doctora Velázquez, buenos días, bienvenida.
1: Buenos días, muchas gracias por la invitación.
0: Bueno, este tema que muchas veces, hoy lamentablemente los niños no, la mayoría no cuentan con padres como o madres como las que tuvimos nosotros, que siempre estaban pendientes de cómo comíamos, cómo caminábamos, qué es lo que hacíamos. Si tronábamos mucho las manos y estaban pendientes, hoy lamentablemente a veces no se dan cuenta a qué puede llevar, a qué consecuencia puede llevar el que un niño no quiera comer.
1: Bueno, sí, este el tema de que mi hijo no come es un tema extremadamente común en la consulta pediátrica, sobre todo en niños entre 1 a 5 años. Una vez que el niño cumple un año, la consulta se incrementa, digamos, la mitad de estas consultas puede ser: doctora, mi hijo no come. Doctora, yo a mi hijo lo veo muy flaquito. Como dice usted, es una preocupación constante de los padres ahora. Más o menos la mitad de las consultas de esto se trata. Puede tener un montón de causas, ¿verdad? Y estas causas hay que investigarlas en consulta. Una es cuando el niño tiene una enfermedad aguda, cuando tiene una enfermedad reciente. Igual que nosotros los adultos, el niño no va a querer comer. Cuando uno está enfermo, el niño definitivamente no va a tener el mismo apetito que cuando está en una condición de salud normal. Otra puede ser causas de molestias dentales, de malformaciones orofaciales, malformaciones, problemas para deglutir, problemas para dormir. La otra causa puede ser normal. Una vez que el niño cumple un año, su crecimiento se desacelera. El crecimiento no es tan acelerado como cuando el niño tenía un mes, dos meses. Cuando el niño cumple un año, su peso es 3 veces mayor de cuando el niño ha nacido. Eso significa que en esa etapa la alimentación fue abundante. Fue necesario alimentarlo abundantemente para que el niño llegara a alcanzar ese peso una vez que cumplió el año. Pero cuando cumplen el año, para que este niño vuelva a triplicar ese peso, van a pasar 9 años más. Entonces, una vez que cumple el año, el niño va a disminuir su ingesta de forma normal. Entonces, lo que puede parecerle a una madre que es no comer, puede que sea una condición normal de este niño. Entonces, lo importante es descartar todas estas condiciones en una consulta médica.
2: Bien, doctora, es importante saber también qué significa aquella persona o aquel niño mal comedor que tiene una mala
0: alimentación. Mal comido, es sí. Que ahí la persona...
2: Mal comido, sí. Y que realmente hasta el momento, digamos, si unos comen más, unos comen menos... ¿Cómo solventar esta situación? Porque sabemos que los niños tienen que tener buenos nutrientes en su cuerpo para poder crecer.
1: Así es. Bueno, hay varias cosas que se pueden hacer, ¿verdad? Número uno, descartar que el niño no está enfermo, que el niño no tiene una patología. Porque si el niño tiene una patología que hace que su crecimiento no sea adecuado, por más que nosotros lo obliguemos a comer, este niño no va a crecer de la forma como debe de crecer. Entonces, uno, ir a consulta, ver que sus curvas de crecimiento estén normales. Si su pediatra le dice en consulta que su curva de crecimiento de talla y peso y perímetro cefálico están normales, pasamos a lo siguiente. Número dos, un error bastante común que cometen los padres es obligar al niño a comer, sentarlo en su silla y decirle: de aquí no te levantás hasta que te termines toda la comida. Eso va a provocar una aversión a ese niño, eso va a provocar que el niño tenga todavía más rechazo. Lo que nosotros prohibimos va a provocar deseo y lo que obligamos va a provocar rechazo. Entonces, si nosotros le decimos: si te comes la verdura, luego te voy a dar postre, esa es otra conducta muy errónea, porque entonces el niño piensa: ah, bueno, entonces la verdura es fea y para que yo llegue al postre, eso sí es bueno. Entonces vamos haciendo conductas incorrectas. Otras, prestar atención al entorno, comer con la televisión encendida, eso distrae al niño del momento del importante de la comida. La comida es uno de los momentos más importantes del día, sobre todo en esta etapa de aprendizaje. Entonces, la comida debe ser el foco de atención en el momento que lo estamos alimentando. Y otra cosa muy importante es compartir ese momento con nuestros hijos. Aunque mamá y papá tengan mucho trabajo por fuera que hacer, por lo menos una comida al día mínimo, deberían ser las 3 comidas al día de forma familiar en la mesa, los 3 juntos, el mismo alimento. Pero si no, por lo menos una comida al día acompañando a este niño sentado en la mesa para crear hábitos saludables. Si el niño es pequeño, otra cosa que podemos hacer es dejarlo que participe, que descubra, que lo acompañe al supermercado a escoger la comida que él quiere comer, ofrecerle alimentos variados en su plato, tratar de no poner lo mismo todos los días, o si tiene rechazo, digamos, a un alimento, a una verdura, brócoli, pero le gusta el pollo, combinar brócoli por un lado y pollo por el otro. Un niño que rechaza un alimento necesita que lo ofrezcamos múltiples veces, a veces hasta 20, 30 veces, para que logre aceptar un alimento que no le gusta.
0: Bueno, la doctora ha contestado más o menos las preguntas que están aquí, pero yo le pregunto, doctora, entre el crecimiento del niño, entre que nace y llega hasta los 12 años, ¿cuántas veces o cada cuánto tiene que visitar el pediatra para que se pueda revisar el crecimiento del niño?
1: Bueno, es variable la consulta. Si hay enfermedad, en ese momento no se espera ni tanto tiempo para ir a consulta, ¿verdad? Al momento que nosotros detectamos enfermedad aguda, al día siguiente, 2-3 días, hay que procurar acudir a consulta. Pero una vez, entre el nacimiento y los 12 meses, se procura que vayan una vez al mes, de los 6 a los 0 meses. Luego, cada 2 meses, entre 6 meses y 12 meses. Una vez que cumplen los 12 meses hasta los 4 añitos, cada 6 meses, y de ahí una vez al año, hasta
2: doctora,
1: llegar a la adolescencia. Sí,
2: hay padres que a los niños los obligan a comer. Tienes que comerte esa comida, que no se quede nada. ¿Hay que obligar a los niños a comer o hay que dejarlos hasta cierto punto que coman lo que...
0: Ella ya
2: hasta
0: explicó,
2: donde ellos quieran.
0: Por eso no, le dije que no hiciéramos, porque ella explicó que no es correcto. Usted no puede andar obligando al niño. Si no te comes esa comida, no te levantas de ahí.
2: Pero hablo de sobre verduras.
0: Ya dijo ella eso.
1: Hay que ofrecerles veces... alternativas, pues.
2: Esa alternativa.
1: Alternativa,
2: sí.
1: Una, el ambiente, hacer un ambiente adecuado, el plato adecuado para el niño, variable, ofrecer una comida que sí gusta, una comida que no gusta, tratar de que siempre sea en el mismo horario, que el niño asocie la rutina. Ah, yo me levanto, me cambio, me baño y posteriormente mi mamá, mi papá, el que me dé la comida va a tener mi plato listo. Que él sepa que ese va a ser su horario de comida. Otra cosa, tratar de no ofrecer snacks entre comidas. O sea, llega, si el niño me rechazó el desayuno, entonces, bueno, no quiso comer nada, entonces le voy a dar una galletita. Eso también es una conducta incorrecta porque estamos cambiando un alimento saludable que era su desayuno por un alimento no saludable solamente porque el niño no comió nada y no queremos que se quede con hambre. Ese niño va a aprender entonces que si no se comió el desayuno, ah, bueno, si no me como esta verdura, entonces más tarde me van a dar un churrito. Pero los culpables vamos a ser nosotros entonces de que ese niño tenga una mala alimentación.
0: No, y los niños son una esponjita desde que nacen hasta siempre, pues. Pero una amiga, doctora, Mariel Orellana, felicidades, porque realmente ha logrado que sus niñas, nadie las hace tomar refresco. Ella dice, no, eso es malo, es para los adultos, es malo, nosotros solo tomamos agua. Y ella las acostumbró, comida de casa, verduras, o sea, lo sano que es y lo bueno que es que una madre acompañe en el crecimiento de las niñas, pues ella puede estar con ellos, pero las niñas no toman refresco. O sea, darle refresco a los hijos, darles estos alimentos sobreprocesados, está haciendo mucho daño hoy en los niños, doctora Velázquez.
1: Así es, los alimentos procesados no se deberían ofrecer a ninguna edad, incluso ni nosotros los adultos deberíamos consumirlos, pero ni los jugos, ni los refrescos, ni nada que no sea agua se debe ofrecer por lo menos a ningún niño que no haya cumplido los 2 años. La edad mínima para probar un juguito ni siquiera están recomendados actualmente los jugos naturales, que le voy a hacer un jugo de naranja y le voy a echar un poquito de azúcar. No, se recomienda el retraso al mayor tiempo posible. O sea, espere que su hijo cumpla 2 años para darle la probadita de ese jugo. No digamos el café, ¿verdad? El café debe de retrasarse todavía más tiempo, por lo menos hasta los 12 años.
0: Bueno, tenemos preguntas para la doctora Jonathan en nuestras plataformas, porque la gente está interesado o 2216-7600, usted haga su consulta a la doctora Velázquez. Muchas personas retrasan el llevar sus niños y no los voy a culpar. ¿A qué? ¿A dónde? No hay pediatra, no hay medicina. ¿A dónde? ¿A dónde lo voy a llevar? Es bien difícil lo que estamos viviendo porque muchos niños están creciendo en desnutrición, con problemas que pueden ser solucionados en la niñez, pero que cuando ya llegan a veces es muy tarde. Entonces, para eso tenemos nosotros este programa, para que usted pueda hacer sus consultas telefónicamente y ya nosotros los televidentes, para que le haga las consultas a la doctora Velázquez sobre su niño, dónde lo puede llevar, qué médico lo debe de tratar, qué síntomas tiene, y la doctora, pues, lo que pueda le va. Vamos, Torocagua, buenos días.
3: Buenos días, quería hacerle una consulta a la doctora, que se ve muy amable ahí, sobre el niño, el peso ideal de un niño de 1 a 2 años, cuál es el peso correcto, el promedio que debe de pesar. Y la otra, la miró muy amable, gracias, ¿verdad? Porque no es como la corrupta cachureca que salió ahí atendiendo a un niño en el hospital escuela que casi le pega.
1: Bueno, voy a responder la primera pregunta. El peso de un niño depende del control de su crecimiento, del peso que nace, ¿verdad? Hay que llevar un control tanto de la talla como del peso. Entonces, dependiendo de ese crecimiento, nos vamos guiando. Más o menos, aproximadamente, el peso de un niño de un año debe andar entre 8.5 kilos hasta los 12 kilos. Y de ahí vamos viendo mes a mes si va teniendo la adecuada ganancia de peso.
2: Bien, continuamos a esta hora de la mañana. El Tizatillo, buenos días.
4: Sí, bueno, quiero una consulta con la doctora. Buen día a todos ahí.
2: Buenos adelante.
4: Sí, quería una consulta con la doctora. Fíjese que yo tengo una bisnieta que tiene 7 años. Y ella no le gusta nada de comer, de carnes no le gusta nada, casi no quiere comer. Ella lo que le gusta es solo es compre con leche, ella agarra la leche, aunque mi hija le dice que coma, ella no quiere comer, solo compre con leche.
1: Bueno, lo que se puede hacer en ese caso, número uno, ¿quiénes somos los que compramos el cereal y quiénes somos los que compramos la leche, verdad? Probablemente esta niña, una vez que se le ofrece el alimento nutritivo, se le cambia, una vez que no lo quiere, por un alimento que no es tan favorecedor como el cereal con leche. Entonces, número uno, eliminar de ese hogar el cereal con leche, que ella no tenga esa opción. Y número dos, ofrecer, como ya les dije, en múltiples ocasiones el alimento que la niña rechaza. Ofrecerle en el plato algo que sí le gusta, si le gusta el arroz o los frijolitos, ponerle arroz y frijoles y siempre, todos los días, ofrecerle la carne. Va a llegar un punto que de tanto exponerse a ese alimento, la niña lo va a terminar aceptando. Pero sí hay que eliminar en este caso, que es lo único que come la niña, cereal con leche, hay que tratar de disminuirlo y eliminarlo.
0: Continuamos. San Pedro Sula, buenos días.
5: Buenos días, Pati, bendiciones para usted, para su compañera. Gracias. Y para la doctora. Quería hacer la pregunta, fíjese que tengo un nieto de 6 años va a cumplir, pero es bien reciente que se me enferme por cuestión de gripe, y cuando me pone gripe bastante, se me pone bastante en vamos al doctor, sí, muy bien del pediatra, pero vamos casualmente, no es algo muy habitual. ¿Cada cuánto, señor, de que doctora, hay que llevar al niño a esta edad? Y lo preocupante a mí es porque yo le compro vitamina. Él me come bien, pero no se me engorda. Feliz día, bendiciones.
1: Buenos días. Pues los niños no tenemos que verlos gorditos, ¿verdad? Es lo que la mayoría de las veces queremos, verlos gorditos con sus cachetitos y sus piernitas gorditas, pero un niño delgado también puede ser un niño sano. Las vitaminas no van a hacer que engorde. No hay ningún medicamento que haga que los niños ganen peso, ni tampoco que estimule el apetito, ni ninguna vitamina tampoco. Entonces, de esta edad, una vez al año que haga su control del niño sano, está muy bien. Sí, a esta edad es frecuente que tengan más o menos de entre 5 a 6 enfermedades al año, que no tengan ninguna gravedad, es lo común. Pero no es necesario que esté gordito.
2: Buenos días, Tela Atlántida, con su consulta.
6: Hola, buenos días, doctora. Quisiera consultarle qué desayuno es ideal para mi hijo de 1 año y qué bebidas son las que no debo de dar.
1: Bebidas, como ya lo dije, ninguna bebida ni procesada ni azucarada. Del niño de un año de edad solo debe de tomar su leche y hay que irla disminuyendo, ya sea leche materna o fórmula y agua, nada más. No debe de ofrecerse ningún otro tipo de bebida. Y un desayuno saludable a la edad de un año, al niño de un año ya debe de sentarse en la mesa con papá, con su mamá y con sus hermanos a comer la comida de la casa, la comida completa. No hay que prepararle a un niño de un año ya nada por separado. El niño debe de comer frijoles, huevo, tortilla, aguacate, queso, lo mismo que comemos nosotros en el hogar mientras sea saludable, es lo mismo que debe de comer el niño a partir del año.
0: Continuamos con más comunicaciones para la doctora Velázquez. Colonia La Sosa, buenos días.
7: Dios le bendiga a Pati, ¿verdad? En esta preciosa mañana, y también a la doctora. Tengo una joven, ¿verdad?, que ella bota bastante con la nariz. Yo quería ver si a la doctora para ella.
1: Gracias, no la escuché bien.
0: Que tiene bastante... le sale sangre por la nariz.
1: La niña, bueno, al momento de eso se llama epistaxis. El sangrado nasal, hay que evaluarlo también en consulta. Hay que ver, número uno, si sus exámenes de la coagulación están normales, plaquetas y tiempo de coagulación. Número dos, hay que ver si la niña no padece de rinitis o cuadros alérgicos muy frecuentes, o si no se trata de una enfermedad aguda, que eso hay que tratarlo con algunos antiinflamatorios o algunos medicamentos locales. O a veces es necesario, si es muy severa la congestión, es necesario hacer cauterización de los vasitos sangrantes por parte del otorrino.
2: Bien, continuamos con las comunicaciones a esta hora de la mañana. Colonia 21 de febrero, con usted. Buenos días.
8: Sí, buenos días, doctora. Comunicaciones a esta hora.
2: Adelante, bájele un poco al volumen de su televisor para poder escucharla bien.
0: Bueno, le escuchamos, buenos días.
8: Sí, buenos días, ya le bajo, espéreme.
2: Bueno, haga la consulta.
8: Sí, tengo un nieto de que él tiene 3 añitos, ¿verdad? Pero a él no le gusta nada lo que es lácteos, lo que es queso, lo que es mantequilla, lo que es quesillo, nada de eso. Ni las pastas dulces tampoco. Quiero saber si eso es malo, que no coma eso o no es necesario.
1: Siempre es bueno una porción de lácteos, por lo menos una vez al día. No es necesario que las 3 comidas al día, pero si el lácteo lo sustituye, digamos, por otro tipo, como por ejemplo yogur o la leche en vasito, ya ahí tiene su suplemento diario. No es necesario obligatoriamente que coma queso, ni mantequilla, ni quesillo o cuajada, por ejemplo. Con una porción al día que reciba de estos productos es más que suficiente.
2: Bien, adelante. Seguimos con las comunicaciones. Colonia La Travesía, con usted, buenos días.
0: Bueno, se cortó la comunicación. Nosotros continuamos en nuestro estudio con la doctora Velázquez. Y haga sus consultas. El trato para los niños que no quieren comer, el peso que tienen y qué puede hacer. Cada cuánto, ha dicho la doctora, cada cuánto tienen que llevar a chequeo a sus niños antes de que sean adolescentes, hasta los 12 años, está la edad para el niño, ¿verdad, doctora?
1: Ahorita estamos tratando hasta los 18 años.
0: Ok.
1: Pero sí, los niños de 12 años en adelante ya son adolescentes, pero seguimos tratando adolescentes.
2: San Pedro Sula, adelante, buenos días.
9: Hola, buenos días.
1: Buenos días.
9: Dice, doctora, que tengo un problema en el corazón. Es que se me acelera cada vez que la veo.
0: Bueno, cortamos la llamada. Estamos en cosas serias por este país, no progresa.
2: Qué barbaridad. Con
0: payasada. Continuemos.
2: Continuamos. Cortés,
0: Cortés. Buenas tardes. Buenos días.
10: Hola, buenos días.
2: Buenos días.
0: Escuchamos.
10: Buenos días.
2: Hola, buenos días. Adelante.
10: Una consulta para la doctora. Tengo una niña de 4 años. Ella come verduras, ella le gusta su huevo frito. Pero fíjate que tengo un problema, que a ella le da bastante hipo en el transcurso del día. ¿Qué me sugiere o por qué le da? Gracias.
1: El hipofre es una irritación de un músculo que se llama diafragma, que es el músculo que nos ayuda a respirar. No sé, habría que evaluarla también para ver la manera de comer, para ver la manera que ella se maneja durante el día, porque se da muy frecuentemente al ingerir aire cuando estamos comiendo o cuando estamos respirando. Entonces ella sí le recomienda una evaluación en consulta ya personalizada.
0: Bueno, las dos últimas comunicaciones. Colonia San José de los Llanos, buenos días.
11: Hola, buenos días, Patti, y a la otra muchacha que la acompaña, doctora. Mi pregunta es, fíjese que yo tengo una niña de 4 años. Ella come de todo, siempre de vez en cuando se toma su pepito, aún le doy leche nido de la color verde, pero me llama mucho la atención que ella le encanta demasiado el huevo, como sea, ya sea cocido, ya sea picado. Ya me dice, mamá, haceme taquito, que sea tortilla con huevito y la acompaña con un poquito de lácteo. Ella come de todo, doctora, pero no sé qué tan dañino puede ser que darle mucho huevo, porque ella sí, o sea, no debe de faltar el huevo en su comida. Igual come carne, pollo, de todo, pero la pone a elegir, prefiere el huevo con, ya sea con frijolitos parados o frijolitos acostados, dice ella. Esa es mi consulta, muchas gracias.
1: Bueno, lo que puede hacer en esa situación, no, el huevo es beneficioso, es un alimento saludable y la felicito porque su bebé come de todo. Lo único que sí, una cosa que le escuché, que todavía toma pepito, ya tiene 4 años y toma leche nido. La leche a esta edad definitivamente en Pepe hay que eliminarla, si puede trasládela a un vasito. Y en cuanto a lo del huevo, una porción al día es más que suficiente, incluso 3 veces a la semana. Entonces hay que tratar de no ofrecerle, porque usted dijo que la pone a escoger, no la ponga a escoger. Ofrézcale el alimento sin el huevo y esa bebé va a comer otra cosa que no sea huevo, diferente. Yo sé que come de todo, pero manténgala en una porción al día, por lo menos.
2: Colonia El Sitio, buenos días.
12: Buenos días, que Dios les bendiga.
2: Amén.
12: Felicidades por el programa. Yo tengo una consulta para la doctora.
2: Adelante.
12: Mire, yo tengo un nieto, él es fornidito, él va a cumplir 3 años. Él come bastante, pues, pero la pregunta es que él no quiere comer él solo. Él quiere que siempre le estén dando de comer en la boca. Él no quiere agarrar la cuchara, él no quiere comer solo. Pero si él come su comida favorita, es el arroz, es lo que más come. Pero tenemos eso, que él no quiere agarrar su habilidad de comer él solo, siempre que está le dando la comida. Esa es la consulta.
1: Bueno, los niños deben entrenarse desde el momento que les ofrecemos el primer plato. Ellos debemos nosotros como padres dejarlos tener contacto con la comida. Si este niño, desde que es bebé, nosotros le damos con la cucharita, con el tenedor, lo estamos limpiando, vamos a tener estos problemas a futuro. Un niño de 3 años ya debería más o menos manejar la cuchara y el tenedor. Entonces probablemente fue que en las épocas anteriores siempre le estuvieron dando su comidita directamente en la boca. Con este bebé hay que trabajar estimulación, ponerlo todas las veces a darle su cuchara y su tenedor y dejar que él explore tanto con sus manitos, porque fue una época que probablemente no se hizo anteriormente, un paso que se saltó, tanto con sus manitos y posteriormente nosotros a darle el ejemplo de cómo se usa un tenedor y una cuchara y ayudarle a él a aprender a utilizar estos elementos.
0: Bueno, muchísimas gracias a la doctora Scarlett Janine Velázquez, intensivista pediatra. 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Doctora, sus palabras finales.
1: No, muchísimas gracias sobre todo al programa por haberme invitado y por haberme dado este espacio. Un gusto haber estado aquí.
2: Gracias, doctora. Gracias. Esta ha sido nuestra sección. Saludos.

0: 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Cuando uno no puede y no hay que andar botando. En este tiempo no hay que andar botando nada. Continuamos.
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1: 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Continuamos con las informaciones a esta hora de la mañana y a nivel internacional. El huracán Isaías, que ha estado azotando este país norteamericano, preste mucha atención porque ya este sábado el huracán Isaías se ha degradado a ciclón post-tropical este sábado por la mañana, tras haber tocado tierra de Destin, Florida, la noche del viernes, como un peligroso huracán de categoría 2. Esta intensidad máxima ya alcanzó, también había alcanzado la categoría 3 en el Golfo de México el viernes, debido a una intensificación rápida registrado también con vientos sostenidos de hasta 120 kilómetros por hora, impactando en tierra también en la noche en Destin. Que bueno, esto ha sido catastrófico. También hemos visto reportes de varios colegas a nivel internacional que muy profesionales han estado informando también justamente en la tormenta. Al formarse, esto se convirtió en el primer huracán más tardío en registrarse en esta cuenca del Atlántico desde 1905, escuche muy bien, con afectaciones recientes también, cortes de energía, inundaciones y lluvias intensas, daños materiales y alertas activas, donde también hubieron avisos de estos que podría ser un posible tornado en estas fuertes inundaciones a medida de las remanentes que se mueven sobre tierra adentro en este país norteamericano. Así que vamos a estar pendientes, porque ya este sábado por la mañana, tras haber tocado tierra en Destin, Florida, el huracán Isaías se ha degradado a ciclón post-tropical.
0: Bueno, y es que todos los años, por lo menos las personas allá en los Estados Unidos tienen el listado de esta época de huracanes que ya están previstos y con nombres. Pero nosotros continuamos, nos trasladamos hasta San Lorenzo por el gentil patrocinio de Banco Atlántida. 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Nuestro compañero Jeffrey Rodríguez se encuentra en San Lorenzo y nos muestra el comercio, la venta que hay de mariscos en aquel lugar. Si están comprando, si han vendido los emprendedores en San Lorenzo, nos lo cuenta nuestro compañero Jeffrey Rodríguez.

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1: Compañeros, muy buenos días. Miren, una de las paradas obligatorias es en San Lorenzo, porque aquí están los mejores mariscos frescos. Mire, y a esta hora de la mañana aquí hay marisco fresco. Usted puede encontrar, mire, de todo lo que anden buscando y necesitando usted. Pero para ello, aquí estoy con la mera patrona. Me dijeron a mí, madre, ¿cómo está, hermosa? Cuénteme, ¿qué tenemos a la venta?
2: Tenemos curvina.
1: ¿Qué más tenemos?
2: No.
1: Tenemos curvina.
2: Por los momentos solo eso tengo ya.
1: Ah, usted tiene solamente curvina.
2: Solamente curvina.
1: Pero los demás compañeros tienen curiles.
2: Curiles, tienen pescado, tienen camarón, tienen de todo.
1: Aquí este es un punto estratégico donde la gente puede pararse y venir a comprar.
2: Caracol, tienen todo.
1: Tiene de todo. Mire, madrecita linda, ¿cómo está? Tienen de todo aquí.
3: De todo y de todo.
1: Y fresco.
3: Y fresquito.
1: Fresquito. 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Mire, para que usted que ande buscando buen marisco, mire, aquí está, ¿ves? Mire, curvinita fresca, recién salida. ¿Qué más hay por aquí? Vamos a ver. Ahí hay fresco. Por este lado también. Todo aquí es una, aquí es un movimiento salvaje. Todos están a la venta, todos.
4: ¿Qué tenemos aquí? Estamos esperando a la gente que venga aquí a comprar los pescados.
1: ¿Dónde estamos exactamente? Dígale a la gente.
4: Aquí se llama el Delfín.
1: El Delfín, estamos a la orilla de la calle.
4: La orilla de la calle, pero todo el mundo lo conoce por el Delfín.
1: San Lorenzo Valle, va, mire, aquí está la pura jaiba.
4: Jaibita fresquita.
1: Fresquita, mire, mire, fresquita para una sopa, ¿eh?
4: Del mar.
1: Recién sacada.
4: Del mar, sí.
1: Todo esto viene recién sacado.
4: De un día antes lo sacan el pescador y otro día lo vienen a entregar.
1: Lo vienen a entregar acá, mire. ¿Qué tenemos aquí, maestro? ¿Qué tenemos por acá?
5: Pargo y palometa.
1: Pargo, este es pargo. Pargo fresco.
5: Fresquito de ahorita, ¿no?
1: Mire, para que la gente pueda venir a comprar. Mire, aquí hay de todo ustedes. Aquí hay. ¿Qué tenemos por aquí, maestro?
6: Por aquí tenemos las jaibas, mira, fresquita.
1: Jaipita.
6: Hay pargo, hay robalo.
1: Este es pargo. Mire, ¿cuál es el ruco?
6: El ruco es el pequeño.
1: El pequeñito.
6: Que está acá.
1: Ah, ok.
6: El robalo. Este es el pargo.
1: Este es el pargo. Vamos a mostrarle el pargo, mire. Mire, fresco y limpio, va. ¿De cuánto es este pargo?
6: Ese es de libra y media.
1: Libra y media. Mire, ¿y este es?
6: El robalo.
1: Robalito, mire, para que lo coma. Mire, qué rico.
6: La babosa, curvina fresquita, mire.
1: La babosa, mire. Bueno, compañeros, miren ustedes, aquí hay de todo. Camarón, curiles, pargo. Aquí hay de todo un poco, lo que usted necesite fresco. Precios accesibles.
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1: La gente que anda vacacionando, que pase.
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1: Ahí está. Bueno, compañeros, nos quedamos por acá. Estamos desde San Lorenzo mostrándole a ustedes el comercio. Volvemos con ustedes si no tienen consultas.
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usted esté al 100%, este sábado 10 de octubre, 8:25, 8 de la mañana, 25 minutos.

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7: Seguimos disfrutando del verano en familia esta Semana Morazánica. Y nuestro compañero Jeffrey Díaz nos informa, El Cajón y varios balnearios le ofrecen en Santa Cruz de Yohoa opciones para disfrutar por el gentil patrocinio de Claro. 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

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Claro que sí, desde temprano los negocios dedicados a la venta derivados del elote se preparan para recibir a la población. Iván Moncada conversa con visitantes y dueño de las tamaleras. Iván Moncada, con usted.

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1: Qué gusto saludarles, compañeros de HCH Noticias. Pues usted no puede dejar de venir a las Cuevas de Talgua y pasar por los tamalitos, por supuesto, acá en Guanaja, Talgua. Conmigo, don Milton Mejía. Don Milton, qué gusto saludarle. Acá tenemos ya listas las montucas, tamalitos, las fritas que tenemos por acá. Y los precios, por supuesto, ¿se mantienen o cómo está la situación?
2: Ha subido un poquito porque todo el mundo sabemos que con los combustibles sube todo, ¿va? Entonces, pues, gracias a Dios la gente ha respondido con nuestro producto, pues. Sí, hemos subido un poquitito, pero igual es una mini. Entonces la gente está agradecido con los productos y más bien veo yo que cuando alguien se siente contento, hasta propina regala.
1: Ahora bien, ¿qué tenemos en cuanto a los derivados del elote?
2: No, ahorita tenemos montuca, atol, frita, elote loco, elote cocido, elote asado. Entonces estamos aquí esperando a una multitud de gente que nos visita para esta semana morazánica.
1: Hay que aprovechar ahorita, ¿verdad? Acá tenemos las fritas, don Milton. Vamos a pasar por acá para que vean ustedes lo de las miltas, las fritas, por supuesto. Mi amiga, ¿qué tal? Qué gusto saludarle. ¿Cómo ha estado las ventas ahorita? ¿Cómo lo han sentido ustedes por acá?
3: Más o menos, ¿verdad?
1: Más o menos, ¿verdad?
3: Sí.
1: ¿Para que mejore esos días?
3: Ojalá, ¿verdad?
1: ¿A cuánto está la orden ahorita?
3: 35.
1: ¿35 la fritas?
3: Sí.
1: ¿Con mantequilla?
3: No, solamente con mantequilla, ya con queso es otro precio.
1: ¿Y otro precio? Sí. La situación está difícil,
3: ¿verdad? No, está difícil.
1: Sí, ¿verdad?
3: Sí.
1: Bueno, ahí está, mira el fuego, con leña, a todo dar, para que usted venga a probar las ricas fritas. Véngase por acá, don Milton. Don Milton, ¿qué tenemos aquí?
2: Aquí está malito. Ya,
1: ah, esto es un tamalito.
2: Ya la gente está abasteciéndose del producto. Ya
1: ¿cómo? Por aquí, ustedes lo reciben y lo llevan.
2: Tamalito Talgua tiene varias entradas, tiene el área del parqueo.

0: Y muchas gracias. Ahí está, mire, disfrutando en familia y más gente, por supuesto, que está recibiendo poco a poco. Don Milton, yo miro que ya está moviendo aquí la cosa.
1: No, es que aquí está ya...
0: Activado, ¿verdad?
1: Está activado ya la gente.
0: Y estos otros peroles, vengan por acá.
1: Esto... Oye, estamos llenos de productos, aquí tenemos...
0: O sea, hay para llevar y para mandar...
1: Para llevar hasta para Europa, si quieres.
0: Acá al otro lado, Gerson, para que mostremos aquí, aquí están los elotes, ¿va?
1: Mire que aquí están los elotitos ya cocinados y allá hay tamalitos.
0: Voy a tapar para que... Y acá están los tamalitos. Mire, mire, mire. Si hay tamales usted, si hay tamales. Por acá, mire, ve. A ver, destápele ahí para que se mire. Ahí están, ve.
1: Ahí está,
0: ahí está, calientito. 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
1: Como desee el cliente, si quiere para llevar o para disfrutar aquí en familia. Aquí estamos atendiendo como el cliente lo desee.
0: Bueno, don Milton, muchas gracias. Un gusto saludarle y gracias por atendernos. Compañeros, mi contacto junto a Gerson Cruz, con ustedes.
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3: Y vamos a conectarnos a esta hora de la mañana con nuestra compañera Kenia Mondragón hasta Islas de la Bahía. 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Adelante, Kenia Mondragón. Buenos días. ¿Cuáles son las actividades que se realizarán este día?

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1: Compañeros, en los estudios principales, qué gusto poderles saludar. Ya estamos recibiendo sol, vitamina para el cuerpo desde las bellas islas de Roatán, esa isla paradisíaca, visitada por muchos turistas de manera internacional y nacional. Estoy en cámara de nuestro compañero Fernando Martínez y le podemos contar todas las actividades que hicimos el día anterior, o sea, de este viernes. Lo primero que hicimos fue visitar los manglares, donde muchos turistas lo llegan a visitar, se llevan este bonito recuerdo, se toman las diferentes fotografías. Los manglares es algo sumamente turístico. Nada es cortado, se deja crecer de manera natural y bueno, estos manglares también evitan cuando se viene un tsunami que el impacto sea mayor y que no pueda afectar a más personas. Los manglares están para recibir a muchos turistas, hay diferentes tours donde usted los puede tomar y poder llegar y conocer, porque es, créame que es maravilloso. Honduras es un país demasiado hermoso, como dice nuestra bandera, un país 5 estrellas. Y de igual forma también visitamos lo que es el santuario de peces, diferentes peces. Pecesotes, donde usted puede nadar y meterse y tomarse la respectiva fotografía. Aparte de hacer la fotografía, también lo que es el encargado del lugar le da a usted pececitos más chiquitos para que le dé de comer y es una experiencia increíble que usted no se puede perder. Algo que me llamó mucho la atención de ese santuario es que es rescatada lo que es una tortuga que fue víctima de una mordedura de tiburón y perdió lastimosamente la aleta y ellos la rescataron. Aparte de los peces y la tortuga, también contamos con el pega-pega, que es un pez o un mini tiburoncito que se pega ya en un tiburón grande y se pega y ahí andan nadando, disfrutando, y también disfrutamos de la respectiva fotografía que ya está en redes sociales. Posteriormente encontramos a varios televidentes que de hecho son estudiantes de una universidad en Tegucigalpa y ellos pudieron disfrutar, creo que no es Tegucigalpa, es de San Pedro y Tegucigalpa, van variados los estudiantes y también disfrutaron de estas bellas islas de Roatán. También tenemos una tarde hermosísima que pasamos junto a diferentes artistas como Suseni, que él canta reggae con 8 años de experiencia aquí en la isla y lo recaudado él lo dona a escuelas y lo tuvimos, así que te felicitamos si nos estás viendo. También tuvimos a Chimi, que es un artista que está muy agradecido con HCH porque él quiere dar a conocer su música y nos presentó su video musical Noche de Locura, disponible en todas las plataformas digitales. Y terminamos lo que es el día en la Zona Viva, en West End, donde muchos restaurantes ya están listos para poderle recibir. Esta Zona Viva está disponible desde las 6, bueno, para

0: todo el día, pero ya termina como eso de las 3, 2 de la tarde. Vimos bastante presencia policial y es lo importante. Esas son las actividades que nosotros hicimos el día anterior, este viernes exactamente, mostrándoselo a través de Que Viva la Vida, el viernes 9 de octubre. Con cámara de nuestro compañero Fernando Martínez, les informa Kenia Mondragón de las actividades realizadas el día anterior.
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2: Nosotros continuamos porque nuestro compañero Luis Sanariva nos dice que las mesas técnicas del Congreso Nacional y Consejo Nacional Electoral se instalarán la próxima semana para discutir las 6 propuestas de reformas que fueron presentadas por grupos de sociedad civil, expertos y exfuncionarios del Consejo Nacional Electoral. Luis Sanariva con usted.
3: Hasta después del feriado morazánico, el Consejo Nacional Electoral conformará las mesas técnicas que formularán un anteproyecto de reforma para modificar la ley electoral vigente. Se van a considerar todas las propuestas presentadas.
4: Recordemos que la última propuesta de reforma se recibió el 20 de septiembre por parte de la sociedad civil, donde fue coordinada por el PNUD. Nos presentaron un grupo de reformas, las cuales serán analizadas en su conjunto con las demás reformas electorales que han sido presentadas. Recuerden que tenemos las propuestas de reforma de los ex titulares de los órganos electorales, la propuesta de reforma del Congreso Nacional del presidente, otros diputados como el diputado Yuri Sabas. También tenemos la propuesta de reformas electorales que presentó otras personas de la sociedad civil. Y la idea es aglutinarlas todas y poder consolidar esas propuestas de reformas y que el Congreso Nacional las vea en un solo paquete.
3: El punto de conflicto es el tema de la segunda vuelta y la ciudadanización de las mesas, así como otros temas que requieren modificación a la Constitución.
5: Valoramos muy positivo que el presidente del Congreso Nacional esté proponiendo que se avance con la ciudadanización, que el cargo del secretario y el escrutador sean ciudadanos nombrados por el Consejo Nacional Electoral después de un proceso de selección riguroso donde tienen que pasar una capacitación y por lo tanto esperemos y ahí invitamos a las demás fuerzas políticas a que puedan unirse a aprobar estas reformas electorales.
3: Organismos de sociedad civil como la Red por la Equidad Democrática de Honduras, Red H, han presentado un pliego de propuestas para las reformas electorales, pero visualizan falta de interés de los congresistas para realizar los cambios profundos.
6: Honduras no se merece que se le exhiba de esa forma cuando en las juntas receptoras de votos ni siquiera pueden los partidos políticos acreditar a todas las personas y ahí vienen las transacciones, las compras de credenciales, el fraude y la manipulación. No podemos estar invirtiendo tantos recursos en procesos electorales para que al final no haya confianza y estemos en la misma situación de ingobernabilidad de siempre. Ojalá entiendan y hay que estarlos viendo cómo actúan y denunciar a aquellos que se oponen al que el país avance.
3: Los diputados oficialistas aseguran que apoyarán reformas que ayuden a que no se repitan los hechos del 2025, cuando se atrasaron los dos procesos electorales por parte de los representantes del Partido Libre.
7: Es un tema bien delicado, muy polémico, y no digo que no se va a aprobar o no se va o la vamos a descartar. Será un tema de lo que lo propone, que es el Partido Liberal, que hagan el lobby correspondiente para conseguir 86 votos. De nada sirve meterlo si no se aprueba. Mire, segunda vuelta se da en México, Colombia, Perú, Guatemala y otros países, donde participan 10 partidos políticos. En primera vuelta se eliminan 8, quedan 2. Aquí solo son 3 partidos políticos.
3: Los últimos 3 procesos electorales que ha tenido Honduras ha reflejado una debilidad institucional que amerita una reforma profunda para fortalecer el sistema democrático y darle confianza al pueblo, quien es el que paga, al final, todos los procesos. Con el apoyo en cámara de Axel Flores y la ayuda de Roberto Briceño en edición, para HCH Noticias les informó Luis Anarío.
0: Gracias a Luis por esta información. Y otra problemática en el país es el tema de las asambleas informativas, de los médicos no les han pagado, las autoridades ya no les hacen caso, brillan por su ausencia, los pacientes llegan a pedir sus citas y ni siquiera los atienden. Este tema de
8: Esta problemática de salud, los médicos no han trabajado, ya llevan como 3 meses que han estado, bueno, 3 meses trabajando en el año. Y no digamos los pacientes a dónde pueden ir, porque hay unos que ni siquiera pueden pagar clínicas privadas. ¿Qué está pasando? Los pacientes oncológicos también. Esta problemática se agudiza. ¿Cuál será la respuesta del gobierno? Astrid Sánchez nos tiene todos los detalles.
9: El sistema de salud atraviesa una crisis que continúa generando preocupación. Analistas consideran necesario el nombramiento de un ministro de salud que asuma la conducción de la institución y brinde respuestas inmediatas a los diferentes problemas que enfrenta el sector.
10: Hay que decir que el presidente Alfura tiene que nombrar un ministro de salud que empiece a dar soluciones inmediatas. No podemos seguir en esta acefalía en el ministerio. Creo que ha sido un error del presidente Alfura nombrarse de ministro.
9: Desde el gremio médico aseguran que la problemática no es reciente y que pese a las constantes denuncias, no se han logrado soluciones de fondo a las principales deficiencias que enfrenta el sistema sanitario de salud. También cuestionan que los resultados del decreto de emergencia, aprobado para atender la crisis que aún no se ven visibles, señalan que se requiere mayor transparencia, acciones concretas y una ejecución efectiva de los recursos para comenzar a observar mejoras en la atención.
11: Mismos problemas, diferentes actores. Es el ciclo de la historia de la salud pública en Honduras. Lamentablemente no tenemos un presidente que haya puesto la salud como prioridad. Y no significa ponerse de ministro, significa tener la capacidad de poder visualizar lo complejo de este problema. Estamos en una situación donde hay un nivel de intolerancia entre los dos sectores en pugna, en este caso el colegio médico y el gobierno, y lamentablemente quienes pagan los platos rotos, como popularmente se dice, son los más pobres.
9: El conflicto se prolonga ya por 5 semanas consecutivas de asambleas informativas, una situación que continúa afectando a pacientes que acuden a establecimientos públicos en busca de consultas, medicamentos y otros servicios médicos. El Colegio Médico de Honduras ha advertido que podría endurecer las medidas de presión si no se alcanza un acuerdo que permita dar respuesta a las demandas planteadas por el gremio.
12: Lastimosamente se ha llegado a esta circunstancia tan penosa porque no ha habido entendimiento, y si se recrudecen las medidas estamos hablando de abandonar áreas que son más difíciles de manejar, áreas como quirófanos, áreas que los especialistas puedan abandonar la consulta de los quirófanos, y también recrudecer medidas para aquellos médicos que no estén apoyando el movimiento. Entonces estamos hablando de cosas que le van a afectar a la larga a la población y a los médicos también, claro está. La imagen del médico ante la población ha estado sumamente dañada por estas asambleas. Sabemos que son dignas porque tenemos el derecho a que todo se nos respete el trabajo, pero es tiempo de que el gobierno ya tome realmente las cartas en el asunto y pague lo que tiene que pagar y tenga todas las cosas que se están negociando de una manera más efectiva que los que se están haciendo.
9: Mientras continúan las diferencias entre el gremio médico y las autoridades, los pacientes siguen enfrentando las consecuencias de una crisis que demanda acuerdos y soluciones concretas. El llamado es garantizar la atención, el abastecimiento de medicamentos y una respuesta oportuna que permita recuperar la normalidad de los servicios de salud. En cámaras de Alan Godoy, edición de Jorge Godoy, para HCH Noticias, Astrid Sánchez.
2: Bueno, quiero saludar a un buen amigo que está de cumpleaños y David Barahona. David, que Dios te bendiga. Años de conocernos, un gran ser humano, una persona responsable, una persona que a través del tiempo no cambia. Sos un gran amigo, sos una persona muy noble y buena. Que Dios te bendiga, que hoy pues te consientan y que los años venideros sean de gozo, de paz, de amor y de muchas bendiciones, y rodeado del cariño de los que siempre están a tu lado. Felicidades a nuestro querido amigo David Barahona.
8: Bien, bien. ¿Me va a pasar mi cumpleañero o no?
2: Al aire está. Vaya, niña.
8: ¿Cómo estamos? ¿Cómo estamos?
2: Ponga ahí el cumpleañero, niña.
8: No, no.
2: ¿Su cumpleañero? No, vaya, ponga su cumpleañero, que el cumpleañero no tiene que...
8: No, Alejandro Rosales. No, solo vamos a felicitar al niño, a Alejandro Rosales. En este momento nos está viendo su familia, que lo quiere mucho, su abuelita, también su hermana, su mamá y su papá, que cumplan muchos años más de vida. Bueno, Alejandro Rosales, muchísimas felicidades. Espero que la pase muy bien con su familia.
2: Bueno, y nosotros continuamos por el gentil patrocinio de Claro. Nos vamos hasta la Campa Lempira, la gente disfrutando allá del canopy. 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Claro que sí. Nosotros nos vamos hasta la Campa Lempira, donde nuestra compañera Adriana Oliva nos dice todos los que están disfrutando allá en el Canopy Extremo. Adriana, con usted.

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1: Muchas gracias, compañeros y televidentes. Así es, nos hemos trasladado hasta el municipio de La Campa Lempira, porque aquí se encuentra una de las principales atracciones turísticas para los amantes de la adrenalina. Hablo del Canopy Extremo en La Campa Lempira. Y a esta hora vemos una buena afluencia de turistas que desde diferentes puntos del país se han movilizado para vivir esta experiencia. Vamos a conocer detalles de cómo están pasando esta semana morazánica y por qué han elegido el departamento de Lempira como su destino turístico. Vamos a ver, amiga, usted la veo por aquí, ¿desde dónde visita el municipio de La Campa Lempira?
2: Desde La Ceiba, Atlántida.
1: Desde La Ceiba. ¿Cuándo llegó?
2: Ayer por la noche.
1: ¿Qué le ha parecido los recorridos, los atractivos?
2: Divino, espectacular. Sí me veo viviendo acá.
1: Bueno, mire, ¿primera vez o ya conocía?
2: No, primera vez.
1: ¿No se va a lanzar del canopy?
2: No hay manera humana. Aquí valoramos la vida. Solo venimos a ver, conocer.
1: Pero anda acompañando.
2: Ah, sí, sí.
1: ¿Acompañante sí?
2: Sí, sí, él sí se va a tirar.
1: ¿Quién quita y se anima usted ahí ya al final? Bueno, pues la amiga está aquí disfrutando. Mientras tanto, otros están esperando. Amigo, ¿usted sí se va a tirar del canopy?
3: Claro que sí, toda la vida. Para eso venimos.
1: ¿Desde dónde?
3: Desde San Pedro Sula.
1: ¿Quién lo acompaña?
3: Mi hijo y un amigo.
1: ¿Toda la familia?
3: Sí, aquí vamos con mucho ánimo y con muchas ganas de recibir ese aire fresco.
1: ¿Primera vez o ya conocía?
3: Aquí es primera vez que venimos, en otros lados sí hemos ido.
1: ¿Ya con la experiencia?
3: Con experiencia.
1: Que disfruten entonces. Gran cantidad de personas desde diferentes sectores. Don Domingo, usted como encargado del canopy, ¿cómo ha estado el movimiento, la afluencia de turistas?
4: Buenos días, bienvenidos a La Campa. La verdad que sí hemos tenido bastante concurrencia, ha habido bastante. Ayer tuvimos un día apretadito y hoy, como ves, pues ya iniciando con un ambiente y tenemos bastante turista que nos está visitando.
1: ¿Qué vale el valor para todos aquellos que nos están preguntando y también quienes quieran animarse y venir?
4: La verdad que está barato porque como 500 lempiras vale para los nacionales y los internacionales 600 lempiras.
1: Excelente. Vamos a ver aquí los amigos, los vamos a dar ánimos. ¿Ya están listos? Amigo, usted ya venga para acá. Bueno, lo miro asustado. ¿Está listo ya?
5: No es que no me gustan las entrevistas, pero sí estamos listos.
1: Ah, pero ya está preparado. Y usted, amigo, permítame, ¿usted desde dónde viene?
6: Listo, a disfrutar la naturaleza.
1: ¿Desde dónde viene?
6: Venimos del Distrito Central, del país de este pueblo, Honduras.
1: Bueno, ¿primera vez esta experiencia?
6: No, ya varias veces la he hecho, sí.
1: La pequeña también aquí, ¿verdad, mi amorcito? ¿Cuántos años tenés?
7: 10 años y medio.
1: 10 años y medio. Y sin temor, ¿verdad? ¿Está lista?
7: Sí.
1: ¿Por aquí el papá? ¿O con quién la acompaña? ¿Usted de dónde viene, amigo?
8: De San Pedro Sula.
1: San Pedro Sula. Bastantes personas de la zona norte del país. ¿Con quién más anda?
8: Andamos en familia disfrutando un poco del turismo interno nacional.
1: Te invito a todos a que se vengan para el departamento de Lempira, para la zona de occidente del país.
8: Claro que sí, los invito porque son experiencias únicas. No conocemos Honduras. Debemos de aprender a conocerlo sin necesidad de salir del país.
1: Excelente. Bueno, la invitación para que este feriado morazánico lo compartamos en familia. Y aquí ya están listos, van a dar las instrucciones. Yo tenía la intención, pero hay tantas personas que no hay... No hay... ¿Cómo se llama esto?
9: Arnés.
1: Arnés para mí, me dice el amigo. Entonces, ni modo, amigos, no los voy a acompañar. Desde aquí les voy a dar las porras. Compañeros televidentes, desde el municipio de La Campa Lempira, el pueblo mágico, voy a retornar a los estudios principales. Les informó Adriana Oliva.
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Escucha lo que dice Salmo 150. Alabad a Dios en su santuario. Alabadle en la magnificencia de su firmamento.

bocina. Alabadle con salterio y arpa. Alabadle con pandero y danza. Alabadle con cuerdas y flautas. Alabadle con címbalos resonantes. Alabadle con címbalos de júbilo. Todo lo que respira, alabe a Jehová. Aleluya. Por eso te alabamos, Jehová, en HCH Radio, porque tuya es la música, Señor.

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1: Hola, hola, hola, hola, hola, hola, hola, hola, hola, hola, hola, gente hermosa. Ustedes que están sintonizando Hable Como Habla Radio, le quiero saludar en esta agradable mañana, mañana, mañana, mañana, mañana, sábado 10 de octubre. Hermoso saludar a la familia hondureña. Óigame, qué bonito es poderle decir good morning, buenos días, good morning. Good morning, buenos días, gente preciosa. ¿Cómo andan aquellos que me están escuchando o aquellas que me están escuchando que tratan como tapesco a su mami? ¿Que tratan como pupú a mamá? ¿Cómo andan? No me imagino que anden muy bien. ¿Cómo andan aquellos o aquellas que están en España, en Estados Unidos, que no se acuerdan de su mami? ¿Que no sirven a su viejita hermosa? Solo les quiero recordar que es un mandamiento con promesa. Mire, yo le voy a decir una cosa. Si hay alguien que se ha dedicado a andar matando gente y ha matado como 20 personas, oiga bien lo que le voy a decir. Mire qué grave la situación. Usted ha matado como 20 personas. Ok, mi brother. Ok, mi niña. Y a su mamá la trata como basura, como la peor lacra que puede haber. Ese es el pecado más grande. Mire qué grave la situación. Acabo de mencionar a alguien que ha matado a 20 personas, pero a su mamá la trata como la peor basura. O su mamá ya se dio cuenta que está preso por esas razones. No sabe el dolor que le causa esa madre. ¿Sabe qué dice la palabra de Dios, mi querido hermano o hermana? Honra a tu padre y a tu madre para que tus días se alarguen en esta tierra. ¿Sabes por qué te va tan mal en la vida? ¿Sabes por qué vas a vivir dependiendo siempre del apoyo de un hombre? Porque eres una pésima hija. Porque eres un pésimo hijo. Yo sí te lo digo de frente. Y te lo digo con todo el amor que solamente Dios lo puede dar. Eres un pésimo hijo. Eres una pésima hija que trata a su mami de lo peor. Andas con una troca del año en la USA. Qué bueno, compadre. Te lo mereces porque trabajas duro. Pero ¿qué onda? Dicen que a tu mamá se le mete el agua. Cuenta la historia, cuenta la leyenda que tu viejita anda sin dientes. Cuenta la historia, cuenta la leyenda que tu viejita no tiene nada que comer. Pero vos andas con un iPhone 17, andas con alhajas carísimas allá en la USA. La estás pasando muy bien allá en Europa, ¿verdad? Ya fuiste a Suiza, fuiste a Francia. ¿Qué te pareció la Torre Eiffel? ¡Qué lindo! ¿Te gustó la Torre Eiffel? ¿Te gustó Portugal? ¡Qué hermoso Portugal! ¿Te encantó el Santiago Bernabéu? ¿Cómo se llama? ¿El Camp Nou? ¿No Camp? ¿Camp Nou? ¿Te gustó? Qué bonito, ¿verdad? Los viajes que hace, la playa y todo chévere, todo maravilloso. Acá tu mami no tiene que comer. Tu viejita no tiene que comer. ¿Alguien me escribe la palabra amén, por favor, esta mañana? ¿Alguien podría escribirme la palabra amén? Los que están escuchando la radio y tomando este mensaje completamente al pecho. Honre a su padre y a su madre para que sus días se alarguen y se prolonguen en esta tierra. Repito, honre a su padre y a su madre para que sus días se alarguen y se prolonguen en esta tierra. Si usted no está haciendo eso, por eso me le va como le va. Porque trata como chiringo, como cualquier basura, a su mamacita. Ese viejo hijo de la gran P no es mi tata. Ese perro solo le preñó a mi mamá y me dejó tirado. ¿Ya te contó tu mamá la verdad? ¿Por qué ese papá no se volvió responsable? ¿Por qué ese papá se fue? Hay que escuchar verdades también. Eso por un lado. Y por otro lado, hermanito lindo, honra a tu padre y a tu madre para que tus días se alarguen. No importa si ese papá ha tenido un comportamiento que no ha sido el adecuado, hónrelo, hónrelo, hónrelo. Honre a su papá, honre a su mamá. Honre a su papá, honre a su mamá, para que sus días se alarguen en esta tierra. Hónrelo por el amor de Cristo. ¿Cómo es posible que hay zarandajos que dicen, esta persona le da todo a su mamá, pero cometió un error, no la visita? Vos la tenés todos los días, la tratás como chulco viejo, como pupú de vaca, y encima no le das nada, porque lo que recibe tu viejita es por misericordia de otras personas le tienen a ella. Estás mal, estás hule, estás knockout. Por eso te va como te va. Y con quien te metas te va a ir igual o te va a ir peor, peor, peor y peor y peor. Porque el problema está en la deshonra que le aplicas a tu mami y a tu padre. Ahí está todo. Es mandamiento con promesa. Mandamiento con promesa. Es que ya me arrepentí. Ay, pero hay madres también. Óigame, señora, yo le quiero decir una cosa a usted. Está bien que perdone a su hijo porque madre es madre, tiene razón. Pero hágase un lado de ese hijo, de esa hija, la va a matar. Señora, ¿qué le pasa? Hágale saber a ese hijo, no, te portaste mal, guarda distancia. Te amo, pero guarda distancia. Me dijiste puta, me dijiste zorra, me dijiste soy una basura, soy aquí. Me pasas tratando de vieja hija de tantas. ¿Qué jode usted? Perdóneme, yo no me he vuelto la espalda a Cristo. No se enoje conmigo, es que usted así trata a su mami. ¿O que quiere que les ponga el bip, bip, bip, bip? Y se congregan muchos de ellos. Y están en el ministerio de alabanza y danzan. Al marido le compran calzoncillos carísimos. A la suegra le quieren hacer sopa de gallina india. Y a la nana no le quieren hacer ni siquiera un huevito. Miserable. Miserablation. Por eso te va como te va. Yo te hablo con el amor de Cristo, no con maldad. Te hablo para que abras tus ojos. Si yo soy una buena esposa, si yo soy una buena mamá, si yo soy, ¿y sabes qué? Por el mal comportamiento que tenés con tu mamá, por tratarla como chulco viejo, desagradecido, desagradecida, te está llevando de encuentro a tus hijos, porque lamentablemente con tus hijos que no tienen la culpa de lo perversa que sos o perverso con tu nana, con tus hijos vas a pagar lo mala que sos. Espérate que llegues a unos 50 añitos, que ya te pegue la meno, espérate que ya te duela la rabadilla, como dicen, que ya te duelan las piernas para caminar, espérate cuando ya tus muchachitas tengan 25 años y mire, se la den, espérate cómo te va a ir como en feria, porque justo cuando estamos en los momentos más complicados de la vida, es cuando el tiempo, the time, el tiempo comienza a pasar factura. Hey, no hay nadie escuchando esta radio. Se me habrá enojado la people este sábado. Se me habrá enojado la gente. Alguien me puede mandar un audio por el amor de Cristo. Alguien me puede decir, aquí estoy escuchando, hable como habla radio por el amor de Dios. Voy a darle la oportunidad a 5 audios nada más. Aquí lo escucho en La Ceiba. Aquí lo escucho en San Pedro Sula. Se me está helando el café. Aquí lo estoy escuchando en Comayagua. No, no me escriba, amén. Mándeme el audio. 9420-0766. Hágame saber dónde usted está escuchando la radio. Está frustrada porque le estoy pelando la cara. Está frustrado porque le estoy pelando la cara. Me va a mentar a mi mami. Méntemela ahorita. Vamos a ver. Está frustrada, dele viaje, no se preocupe.
2: Buenos días, hermano, que Dios le bendiga. Es cierto lo que usted dice. Aquí lo estoy escuchando en Santa Lucía, Ercilia Carrillo.
1: Ercilia Carrillo dice que está en Santa Lucía.
3: Sí, es un crucero, por los padres nos acuerdan que las viejitas comen y beben. Sí. La escucho de aquí de Lama.
1: Ajá.
3: Al pecho, hermano Max.
1: Seguimos activos.
4: Aquí le estamos escuchando en Ciudad España.
1: En Ciudad España, escuchando.
4: En el nombre de Jesús.
1: La radio, en el nombre de Jesús, escuchando la radio, hermano, en Ciudad España.
4: Que el Señor le bendiga grandemente.
1: Está bueno. Gracias.
5: Buenos días, hermano. Gracias. Que escuchen Comayagua, doña Pola, siempre escuchando, hermano. Bendiciones.
1: Amén, aleluya.
6: Buenos días, aquí lo escucho en San Antonio de Cortés.
1: San Antonio de Cortés. Ajá. En San Antonio de Cortés, está
7: amén,
1: hermana.
7: Además, aquí lo escucho.
1: ¿Dónde nos escucha? ¿Dónde nos escucha?
7: Jutiapa Jamastrán.
1: Jutiapa
7: Jamastrán. Muy ciertito lo que usted está diciendo.
1: Que Dios me le bendiga, Dios me le guarde, me le acompañe.
5: Buenos días, hermano Max. Sí. Le hablamos de la zona sur.
1: Sí, zona sur del país.
5: Dice que es cierto lo que usted está diciendo, porque sí. Somos 5 hermanos y nada más está quebrada.
1: Ajá.
5: Mis hermanas viven a una cuadra y aún así no la vi.
1: ¿Y aún así qué?
5: Si le mandan un bocado de comida, lo mandan con otra gente.
1: ¿Con otra gente? Pero a la profeta se la lleva personalmente mi profeta. Aquí le traigo a la profeta y a las niñas.
8: Buenos días, hermanos Max, de aquí de San Pedro Sula. Activados con HCH Radio.
1: Activados con HCH Radio. Actívese.
5: Estoy escuchando en Jamastrán, muy cierto lo que usted dice.
1: Jamastrán, gracias Jamastration por escuchar la radio.
9: Amén, amén, hermano Mag, a pecho, es cierto, es verdad.
1: Activos.
9: La verdad siempre es aceptada.
1: Activo, en Hable Como Habla Radio.
9: Es cierto lo que usted dice, bendiciones hermano Max.
1: Ay Max, por favor, es que aunque yo quiera, la vida aquí en Estados Unidos está bien dura, está bien complicada, y tiene razón, tiene toda la razón, pero andan unas trocas, papi. Andan unas hebillas carísimas, papá. Se visten como vaqueros, muñecos. Vean los apartamentos como los tienen, papi. Y luego aparecen con las canciones, los reels que aparecen en Instagram, en TikTok, en WhatsApp, en Instagram, perdón, haciendo TikTok. Aparecen en Los Ángeles, aparecen en los Miami. Hay las bendiciones de Dios. Gracias, Señor. Dice, con esfuerzo se logra todo. Aleluya. Gracias, Rey de Reyes. Y tu nana sin diente. No seas así de fregada, chiqui. No seas así de fregado, hermanito lindo, hermoso, guapo. Ah, pero vos también, amado pastor. Pastor, predica sobre esto. Pastor, deja de estar predicando sobre el empoderamiento y el pisto. Prediquemos sobre esto, amados guerreros, amados hermanos. Prediquemos sobre la deslealtad. Prediquemos sobre el honrar a los tatas. Prediquemos sobre honrar a nuestros jefes, a nuestras autoridades, por el amor de Dios. Claro, como usted predica el domingo, le dice a la gente y le ha metido en la cabeza que no trabaje, porque el domingo es para el templo. Pues sí, para que no quede la silla vacía. No hay que fomentarle, no hay que fomentarle al ser humano en la deshonra, no hay que fomentarle al ser humano la pereza. El trabajo es de Dios, el trabajo no es del diablo. Gracias al trabajo se puede llevar la ofrenda, gracias al trabajo, bendito Dios, el diezmo, gracias al trabajo se puede comprar la medicina, gracias al trabajo, bendito el nombre de Jehová, se puede pagar la escuela. Se acabaron los amén, va, gente.
10: Nos vamos a enojar, hermano, si usted nos habla al pecho, la verdad. Hombre, hermano,
1: yo también me hablo a mí mismo.
10: Eso es lo que ocultan los pastores y los sacerdotes.
1: ¡No, y usted también!
10: Esa es la palabra de Dios. Hablar la verdad, hermano Max. Al pecho, bendiciones, Dori, desde La Paja, que estoy pero bien conmovida con la palabra.
1: No, no me venga con cosas, mi querida Doris. Los pastores, y usted y yo, todos merecemos esto. Yo también merezco mi chascada.
11: Dejémonos también, hermano Max. Para. Eso que está diciendo al pecho. Es verdad. Algunos
1: verifico.
11: Nos acordamos de nuestros padres, de nuestra madre. Madre solo es una. Entonces a veces tratamos mejor a la suegra, pero no, la madre es la madre. Y cuando ella se muere es que nos queda el cargo de conciencia, hermano Max. Al pecho, aquí lo estamos escuchando en San Pedro de Tutulé.
1: Allá andamos preocupadas, dice que porque no va a visitar a su mami, solo le da proveedor, y vos la tenés en la mera jeta y la tratás como pupú, como excremento. ¿No te da pena, charabasca? ¡Cambia! Que por eso te va como te va, que vida más aburrida la que llevas, por eso te va como te va. Frustración total.
12: Sí, hermano Mauro, de la nueva capital. Bonita palabra, hermano Max. Está bien, hermano Max. Hable de la verdad a los pastores, hermano.
1: No, cuando permítame, no a los pastores, no a todo el mundo. No, no me los esté echando encima. Aquí estamos hablando para mí, para usted, para el pastor, para el sacerdote, para el político, para todos. No, yo dije, pastores, hablemos por favor, pastores, de el honrar a los tatas. Honremos a los tatas, pastores, hablemos de la lealtad, hablemos de la deslealtad, ya dejemos de hablar de tanto billete. Eso fue lo que dije. No es que estoy diciendo que son los pastores los que están deshonrando a sus padres, no. Yo solo le pedí, por favorcito, amado pastor, dejemos el tema del dinero que se debe al banco y el terreno un ratito a un lado. Mire, pastorazo amado, cuando algo es de Dios y llega solo. Mire, amado pastor, lo amamos mucho en Hable Como Habla, pero las ovejas son primero. La verdadera casa que tenemos que cuidar es la del corazón de cada congregación. A su momento el Rey de Reyes te va a dar el terreno. Si el templo donde estás rentando o es de ustedes, todavía cabe la gente, entonces tranquilo, significa que el Señor cree y sabe que por ahora no ocupas casa nueva. Yo no sé por qué no queremos entender. Mire, ve, atendamos las mazamorras. Porque si andamos mazamorras y andamos hongos, primero atendamos las mazamorras. ¿Cómo vas a tener un pie lleno de mazamorras con tenis de $5,000, papi? Mejor gastar los $5,000 en quitar las mazamorras y los hongos para que luego te compres un buen par de tenis, chiqui. ¿Qué te quise decir primero? Atender las ovejas, papi. Deja de andar de tanto viaje de la USA. Pasa más en la USA que en la congregación que Dios te ha asignado para que le prediques. No, hermanita, ¿qué te pasa? Que Costa Rica, que Colombia, que Puerto Rico, oye, chico, que Dominicana, la bendición de Dios y tomándote fotos ahí en el hangar. Está bueno que viajes, mi niña, pero tenés la congregación sola. El rebaño, se te enferman las ovejas, nadie las cuida mejor que el pastor. se te cae una ovejita, hay que levantarla con amor, amado pastor. No se enoje conmigo, que después mandan mensajes ahí un poco enojados. Quiten el demonio de la radio, que le está haciendo un daño horrible al evangelio. O tú, mi niño, o tú, mi niña, con ese evangelio de la prosperidad mentiroso y ese evangelio de la sanidad inmediata mentiroso. En aquel tiempo, yo no sé si a mí también me va a tocar, el Señor nos va a decir: apartados de mí, hacedores de maldad, a saber si yo también me voy a ir en la colada. Ay, Señor amado. Queridos oyentes, es importante que hagamos las cosas en el orden que Dios nos pide. A Dios no lo vamos a engañar. Yo puedo engañarlos a ustedes ahorita y ustedes me pueden engañar a mí, pero al Rey de Reyes no lo vamos a engañar. Una persona puede tener una voz hermosísima para cantarle al Rey, pero tener un corazón más negro que el negro, más oscuro que la oscuridad. Yo puedo predicarles hermoso en esta estación de radio, pero si yo soy un patético hijo, si yo soy un chúcaro, créame lo que yo me la voy a arreglar con el Rey de Reyes. ¿Habrá alguna persona escribiendo la palabra amén, por favor? No para enaltecer a este sirviente, soy un sirviente. Yo no soy el que cocino, el que cocina es mi padre. Yo solo soy un sirviente, papito amén, lindo. Sirviente, mesero,
13: me
1: mesero.
13: Gusta escucharlo porque te habla el pecho. Usted, hermano Max, me la sube, hermano Max.
1: Me la sube, dije la hermana. Seguimos.
14: Muy buenos días, hermano Max. Aquí le escucho en Progreso Lloro.
1: Progreso Lloro.
14: Soy María Luisa. Es la realidad que la gente vive. Es cierto lo que usted dice, muy cierto. Muchas bendiciones para ti y para todos los que escuchan HCH. Uh-huh. Que Dios los acompaña a todos.
1: Así es, Dios es bueno.
15: Amén, hermano Max. Aquí lo escucho desde Santa Bárbara. Dios bendiga su vida grandemente. Viera cómo me sirve de edificación para mi vida espiritual sus palabras, hermana. Dios le bendiga poderosamente.
1: Seguimos activos. Buenos días,
16: hermano Max. Radio. Bendiciones. Aquí lo escuchamos siempre en Cofradía Cortés, hermano Max. Al pecho.
1: Tito sabe que ocupamos bolsitas de colostomía para adultos. Hoy tenemos 7 adultos. La misión hoy es de 7 adultos y entre esos 7 adultos hay 2 diabéticos. A esto nos encanta tratarlos con amor porque, mire, ve, una herida en un diabético es yuca, Tito. Una herida en un diabético es yuca, pero gracias al Señor que estas bolsas tienen hidrocoloide en la placa. Hidrocoloide. Mire, ve, yo me voy a sumar con una cosita. No es mucho. La caja de bolsa me vale 4,200 pesos. Ah, no. Sí, 4,200 pesos. En el Morazánico está cerrado el lugar donde compro, que es su maniquer. Saludos a Delmi. Y ojalá que Delmi esté escuchando la radio y que la esté pasando bien. Se lo merece. Tiene un corazón de oro. Entonces solo queda una farmacia aquí en Tegucigalpa que vende esas bolsitas de colostomía. ¿Quién se quiere sumar? Gracias a mi casa HCH que me permite hacer esto. Yo solo soy un mensajero. Yo solo soy el que prepara las bolsitas que la gente nos regala, gracias a Dios. Gracias a mi casa HCH que nos permite ayudar a tanto ostomizado. Allá me han permitido 2 ladrillitos allá atrás para tener las bolsitas de colostomía. ¿Quién se quiere sumar, Tito, de todos los que me están escuchando ahorita? 94, 95, 98, 97. ¿Nos vamos a sumar con algo? Claro que sí, porque hay que hacerlo, hay que dar el ejemplo. Mire, ve, quisiéramos darle una caja de bolsas de colostomía a cada paciente, pero no se puede. Vale 4,200 pesos. Lempiras, perdóneme, Lempiras, da el ejemplo, Max. Lempiras. Entonces trae 30 unidades. Ahí le damos un poquito a cada uno. Aquí le enseñamos al ostomizado a usar su bolsita, Tito. Aquí le enseñamos al ostomizado a usar su bolsita de colostomía. 3 días le tiene que durar cada bolsita de feca limpia, de feca limpia. Límpiese el área antes de pegar la bolsa, se lo explicamos. De feca limpia, para que la bolsita le pueda durar. Entonces, bueno, quien se quiera sumar de toditos los que me han mandado audios ahorita, escríbame uno solo, 2 que lo hagan y hagamos la obra. Si usted ocupa hacerlo con una tarjeta y ocupa la factura, nos vemos a las 12, no hay ningún problema, yo le digo dónde. Y nos vemos a las 12 y usted se lleva la factura y a nosotros solo nos deja las bolsitas de colostomía. Si su familiar ya se murió o ya fue operado y está bien y le quedaron bolsitas de colostomía, no importa si son transparentes, oscuras, de una pieza, de 2 piezas, no importa, solo dígame dónde quiere que vayamos por ellas y nosotros vamos. Y si las tiene en San Pedro Sur, en La Ceiba, en Comayagua y las quiere mandar en empresa, mándemelas por cobrar, aquí nosotros pagamos. Ah, otra cosa. Cuando nosotros mandamos bolsas de colostomía al interior del país, nosotros pagamos la encomienda. Esto se lo digo para los ostomizados que ya me han denunciado que cuando llegan las bolsas de colostomía a los puntos les dicen que vale tanto el recibir las bolsas. Mandan un familiar y el familiar les habla y le dice, mami, papá, fíjate, hermano, fíjate que hay que pagar tanto, depositame, como ahora es tan fácil. ¿Y cuánto están cobrando? Fíjate que están cobrando 200. Dígale a esa persona, no seas así de mala, de mentirosa, no me quites el pistillo. HCH pague el envío, decirle. HCH pague el envío, no seas mentiroso, decirle. No seas así. HCH pague el envío, dígale. ¿Oyó? Nosotros pagamos el envío, nosotros pagamos el envío, nosotros pagamos el envío. Con mucho amor pagamos el envío. Que Dios me le guarde, ojalá que usted se quiera sumar. ¿Oyó? Me escribe 94, 95, 98, 97 para que le demostremos el amor al prójimo que no conocemos. ¿Ah? Al prójimo que no conocemos. Qué lindo estar en HCH porque aquí me han enseñado a eso. Gracias Eduardo Napoleón Maldonado Macías. Gracias. ¿Sabe qué? Una vez yo recuerdo que tenía mi luz cortada. No me importa que me regañen. Y recuerdo que yo solo se lo conté a Julio Maldonado porque él me preguntó que por qué me miraba cabizbajo. Uy, hace un montón de años atrás fue eso, cuando primero fue la radio aquí. Hace un montón de años. Yo nunca me voy a olvidar de dos eventos. El primero, cuando yo estaba en Lomas del Mayab, que llegué con la deuda del colegio de mis hijos. Y me dijo nuestra gerente Gloria Melisa Martínez de Maldonado, nosotros le vamos a echar la mano. Y dígale a la representante del colegio que venga mañana. Con mucho gusto lo vamos a hacer. Y me pagaron la escuela de mis hijos, la deuda que tenía. Nunca lo voy a olvidar, porque yo no soy familia de ellos. Y yo acababa de llegar a la empresa. Y después cuando yo estaba aquí en este edificio, nunca me voy a olvidar tampoco que un día entró Julio Alberto Maldonado Macías y me dijo, ¿cómo está Maxito? Bien. Y me quedaba observando Julito. Y luego me dijo, ¿qué le pasa, Maxito? ¿Anda enfermo? No, Julito, es que anda un poquito medio preocupadón, pero ahí vamos. ¿Y eso que anda preocupadón? Ah, no, mira que me cortaron la luz. Y como el lugar donde yo vivo arreglaban el contador, los bandidos, ¿va? Entonces me pusieron una multa, le dije yo a Julito. ¿Y de cuánto es la multa? De tanto. No, Dios es bueno, Max. Hay que seguir orando, hay que seguir confiando. Él en su prudencia, ¿va? Él en su prudencia. Entonces, mire que al día siguiente escuché los pasos que caminaba alguien. Porque aquí era bien hueco. No había nada, pues. Y tampoco asustaban. Aquí hay un montón de mentirosos que dicen que sale una niña, una señora. No sale nada de eso, mentirosos. Que pasan con, a ver qué pillerías pasan haciendo, que les asustan por todos lados. Yo ahí camino de noche, yo lo que encuentro son bolos y viejos rabo verdes bebiendo con cipotas en las gasolineras. Viejos rabo verdes como yo, bebiendo con cipotas y cipotes en la gasolinera, bailando el meneíto, viejo, ¿verdad? Entonces, ¿qué? ¿Cuál azorio? Al 8:15. Entonces yo camino bastante de noche, Tito. A mí no se me sienta nadie. Y yo escucho predicadores que dicen, gracias, venía yo de viaje en una oportunidad. Y el Señor Jesucristo se sentó al lado mío y me dijo, hijo, quiero que hagas esto, quiero que hagas aquello. Digo yo, caramba, qué capacidad tienen estos brothers, digo yo, de crear fantasía, vaya, y enrolar a la gente. No, hombre, el día que Jesucristo se me siente al lado de y yo lo mire físicamente, ese día me le muero, hombre. Yo no tengo la fuerza para ver semejante grandeza, luciacos estos. El Señor me dijo que te dijera. El Señor te habla ya en el momento, le habla a tu conciencia. ¿Alguien dice amén? El Señor le habla a tu conciencia. No es que vas a escuchar esa voz audible. Yo no sé por qué son tan David Copperfield. Yo no sé por qué tanto weary weary. No hay que ser mentirosos, a Dios no le gusta eso. Hay que ser sinceros. Bueno, yo escuchaba los pasos que llegaban, ¡plah!, con eco. Y era nuestro director general, nuestro presidente corporativo. Ahorita me va a regañar. Y me dijo, ¿cómo está Tito? ¿Cómo va todo? Le dije, bien, jefe. Ahí vamos, gracias a Dios. Tenga, mira, aquí le manda el Señor. Me contó mi hermano de su problema de luz. Dios lo bendiga, señor director. Dios lo bendiga, Julio Alberto Maldonado Macías. Uno no debe de, gracias Gloria Melisa Martínez de Maldonado, uno no debe nunca de morder la mano que le ha dado de hartar. Perdónenme, si quiere enójese conmigo y dígame lo que quiera, ¿oyó? Lo que acabo de decir no me aparta de mi rey. Lo que acabo de decir no me aparta de mi Señor Jesucristo, el que fue a la cruz por mí. Lo que pasa es que a mí el Señor Jesucristo me ha ido enseñando poco a poco, a puros golpes, a no ser hipócrita, a no tener dos caras o tres caras, a no ser mustia, hipócrita. No, eso no. Señor, eso no, nunca, por favor. Entonces, uno, qué bonito cuando te han servido, cuando no sos nada de la persona y la persona te sirve. Uy, esa es una de las tantas que me acuerdo que me han pasado aquí. Uy, esa es una de las tantas. Entonces, si usted puede servir, sirva. ¿Cómo cree que yo no voy a meter el pecho por los que venden, por los que ocupan bolsas de colostomía? ¿Cómo cree que yo no lo voy a hacer? Claro que sí, hombre. Sí, el Señor ha sido bueno conmigo. Alguien me escribe la palabra amén, por favor. ¿Ah? Si alguien no entiende que esto es una prédica, híjole, andamos mal, hermanito. Si alguien no entiende que este es el más claro mensaje que te puedo regalar, andamos chuecos, papi, nos falta mucho. Nos falta mucho. ¿Alguien dice amén por lo que acaba de escuchar? Agradecimiento, Tito. Eso te lleva a la victoria. Mira, solo una persona escribió amén, porque la gente no tiene la culpa. A la gente se le está enseñando empoderamiento, arrebate, declare, decreta. Señor, llévame a las naciones, oh Dios de la gloria, dame riqueza, Señor. Ganado, propiedades. No, no es así. No es así, gente preciosa. Uno tiene que ser agradecido. Uno tiene que practicar la solidaridad. Uno no tiene que dar de lo que le sobra como Caín. Uno tiene que dar de las primicias. Bendito tu nombre, Señor. Uno tiene que buscar hacer la obra aquellos que la necesitan. Uno tiene que buscar hacer mejor persona cada día. Por el amor de Cristo, que alguien escriba amén. Ya viene Pati Castañeda. Ni yo sabía que iba a hablar de esta manera. Gracias, Señor. No nos merecemos lo que nos estás enseñando a hablar. No nos merecemos, Señor. No somos dignos de ti. No soy digno de esta botella con agua que está aquí. No soy digno de este micrófono, Señor Jesús. Gracias por lo que hiciste, Torón, en la cruz, mi Rey de Reyes. Muchos enojan que le diga Torón a Jesucristo, pero 10 pesos no se le suelta para comprarse un par de semitas a la gente que tiene hambre. Son perros para defender el Evangelio, pero son malitos para regalar un paquete de pañales. Son malitos para regalarle un plato con comida a alguien. ¿Qué me duele en el alma cuando veo a alguien que regala platos con comida en platos desechables? Uy, no, en este plato, esto me importa que se lo queden esos. Ay, no, qué asco. No, hombre, no hay que ser así, loco. No hay que ser así de míseros, que por eso estás como estás. Y tan descarado y tan descarada que le querés enseñar a vivir a otros. Sí, ni vos has aprendido a vivir. Que Dios te bendiga. ¿Te gusta HSH, hermanito? Mándame un audio, por favor, rapidito. Rapidín, mándame un audio, hermanito lindo. 94-95-98-97-9:25 de la mañana. Ahí andamos publicando versículos y con el corazón más negro que el color negro. Ahí andamos publicando versículos, ahí andamos publicando pedacitos de contenido de pastores. Y el corazón negro, hermano, lleno de pupú, lleno de maldad para con los demás. Medio cumpleaños la mamá, te amo, mamita linda, qué bella eres, la mejor foto de la mamá, va, que no se mire en las condiciones precarias que vive la vieja, va. Y una buena sonrisa, que no se mire demacrada y que no se le miren las placas a la señora. Ay, mami linda, te amo, qué bella eres, le doy gracias al Señor por tu vida, madre. Si me tocara volver a nacer, te escojo de madre. Qué hipócritas somos, por el amor de Cristo. Ayúdanos a cambiar, Señor Jesús. Ayúdanos a cambiar, Señor Jesús. Ayúdanos a ser mejores personas, Señor Jesús. Ayúdanos a no solo ser un cuerpo presente en el templo. Ayúdanos a cambiar, Rey de Justicia. Ayúdanos a cambiar, Ay, Señor mamá, amado. Bendito Dios.
17: Habla tanto de mi Señor usted, pero usted mucha palabra malcriada dice. ¿Por qué pasa ahí?
1: Mire.
17: No, hombre, no debe de ser ahí. Usted debe ser más recto.
1: Mire.
17: Recto es en hablar, pero mala palabra dice.
1: Mire. Ahí está el hermano mandándonos su audio. Gracias, papito hermoso. Dios me lo guarde, me lo tenga hermano bien en Max, todo.
18: Dios
1: seguimos activos en HSH.
18: Tiempo escuché yo que usted dijo que iba en una madrugada y había visto, no sé cómo es que contó que había tenido
1: un hombre con una corbata usted, blanca.
18: Con el Señor. Que iba manejando. Me recuerdo, ya días fue que usted dio ese en ese programa.
1: En la calle, mire, alguien con una corbata.
18: Que había tenido una experiencia, así que iba manejando en la madrugada,
1: ¿eh?
18: y había tenido una experiencia con el Señor, me recuerdo, ya fue ya
1: tiempo. Ah, no, pero eso es otra cosa.
18: Sí.
1: Una experiencia con el Señor es otra cosa, el Espíritu Santo te toca, hermano, y te lleva a lugares impresionantes. Una vez miré ahí por el acto en medio un hombre caminando con una corbata y un maletín, pero hermano, ¿qué tal si el brother es que se quedó sin dinero o venía de algún bar? O sea, yo no puedo decir que era como se llama, un azoro o algo por el estilo. No, yo no puedo decir eso. Además, dicen que esos avistamientos, uno siente cosas bien raras, la cabeza bien grande y un montón de cosas. No, yo no puedo decirle lo contrario. La hermana tiene razón. Y no solamente una vez, hermana. En muchas ocasiones el Espíritu Santo nos ha reventado de una manera sensacional. Pero ya esa es otra cosa. De verdad se lo digo. Seguimos activos. Seguimos activos en Hable Como Habla Radio, siempre desde la capital de la República de Honduras. Síganme mandando sus audios, 9420-0766, 9420-0766. ¡Mande el audio, hermanito, mande el audio! ¡Mande el audio!
19: Bendiciones, hermano Mac, aquí lo estamos escuchando en la Costa Norte, hermano. José, sí, está bien lo que usted ha hecho, es como un principio y un mensaje para nosotros, hermano. Un principio y un consejo al mismo tiempo, hermano. Si no se preocupe ahí por la gente de que está hablando ahí en contra. No, hermano, está hablando usted con la verdad.
1: Eso no tiene nada que ver, no se preocupe. Cada quien tiene su opinión y nosotros lo respetamos. Estamos sacando un audio por oyente. Gracias a todos los que se quedan con la señal de Hable Como Habla Radio. ¿Cómo vamos, hermano?
20: ¡Ey! ¿Cómo está la onda, pues?
1: ¿Cómo está la cosa, manito lindo?
20: Aquí escuchando el hermano que dice... que mucha palabra fea, dicen.
1: Sí, pero ellos
20: lo
1: también.
20: Que pasa que nosotros no los escudriñamos nosotros, sí, hermano Max.
1: Pero es que ellos también las utilizan. Lo que pasa, mire, ¿cómo le decimos en la casa a la prostituta? No nos engañemos, va. ¿Verdad? En la casa no le decimos prostituta a la muchacha que encontramos dedicándose a eso. Le decimos PUTA y ya estuvo. ¿Verdad? Sí. No nos compliquemos, zorra, le decimos prepago.
20: No, o sea, hermano, ¿sabe qué es lo que pasa, hermano?
1: Sí.
20: Yo le voy a decir algo y esto es verídico. Es que ser cristiano en la iglesia es facilito. Uh-huh. En la iglesia. Pero ¿de qué sirve que usted no hable esas palabras y en escondida las ande diciendo?
1: Sí, hombre. No, es que ahorita las palabras también que mencionabas altisonantes son palabras que dice una hija sobre su mamá, vieja tal por cual, solamente que las pronuncié. Hijos que le dicen a la mamá desde zorra para arriba, PUTA. Yo dije la palabra sin ningún problema. Son realidades.
20: Pero nuestro Señor dijo: hipócrita, dijo, coláis el mosquito y dejas pasar el camello.
1: Sí, sin duda alguna.
20: Lo que pasa es que siempre. Nosotros los creemos perfectos y siempre le vamos a llevar la contraria al hermano. Por eso el cuerpo de Cristo nunca crece, porque los queremos creer más que otros. Y ante los ojos de Dios todos somos iguales. Tal vez su defecto de decir, ese defecto de decir sus palabras a usted puede ser mi debilidad. Y lo que yo no diga malo puede ser su fuerte suyo.
1: Sí.
20: Sí, lo que pasa es que... La que es que para quedar bien con todo mundo no se puede.
1: No, pero nuestro deber, mi queridísimo cantor, es hablar siempre la palabra de Dios tal cual tiene que ser, ¿verdad? Esto debe ser así siempre, claro. O sea, a Jesucristo lo apedrearon, a Jesucristo lo persiguieron, a Jesucristo lo querían linchar, a Jesucristo lo flagelaron, a Jesucristo lo crucificaron. No, al final tenemos que siempre seguir nosotros con el estilo, tenemos que seguir llevando el mensaje de la palabra de Dios, porque la idea aquí entre todos es cambiar, y va a cambiar, hermanito hermoso, el que de verdad quiere cambiar.
20: Sí.
1: Que de verdad quiere cambiar, esa es una realidad en todo lo que estamos hablando. Y gran cantor.
20: No, como dijo mi abuela, por un oído entra, por otro sale. Y
1: anda buscando siempre el punto.
20: El Espíritu Santo dijo, el que tengo oídos para oír, que oiga. Y el que no te oiga, dijo.
1: Sí, anda buscando siempre el punto negro en la hoja en blanco.
20: Hermano Mac, yo siempre repito, me acuerdo de la frase que dice nuestra hermana Patricia. Teniendo oídos no oyen y teniendo ojos no ven.
1: Sí. Sí, sucede eso. Sucede eso, es una gran realidad.
20: Usted siempre va a ser señalado por lo bueno.
1: Sí, señalado.
20: Usted nunca va a ser señalado por lo bueno. Usted va a ser señalado por lo bueno, porque la misma palabra dice que somos carta leída, hermano. Pero nosotros sigamos adelante, no los detengamos.
1: Nunca, never.
20: No, yo Yo siempre les digo, hermano, y aclaro, no lo digo por el hermano que llamó ahí, sino que yo le digo a un hermano, siempre le digo, usted camine derecho, deje que los perros ladren, contra él no lo muerdan, siga su camino, no se detenga, porque si detiene, los perros lo van a morder y va a ser más peor.
1: Dios
20: pero
1: es bueno.
20: aclaro, hermano Max, sí. No lo estoy diciendo por ningún oyente ni por nadie.
1: Sí.
20: Porque como sí. Somos de cristal, con nada los chimamos.
1: Sí. Sí, no, pero Dios es bueno, querido cantor.
20: Amén, así es. Dios me lo bendiga, hermanito.
1: Dios es bueno, cantor.
20: Estamos siempre firmes. Un saludo para la hermana Elsa hasta Lepaterique.
1: Saludos a la hermana Elsa. Almendares hasta Lepaterique. Dios los bendiga. Saludos, cantor.
20: Amén. Bendiciones. Un abrazo a la distancia.
1: Igual, querido cantor. Dios bendiga la vida de mi querido amigo cantor. Seguimos activos en Hable Como Habla Radio desde Tegucigalpa. No nos detenemos. Gracias a todos. 9:33 de la mañana en Hable Como Habla Radio, 9:33 de la mañana. Seguimos. Amén, al 100%.
0: Gloria a Dios, dígalo, hermano Max. Así se habla, ese es el reino. Hablarlo sin censura, suéltelo, bendiciones.
1: Activos las 10 o las 9 de la mañana, 33 en Hable Como Habla Radio.
21: Bendiciones, hermano Max, que Dios me lo bendiga grandemente.
1: Amén, Tito, muchas gracias. Seguimos en Hable Como Habla, no nos detenemos. Bendito
21: el nombre de Jesús, hermano amado. Que Dios me le siga dando salud, palabra, prudencia, sabiduría para orientar a este pueblo que tanto necesitamos de Cristo. Y no le pare bola a un montón de cristinos. El día que Cristo venga, pues habrán sorpresas, y que Dios tenga misericordia de nuestra nación Honduras. Siga hablando al pecho, amado. Lo amamos en el nombre de Jesús.
1: Estamos al 100% con cada uno de nuestros oyentes que continúan con HCH Radio. Gracias. Vámonos con un popurrí. Hey, ¿quién quiere escuchar popurrí? ¿Quién quiere escuchar popurrí? Tengo un popurrí muy bueno, hombre. Tengo un popurrí muy bueno este popurrí. Y quiero podérselo complacer a usted que hoy está escuchando la señal de la radio. Y míreme, por última vez, ojalá que alguien se quiera sumar. Bendigamos a nuestros ostomizados. Hoy tenemos esa cantidad de ostomizados. Yo no creo, no sé si son 7 o son 8. Porque doña Carmencita dijo que iba a mandar al hijo por bolsas, pero me lo dijo ayer. Ya le llamo, hermano Max, para confirmar. Y no me ha llamado, pero yo le voy a esperar una llamadita, pues. Yo le voy a esperar una llamadita más tarde, porque algo tenemos que hacer. Ojalá que usted quiera sumarse para que podamos bendecir a nuestros ostomizados en el nombre de Dios. Eso es amor al prójimo.

0: más.
1: ¡Popurrí! Ok, Johanita, un abrazo.
0: Igual, mamá.
1: Dios me la bendiga, Johanita. ¿Quién más quiere escuchar el popurrí? ¿Quién más quiere escuchar el popurrí? El popurrí a la una. El popurrí a las dos. El popurrí a las tres. Nadie. No lo quiere escuchar nadie. Pedí cinco llamadas telefónicas, hermanitos lindos. En el 94-20-07-66. 94-20-07-66. A ese número telefónico. Usted puede hacerme llegar su llamada telefónica si quiere este tema.

0: y que Dios Todopoderoso me le guarde y me le bendiga. Son llamadas las que necesito. Hola, hola, hola, buenos días. Hola, hola. Hola, hola, que Dios me le bendiga. Se cortó la comunicación, una más, buenos días. Amén, amén. ¿Usted quiere el popurrí, hermano? ¿De dónde me llama? Que Dios me le bendiga, hermano. Él quiere escuchar el popurrí.
1: Bendiciones,
0: el popurrí. El popurrí. Quiere escuchar también la hermana. Buenos días. Hola. Hola, buenos días. Se está reconectando, se está reconectando.
2: Vámonos, vámonos con el popurrí, mano Max. Oscar Castillo, la paz.
0: Vámonos con el popurrí, dice Oscar Castillo.
3: Buenos días, hermano Max. Dios le bendiga, bendiciones. Si queremos escuchar el popurrí, aquí estamos pendientes de HCH.
0: Gracias. Pendientes de HCH, me dice. Con el popurrí, Dios le bendiga. Hola, hola, buenos días. Buenos días, buenos días.
4: Ponga el popurrí.
0: Ponga el popurrí, ponga el popurrí. Seguimos. Gracias a todos los hondureños que nos escuchan, que se activan con HCH Radio. Ahí está pues el popurrí. Gracias, hermanos lindos, que Dios me los guarde a toditos. A nivel nacional.
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0: Patricia Castañeda está lista esta mañana en el estudio de HCH Radio para iniciar con Cambia Mentes, Cambia Mentes, Cambia Vidas. 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Efesios 4:23. 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

Muy buenos días, bienvenido a su programa Cambia Mentes, Cambia Vidas, aquí en HCH Radio. Les saluda Patricia Castañeda, hoy acompañada de su coordinador Max Serna. Le damos gracias a Dios porque un día más su misericordia se derramó sobre nosotros. Un día más, un segundo más, el Señor está deteniendo su segunda venida. Le rogamos, le suplicamos, Espíritu Santo, ayúdenos a mantenernos firmes en el único camino que lleva a Dios, Jesucristo. Que esta palabra, Señor, que es dada por usted, llegue a cada corazón. Nosotros solo somos cajas de resonancia. Es imposible para el ser humano convencer a otro ser humano. El único que convence de arrepentimiento, de ir por la buena dirección, es el Espíritu Santo. El único capaz de atraernos a Él es Jesucristo. A Él sea la honra, la gloria, por los siglos de los siglos. Amén. Desde ya nosotros le rogamos que reprenda todo contraataque del enemigo. Cúbrenos, Señor, con tu amor, tu paz, tu perdón, tu misericordia. Gracias, Padre bueno, que esta palabra, Señor, caiga en el corazón que usted así lo ha decidido, que dé frutos al 100 por 1, Señor, que sigamos firmes hasta su venida, en el nombre poderoso de Jesucristo, amén, amén y amén. Hoy, este mes, la gente celebra una fiesta pagana, porque, mire, nosotros somos facilitos de ser imitadores. Usted ve que hay gente que se va a un país y ya viene hablando como de ese país. Nosotros somos facilitos de contaminarnos, pero Dios nos está llamando a seguir su palabra, su mandamiento. Dios no cambia. Dios no comparte su gloria. Nosotros no podemos acostumbrarnos al mundo. Aquí andamos de paso. Max, tengo sonido acá. Y hoy vamos a hablar de un tema que ha traído mucha desgracia al mundo entero donde se practica. Al mundo entero. Hasta hace algunos años a Europa no había llegado lo que es esto de Halloween. Y era un país próspero y era un país con principios. Apenas llegaron todas estas tonteras, la gente camina como loca. Eso de los tenían, eso no es nuevo. Mire de dónde viene. ¿De dónde viene lo de Halloween? ¿De dónde viene lo de Halloween? Y vamos a hablar un poco de dónde, por qué se vino algunos dicen que se remonta esto que hacía 400, otros dicen 300, otros dicen 2000 años antes de Cristo. Y esto lo practicaban los celtas. Ellos tenían un tiempo donde ellos adoraban a un dios y ellos celebraban esto. Sacrificaban animales a este dios Yamín y los animales le sacaban todo, que quedara solo como el caparazón, y ellos se lo ponían encima, con la sangre y todo. En esos pueblos, ellos iban, y se supone que andaban a las calabazas, esas tonteras, y que donde se movía, ellos entraban y pedían, ya sea una doncella o un niño, a las personas, y de ahí viene lo del tricky, que era trato
o treta, como dicen. Y las personas trataban de agradarlos, de darles comida, de darles también, ellos decían que si los espíritus venían en la noche, para que los espíritus no los molestaran a ellos, les ponían comida, y de ahí vienen estas costumbres de holocaustos a los muertos. Eso no está en la Biblia. Nuestro Dios, por lo menos no es el mío, no es el suyo, pero el mío es un Dios de vivos. No tiene nada que ver con los muertos. No es Dios de muertos. Él resucitó y Él está vivo, no está muerto. Entonces, hacían esto y ofrecían, ya sea doncellas o los niños, a estos espíritus que son satánicos. O sí, la celebración de Halloween es satánica. La practican los satanistas, y por eso decía una sacerdotisa que ya salió del satanismo, pero decía, si los padres supiesen que es Halloween, jamás, ni siquiera se lo pronunciarán a sus hijos. Pero la Biblia es clara y dice, mi pueblo perece por falta de conocimiento. Las personas sencillas tienden a ser imitadores de lo que ellos creen es de las grandes sociedades. Esto viene de Estados Unidos, de Irlanda, de todo eso donde se practicaba esto y que llegó a países de Latinoamérica, en Europa, y es una práctica satánica. Y no tengo yo que explicar mucho, porque si usted mira lo que lo representa, son calaveras, brujas, hechicería, brujería. Y mire lo que dice el Señor en Deuteronomio 18:12. Aquí no hay que estudiar mucho, mire. Deuteronomio 18, de 9 al 12. Palabra de Dios. Se lee en el nombre del Padre, el Hijo y el Espíritu Santo. Cuando entres en la tierra que el Señor tu Dios te da, no aprenderás a hacer las cosas abominables de esas naciones. No se ha hallado en ti nadie que haga pasar a su hijo o a su hija por el fuego, ni quien practique adivinación, hechicería, o encantador, o adivino, o espiritista, ni quien consulte a los muertos. Entiendan, la Biblia es clara, pero la mayoría de las personas no quieren estudiar cualquier libro, pero menos el libro que es vida y vida en abundancia, la Biblia. La Biblia dice que los muertos nada saben. Los muertos en Cristo duermen para ser resucitados el día en que el Señor venga. Y los muertos en Cristo resucitarán primero. Y los que hayamos quedado, dice, seremos arrebatados juntamente con ellos. El muerto nada sabe, dice que morimos una sola vez y luego para juicio. Está más que claro. No, es que a mí, mire, ve, a mí me salió mi papá y me dijo, no es su papá. La tercera parte de los ángeles se vinieron con Satanás. Y ellos están, como le dijo el ángel a Daniel, Daniel, desde el día que pediste la oración se te fue enviada. Pero el espíritu de Persa, que está en el segundo cielo, tuve que pelear con él para arrebatarle tu bendición. Estos espíritus toman forma de su papá, de su mamá, de su abuelo, y ellos, por eso estos que practican hechicería, estos medium, estos, ay, que vamos a convocar al espíritu de su mamá. No es el espíritu de su mamá. No fue el espíritu de Samuel que vino a hablar con Saúl. Los demonios toman forma, como usted está así, que no sabe nada, entonces dice, no, esto lo podemos engañar, y los engaña. Pero Dios, en su infinita misericordia, nos dejó las verdades en la Biblia. Y fue bien claro cuando le dijo al pueblo de Dios que no debería de practicar tales cosas, porque esto era abominación para Dios. Cualquiera que hace estas cosas es abominable al Señor. Y por causa de estas abominaciones, el Señor tu Dios expulsará a esas naciones de delante de ti. Miren.
miraba ayer con tristeza, porque miren, los jóvenes son los que andan como más loser. Uno mira a algunos y usted habla con ellos y usted cree que no, nunca han pasado una escuela, hablan puras tonteras algunos. Y miraba a una joven y decía, hola, nosotros los cristianos cambiamos la forma de hacer Halloween. Nosotros en el día de Halloween haremos para ustedes teatro. Nos disfrazaremos de Michael Jackson, y bueno, y les haremos a ustedes que solo Cristo salva. Yo les quiero contar que Jesús no ocupa ningún tipo de estas ayudas. Jesucristo basta. No necesita teatro. Primero, porque sería una falta de respeto bajar a Dios a algo tan mediocre como una imitación de humana. Usted no puede imitar a Dios. Y mire lo que decía alguien que también me llamó la atención y dije, caramba, qué real es esto. Qué real es esto. No podemos nosotros seguir minimizando. Y decía, no participes en las obras infructuosas de las tinieblas, sino más bien refréndalas. Efesios 5, 11. Y alguien, lo que les decía que dijo esta mujer, Doreen Irving, la pueden buscar. Ella hizo un libro contando todo lo que hacían, lo que ofrecían. Doreen Irving, si tuvieran idea de lo que realmente es Halloween, ni mencionaran esto delante

Roma, como siguen haciendo hoy. Circo hacía Roma. Pero Jesús jamás hizo circo. Jamás dijo, vení Pedro, disfrazate, yo te voy a decir cómo era mi papá. Juan, vení, vamos a hacer un drama para que ellos miren más o menos cómo es el cielo. Les voy a explicar. Y él había venido del cielo. En él no había engaño. Él sí sabía cómo era el cielo. Les voy a dar este plan de salvación. En todo momento respetó a su padre. En todo momento respetó la divinidad. Jesús en ningún momento hizo payasadas. Porque Jesús es más que cualquier cosa en el mundo, que todo trono, que todo rey, que todo lo existente. Cristo no necesita ayuda. Cristo no necesita para sanarle a usted un agua. Cristo no necesita para sanarle a usted un ungüento. Cristo no necesita. Cristo es suficiente. Jesucristo basta. El centurión no le dijo, no vayan donde Jesús, dígale que me santifique esta agua y me la trae. No, dijo, vayan por Jesús. Y le dijo, yo soy autoridad. Yo digo que van y van. Y digo que vienen y vienen. Yo no soy digno que entres en mi casa, pero una palabra tuya bastará para sanarlo. El centurión no era cristiano, no era judío, pero tenía revelación. Por eso él construía, dice, sinagogas para los judíos. No, vayan, ni siquiera me considero digno. Mire qué hermoso cuando alguien sabe. ¿Quién soy yo, Señor, para venir ante su presencia? Yo sé quién soy. Yo sé que delante de Dios no estoy. Está Jesucristo, es el Espíritu Santo. Cualquier petición que tenga yo, si yo tuviera al Padre, yo estaría hecha ceniza. Porque el Padre no puede ver el pecado. Yo soy pecadora. Pero la misericordia de Dios se revela a través de su Hijo Jesucristo. Él dice que es el único mediador entre Dios y los hombres. Pero han bajado la gloria de Dios a cosas tan comunes. La divinidad. Y este centurión dice que Jesús fue con ellos, pero cuando ya no estaban lejos, esto está en Lucas 7, y dice que Jesús fue con ellos, pero cuando ya no estaban lejos, el centurión envió a él uno de sus amigos diciéndole, Señor, no te molestes, no soy digno de que entres bajo mi techo, por lo que aún no me tuve por digno de venir a ti. Pero di la palabra y mi siervo será sano, porque también yo soy hombre puesto bajo autoridad y tengo soldados bajo mis órdenes. Y digo a este ve y va, y al otro ven y viene, y a mi siervo haz esto y lo hace. Al oír esto Jesús se maravilló de él y volviéndose dijo a la gente que le seguía, os digo que ni aun en Israel he hallado tanta fe. Y al regresar a casa, los que habían sido enviados hallaron sano al siervo que había estado enfermo. La Biblia no nos dice que el centurión se convirtió, porque hasta hoy nosotros vemos a los cristianos hacer cosas del mundo. El mundo jamás hace cosas de los cristianos. Ellos siguen enfocados en hacer el daño. Ellos siguen enfocados en burlarse de Dios a través de los cristianos, de los que dicen cristianos, porque un verdadero cristiano no deshonra a Dios, no practica tales cosas. El centurión

repito, no dicen que aceptó al Señor. No dicen que obtuvo la salvación. ¿Ustedes se acuerdan cuando el rey Darío tiró a Daniel al foso de los leones? Miren qué milagro el que se dio allí. Ellos no se convirtieron. Levantaron una estatua. Luego los jóvenes los tiran al fuego. Cuatro miran. No pasa nada con los jóvenes. Los que lo tiraron murieron. Pero estos jóvenes fueron salvados. Ni su ropa olía a fuego. Pero los babilonios no se convirtieron. Ellos seguían adorando dioses ajenos. Ellos seguían haciendo prácticas abominables a Dios. No se conviertan ustedes a ellos. Conviértanlos ellos a ustedes. Pero no los pueden convertir, no lo haga. O sea, o no se ponga ese título. Ese semejante título. Porque al que representa no cambia. Al que representa no es camaleón. No es el que dijo una cosa ayer y dice, ay, no, bueno, pues ni modo, pobrecito mis hijos, que practiquen Halloween. No, sigue siendo el mismo. Sigue viendo cómo dentro de la iglesia se están haciendo estas prácticas permisivas. No, es que yo lo permito porque, mire, ve, para atraer los jóvenes. ¿Qué Dios creen ustedes que están adorando? Un Dios permisivo, un Dios que no tiene santidad, un Dios que comparte con Satanás. No, no. No tiene nada que ver la luz con las tinieblas. No es un Dios permisivo, es un Dios que aborrece este tipo de actos. No necesita ayuda de ningún falso líder que quiera llevar reggaetón a la iglesia y meter misoginada en una alabanza que debe tener la frecuencia del cielo. No, pero es que es mejor para que los jóvenes vengan. Repito, la Biblia nos es bien claro y nos dice que no es el hombre. Mira lo que dice Isaías 2:6. Ciertamente tú has dejado tu pueblo, la casa de Jacob, porque están llenos de costumbres traídas del oriente y de agoreros como los filisteos y pactan con hijos de extranjeros. Las costumbres de los pueblos son vanidad, pues un leño del bosque es cortado, lo trabajan de manos de un artífice con la suela. Van, cortan un palo, le ponen ojo y eso ya, y ya le hacen. Jeremías 10:3, Ezequiel 11:12, y sabréis que yo soy Dios, porque no habéis andado en mis estatutos, ni habéis obedecido mis decretos, sino según las costumbres de las naciones que os rodean habéis hecho. Segunda de Corintios 7. Así que, amados, puesto que tenemos tales promesas, limpiémonos de toda contaminación de carne y de espíritu, perfeccionando la santidad en el temor de Dios. El principio de la sabiduría es el temor a Dios. Hechos 2:47. Alabando a Dios y teniendo favor con todo el pueblo. Y el Señor añadía cada día a la iglesia los que habían de ser salvos. El Señor añadía. Dios no ocupa de vagos para traer los que van a ser salvos a la iglesia. Perdónenme. Miren, cuando yo miro en lo que convierte en el templo de Dios por quedar bien con el mundo. El templo de Dios no es circo. El templo de Dios no es cine. El templo de Dios no es para ir a hacer payasadas. Costó la vida de algunos. Usa con solo tocar el arca, porque la presencia de Dios es santa. Y sabía quiénes lo tenían que cargar.
Dios no se salta. Dios no es de los que, como nosotros, que podemos decir algo hoy, no, pero pobrecito, sí, ayer dije eso, pero hoy lo voy a disculpar. No, Dios no es así. Miraba el otro día y decía, ¿por qué los hijos de Moisés no aparecen con grandes puestos si su padre fue el que sacó, sino que los hijos dieron? Porque recordemos que Moisés se casó con una persona que no era del pueblo judío. Y para el sacerdocio tenían que ser del pueblo judío. Y mucho amó Dios a Moisés. Claro, se está, lo llevó al cielo. Perfecto. Pero yo no voy, Moisés. No puedo. Pero sin embargo, cuando estudiamos la Biblia, miramos que los hijos de Moisés hacían lo honroso para Dios. Su padre los había dejado instruidos. Porque Dios es uno solo. Uno solo. Y hoy en día, practicando dentro de la iglesia Halloween, la iglesia no es un club social. Es un lugar donde vamos a adorar al Dios de dioses, Rey de reyes y Señor de señores. Solo hay un Dios. Un Dios. Él es el único. Los otros son falsos, son creados por el enemigo. ¿Qué tiene de malo que la niña se disfrace? Disfrácela como usted quiera, como le dé la gana. Pero usted tiene que estar seguro que esa es una práctica que no es de Dios. Usted está participando en una celebración satánica. Lo representan las calaveras, los muertos. Perdóneme. Escudriñad las escrituras, porque a la verdad ellas dan testimonio de mí, y en ellas vosotros tenéis la vida eterna. Mi pueblo perece por falta de conocimiento. Así de sencillo. Juan 6:44. Ninguno puede venir a mi Padre si el Padre que me envió no le trajere, y yo le resucitaré en el día postrero. Nadie viene al Padre si no es por mí. Yo soy el camino, la verdad y la vida. Nadie. Jesucristo no ocupa ayudantes. ¿Cómo rebaja usted al que dio su vida en la cruz con algo que ni siquiera existe? Con algo que inventaron los hombres. Que hizo Roma. Pero mi Jesús, desde el principio, a través de sus profetas, a través de su palabra, la Biblia, que los mataban por tener la Biblia, si a alguien la encontraba una Biblia en su casa, lo mataban. Eran fuertemente azotados. Imagínense. Y usted que tiene la oportunidad de escudriñarla, la tiene empolvada en el Salmo 23 o 91. Primera de Pedro 1, 15 y 16. Pero ahora sean santos en todo lo que hagan, tal como Dios, quien os eligió, es santo. Pues las Escrituras dice, sean santos porque yo soy santo. Practiquen lo bueno, lo correcto, lo afable. El Espíritu Santo nos guía a toda verdad, porque esa verdad nos hará verdaderamente libres, libres. Quedemos agradando a Dios antes que a los hombres. No. ¿Con quién vas a venir? No, ando con Pati. No, vieja aburrida, religiosa, vieja, no la vayas a traer. Qué lindo. Qué hermoso. Yo no comparto paganismos. Yo no comparto orgías. Yo no comparto tibiezas. Estoy en este camino llamado Jesucristo.
Caigo, sí, caemos, pecadores. Hasta más no, la Biblia dice que vamos a ser levantados a la estatura del varón perfecto cuando Él venga. Y esfuércense y sean muy valientes. No quieran los aplausos del mundo. Amen a Dios. No importa quién nos tire piedra, a mí no me importa. Pero se imagina andar aquí quedando bien con el hombre y perder yo mi salvación por hacer prácticas satánicas. Satánicas dentro de la iglesia. La iglesia no es para hacer teatro. Predique la palabra. Timoteo, predica la palabra a tiempo y a destiempo. Timoteo, vayan y prediquen el evangelio. No hagan circo, no inventen lo de ustedes, no le den al mundo palabra de hombre, den la palabra que el Señor. Y es el trabajo de atraerlos a la iglesia y ser salvo, es del Espíritu Santo, no es mío. Usted solo tiene que dar la palabra. Dios sabe a quién va a llamar. Así de sencillo. Cristo pagó un precio grande para traernos de las tinieblas a la luz. Costumbres paganas, hay costumbre. Lucas nos dice que el Señor venía, como era costumbre, cada sábado a la sinagoga. Debemos de aprender a obedecer a Dios. No importa si el mundo habla. Mire, el otro día yo estaba viendo el TikTok y alguien estaba hablando un montón de malas palabras y todas esas cosas. Y yo las estaba viendo. O sea, yo las leía. Y luego dije yo, caramba, qué contaminada llevo mi mente con toda esta. Yo ni los conozco. Yo porque tengo que estarles escuchando. Ni me importa conocerlos. No lo vuelvo a hacer. Perdóname, Señor. Porque yo no soy llamada a eso. A estar perdiendo mi tiempo. Con lo que no me van a preguntar, con lo que no traje y no voy a llevar. La iglesia está para orar, para predicar la Biblia, no palabra de hombre, la Biblia. Meditarás en este libro de día y de noche. Darás la ley a tus hijos, la colgarás acá, se las pondrás en tu habitación, de día y de noche, para que te vaya bien. Esfuérzate y sé muy valiente. Josué 1. El canto congregacional, la cena del Señor, el bautismo, las ofrendas y la edificación de los hermanos. La iglesia no está para andar haciendo circos. El Señor solo dijo, vayan, prediquen el evangelio a toda criatura y háganlo discípulos míos. No les dijo, hagan pichingos de mis papás y hagan teatro en la iglesia. Anden en medio de los paganos y hagan yugos con ellos, no. Al contrario. No hagan yugos desiguales. Romanos 12:2. No te adaptes a este mundo. No se acostumbren a las obras de este mundo. Andamos de paso. Andamos de paso. Los celtas practicaban y hacían honra a este Dios. A lo que ellos llamaban Sanjay. Y muchos que estaban en las iglesias dijeron, ay no, pero entonces ¿cómo vamos a traer esa gente a la iglesia? Porque ellos los querían ahí. Dios no los necesitaba.
para contaminar su iglesia. Vamos a unirnos, vaya. ¿Qué practican ustedes? ¿Y qué practicamos nosotros? Unámoslo, vaya. Unámoslo, vaya. Celebración de los muertos. ¿A dónde dice eso en la Biblia? Dejen que sus muertos, dejen que los muertos entierren a sus muertos, dice. Miren, qué diferente lo que Dios dice en la Biblia y lo que el hombre le dice a usted. Pero repito, el Espíritu Santo es el único que puede abrir sus oídos espirituales, sus ojos espirituales. Porque el Señor, Dios mismo, no los pudo convencer, que voy a andar convenciendo yo. Cuando los apóstoles dijeron, Señor, ¿por qué les predicas en parábolas? Porque viendo no ven y oyendo no entienden. El vino estuvo entre ellos. A su pueblo vino y su pueblo no le recibió. No le recibió.

Dios no negocia su santidad, no negocia su palabra. Está escrito y punto. Se hace y punto. Costó vidas. Mataron a los profetas de una forma terrible. Han matado a los verdaderos cristianos por defender hombres. ¿Quién les ha dicho? Es que a mí, desde el momento que yo miro que alguien adora a un hombre. No, no es adorar, es honrar. Perdónenme. De la palabra de Dios, biografía de humanos, no me interesa. No hay tiempo ya. Cristo viene pronto. Esa era la palabra que tenían los cristianos cuando Cristo se fue. Maranata, Cristo viene pronto.

Pero la gente sigue. Mire, la gente anda en el mundo y le encanta el mundo. Segunda de Reyes, 17, del 29 al 34. Pero cada nación se hizo sus dioses y los pusieron en los templos de los lugares altos que habían hecho los de Samaria. Cada nación en su ciudad donde habitaban, los de Babilonia hicieron a Sucot, Benot, los de Cuta hicieron Nergal, los de Hanad hicieron a Sinia. Y así nombra todas las ciudades de los que habían hecho. Y ellos honraban a sus dioses. Cualquier palo es Dios para el que ignora al Dios verdadero. Cualquier cosa es Dios, pero Dios no es cualquier cosa. Honraban sus dioses según las costumbres de las naciones de donde habían sido trasladados. Hasta hoy hacen como antes. No tienen a Dios, ni guardan sus estatutos, ni sus ordenanzas, ni hacen según la ley y los mandamientos que prescribió Jehová a los hijos de Jacob, al cual puso el nombre Israel. Dios les estuvo hablando a través de todos los profetas. Dios tuvo un sueño. Dios no tiene sueños. Dios tiene planes. Dios no anda pensando qué va a ser mañana. Dios ya sabe cuál es el mañana. A mí, por eso le digo, Dios no tiene, el sueño de Dios es, no, Dios no tiene sueños. Sueños puedo tener yo. Yo digo, bueno, a mí me gustaría mañana soñar. No cuesta nada, dicen. Pero Dios tiene planes. Dios no es un Dios improvisado. Desde el principio se escribió. Y todo sucedió cuando uno escudriña la escritura, el libro de Isaías, completo, lo que pasó, lo que iba a pasar, todo. Todo. Isaías 17, con el último capítulo de Apocalipsis completo. El Señor va a venir. Y el que no fue encontrado en el libro de la vida será echado al lago de fuego. Y punto. Venimos a perder el tiempo en lo que no trajimos y en lo que no nos vamos a llevar. Solo hay algo real y es Jesucristo. ¿Se burlarán? Sí, se van a burlar. ¿Qué me importa a mí? No me importa. Segunda de Corintios 6:14. No hagan yugos desiguales. No, pero mire, yo estoy en la iglesia, pero él es bueno. Porque mire, ahora los de la iglesia no son que... Esperen el Señor. Si usted espera en el Señor le dará la persona correcta. Al que le toca, y al que no le toca, no le toca. Todo esto que viene de los celtas, ofrecían los animales y luego le sacaban todo y la piel como quedaba se la ponían encima como máscaras. Eso no es nuevo, de esos que andan haciendo estos hipotes de los tenis y toda esa cosa, eso no es nuevo. En Kansas, Estados Unidos, una mujer llamada Elizabeth comenzó a hacer esto de las fiestas de Halloween.
Repito, ahora mismo mira unos videos donde sale esta artista Rihanna haciendo los videos y todo, y la representación era personas que cargaban niños aquí y los cargaban en las espaldas. ¿Qué significa eso? ¿Cómo ya los estamos recogiendo para ser ofrecidos? Millones de niños se pierden en este mes, ofrecidos a Satanás. Y la gente anda celebrando esto y le enseña a sus niños, abriendo puertas de maldición para las nuevas generaciones. No podemos pretender un país con bendiciones cuando las puertas que abrimos son de maldiciones. Lo que practicamos es abominación a Dios. Dios todos los días les está diciendo: en Segunda de Crónicas 7:14, si se humillare mi pueblo, sobre el cual mi nombre es invocado, y oraren y buscaren mi rostro, y se convirtieran de sus malos caminos, entonces yo oiré desde los cielos, perdonaré sus pecados y sanaré su tierra, una tierra que está manchada por sangre inocente, una tierra que está manchada por abominaciones. Que practican día a día los seres humanos.

La Biblia dice en Segunda de Reyes 9:22, cuando vio Jorán a Jehú, dijo: ¿Hay paz, Jehú? Y él respondió: ¿Qué paz con la fornicación de Jezabel, tu madre, y sus muchas hechicerías? Y eso está en el Viejo Testamento. Pero cuando el Señor le reclama a la iglesia, en Apocalipsis le dice: ¿Toleras a esa mujer? Apocalipsis 2:20. Pero tengo esto contra ti,

Esto es el mensaje a las iglesias. Y el Señor le dice, el mensaje a Tiatira. Y escribe el ángel de la iglesia en Tiatira, el Hijo de Dios, el que tiene ojos como llama de fuego y pies semejantes al bronce bruñido, dice esto: yo conozco tus obras y amor y fe, y servicio y tu paciencia, y que tus obras postreras son más que las primeras, pero tengo una poca cosa contra ti, que toleras que esa mujer Jezabel, que se dice profetiza, enseñe, seduzca a mis siervos a fornicar, a comer cosas sacrificadas a los ídolos, y le ha dado tiempo para que se arrepientan, pero no quieren arrepentirse de su fornicación. He aquí, yo lo arrojo en cama y en gran tribulación a los que con ella adulteran. Si no se arrepienten de las obras de ella, a sus hijos heriré de muerte, y toda la iglesia sabrán que yo soy el que escudriña la mente y el corazón, y los daré a cada uno vuestras obras. Pero a vosotros y a los demás que están en Tiatira, el Señor les está diciendo, toleran si alguien viene y se para en el púlpito y está en contra de lo que dicen las escrituras, nosotros no lo tenemos que tolerar. Pastores que bailan punta. En el púlpito, perdóneme. Ustedes creen que podrían ser imitadores de Jesucristo. Y miren, y son tal que por eso Dios no los levanta. Porque han hecho para agradar al hombre antes que a Dios. Usted no puede andar. Cuando Dios va a levantar a alguien, lo va a levantar. Usted no ocupa andarse desviviendo por el mundo. Al que Dios llama, a ese levanta. No mire su parecer. Le dijo cuando Samuel fue a ungir a David. Fue el último que vino. Estaba sudado, era pequeño. Pero el Señor le dijo, no mire su parecer, porque el Señor no mira el parecer del hombre. El Señor mira su corazón. ¿Qué hay en el corazón de aquellos que dicen que están con Dios, pero en realidad lo que quieren es el aplauso del mundo, la tele, las revistas, el dinero? Lo que no trajeron y lo que no se van a llevar. No es del que corre, no es del que vuela, sino del que Dios le place. Ustedes seguirán humillados por el mundo. Porque cuando usted se burla de Dios, el mundo lo humilla, no lo toman en cuenta. Sigue con la cola entre los pies. No haga lo que es abominable para Dios.

Josué. Dios habló tan claro. Y le dijo a Josué, ahora pues, Josué 24, 14 en adelante, pues temed a Jehová y servidle con integridad y en verdad y quitad de entre vosotros los dioses a los cuales sirvieron vuestros padres al otro lado del río y en Egipto. Servid a Jehová. Y si mal os parece servir a Jehová, escogeos hoy a quién serviráis, a los dioses a quienes sirvieron vuestros padres cuando estuvieron en el otro lado del río, o a los dioses de los amorreos en cuya tierra habitáis. Pero yo y mi casa, dijo Josué, serviremos a Jehová. Yo y mi casa serviremos a Jehová. Ustedes decidan a quién le quieren servir. A un palo, a una estatua, o al Dios viviente, el que está vivo y el que vive para siempre y reina para siempre. Él resucitó, Él resucitó. Él no está muerto, Él está vivo, sentado a la diestra del Padre, esperando el momento, porque hasta hoy todo se ha cumplido. Y su segunda venida también se cumplirá. Y estaremos delante del gran Dios, el verdadero, el único Dios. Los otros son simplemente seres de las tinieblas que ustedes engrandecieron y los elevaron a dioses. Pero solo hay un Dios verdadero. Y ante Él toda rodilla se doblará. Todos confesarán que Jesús es el Señor.

Oseas 4:6. La Biblia habla en todo momento. Mi pueblo fue destruido por falta de conocimiento. Por cuanto desechasteis el conocimiento, yo te echaré del sacerdocio, porque olvidaste la ley de tu Dios, también yo me olvidaré de tus hijos. Qué terrible es que a causa de mi desobediencia, mis hijos paguen las consecuencias de mi desobediencia. Porque delante de Dios, usted no se puede esconder. Delante de Dios, usted no va a poderse esconder. Ahí no hay apariencias. La práctica de Halloween es una práctica satánica, y el que la practica, del lado de Satanás está, y entrega a sus hijos y abre puertas que no las van a poder cerrar. El enemigo ha podido conseguir, como dice aquel canto, cómo ha conseguido el enemigo robarnos el terreno. Hemos comenzado a hacer muralla, olvidando lo primero, que no hay cristianismo verdadero detrás de una careta. Si no representamos a Jesús, perdemos nuestra meta. El enemigo a través de Netflix, ¡ay, qué linda la saga, El Señor de los Anillos! Satanás detrás de ellos, abriendo puertas. Harry Potter, Michael Jackson, perdóneme, ¿cómo bajamos a nuestra familia, a nuestros hijos, a ver algo? Hemos, ¡ay, qué lindo mi hijo! Yo lo he visto como Messi. Idolatrando hombres, enseñándole a sus hijos a que sigan hombres, tatuados, haciendo señas satánicas, pero lo siguen. Y siga usted a quien le da la gana. Pero Dios no comparte su gloria. La idolatría la aborrece. ¿Por qué no le esculpe a su hijo, a Jesucristo? Ahí no hay mancha, ahí no hay pecado. Ahí hay verdad, ahí hay vida eterna. Hay vida con gozo. Al que tiene a Dios no le falta nada. Y ese fue el mandato que dejó. Se lo enseñarás, este libro, de día y de noche. Pero usted no le ha enseñado ni los 10 mandamientos, ni el Padre nuestro a su hijo. Su hijo no sabe quién es Dios, no le tiene temor a Dios. Una generación sin Cristo es una generación condenada. Condenada a vivir en lo peor. Somos un país que en vez de ir para adelante, vamos para atrás. Porque sin Cristo es imposible. Una nación sin Cristo es una nación que va para atrás. Es una nación carente de alimento, carente de salud, carente de seguridad, porque el único que da la seguridad es Cristo. No duerme el que vela por mí. No me falta nada si tengo a Cristo. Él me ha dicho, yo soy el pastor. El Señor es mi pastor. Nada me falta. Nada me faltará. Más fuerte es el que vive dentro de mí que el que está en el mundo. Resistid al enemigo y de vosotros huirá. El Señor nos dejó miles de promesas que tenemos como para estar bajando a Dios, a lo ridículo, a lo nefasto, a lo vulgar. No puedo subir a la iglesia. Ay, no. Tráete aquel DJ porque es que él sabe la música que pone a los jóvenes a la iglesia. Hemos enseñado que los jóvenes se suban al púlpito como les dé la gana. Ay, no, no critique que usted no canta, usted no va a venir a hacer la alabanza. Ja, es que por eso el Señor escoge. Pero hoy, como es
el hombre que está escogiendo al hijo de fulano que toca piano, a la hija de fulano que fue a estudiar no sé dónde. No, los levitas los escogía Dios y estaban en el templo para adorar a Dios y tenían un traje especial. Ellos no iban desnudos, ellos iban peludos. Ellos tenían honra para su Señor, honra para su Señor. Hoy no, hoy cualquier vago se sube al púlpito. Pero Dios no puede ser burlado. Cuando usted sabe quién es Dios, usted viene con temor y temblor, como aquel hombre. Por eso Jesús en todo momento nos daba ejemplo de quién era su Padre. Él nos daba ejemplo de que... Mira lo que dice esta parábola que el Señor le dice. A unos que confiaban en sí mismos como justos, menospreciaban a los otros, dijo. También en esta parábola, dos hombres subieron al templo a orar. Uno era fariseo y el otro publicano. El fariseo, puesto en pie, oraba consigo mismo de esta manera. Dios, te doy gracias porque yo no soy como los otros hombres, ladrones, injustos, adúlteros, ni aun como este publicano. Ayuno dos veces a la semana, doy diezmo de todo lo que gano. Mas el publicano, estando lejos, no quería ni aun alzar los ojos al cielo, sino que se golpeaba el pecho diciendo, Dios, sé propicio a mí, pecador. Os digo que este descendió a su casa justificado antes que el otro, porque cualquiera que se enaltece será humillado, y el que se humilla será enaltecido. Dio ejemplo en esto, pero Jesús se fue más allá. Cuando da la enseñanza del centurión, al centurión, ¿qué dijo el centurión? No. Yo no soy digno de ir, por eso no fui, porque no me considero digno de ir. Cuando sé mi condición, que soy nadie, que soy pecadora, que yo no puedo estar delante de Dios, pero que Jesucristo lo hace por mí, que el Espíritu Santo lleva mi oración y la acomoda, porque yo ni eso puedo. Ustedes no saben orar. Hasta ahora nada han pedido. El Espíritu Santo lleva mi oración al trono de la gracia y la misericordia con gemidos. El centurión le dice, no. Ve, le dice al amigo, manda un amigo. Dile que no es digno, no. Yo sé que ese hombre es puro, es santo. Yo soy pecador. ¿Cómo lo hago que entre en mi casa? ¿Qué había hecho el centurión? Que sabía su condición pecaminosa. Que Jesús era tan santo y tan puro que no podía entrar. No he visto tanta fe en Israel, dijo el Señor. Se maravilló. Imagínese maravillar a Dios. Maravillar a Jesús. Fueron pocos los que lo maravillaron. Cuando nos damos cuenta de nuestra condición, aquel hombre le dice, sé propicio a mí, pecador. Yo no soy digno ni siquiera de volver los ojos al cielo. La santidad de Dios, cuando usted sabe, imagínese que yo agarre este bote. Vamos a agarrar este bote y póngase que este sea un manto. Qué bonito. Entonces voy a poner una candelita acá. Yo no puedo bajar lo divino a lo ridículo. No puedo. No se hagan imagen de lo que está arriba en el cielo, ni abajo en la tierra, ni lo que está en la profundidad de los mares, porque yo soy celoso. Eso está en todas las Biblias. ¿Cómo lo omiten? Porque la palabra de Dios ya nos está predicando en los púlpitos. Se está predicando lo que usted quiere escuchar. Mira, Timoteo, predica tiempo y destiempo, porque en aquellos días, Timoteo, habrá gente que tendrá picazón por predicar y para darle a la gente lo que quiere oír. ¿Qué quiere oír el que tiene amante?
que no importa que adultere. ¿Qué quiere oír el joven que no se quiere casar pero quieren tener sexo? Que a la fornicación no hay problema. ¿Qué quiere oír el que solo le interesa el dinero? No, que el dinero no es malo. Que puede ser avaricioso, codicioso. Y que el amor al dinero está bueno. Pero el Señor no ha dicho así. El Señor ha dicho que Él vendrá por los que guarden los mandamientos de Dios y el testimonio de Jesucristo a Él. Si usted me dice que Jesús lo hizo, yo lo hago. Porque el Señor así dijo, este es mi Hijo amado en el cual tengo contentamiento. A Él oíd. Okay. Y Jesús dijo, sean imitadores míos como yo soy de mi Padre, imitar a Jesús. Si yo imito a Jesús, yo no voy a andar. ¿A dónde vieron ustedes que Jesús vino e hizo algo que avergonzara a su padre? A él no le importó ir a la cruz, pero cumplió hasta el último momento lo que le había encomendado el padre. Él no anduvo tirándose al piso de Roma y quedando bien con Herodes. Eres tú el rey de los judíos, tú lo has dicho. Para eso he nacido y para eso he venido. Jesús en ningún momento negó quién era Él. Ajá, Pati, y dicen que usted es aleluya. No me avergüenzo del evangelio porque es poder de Dios. Y no me avergüenzo del dueño de este mundo. ¿Y qué pasó? Ay, no, pero mire, ve, todos somos iguales, todos somos hijos de Dios. El Dios suyo es el mismo mío. No, no. Son hijos los que aceptaron a Jesús como su único Señor y Salvador. A ellos les dio la potestad de ser llamados hijos. Imagínense que aquí vienen y le dicen a la gente, ¿quiere aceptar a Jesús como su Salvador? Y dice, no. No, no tienen ni idea. ¿A qué vinieron a este mundo?

al que acepte a Jesús como su Salvador y Señor. Juan 1:12. Es que miren, a mí me gustan todos los evangelios, pero las cartas de Pablo y Juan. Juan reveló quién era Jesús. O sea, Juan no se quedó con nada. En el principio era el verbo y el verbo era Dios. Y habitó entre nosotros y se hizo carne. Y habitó entre nosotros. Juan no se quedó con nada. El que tenga oídos, oiga. Y aquí andan unos. No, Jesús no era Dios. Esos ni siquiera los dejes entrar a tu casa. Son anatemas, dice Pablo. Si alguien viene y les da un evangelio diferente al que Jesús envió, estos son anatemas. Y anatema es maldito. Ni siquiera los dejes entrar a tu casa. Los que no aceptan que Jesús es Dios. Mas a todos los que le recibieron, a los que creen en su nombre, les dio potestad de ser hechos hijos de Dios. Al que creyó en Señor Jesucristo y lo aceptó como su Salvador y Señor. Mi Dios no es idólatra. Mi Dios no es misógino. Mi Dios no es adúltero. Mi Dios no es payaso. Perdóneme, mi Dios es santo. Es grande, es poderoso, es el dueño del universo, es el que le dijo. Hágase la vida. Y dio un soplo de vida a Adán. Él es el único. Yo no vengo de ningún mono. Yo soy criatura de Dios y punto. Lo que piensen, dejen de pensar. A mí no me interesa. No me interesa. Dios sigue siendo Dios. Y los que le alaban, lo tienen que alabar en espíritu y en verdad. Entren con salmos, no con reggaetones. No, Dios no ocupa. No ocupa las rancheras de Vicente Fernández y ponerle música, palabra de la Biblia y con una música del mundo. No, la frecuencia del cielo es otra, no es la frecuencia del mundo. Por eso fueron muertos los hijos de Aarón, trajeron un fuego diferente. Y usted no se puede burlar de Dios. Usted tiene que venir con santidad donde Él. Usted tiene que decirle, Señor, te agrada. Yo no quiero desagradar a Dios. No siga haciendo prácticas, trayendo maldición para su casa, para su generación. Que no nos demos cuenta en el minuto de nuestra partida que no vamos a ser salvos. Que no esperemos que un infarto nos diga, no pudiste. Acepta a Jesús como tu Salvador y Señor. No, camine con Él. Camine con Él, no camine con el mundo. Y si el mundo lo rechaza, qué bueno. Qué bueno, porque entonces sabrá que está haciendo las cosas bien. Rechazaron al Hijo de Dios, lo mataron, lo crucificaron. Pero Él resucitó. Tiene las llaves de la vida y de la muerte. Todo ojo le verá. Él va a venir. Él va a venir. Y agradarlo a Él es mucho más grande. La paz que Dios da no es la paz de este mundo. Caminar con Jesús es mucho más hermoso que caminar con los hombres. No pierdan más su tiempo quedando bien con este mundo. Dios es maravillosamente bueno y nos ha permitido llegar hasta este momento porque quieren que todos se vuelvan al arrepentimiento. Dios no miente, Él va a venir. La proclamó Isaías, su nacimiento, su muerte, su resurrección. Y Juan lo vio en su segunda venida. No, pero es que yo, mire, ve, yo me hinco porque, mire, fulano llegó a ser, ¿quién le dijo? Santo solo es Dios. Cuando Juan llegó al cielo,
cuando Juan tuvo la visión de Apocalipsis, Juan dice, yo he oído y visto estas cosas. Cuando las vi, oiga bien, mire qué cosa más hermosa la que nos revela Juan. Cuando oí y vi, me postré para adorar a los pies del ángel que me mostró estas cosas. Pero el ángel lo detiene y le dice, no lo hagas. Yo soy consiervo tuyo y de tus hermanos, los profetas. Apocalipsis 22. El ángel le dice a Juan, no te postres, el ángel. Ellos saben que nadie se tiene que hincar delante de nadie. No, no, no, no. Ellos saben que la alabanza, la honra, la gloria, solo es para Dios. Pero qué lindo que Juan lo revela aquí. Yo soy consiervo tuyo, de tus hermanos los profetas y de los que guardan la palabra de este libro. Adora a Dios, le dijo. Y me dijo, no sellas las palabras de la profecía de este libro, porque el tiempo está cerca. El que me es injusto, sea injusto todavía. Y el que me es inmundo, sea inmundo todavía. El que es justo, practique la justicia todavía. Y el que es santo, santifíquese. No se cansen de hacer el bien. No se cansen de decir, yo no voy a hacer lo que Dios dijo que no. Y punto. Si Dios dijo no, no. Si Dios dijo sí, sí. Solo hay uno al que se le debe honra y gloria, a Jesucristo. Él vino aquí por usted y por mí y pagó un precio de sangre para que el enemigo no tuviera potestad sobre usted. Pero no se le entregue usted a través de prácticas abominables, a través de la desobediencia. Si va a la iglesia, obedézcale al Señor. No es porque el pastor la mire o no. Es porque Dios siempre está. Yo estaré contigo todos los días hasta el fin. Todos los días. Él está conmigo. Él está. Y habita en medio de su pueblo. Qué hermoso que un pueblo adore a Dios. Qué hermoso es cuando alguien predica para Dios, no predica para que las personas vayan a Jesús. Juan fue presentado para llevar y presentar a Jesús, del cual yo no soy digno ni siquiera de desatar sus sandalias. El siervo es para presentar a su Señor. El siervo no se queda con el aplauso. No, no, no. El siervo es para presentar a su Señor. La misión nuestra solo es presentar a Jesucristo. La misión nuestra no es engrandecer nuestro ego. Porque nosotros no somos nadie. El único que convence es el Espíritu Santo. Queremos darte gracias, Señor. Gracias porque una vez más, Espíritu Santo, gracias, porque usted sigue hablando, porque es la santidad del que está sentado en el trono, sigue siendo por los siglos de los siglos, porque pronto está la segunda venida del que está junto a Dios, a su derecha, porque su misericordia aún sigue en pie. Ayúdanos, Señor, a mantenernos firmes en este camino. Padre, libéranos de todo contraataque del enemigo. Para nosotros, para nuestras familias, Señor. Gracias, Padre bueno, porque nosotros

Gracias, gracias por todo, gracias, Señor, porque usted sigue siendo Dios, porque hasta hoy todo se ha cumplido. A usted sea la honra y la gloria por los siglos de los siglos. Todo se lo rogamos y se lo pedimos en el único nombre dado a los hombres, Jesucristo. Si usted escuchó esta oración, si usted escuchó esta palabra y dice, yo estaba equivocado, yo quiero caminar con Jesucristo, yo quiero adorarlo solo a Él, entregue su corazón y dígale, Señor, hoy yo lo acepto como mi único Señor y Salvador, Jesucristo. Quiero serle fiel, quiero caminar en ese camino de santidad. Inscríbame en el libro de la vida para que cuando usted venga, Señor, yo pueda ser encontrado ahí y vivir eternamente con usted. En su propio nombre se lo ruego, se lo suplico, Jesucristo. Amén y amén. Camine con Jesús, bautícese, pide el bautismo del Espíritu Santo. Si usted no se congrega, congréguese en una iglesia Cristo Centro, una iglesia que comiencen a hablar de fulano, de sutano, que el ángel tal, mire lo que le dijo el ángel, ey, no te hinques, no, yo no soy digno. Pero hay iglesias aquí que tienen de representante ángeles, que tienen de representante hombres y que niegan la existencia que Jesús era Dios. De ellas huyan, huyan, porque Jesús es Dios. Y Él va a venir a juzgar a vivos y a muertos. Y el que no fue encontrado en el libro de la vida, será echado en el lago de fuego. Que el Señor cada día añada misericordia y bendición a su palabra. Buenos días, buenas tardes, buenas noches, según donde usted esté. Yo soy Patricia Castañeda, este programa Cambia Mentes, Cambia Vida, aquí en HCH Radio. Nuestro coordinador, Max Cerna.

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5: Es fácil amar a quienes nos aman, ayudar a quienes nos ayudan y ser amables con quienes nos tratan bien. Pero Jesús nos enseñó que el amor al prójimo debe ir mucho más allá. La Biblia dice en Marcos 12:31, amarás a tu prójimo como a ti mismo. Amar al prójimo no significa solamente decir palabras bonitas, es aprender a mirar las necesidades de los demás, escuchar sin juzgar, extender una mano cuando alguien la necesita y tratar a las personas con la misma compasión con la que quisiéramos ser tratados. Tal vez hoy tengas cerca a alguien que necesita más que un consejo. Quizá necesita tu tiempo, tu comprensión, tu ayuda o simplemente saber que no estás solo. No esperemos tener mucho para comenzar a dar. A veces el regalo más grande que podemos ofrecer es un corazón dispuesto a servir. Hoy pregúntate, ¿qué puedo hacer para demostrarle el amor de Dios a alguien más? Porque cuando amamos al prójimo, nuestra fe deja de ser solamente palabras y comienza a convertirse en acciones. Que Dios bendiga tu vida.
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0: Esta es la hora en HCH Radio.
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2: Les saludo, 11:58 minutos. 11:58 minutos de la mañana, sábado.
0: Aprovecha el tiempo y gracias por escucharnos.
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2: Con esto cerramos, vienen las noticias en Hable Como Habla Radio.

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1: El extranjero que resida con vosotros, os será como un nacido entre vosotros, y lo amarás como a ti mismo, porque extranjeros fuisteis vosotros en la tierra de Egipto. Yo soy el Señor, vuestro Dios. Levítico, capítulo 19, versículo 34.
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6: 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Hoy juega el León, hoy juega el Olimpia y Hable Como Habla Televisión, Televisión Digital va a tener la transmisión desde La Paz. Desde el bello departamento de La Paz, hoy juega nuestro Club Deportivo Olimpia. Digo nuestro porque nos gusta el fútbol, no porque sea nuestro el equipo. Pero qué bueno saber que contamos con usted, que es nuestro.

Señal de Hable Como Habla Radio, transmitimos desde Tegucigalpa. Gracias a usted que nos acompaña. 2-0, viene el tercero, pero el portero en la defensa interviene y la deja en las manos del arquero del Getafe, Gabriel Jesús. Tuvo la gran posibilidad de poder anotar el 3-0 a los 68 minutos del segundo tiempo en casa. Como era de esperarse, el Barcelona está dando inicio ya al torneo de la Liga Española con un triunfo después del el parón por las selecciones nacionales de cada país. Pues el Barcelona no pierde ritmo y está ganando 2-0. Esto le aleja más de la tabla en relación al primer lugar y el segundo, que es el Real Madrid. Así que el Barcelona se está retirando en este momento. Bueno, está prácticamente ya el Barcelona, ya en España, alejándose del en el primer lugar, alejándose del Real Madrid, que hoy tendrá partido también. Así que 68 minutos, el partido 69 ya continúa entre Barcelona y Getafe allá en España. Kenny Leonardo Serna, mi hijo, Dios te bendiga y te amo, hijito, que Dios te acompañe, que Dios te tenga bien, y vaya que si estás bien, en la cara te lo miro, mi hijo Kenny Leonardo Serna Márquez. Vamos en vivo, 12:06, Dios me lo bendiga. Por la tarde viene Liz Álvarez, Dios lo guarde, yo regreso con ustedes mañana muy tempranito.

0: espectacular imagen la que nos ofrece Jonathan Murillo junto a Fernando Girón. Hoy en HCH Meridiano, edición fin de semana, les saludamos en este feriado morazánico aquí desde los estudios Pablo Gerardo Matamoros en la capital hondureña y obviamente invitarle que sea responsable. No puede ser que no conozcas Trujillo, Jonathan. Usted
1: bello,
0: tampoco.
1: Yo amo Trujillo. Es yo hermoso. He ido en dos ocasiones y la verdad he ido hasta el Banco de Estrellas. Y bueno, yo respeto el Banco de Estrellas porque hay personas que sacan las estrellas del mar. Si usted va a esta zona, por favor no lo haga porque rápidamente se mueren y son un atractivo turístico de nuestro país. Yo amo, qué envidia a toda esa gente que estuvo feriado y no pudo ir. Qué barbaridad.
0: Pero se puede ir la próxima semana. Pues.
1: No, pero que se fueron al
0: pero
1: Salvador y no pudieron
0: semana.
1: Ir a Trujillo.
0: Mire, con el piso usted hace lo que usted quiera. Si usted quiere irse para China, váyase para China, usted puede disfrutarlo.
1: Pero imagínese irse a otro lugar y teniendo este espectacular.
0: Pues sí, pero
1: vista.
0: Si, y si no quiere, y si ya fue.
1: No,
0: ya
1: puede
0: conoce.
1: Ser que mucha gente no conoce Trujillo.
0: Yo sí conozco, es hermoso, me encanta.
1: Es bello,
0: me
1: es
0: encanta.
1: Bello.
0: Lugar más espectacular de nuestra bella Honduras son las playas, la comida, la atención que brindan en Trujillo, Colón. Enhorabuena por la población que es costeña, porque al final son costeños, que están en estas zonas. Gratis,
1: gratis,
0: para poder tener estos lugares paradisíacos de nuestra Honduras. Feliz día a todos, les saludamos y obviamente saludar a todos aquellos que a través de las redes sociales se informan con nosotros durante este feriado morazánico, ya en salida hasta hoy tiene para poder disfrutar. Ya muchos han retornado o están retornando a la capital de la República, a los distintos sectores donde habitan y que se han tenido que movilizar para poder disfrutar junto con sus familiares en este feriado morazánico. Yo considero que sí hubo movilización interna en el territorio nacional, sí hubo una ocupación hotelera importante también en el territorio hondureño. Obviamente, si usted puede salir, salga, vaya y haga turismo internacional. Esta semana usted puede disfrutar de la mejor manera, como usted quiera, pero siempre en familia y bajo el resguardo del bendito Dios del universo. A esta hora, Ivania Colindres, iniciamos con lo más destacado.
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1: Hora de la tarde con las informaciones. En lo más destacado, represa Los Laureles roza su máxima capacidad y la Concepción sigue en riesgo.
0: Siempre entre lo más destacado le informamos, derrumbe provoca daños en una vivienda en la colonia Las Mercedes de la capital.
1: Lo más destacado a esta hora de la tarde, continuamos con las informaciones porque encuentran cuerpo encostalado y desnudo en la colonia Miramontes de la capital.
0: Siempre entre lo más destacado le informamos, corre la sangre, acribillan a conductor en carretera hacia Bajamar en Puerto Cortés. Ya le vamos a estar ampliando más sobre esta información.
1: Bien, y en lo más destacado, continuamos porque la violencia no para en el país. Desatada asesinan a plomazos a una anciana en El Paraíso.
0: Además, le damos a conocer noticias importantes en el plano nacional aquí en lo más destacado, gracias a Claro.
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0: Iniciamos a esta hora con la presencia informativa, gracias a nuestros periodistas en todo el territorio nacional, lugares donde hay información, ahí está el equipo de HCH. Gracias, Lempira, Adrianita Oliva, mire, bella sonriente, además Daniela Mejía, Kenia Mondragón en Roatán, Jocelyn Flores en la capital hondureña y Raití Rivas en Santa Rosa de Copán.
1: Bien, y tenemos a Wilmer Montoya en La Ceiba, a Jeffrey tenemos en El Amatillo, a Iván en Catacamas, a Charlie Pineda en Intibucá y en Puerto Cortés tenemos
0: a Charlie Pineda.
1: A Gustavo López.
0: Ah, perdón, en Puerto Cortés a Gustavo López y a Intibucá a Charlie Pineda.

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1: Bien, y con información de último momento, preste mucha atención porque lamentablemente el accidente que le informábamos en la mañana sobre este conductor que venía en contravía, bueno, lamentablemente en el hospital escuela ha fallecido. Nuestra compañera Jocelyn Flores nos tiene todos los detalles al respecto sobre esta noticia. Adelante, buenas tardes.
2: Gracias, buenas tardes, compañeras. En estudios televidentes de HCH Televisión Digital, ubicados desde esta dependencia del Ministerio Público para actualizarles lo último que tiene que ver con el accidente que se registró en horas de la mañana en el anillo periférico metros adelante del puente desde Bío hacia Loarque. Ahí se registró un fuerte accidente de tránsito. Según narran los hechos, el conductor de un vehículo turismo venía en estado de ebriedad y en contravía desde Las Uvas. Por mala suerte, impactó de manera frontal con el conductor de un busito. A consecuencia, pues la persona que venía manejando de manera temeraria resultó herido. De inmediato fue trasladado a la emergencia del hospital escuela. En su momento se nos había manifestado que iba fuera de peligro por la condición en la que se encontraba el paciente, en un alto grado etílico. Lamentablemente a esta hora se informa su fallecimiento. Ya tenemos la identidad de la víctima, Wilfredo García Godoy, de 34 años de edad. Wilfredo García Godoy, de 34 años de edad, fallece tras este brutal impacto en el anillo periférico. A esta hora todavía no han llegado sus familiares. Asimismo, le dimos cobertura a una muerte violenta, a un hecho dantesco. Entre la maleza, en un solar baldío, a inmediaciones de Altos de Miramonte, se encontró o se reportó el cuerpo sin vida de un hombre que oscila entre 33 a 35 años de edad, con sus manos atadas y con signos de tortura. El mismo aún permanece como desconocido en la morgue capitalina. Las características, de nuevo, para sus familiares: blanco, delgado, mide como 1.70. La causa de muerte, homicida, es decir, violenta. Así la información a esta hora de mediodía desde la morgue capitalina. Qué placer saludarles. Buenas tardes.
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3: Han matado a un catedrático universitario, esto en la colonia Lomas del Río de Comayagua, Lenín Acosta.
4: Gracias, gracias. Mucha atención a este informe de último momento. Estoy ubicado en la colonia Lomas del Río de la ciudad de Comayagua. En la calle principal de esta populosa colonia, en este lugar, se ha encontrado sin vida el cuerpo de un catedrático, licenciado en periodismo, el licenciado José Ángel González García, un reconocido catedrático del Centro Universitario Regional del Centro de la ciudad de Comayagua, y que él actualmente residía en esta vivienda que ustedes están observando completamente en vivo y en directo a través de HCH. Ya tenían los familiares un día de no saber nada de él, vinieron hasta el lugar y al momento de ingresar a su vivienda se percataron de que el licenciado José Ángel González García se encontraba sin vida dentro de su vivienda. Supuestamente le quitaron la vida con arma blanca. Ya la policía se encuentra en el lugar, la DPI anda realizando pesquisas en este bloque de la colonia Lomas del Río para revisar las cámaras de seguridad, quién entró, quién salió y qué ocurrió acá en este lugar. Repito, el reconocido catedrático José Ángel González García, quien actualmente laboraba en el Centro Universitario Regional del Centro y quien residía en esta vivienda que ustedes están observando, una casa de esquina, una casa a muro de piedra, portones blancos. Ya la policía se encuentra en el lugar, han venido también familiares, quienes están exigiendo que se aclare, que se investigue qué pasó con el licenciado José Ángel González García, muy reconocido en Comayagua, licenciado en periodismo, y que lastimosamente ha sido encontrado sin vida dentro de su habitación, dentro de su casa. Ya las autoridades de la EPI se encuentran aquí en la zona para que puedan obtener un poco más de pesquisas de esto que ha ocurrido. El licenciado era muy reconocido en Comayagua, personalmente un vecino mío, podemos decirlo. Yo vivo aquí muy cerca a la vuelta y siempre que pasaba por acá le pitaba en el vehículo, lo saludaba y siempre con el respeto que él se merecía, muy reconocido, muy querido en Comayagua, muy carismático, pero que hoy lastimosamente ha sido encontrado sin vida. El amigo José Ángel González García, aparte de ser catedrático, era licenciado en periodismo, pero estaba más dedicado a la docencia en el Centro Universitario Regional del Centro. Ojalá que se investigue lo que pasó. Como amigos y familiares, pues se está exigiendo que investiguen de una vez por todas qué ocurrió y qué dio paso a la muerte de él aquí en Comayagua. Me acompaña Michael Bonilla en cámara con esta información de último momento. Nosotros retornamos a los estudios de Hable Como Habla.
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1: Continuamos con información de último momento. A esta hora de la tarde nos conectamos con nuestra compañera Jocelyn Flores, una persona muerta en el sector de Hato de En Medio. Adelante, Jocelyn, con usted.
2: Buenas tardes, compañeras en estudios, televidentes de HCH Televisión Digital. Estamos ubicados en el sector 5 de la colonia Hato de En Medio. En vía pública se reporta la muerte de un hombre. Hasta el momento la causa está como desconocida. Según narran los hechos, desde ayer en horas de la noche lo observaron, pero los vecinos creyeron que él estaba dormido y hasta hoy pues lo tocaron, observaron que el mismo no se respiraba, estaba en su misma posición. Llamaron a las autoridades de la policía y ya se encuentra acordonado este perímetro. La víctima viste un suéter color azul negro con rayas amarillas, un pantalón azul, zapatos negros, calcetines blancos, delgado y trigueño. Oscila entre unos 40 a 42 años de edad. La identidad está como desconocida. Esa es la información que nosotros hemos recabado en el lugar de la escena. De momento se trataría de una muerte indeterminada. Estaremos al pendiente una vez que se desplace el fiscal de turno, como también el personal del Centro de Medicina Legal y Ciencias Forenses. Qué placer saludarles junto a mi compañero Eric Gómez. Qué placer saludarles.
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3: Y en el sector de Puerto Cortés han asesinado a otra persona, Gustavo López.
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5: Así es, compañeros, saludos a la población hondureña. Toca informar de los sucesos que se están registrando en el municipio de Puerto Cortés y sectores aledaños. Y es que ha corrido la sangre esta mañana acá en el municipio portuario luego de que un ciudadano que respondía con el nombre de Eric Alexander Mariano Bernárdez ha perecido luego de que recibiera varios impactos de bala. Vea usted, ya el cuerpo ha sido levantado por las autoridades de medicina forense que se han trasladado hasta la comunidad de este camino que va hasta el sector Garífuna de Bajamar. Han hecho el levantamiento cadavérico correspondiente de este ciudadano que, repito el nombre por segunda ocasión, Eric Alexander Mariano Bernárdez, de 32 años de edad y que era originario en esta comunidad garífuna de Bajamar y que además es meramente porteño. Lamentablemente, desconocidos se acercaron a él mientras se conducía en un vehículo tipo turismo y abrieron fuego en contra de la humanidad hasta quitarle la vida. Según lo que se ha informado, es que este ciudadano fue asesinado prácticamente en horas de la madrugada y que vecinos alertaron a las autoridades a eso de las de 7, 8 de la mañana, que hasta esta hora del mediodía pues han hecho el levantamiento cadavérico correspondiente. Repito el nombre por tercera ocasión, Eric Alexander Mariano Bernárdez, de 32 años de edad, originario residente en la comunidad garífuna de Bajamar y que era oriundo de acá del municipio de de Puerto Cortés ha perecido luego de que recibiera varios impactos de bala. El cuerpo ya se encuentra aquí en las autoridades del Ministerio Público del municipio de Puerto Cortés. Tal y como lo dice la ley, será enviado hasta la morgue de San Pedro Sula. Esto para hacer todo el trabajo competente para poder levantar líneas de investigación que puedan dar con el paradero y dar capturas a los hechores de este asesinato que se registra acá en este sector del municipio de Puerto Cortés. Así están las cosas en este municipio portuario donde se están registrando hechos violentos. Compañeros, si no hay más preguntas, Alexis Amaya en cámara, volvemos con ustedes hasta los estudios en Tegucigalpa.
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1: Bien, y en este informe especial, a esta hora de la tarde, un motociclista resultó herido en Santa Cruz de Yojoa tras impactar contra una volqueta. Jeffrey Díaz, con los detalles. Adelante.
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6: Muchas gracias, compañeros en estudios, televidentes de Hable Como Habla Televisión Digital. En estos momentos se registra un accidente de tránsito aquí en lo que es el barrio Centro, entre lo que es el Centro y el Calvario, donde un motociclista al parecer impactó con una volqueta aquí en este lugar. Bueno, estamos viendo que esta persona está herida, necesita asistencia médica. Estamos llamando ya a los cuerpos de socorro para que vengan a este lugar y puedan auxiliar a este joven que ha resultado herido en este accidente de tránsito registrado aquí precisamente a una cuadra arriba de la Municipalidad de Santa Cruz. No voy a tratar de enfocarlo mucho porque tiene bastante sangre esta persona. Ya vienen en camino los elementos del cuerpo de bomberos de Santa Cruz de Yojoa. Repetimos, en este cruce aquí, que es bastante peligroso, donde se ha registrado este accidente de tránsito. Estamos hoy sábado, donde continúan los accidentes viales aquí en Santa Cruz de Yojoa. Repetimos, una persona del sexo masculino resulta herida tras impactar con una volqueta aquí en el barrio Centro de Santa Cruz de Yojoa. Compañeros, este es nuestro contacto desde el Centro de Santa Cruz de Yojoa para HCH Televisión Digital. Les informó Jeffrey Díaz.
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3: Más temprano le dimos a conocer de la muerte por accidente de una persona. Recién iniciamos este espacio informativo junto con nuestra compañera Jocelyn Flores. Ya han establecido más elementos sobre este ciudadano y se trata de un ex candidato a diputado por el Partido Liberal de Honduras. Se trata de Wilfredo García Godoy, según lo que han posteado a través de las redes sociales en este accidente registrado en horas más tempranas. Hasta ahora cabe recalcar que el 911 no ha mostrado ¿cómo se dio este accidente en esta zona, aquí en el anillo periférico? Pero estamos a la expectativa de poder conocer más detalles sobre este ciudadano político que ha fallecido en este terrible accidente ocurrido en horas de la madrugada de este día. Y siguen los accidentes. Otro accidente, Jeffrey Díaz, ¿en qué sector?
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6: buenos días, compañeros en estudios, televidentes de Hable Como Habla Televisión Digital. En estos momentos, ubicados en la carretera internacional CA5, precisamente aquí a la altura del desvío de Río Lindo, donde se ha registrado un accidente de tránsito en el que participa una camioneta Ford con lo que es este Corolla que ustedes están viendo en las imágenes. Hay tres personas heridas, entre ellos una persona adulta y dos menores de edad, dos niñas, tenemos entendido de que estarían siendo trasladadas hacia el hospital Mario Catarino Rivas debido a lo que es la gravedad de los golpes aquí en este accidente de tránsito. Vemos aquí la madre que está bastante nerviosa. Mi estimada, ¿son sus hijas las que salieron heridas? Bueno, ella es la madre de las niñas que resultaron heridas, según lo que tenemos entendido. Por acá van los de ya la ambulancia de COVID Honduras y por supuesto aquí han llegado ya las autoridades de la Policía Nacional, la Dirección Nacional de Vialidad y Transporte. Mi estimado, ¿fueron dos niñas las que le eran heridos?
7: No sé nada yo porque no vengo llegando. Okay.
8: Bueno, vean ustedes, mire, aquí está, bueno, el tráfico vehicular se torna un poco pesado debido a este accidente de tránsito. Repetimos, en este lugar, precisamente frente a lo, o precisamente en el desvío de Río Lindo, aquí en Santa Cruz de Yojoa. La madre está bastante nerviosa. Tenemos entendido de que el padre también ha sido remitido junto a las dos niñas, que ya lo que es la ambulancia del Cuerpo de Bomberos y la ambulancia de COVID Honduras han trasladado a estas personas heridas. Serían tres heridos en este accidente de tránsito registrado aquí en la carretera internacional CA5. Continúan los accidentes en Santa Cruz de Yojoa. Por favor, maneje despacio, con mucha precaución, porque se siguen registrando accidentes viales. Compañeros, si no hay consulta, retorno a estudios principales de HCH Televisión Digital. Buenos días.
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1: Saludamos nuevamente a nuestra compañera Jocelyn Flores. Se han estado realizando operativos militares aquí en la capital y de hecho vecinos de la colonia La Era denuncian detención injusta de una mujer tras estos operativos. Adelante, Jocelyn, con usted.
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2: Gracias. Buenas tardes, compañeras. En estudios televidentes de HCH Televisión Digital, estamos ubicados entre la colonia La Era y La Travesía, recibiendo una denuncia. Miembros de la Policía Militar del Orden Público llegaron hasta esta vivienda, supuestamente, a capturar a un hombre. Según narran los hechos, o lo que nosotros hemos recabado, es que a la persona que venían a capturar, supuestamente, se fugó. Pero según la denuncia, dice que se quieren llevar a la mamá de la persona a quien venían a capturar. Hola, buenas tardes, un placer saludarle. Coméntenos cómo está la situación.
9: Ah, pues fíjese que la señora es diabética, ¿verdad? La tienen encerrada, no la quieren dejar ir, supuestamente solo porque se fugó la persona y ella no tiene nada que ver. O sea,
2: ahora, ¿cómo se llama la persona a quienes ellos venían a capturar?
9: Fíjese que eso sí no sé. Eso sí no les sabría decir.
2: ¿Por qué lo venían a capturar? ¿Por qué motivo?
9: No se sabe.
10: ¿Son dos familiares, algo?
9: No. No, ella es mi ex suegra, la verdad.
2: Ahora usted está preocupada porque no la dejan salir y se la quieren llevar a ella, me manifestó.
9: Sí, y ella es diabética y está bien mal adentro. Por eso es que nosotros pedimos eso.
2: Bueno, entonces vamos a entrar. ¿Nos puede ayudar, por favor, para ingresar, para ver el estado de esta persona? Me imagino que es de la tercera edad. No anda ningún vocero, ¿verdad?, de la Policía Militar para que nos dé ninguna información. Nos dicen que no. ¿Podemos ingresar? ¿Hasta dónde se encuentra la persona?
11: Yo soy el encargado de aquí. Lo que pasa ajá, que es que ellos venían siendo un individuo que pasó por aquí. Ajá. Y se tiró por allá porque estaba el portón abierto. Pero realmente no, nadie está detenido, ¿me entiendes?
2: Ahora, la señora, ¿quién no quieren dejar ir?
11: No, simplemente es porque ella está ahí, que ella padece de diabetes y está un poquito malita de que quiso desmayar.
2: Ok, muy bien, muchísimas gracias. Bueno, compañeros.
11: Entonces, no, fue que pasó. La otra persona pasó, que ellos iban detrás de ella y entonces el individuo se fue para allá. Ellos simplemente estaban en espera a ver.
2: Ahora,
11: si.
2: Ahora, ¿por qué
11: si
2: no dejan salir a la señora? Como dice la muchacha.
11: No, porque está malita ella, como ella tiene diabetes. Entonces, está ahí ella reposando. Sí.
2: Ah, bueno, miren, ya tenemos, hay dos versiones.
12: No, no hay nadie.
2: Hay dos versiones aquí en este sector entre La Era y la colonia La Travesía. Ya hemos venido a darle cobertura, nos dijo la persona. La muchacha nos comentó que en primera instancia, como el hijo de la señora a quien venía a capturar se dio a la fuga, pues quieren llevarse a la señora. Y ahora nos dicen que es que no, que nada que ver, ¿verdad? Que la señora es diabética, pero
13: no se sabe si es, usted sabe que aquí cualquiera pasa corriendo y todo, no se sabe si, o sea, no se sabe quién es, pues.
2: Bueno, este es el operativo. Aquí en este sector hemos llegado a darle cobertura. Han estado llamando a los teléfonos de prensa de HCH y ya hemos venido a darle cobertura. Junto a mi compañero Eric Gómez, qué placer saludarles. Buenas tardes.

0: Ya, Ivania Colindres, la población se prepara para retornar a la capital de la República, San Pedro Sula, a distintos puntos del territorio nacional. La capital ha estado sola.
1: Ha estado totalmente vacía.
0: Ha estado sola. Jonathan, sí. Si puede, conécteme a Daniela Mejía, ¿dónde esté?
1: ¿Cómo está el
0: ¿Dónde
1: tráfico?
0: Esté, el lugar donde esté, y que muestre cómo está la capital de la República.
1: No hay nada de tráfico.
0: Está vacío.
1: Sí.
0: Hay contados los carros, no sé cómo se dan accidentes, realmente la gente anda como despistada, muchos andan bajo los efectos también de bebidas alcohólicas y eso también produce múltiples accidentes en la capital hondureña y en otras partes del territorio nacional. Hay otros que por andar despistados, por andar con el teléfono o porque andan en exceso de velocidad, múltiples causas. Para el caso, Copeco ha señalado que va a reforzar los puntos viales para garantizar el retorno a la capital. No han dicho, se ha fijado que en años anteriores e incluso en el periodo de la Semana Mayor se hizo esto que venía enfrente una patrulla.
1: Sí, una caravana.
0: Ajá, una caravana para poder minimizar los accidentes de retorno y así hacer más fuertes los puntos de control. No sé si de esta manera se va a realizar en esta ocasión, pero sí han señalado que van a reforzar los operativos de control y obviamente que dentro del mecanismo que se pueda realizar, obviamente que hay varias situaciones para poder utilizar, varios métodos para poder utilizar, ya sea el helicóptero, sí, patrullas, motocicletas o teniendo también varios retenes que son más de 660 mil, si no me equivoco, 60 mil retenes que han colocado en todo el territorio nacional. Una cifra impresionante. Ahora, Wilmer Montoya nos da a conocer que 194.511 personas han ingresado por Atlántida y varias de estas personas que fueron a la Ceiba fueron rescatadas por elementos del Benemérito Cuerpo de Bomberos. Adelante con usted, Wilmer.
2: Así es, efectivamente, compañeros televidentes.

0: En cuestión de turismo, en esas bananas que se montan, no se agarraron bien y cayeron al mar. Andan con sus salvavidas, pero fueron rescatados también por cuerpo de bomberos, los rescatistas. Y el día anteayer, un joven también de 15 años, procedente de Tela, oriundo de esa zona, se tiró al muelle, al mar, y no podía ya salir. Fue rescatado también por cuerpo de bomberos. Hasta el momento llevamos 3 conatos de ahogamiento, esperamos que sean los únicos. Casi igual que el año pasado tuvimos 3 conatos de ahogamiento, y siempre son en el sector de Tela. ¿Por qué? Pues la cuestión de las excursiones, llega más gente, quieren hacer en un lapso de tiempo de todo, ¿verdad?, antes de volver a sus hogares. Entonces, a veces no toman las precauciones, pero para eso estamos. Todo lo que es el operativo de CONAPREN, solo en el sector de Tela, tenemos 10 puntos de ayuda, de rescatistas, en el cual todas las instituciones, Batallón Humanitario de Rescate, Cuerpo de Bomberos, Cruz Roja, COPECO, el 911, Primer Batallón de Infantería y Marina, bueno, todas las entidades que conformamos con la PREN están ahí, y se ha conformado equipos más de rescatistas, lecciones aprendidas de lo que es el feriado de Semana Santa de este mismo año.
1: Bueno, este es ahorita ya el feriado morazánico, y las diferencias son muchas, ¿verdad? Porque en Semana Santa se aglomera bastantes personas, y en este sector atlántico ha sido poca, pero un poco más que todo siempre en el apoyo por parte de ustedes como autoridades cuando se aglomera la población.
0: Sí, nuestro deber es activar CONAPREN y brindar toda la asistencia a las personas. El feriado morazánico, y como usted lo dice, es una tendencia de visitar a su familia. No se compara la cantidad de personas que llega siempre en el periodo de Semana Santa. Vaya, el ingreso desde el día lunes hasta el día de ayer, Wilmer, y hace poco ingresó el dato. Esta información no la da el DIEN, o sea que es por parte de la municipalidad. Ha habido un ingreso de 194.511 personas en todas las vías marítima, terrestre, que es la preferencial, y aérea, del día lunes cuantificado hasta el día de ayer. Y si lo comparamos con el año 2025, que aquí tenemos la estadística, entonces el operativo en el 2025 fueron 204.291 personas que ingresaron al municipio. Esto es el total. Falta hoy a ver si ingresa más personas, pero es casi la misma tendencia.
1: ¿La repite? ¿Cuál es la tendencia de ahorita actual?
0: 194.511 personas. Y el año pasado, 204.291, o sea, menos de 10.000 personas de diferencia. Falta cuantificar el día de hoy, y aquí no va cuantificado sábado y domingo, que iniciamos ya los operativos, porque hasta el día lunes se integra ya lo que es el DIEN en las postas y demás rutas de ingreso.
1: Bueno, gracias al doctor Florentino Martínez dándonos esta importancia en información, ya que gracias a Dios no se han registrado incidencias que lamentar, solo con actos de ahogamiento, el ingreso de las personas que hasta este momento va así como lo ha dado a conocer. En el paseo de los Ceibeños hubo un lleno total de las personas en horas de la noche. En el municipio de Tela, en las playas también las personas anduvieron disfrutando en aquel sector, y pues siempre están los entes de socorro para cualquier situación que se pueda presentar. Así que esto es lo que nosotros podemos informar, compañeros televidentes de HCH Televisión Digital. Desde Ciudad Puerto de La Ceiba les informó Wilmer Montoya.
2: Ya le preguntábamos a nuestras compañeras cómo está el movimiento en la capital de la República. Mire,
3: está vacío.
2: A ver, bueno, pero uno es un poco el sector de la Kennedy, sí. Y el otro es el Boulevard Suyapa. El Boulevard Suyapa y el sector del Boulevard Centroamérica o Boulevard Resistencia Popular, como usted lo quiera llamar, más conocido como Boulevard Centroamérica, ¿verdad? O el sector de la Kennedy. Para que ustedes se ubiquen en este sector, así está el tráfico. Está nítido, bello.
3: Si así fuera todos los días.
2: No estuviéramos sufriendo tanto por el precio de los combustibles, sí. Pero ya está ingresando ciertos vehículos.

0: vehículos a la capital de la República.
1: Sí, miramos movimiento. Un poco de movimiento, pero la verdad es que mucha gente decidió quedarse descansando en la casa y otros van a retornar este fin de semana.
0: No, pero hay gente que es patechucho. Ah, rapidito, sí. Mire, se va a la calle. No aguantan mucho, no aguantan nada, nada.
1: Pero es que la
0: nada.
1: Verdad, aquí en Tegucigalpa estuvo cerrado. Yo ayer, de hecho, en la tarde-noche le dije a mi familia, vamos a correr a la villa, y no estaba cerrado.
0: Pero usted fíjese por lenta, fíjese, porque te informamos que iba a estar cerrada desde el miércoles. El miércoles dijimos
1: no,
0: que la Villa Olímpica
1: yo
0: iba a estar
1: quería,
0: cerrada.
1: Yo quería salir y le digo
0: pero
1: yo, vamos
0: que usted,
1: a pasar por la villa.
0: Usted es de Tatumbla, y en el sector de Tatumbla hay lugares bellos para ir a correr.
1: Pero todo está cerrado. No, a la hora de la noche no es...
0: Pero el aire libre, puede salir a respirar
1: ir a correr
0: aire
1: ahí
0: fresco.
1: Muy, muy oscuro, demasiado
0: oscuro. ¿Te da miedo?
1: Sí.
0: No, a ti te da miedo de dejar para otras cosas, no para eso. Para
1: no,
0: eso
1: pues
0: no.
1: Sí, pero yo le digo, o sea... Muchos de los comercios están cerrados en Tegucigalpa y de las personas que se quedaron acá en la capital han buscado por lo menos ir a un lugar acá a comer con la familia y está cerrado. Hay que aprovechar también a aquellas personas, yo sé que se dieron su descansito, pero hay personas que se quedaron
0: pero
1: aquí
0: yo
1: en
0: considero
1: la
0: que por lo menos, o por ejemplo, en la capital de la República o las corporaciones municipales donde dejan así las ciudades vacías, deberían de aprovechar para hacer trabajos de bacheo, trabajos
1: también
0: de reparación, trabajos de ampliación de carreteras, trabajos de alumbrado, trabajos para evitar tanto tráfico durante el feriado morazánico y esos días se les puede reponer a los trabajadores posterior. Pero son ideas, solamente, ¿quién soy yo? Una simple ciudadana. La noticia del día a propósito del tráfico vehicular.

0: Bueno, y la de todos los fines de semana, viernes o sábado, dependiendo del trancazo que se dé para el próximo lunes, hay ya establecido el precio de los carburantes. Para este próximo lunes, la gasolina Super va a tener un aumento, mucha atención, de un lempira con 23 centavos, pasando a costar 157 lempiras con 84 centavos. La gasolina regular aumentará 2 lempiras con 4 centavos, pasando a costar 139 lempiras con 96 centavos. Mientras que el diésel, este no tiene aumento, enhorabuena, no tiene aumento, y cuesta 153 lempiras con 53 centavos. Recordemos que hubo una congelación de precio, según lo que informaron las autoridades. El querosén aumentará 2 lempiras con 50 centavos, pasando a costar 145 lempiras con 92 centavos. El gas LPG mantiene su precio y el gas vehicular aumenta 1 lempira con 14 centavos, pasando a costar 54 lempiras con 93 centavos. Esto en la capital de la República, y un 70% de apoyo económico temporal a la regular, según lo que han dado a conocer las autoridades. De hecho, aquí lo podemos ver, porque en la regular señalaba que iba a aumentar el apoyo temporal de 4.82. Quiere decir que si no tuviese el apoyo temporal del gobierno, hubiese aumentado 4.6 lempiras con 86 centavos. Pero el aumento para este próximo lunes es de 2 lempiras con 4 centavos, según lo que han establecido las autoridades de la Secretaría de Energía y el Gobierno de la República. Ahora, vamos a hacer una comparación de precios, porque nuestra compañera Ariela Cáceres está justamente en Los Ángeles y nos ha mandado imágenes del precio de los carburantes en dos gasolineras totalmente diferentes. Distintas. Si podemos ampliar un poquito más la de la Shell, Jonathan, por favor, abrirla a la par, pero ampliadas ambas.
1: El diésel está relativo.
0: A 8 lempiras con 49 centavos. Haga la conversión.
1: Ya la hice, aquí la tengo. Imagínense que está a 227.70.
0: El diésel.
1: El diésel.
0: El diésel, aquí está a 153.53 sí. lempiras. Pongamos el comparativo, los tres recuadros, Jonathan, la gasolina de acá, las dos gasolineras de Los Ángeles, precios totalmente diferentes. Y vemos que también hay precios totalmente que no son iguales en las gasolineras, porque en una el diésel pasa a costar 8 lempiras con 49 centavos, mientras que en otra de las gasolineras, el vamos a ver cuánto cuesta el diésel. Vamos a ver, premium. Sadi, si me ayudas, Sadi, no lo logro visualizar. Creo que es 6.29, ¿verdad, Sadi?
1: 6.49.
0: Sí, 6.49, ahí está. Para que usted lo pueda, se pueda imaginar. Convierta 6.49, por favor, a lempiras. ¿Cuánto sale en lempiras el diésel en Estados Unidos?
1: 174.
0: Incluso está más barato en Honduras.
1: Súper barato.
0: Está más barato en Honduras. Más barata, y eso que tiene apoyo temporal, ¿verdad?
1: Sí, porque en el otro la diferencia serían como alrededor de 74 lempiras, en la que está en la primera imagen, la Shell. Y en el otro, que está en el arco, vendría siendo como unos 24 lempiras. Como por ahí, por ahí unos 22 lempiras.
0: Correcto. Y estamos viendo los precios que están en la región. Ya le voy a buscar la tabla también. Freddy, si me ayuda, por favor, a buscar la tabla de los precios de los carburantes en la región centroamericana. ¿Cómo van? ¿Cómo van a estar para la próxima semana? Yo escuchaba a unos salvadoreños decir que ellos reciben el trancazo cada 15 días. Y de hecho, el precio de El Salvador anda también similar a los precios de Honduras. Sí. La diferencia es que ellos le suben cada 15, no cada semana, como lo estamos recibiendo nosotros, pero igual, al final usted suma y es exactamente lo mismo.
1: Se siente siempre el impacto.
0: Se siente la diferencia. Se siente la diferencia. Freddy, si me ayuda, por favor, y me envía los precios de los combustibles en la región centroamericana para poderlos mostrar también y poder hacer el comparativo de cómo están a nivel centroamericano. ¿Cómo están a nivel centroamericano? Son varios precios. Aquí me está compartiendo Sadie González los precios de los carburantes en la Florida. Óigame, es increíble. Es increíble. Hoy está el diésel, ¿verdad, Sadie? 4 lempiras con 36. Creo que es por zonas.
1: Es por zonas,
0: es
1: sí.
0: Es por lugares.
1: Es por estado.
0: Ajá, es por estado, porque en otros estados está a $4.
1: Está más barata.
0: 6.50.
1: ¿$4
0: 4.16 es la más cara que se registra en algunos sectores de Los Ángeles, de la
1: 111.
0: Florida.
1: 111.
0: De la Florida.
1: 11.57 lempiras.
0: Correcto, por eso le digo, es por estados.
1: Súper más barato.
0: Es
1: sí.
0: Por estados. Hay que ver cómo está esto del tema del precio de los combustibles. Y justamente nuestra compañera Daniela Mejía tiene reacciones.
2: Gracias, qué gusto saludarles y al pueblo hondureño, como ustedes lo mencionan, vamos a analizar estas alzas constantes que se continúan registrando en Honduras y a nivel mundial, también en los combustibles, con el expresidente de la coalición patriótica, Juan Carlos Rodríguez. Qué gusto saludarle.
3: Sí, muy buen día. Lo que tenemos ahora para el próximo lunes es precisamente una nueva tabla de precios donde todos los carburantes suban nuevamente, los que tienen movimiento. El diésel y el gas LPG doméstico se mantienen estables, inamovibles en este caso. El diésel hasta el 4 de noviembre y el LPG doméstico pues continúa nada más. En esta ocasión vemos que la gasolina regular sigue todavía subsidiada, el 70% de su incremento. Por lo tanto, eso hace que lo que suba en este próximo lunes es 2.04, subsidiándose 4.82. La Super sube 1.23 y la hace llegar, todos ellos, al precio más alto de la historia, ¿no? La Super llega a 157.84, el diésel se mantiene en 153.53 y la gasolina regular pues sigue en 139.96, casi 140. Estos son precios que al final de cuentas, si nos referimos a los precios del petróleo, pues han estado moviéndose. Después de haber estado en $90 el barril, ahora está en 91, pero estábamos viendo antes, como hace una semana, teníamos unos precios internacionales altos, pero hace 3 días subieron todavía más o menos unos 25 centavos de dólar por galón, y a este momento, al día de hoy, han bajado nuevamente, pero no han llegado todavía a los precios de hace una semana atrás. O sea, se quedaron arriba en un 12 centavos de dólar por galón y 11 centavos de dólar por galón el diésel. Eso nos sigue diciendo que el mercado todavía no está estable, que el mercado sigue subiendo sus precios, y aunque se bajen, no llegan a los precios que nos ayuden a nosotros a bajar las cuantías de incremento. Y después, tal vez en algún momento, lleguemos a ese pico que tuvimos hace unas semanas atrás, llegar a ese pico y que el precio se mantenga estable. Lastimosamente, esto significa que vamos a seguir teniendo incrementos. Esta vez estábamos viendo que más o menos si la semana pasada o la que estamos finalizando, la gasolina regular, por ejemplo, subía casi 9 lempiras, esta vez está subiendo un poco más de 6. ¿Qué significa esto? Que la cuantía de incremento está bajando, y esa es la lógica. La siguiente, o sea, la semana subsiguiente también será un incremento, pero donde creeríamos que la cuantía siga bajando. Y eso veamos qué sucede dentro de 2 semanas, de acuerdo a lo que siga manipulándose o sea la tendencia en el mercado internacional. Por ahora no hay forma de que el gobierno pueda hacer nada más que mantener estos subsidios para que él siga paliando un poco la economía de los hondureños.
2: Muchísimas gracias a Juan Carlos Rodríguez, quien es el expresidente de la coalición patriótica, con las declaraciones por parte de él y las imágenes de Arnold Aguilera. Con ustedes nuevamente.

0: Bueno, vamos a con la sección de deportes, pero antes quiero que la gente le dé mucho amor a esta persona, fíjese. Ella está necesitada de amor. Stephanie, tenga paz en su corazón, tenga paz en su alma, en su espíritu, que todo lo bueno se le vaya para su vida. Sea para usted, 9470-0657. No, no lo muestro, no tiene sentido, Jonathan. Pero ¿sabe qué? Dios le bendiga, señora. Qué gran ejemplo es para su bebé. La felicito. Usted es la mejor. Enhorabuena. Déjenle mucho amor a la señora, oye. Vamos de inmediato porque hoy hay partido.
1: Hoy hay partido, papá.
0: Hoy hay partido. ¿Y sabe quién va a ser el protagonista hoy? ¿Sabe quién va a ser el protagonista?
1: No, ¿quién va a ser el protagonista
0: hoy? Es Génesis, porque juega con el Olimpia.
1: Claro, tiene que ser el protagonista y HCH el encargado de llevar este gran torneo.
0: Sí, allá está nuestro equipo de deportes, la gringa Noelia León. Felicidades, Noelia León, por su boda. La amamos desde el fondo de nuestros corazones, le deseamos lo mejor. También Kimberly Ordóñez. Kimberly, ¿cómo está? Kimberly. Abrazo, Kimberly Molina. Está allá y Carlos Castellanos también, si no me equivoco, de Diario 10, ¿verdad? Sí, ¿verdad? En esta alianza importante que tenemos con Diario 10 y GoTV, enhorabuena, compañeros. También saludar al general Sánchez, a quien lo vemos bien ahí identificado con la camisa del Génesis. ¿Cómo está, doctor? Al doctor, él sabe que le tengo mucho cariño, mucho aprecio y mi respeto para él siempre. ¿Cómo están?
2: Bien, gracias, Mariel, gracias, buenas tardes, qué gusto saludarle y también a mi compañera Ivania Colindres allá en los estudios y también a todo el público de HCH Televisión Digital. Sí, estamos acá desde el...
3: Bronceándonos,
2: estoy aquí con mis compañeros de Diario 10, Kimberly Molina, Carlito Castellano y también el presidente del equipo Génesis, que Mariel le dice que tiene mucha admiración y respeto por usted. Eso es lo que nos estaba diciendo Mariel ahorita antes de ingresar al aire. Bueno, hoy hay partido, Carlos, hay partido, Kimberly, el partido es aquí en La Paz.
4: Sí,
2: el partido, las acciones de Génesis frente a Olimpia, Carlitos.
3: Así es, uno de los partidos más esperados, lógicamente, hoy aquí esperamos una fiesta, el mismo presidente lo sabe, que hoy la ciudad de La Paz va a vivir uno de los momentos más esperados durante el torneo. ¿Es así, presidente? ¿Qué tal está?
5: Es así, buenas tardes, saludo a Mariel. Estamos muy felices, estamos muy contentos, llegó el día, ya estamos a punto de iniciar el segundo tiempo del primer partido, el partido de reserva, y en un rato estaremos con el plato fuerte, Olimpia contra Génesis, a las 3 p.m. Estamos muy contentos, bronceándonos, un hermoso sol a pesar de los pronósticos, y bueno, esperando que inicie esta fiesta deportiva.
4: Sí, presidente, también sabemos que han estado atentos con la venta de la boletería, porque desde el día de ayer hemos anunciado que tenían doble entrada, tanto el partido de reservas como el partido a las 3 de la tarde entre Génesis Olimpia, y usted me mencionaba que ya cerca de aproximadamente 60% de los boletos se han vendido.
5: Así es, en preventa se vendió alrededor del 35%, ahorita ya está vendido alrededor del 60% de la taquilla. Hoy esperamos un buen ingreso, alrededor de unos 10.000 aficionados. Esto es lo que provoca y causa, digamos, un equipo con tanta historia como el Olimpia, y bueno, es una fiesta deportiva.
2: Bueno, las acciones a partir de las 3 de la tarde, compañeros, por HCH Televisión Digital, GoTV y Diario 10 y las plataformas de HCH Televisión Digital.
3: Totalmente,
2: también.
3: La gente que ha llegado temprano es que está disfrutando de este doblete, porque está jugando las reservas, está jugando Génesis Olimpia, está ganando el Olimpia 2-0 y lógicamente el plato fuerte más
4: bueno,
3: adelante.
4: Que ya tenemos afición, compañeros, ya está llegando bastante gente, así que pendientes ustedes de nuestras plataformas también de 10, porque le estaremos llevando en vivo todo lo que se esté llevando de este encuentro, compañeros.
2: Mientras tanto, venga al estadio, aquí a La Paz, porque habrá un ambiente espectáculo de 90 minutos y también goles seguramente.
3: Que no se pierda la fiesta, porque esta tarde es para poder disfrutar aquí desde la ciudad de La Paz.
2: Compañeros, regresamos a los estudios a esta hora.
0: Así es, hay ambiente, hay un buen clima para poder disfrutar de este espectáculo deportivo. El Génesis FC y el Olimpia se van hoy a ver las caras allá en La Paz.
1: Sí, y lo más importante es que la boletería ya casi no hay, así que usted todavía tiene tiempo para que se persone y compre.
0: ¿Sabe qué? El
1: su
0: próximo
1: boleto.
0: Partido yo voy a ir.
1: Está totalmente invitada.
0: Voy a ir el próximo partido a poder disfrutar
1: del fútbol.
0: No, de la gente de La Paz, porque también son muy cariñosos. Yo conozco La Paz, he ido dos veces a La Paz. las calles.
1: Y el clima rico también.
0: Bello, de La Paz. El clima rico, delicioso, sí. La comida también súper deliciosa y la calidez de la gente de La Paz también es súper buena.
1: Además
0: súper
1: del café. Qué rico el café en La Paz.
0: Así es. Sí. ¿Hay buenas noticias?
1: Correcto, continuamos con excelentes noticias y déjenme hablarle de Claro. 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
0: 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Me dice Jonathan, Mariel, estamos listos. Milagro, Kenia, Jeffrey, ¿quién más está? Me dice Raiti Rivas, están listos, preparados para llevarnos todas las actividades del feriado morazánico, lo que se está preparando todavía, aunque se están dando un buen chapuzón en las playas, los que están disfrutando de hacer turismo allá en Lempira, en Copán. ¿Sabe qué sector quiero conocer? Copán Ruinas. Ese sí no lo conozco.
1: Yo no conozco Copán tampoco.
0: Ese sí no.
1: Pero que nos lleve a conocer Raití.
0: O sea, yo conozco el centro Santa Rosa de Copán, sí, y la entrada a Copán sí la conozco, pero Copán Ruinas todavía no.
1: Yo todavía es tampoco una de las lo metas. Conozco. Y es una buena ruta que, bueno, nuestra compañera Raití Rivas nos ha estado mostrando también. Hemos dado cobertura y es impresionante, impresionante. Lo bello que es nuestro país, usted no se lo puede perder porque HCH en este feriado morazánico lo ha trasladado hacia estos lugares.
0: 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Pues de inmediato, con Milagro Flores.

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1: Gracias, compañeros, en estudio. Definitivamente, mira, en el mar la vida es más sabrosa, señores. Venimos hasta las playas de Teli, por supuesto. Tenemos que vivir la experiencia de recorrer la bahía en jet ski, algo que ya está disponible para el público, pero también los paseos en lancha. Vea, saludos a la familia que va por acá, saludos a la cámara. Esta actividad nosotros la realizamos ayer, pero voy a aprovechar para platicar con ellos. Hermosa, van a hacer todo el tour.
2: Sí, tomamos el tour.
1: ¿Quiénes se vino?
2: Con mi familia.
1: ¿De dónde se vinieron?
2: De Villanueva Cortés.
1: A ver, preséntemelos a todos.
2: Ellos son...
1: Su nuera, el hijo, el esposo.
2: Mi nuera, mi sobrino, mi esposo y mi nieto.
1: Que la pasen bonito, que disfruten. Nos vemos, familia, que la pasen bien. Ellos van a realizar el tour en lancha, pero nosotros vamos a realizar el tour en jet ski. Venga para acá, amiguito. ¿Su nombre me dijo?
3: Daniel Villeda.
1: Daniel Villeda, póngame el chaleco. Mi vida queda en sus manos, Daniel. Vale la pena mencionar que se toman todas las medidas de seguridad, ¿correcto, Daniel?
3: Así es, siempre tienen que llevar su chaleco salvamento.
1: ¿Cuánto cuesta el tour en jet ski?
3: Tenemos por tiempo, tenemos los 15 minutos que les cuestan 800 lempiras, la media hora le cuesta lo que 2,500 y 3,000 la hora.
1: Ok, pero siempre andan más de ustedes en otra jet ski por seguridad de las personas, ¿y la gente lo puede usar sola o tiene que ir siempre acompañada?
3: Cuando es la primera vez, uno le enseñamos, le damos unos 15 minutos que anden solos. Uh-huh. Y ya cuando la gente tiene bastante experiencia, le damos una cierta libertad que anden. Sí, siempre está en la supervivencia de nosotros, está vigilándolo y cerca de aquí siempre.
1: ¿De qué horas a qué horas están ustedes aquí en la playa?
3: Estamos desde las 7 de la mañana hasta las 5 y media de la tarde.
1: Ok, pero esta máquina se ve nueva. No. ¿Esto es nuevo aquí en Tela?
3: No, nosotros llevamos lo que son 3 años. No. Utilizando lo que es el servicio de la jet ski, tenemos diferentes unidades, tenemos lo que es la marca Sidú y marca Yamaha.
1: Perfecto, me encanta. Bueno, estoy lista para mi tour, compañeros. Dele vuelta para que arranquemos para allá. En cámaras de Kevin Ruiz y la conducción de Juan Pérez, ¿verdad? Vamos a realizar este tour, señores. Yo no sé nadar, a mí el mar me da con un poquito de miedo, pero vamos a vivir la experiencia y mis manos quedan bien, mi vida queda en sus manos, bello. Le voy para acá, ya le voy a dejar el micrófono aquí a mi compañero. Espérense que me pueda subir. Ay, la sangre de Cristo tiene poder. Mi madre me dijo, acércate a Dios, y yo aquí ando. Espérate. Ay. Compañeros, regresamos a Estudios Principales desde las bellas playas de Tela.

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1: Qué excelente, nuestra compañera Milagro Flores enseñándonos realmente la belleza de Honduras. Continuamos con las informaciones, déjeme hablarle, así es de claro. 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
2: Hoy, Vania, es un día muy especial para nuestra compañera Jocelyn Flores. Su papá está cumpliendo años, don Roberto Elvir. De parte de sus hijos, que lo aman mucho, que la pase bonito en este día tan espectacular. Nos dice nuestra compañera Jocelyn Flores, quien hoy está de turno, pero le manda muchas bendiciones y que ya tiene listo su regalo.
3: Y tranquilo, bien.
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1: Muchas veces hablamos sin pensar y olvidamos que nuestras palabras tienen poder. Una frase dicha en segundos puede quedarse durante años en el corazón de una persona. La Biblia nos recuerda en Proverbios 18:21, la muerte y la vida están en poder de la lengua. ¡Qué gran responsabilidad tenemos entonces con aquello que decimos! Antes de hablar, pregúntate, ¿mis palabras construyen o destruyen? ¿Traen paz o provocan dolor? ¿Animan o desaniman? No podemos regresar una palabra después de haberla dicho, pero sí podemos aprender a hablar con amor, prudencia y sabiduría. Hoy procura que de tu boca salga una palabra que alguien necesite escuchar. Un gracias, un perdóname, un estoy orgulloso de ti o simplemente un cuenta conmigo. Porque quizá olvidemos muchas cosas en la vida, pero difícilmente olvidamos cómo nos hicieron sentir las palabras de alguien. Que Dios te bendiga.
0: Escucha lo que dice Salmo 150. Alabad a Dios en su santuario. Alabadle en la magnificencia de su firmamento. Alabadle por sus proezas. Alabadle conforme a la muchedumbre de su grandeza. Alabadle a son de bocina. Alabadle con salterio y arpa. Alabadle con pandero y danza. Alabadle con cuerdas y flautas. Alabadle con címbalos resonantes. Alabadle.

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3: Atentos todos a la hora, a la 1:13 en HCH Radio, 1:13 de la tarde.
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9: Gracias, compañeros. En los estudios principales me encuentro en West End. Acá es la zona viva, ya la parte viva en la noche, donde muchos turistas pues pueden venir a disfrutar, ya sea de la disco, de buenos restaurantes, de gastronomía, y usted puede encontrar absolutamente todo, incluso de tiendas. Véngase por acá, compañero Fernando Martínez, en cámara. Vemos diferentes turistas que están disfrutando de la playa. Mi estimado, ¿qué tal? ¿Cómo está? Ustedes son parte del tour, por lo que puedo ver.
10: Mi nombre es Elvis. Hacemos lo que es el servicio de ir a ver los delfines, los manglares, ver las estrellas de mar y hacer el snorkeling, ¿verdad? Andamos lo que es música, andamos bebidas en la lancha, ¿verdad? Para que vengan y disfruten aquí de esta hermosa playa. Si ustedes pueden ver, tenemos el segundo arrecife más grande del mundo, tenemos lo que es la playa más hermosa, tenemos West End, West Bay. No solo esas playas, ¿saben? Tenemos lo que es Palmetto Bay, diferentes playas que puede venir a disfrutar.
9: Mucha gente, muchos turistas, tanto locales como internacionales, ven a HCH. ¿Qué número telefónico le pueden contactar para poder realizar este tour?
10: Bueno, el nombre de mi compañía se llama Elvis Tours Roatán. 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Ahí estamos para servirle y ayudarle en todo lo que ocupe.
9: Muchas gracias, muchas gracias. Véngase por acá, compañero, también. Quiero mostrarle cómo se ve la playa a esta hora de la mañana. Mira esta playa donde ustedes pueden seguir disfrutando, tomarse su respectiva fotografía, llevarse un recuerdo muy bonito. Y eso que es de mañana, ya se está llenando la playa. Eso es lo bonito que nosotros queremos promover a través de la pantalla de HCH. Vemos que están jugando fútbol. Mire qué bonito. Mi estimado, ¿ustedes locales o de qué parte de Honduras viene?
11: De Plan Grande, Santa Fe, Colón.
9: ¿Qué tal Roatán? ¿Cuándo vino?
11: Hace casi 2 meses.
9: ¿Hace casi 2 meses?
11: Sí.
9: ¿Y disfrutando en esa semana morazánica?
11: Sí, la verdad.
9: Ok, muchas personas vienen de camino hoy sábado para poder salir el lunes en la mañana, irse el dominguito por la tarde. ¿Recomendaciones y la invitación para que puedan conocer Roatán?
11: Wow, que se vengan aquí a West End, a West Bay. Están las mejores playas de Roatán para venir a turistear esta semana morazánica.
9: Muchas gracias. Y gracias, mi estimado. Vemos también presencia por allá de la policía municipal aquí en la playa y vemos a muchas personas que están disfrutando de cualquier parte del territorio nacional. Como ya lo mencionaba, el muchacho vino hace bastante tiempo, pero él sigue disfrutando, aunque ya vive aquí. Con esas imágenes, compañeros, en los estudios principales, me quedo acá en Roatán y seguimos dando lo que es un tour para seguir mostrando lugares a través de la pantalla de HCH Televisión Digital. Se pueden venir en familia, tomarse la respectiva fotografía. Aunque el teléfono yo miro aquí a todo el mundo que lo tiene bien guardadito y simplemente disfrutando el momento. En cámara de nuestro compañero Fernando Martínez, retorno con ustedes a Estudios Principales. Les informa Kenny Mondragón desde la bella isla de Roatán.
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9: Bien, muchísimas gracias a nuestra compañera Kenia Mondragón, pero escucha muy bien porque nosotros hemos estado orando por las lluvias. Aquí en la capital teníamos sequías y también racionamientos. Debido a ello, estuvimos va de orar, Dios manda lluvia. Cuando ya nos manda la lluvia, Dios, bueno, imagínense que zonas más vulnerables que tenemos aquí en Honduras. De hecho, aquí en la capital llueve y los suelos se saturan. Y es por ello que también hay que ver dónde se dan permisos de construcción, porque muchas personas construyen sus casas en lugares que no deberían de serlo. En alerta está la capital, escuche muy bien, porque ante este riesgo ya enfrentan 763 barrios. Con esta información, nuestra compañera Daniela Mejía, para que nos amplíe qué lugares son y si las autoridades harán algo con esto. Adelante, Daniela, con usted.

0: Gracias, qué gusto saludarles y al pueblo hondureño de inmediato. Me acompaña en este momento Julio Quiñones, quien es el director de gestión de riesgos de la Alcaldía Municipal, para que nos amplíe más a detalle cómo se trabaja para hacer frente a lo que está pasando en la capital de la República, la vulneración, los deslizamientos que se están registrando tras las lluvias y estas zonas que lamentablemente son un riesgo para la población que vive ahí.
1: El contraste del agua que no teníamos y también los excesos generan situaciones como las que tú has visto, Daniela. Te cuento que recientemente hemos estado en comunicación con Copeco para efectos de pedir que amplíen la alerta María aquí en la capital por un tema de saturación en los suelos. Hemos tenido nuestro umbral de deslizamiento en amarillo en casi toda la ciudad, pero además hay un pronóstico de precipitaciones todavía hoy y mañana, así que no podemos bajar la guardia. Los indicios que hemos tenido de situaciones como las que hemos podido ver, Villa Unión, la zona de la Travesía, Mololoa, esta zona de las Mercedes, etcétera, todos estos sitios que han sido producto del elevado volumen de lluvias, de precipitaciones, las escorrentías extraordinarias, más los suelos que están altamente saturados. Entonces, ¿qué estamos haciendo? Pues haciendo frente, primero poniendo a salvo familias. Lo que hemos hecho son procesos de evacuación de familias a sitios que, o familiares, vecinos, que ellos mismos nos dicen que se van a trasladar, o habilitamos, como en el caso de la Villa Unión, un lugar apropiado para que puedan estar, que tenemos dos albergues habilitados en aquel sector. La asistencia humanitaria, que para nosotros es fundamental podérselas entregar, y el posterior evaluación para poder determinar qué acciones se pueden considerar. Hay sitios que ya los hemos logrado resolver porque, ejemplo, esta zona de la Santa Margarita, aquí por el sitio era un tema de limpieza, ya se logró concluir la labor en el sector de la Villa Unión, que hicimos una canalización de las aguas superficiales con apoyo de la CIT, también ya se logró. Todavía tenemos algunas situaciones pendientes, hemos hecho cortes de árboles, más de 20 árboles que hemos tenido que cortar, que han caído sobre la ciudad. Así que estamos atentos también de seguir dándole sostenimiento a las familias que se han visto afectadas, porque hay, en el caso de la Villa Unión, 7 hogares que definitivamente ya no pueden volver a sus casas.
0: En el caso de este sector de las Mercedes, ¿qué ocurrirá con estas 7 familias?
1: Que te comento, hicimos una evaluación de sitio. Hay un tramo que se debe reconstruir de muro del cauce de la quebrada, que son más o menos 25 metros, es un muro de 4 metros de altura. Por cierto, que es muro para efecto de mantener el agua en el cauce de la quebrada, pero las familias han ido a apropiarse de este muro y lógicamente contribuyen entre la misma erosión del cauce de la quebrada más otros elementos antrópicos que debilitan estas áreas. Entonces, aquí la recomendación, hace 2 días estuvimos con la familia, les hacíamos la recomendación de salirse porque en este momento es lo que nosotros sugerimos, porque no podemos hacer ningún tipo de intervención en el lugar. Es más, hasta meter personal o maquinaria para hacer remoción de escombro es delicado mientras tengamos pronóstico de lluvias por las avenidas súbitas de este sitio. Es exponer a más personas. Entonces, el día de ayer tuvimos comunicación con ellos para poder apoyarles con asistencia humanitaria y nuevamente ponerles a disposición un sitio de albergue si lo requieren, que ya tenemos 2, por cierto, en la zona de la laguna, para que ellos puedan estar. Tenemos 2 en este momento que están ya con personas, pero si es necesario habilitar más. Nuestro inventario, Daniel, en la ciudad de sitio de albergue son 334 en total, que incluye centros comunales, centros de usos múltiples, iglesias, centros educativos, solo que priorizamos primero estos centros de usos múltiples o centros comunales.
0: Ahora, puntualmente, ¿cuántos barrios y colonias continúan esta situación de vulnerabilidad?
1: Susceptibles son 763 en todo Tegucigalpa. De interés para nosotros en este momento, te comento que los 220 barrios y colonias que están en la franja de ríos y quebradas, que son altamente susceptibles, y todos aquellos otros que están en estos bloques de deslizamiento, que son 21 que tenemos en la capital, son los de nuestro interés. Así que estamos hablando que casi que la mitad de los barrios que te mencioné estaban bajo vigilancia permanente de parte nuestra, que ahora hemos hecho una integración con el benemérito y heroico Cuerpo de Bomberos, con Copeco, con el Batallón Humanitario de Rescate, para poder integrar más equipos y así tener una vigilancia más amplia de estos sitios.
0: Muchísimas gracias a Julio Quiñones, quien es el director de gestión de riesgos de la Alcaldía Municipal del Distrito Central, con las declaraciones por parte de él y las imágenes de Arnoldo Aguilera. Con ustedes nuevamente.
2: Mejía, por esta información vamos a estar pendiente de estas afectaciones en estos lugares habitacionales que sin duda alguna tienen que poner mano las autoridades. Continuamos con excelentes informaciones y déjenme hablarle, así es, de Claro. 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

Le vamos a conocer qué pasa en el mundo a esta hora en HCH Meridiano, ya con la 1:27 de la tarde. Iniciamos justamente con Alerta News. Un hombre que entró en la jaula donde se encontraba un tigre en Inglaterra fue atacado por el tigre y el tigre fue quien perdió la vida. Mire usted, invade el espacio, de por sí el animal está en un lugar cerrado, invadió el espacio este ciudadano y han matado a este tigre, esto ocurrido en Inglaterra. Además, le damos a conocer que el huracán Simon acecha a los estados de Colima y Jalisco en México. Manzanillo y Puerto Vallarta verán impactos y partes menos pobladas pero vulnerables. Probablemente de Jalisco potencialmente experimentarían un ciclón categoría 4 mañana domingo. No hay tregua en el Pacífico, da a conocer John Morales. Además, le informamos, Ucrania ha jurado destruir todas las refinerías rusas para garantizar que no puedan exportar petróleo. Ucrania ha jurado destruir todas las refinerías rusas para garantizar que no puedan exportar más petróleo. Y aquí las imágenes cuando han hecho esta explosión. A esto ha dicho el presidente y ha reaccionado el presidente de los Estados Unidos, Donald Trump. Sugiero que los ucranianos se busquen un nuevo líder. Trump arremete contra Zelensky tras atacar Kiev, instalaciones petroleras rusas, horas después de que anunciara un acuerdo con Putin para liberar miles de barriles de diésel, y ha señalado que es momento de buscar un nuevo presidente para Ucrania. Y el candidato, esto en Brasil, Flavio Bolsonaro, y el gobernador electo del estado de Río de Janeiro, Douglas Ruas, encabezaron una multitudinaria concentración en la ciudad de São Gonçalo, consolidando una demostración masiva de fuerza política en el segundo municipio más poblado de la entidad y reafirmando el apoyo del pueblo en esta candidatura. El mundo a esta hora.

A esta hora nos conectamos con nuestro compañero Jeffrey Rodríguez, pero antes déjeme hablarle de Banco Atlántida. 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A esta hora de la tarde, con usted, Jeffrey.

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1: Compañeros, muchísimas gracias. Seguimos recorriendo la zona del sur y en este feriado morazánico, uno de los lugares que no puede faltar, obviamente, la visita es las playas de Sedeño. Ya la gente está... Hombre, ¿y este hombre qué le pasó, compa? ¿Lo enterraron? ¿Usted enterró? ¿Cómo está la onda? ¿Cómo está la situación? Buenos días, ¿cómo me le va? Véngase para acá. ¿Desde dónde se vino?
2: Desde el paraíso, Dani.
1: ¿Desde el paraíso? ¿Con quién se vino?
2: Con ellos, con Carlos.
1: Con toda la familia, amigos, primos.
2: Amigos, nada.
1: Pasarla bien.
2: Pasarla bien, gracias.
1: Ya lo tenían enterrado.
2: No, me habían enterrado, me habían hecho unos cocos ahí, más bien a mí.
1: Bueno, vamos a seguir mostrándole por aquí porque ya muchas familias están gozando a esta hora. Miren qué bonito, desde la playa de Sedeño. Miren qué bonito, los niños también están jugando. Buenos días, ¿cómo están? Hola, ¿desde dónde se vino, hermosa?
3: De Namasigüe.
1: De Namasigüe, ay, aquí Choluteca, ¿verdad? Hola, ¿cómo está? ¿Y usted de dónde se vino?
3: De Namasigüe.
1: ¿Andan en familia?
3: Sí.
1: Qué bonito. ¿Y por qué decidieron venir aquí a Sedeño?
3: Andamos disfrutando las playas.
1: Es bonito el sur, ¿va usted?
3: Sí.
1: Invite a toda la gente para que venga para acá.
3: Los invitamos a que vengan a disfrutar las bellas playas del Edén.
1: Ahora, hay pescado rico y todos los mariscos aquí, ¿va?
3: Sí.
1: Ahí está, mire, bueno. Ya los niños están disfrutando, la están pasando rico. Muchas familias ya están aquí, señoras y señores. En Playa de Sedeño. Así está el ambiente en este momento. Para que vean ustedes cómo la Ruta al Sur sí tiene muchos lugares hermosos para que usted pueda venir a visitar. Así que, compañeros, voy a regresar con ustedes desde Sedeño. Seguimos recorriendo toda la zona sur.
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0: gracias por estar con nosotros aquí en Enciende Tu Luz. Es un placer, es un honor poder estar aquí con ustedes. Gracias por estar siempre en sintonía, por disfrutar en esta Semana Morazánica, en este feriado familiar, con la programación de HCH Televisión Digital y HCH Radio también. Contentísima, emocionada. Hoy vamos a tener un tiempo súper especial de alabanza. Vamos a recordar algunos coritos, ¿verdad?, de la iglesia. Estamos súper contentos, emocionados. Hoy, pues, les cuento que Sofita anda en un viaje familiar también, y también Julio. Así que hoy tengo invitados a quien Enciende Tu Luz. Me acompaña Navis Barahona, quien quiero presentar. Ella es músico, cantante, compositora, coach vocal hondureña también, apasionada por el arte, por la formación musical, es maestra y de todo un poquito. Navis, qué placer que puedas estar con nosotros aquí en Enciende Tu Luz. Bienvenida.
1: Claro que sí. Muchísimas gracias, Stephanie. Un saludo a todo el pueblo hondureño, a mi familia que me está viendo, por supuesto, a mi hija, un besito, ahí donde estás, querida hija, te amo mucho, a mi esposo y a toda la población nuevamente. Muchas gracias por este espacio, Stephanie, es un placer para mí poder estar aquí acompañándoles esta hermosa tarde.
0: Así es, Navis, hoy nos vas a recordar algunos coritos,
1: claro,
0: de la iglesia.
1: Claro que sí, nos vamos a aprender en fuego.
0: En fuego. Y fire, obviamente, activate. Pues también JJ se vino para acompañar a Navis. JJ, es un placer que estés con nosotros. Con el ukulele también, el ukulele. Sí.
2: Hola, buenas. Pues aquí estoy otra vez para acompañar a mi mami y a Navis.
0: Excelente, vamos a cantar.
1: Vamos a cantar, démosle. Vamos y ahí donde usted está, pues yo le invito a que con sus palmas nos acompañe. Y si va manejando, pues no suelte el timón, ¿verdad? Solo cante al señor.
0: Listo, démosle, pues. Seguimos, Navis. Yo ando un poquito de la garganta un poco afectadita, pero olvídese, nosotros que nos gusta cantar, no, y importa. Le vamos a hacer un poquito de todo.
1: Va a recibir sanidad en el nombre de Jesús.
0: Amén, en el nombre de Jesús. Necesitamos, amén, amén, lo creemos.
1: Listo. Un, dos, tres, y...

0: ¿Otra más?
1: Bueno, miren, ahí está. ¿Cuántos no se acordaban de esos coritos? De esas alabanzas de la iglesia. Navis, ¿cuánto tienes de cantar y exaltar y glorificar al nombre del Señor? Cuéntanos.
0: Bueno, desde el vientre de mi madre.
1: Sí.
0: Yo alabo al Señor.
1: De padres cristianos.
0: De padres cristianos que me han traído. Bueno, si no es por ellos, no me sé estos coritos.
1: Sí, ¿verdad?
0: Si no es por estas congregaciones que le prenden, ¿verdad?
1: Se le llaman iglesias con avivamiento.
0: Pentecostales.
1: Sí, iglesias pentecostales.
0: Y desde pequeña, la verdad es que desde que tengo uso de razón, yo pertenezco a la iglesia y le canto al Señor desde que tengo uso de razón. Sí. Y de hecho me acuerdo la primera canción que yo canté frente a la gente. No sé si has escuchado aquella que dice, ve. Yo quisiera.
1: Sí, me acuerdo,
0: amor, Janet Moreno. Sí. Ay. Que solo tú me. Esa fue la primera canción que yo canté en vivo, sí. Ay, espera. La vamos a practicar.
1: El amor de Janet Moreno, sí, me acuerdo.
0: Esa fue la primera canción que yo canté frente a la congregación.
1: Oye, pero esa canción tiene una tonalidad alta, de chiquita,
0: bueno,
1: ahí en la afinada.
0: Yo no sé cómo la canté, mis papás.
1: No,
0: yo solo recuerdo que en mi memoria está que sí me puse como nerviosa porque se me olvidó un pedacito de la letra y salí corriendo donde mi mamá. ¡Ay, no! Fue lo más vergonzoso. Se me olvidó, no, pero fue la primera.
1: ¿Cuántos años tenía Navi?
0: Creo que 8 o 9 años. 8 o 9, y ya imagínense qué compromiso ustedes estar enfrente de tanta gente. Pero fue muy bonito porque de hecho me gustó. Yo dije, realmente el evangelio no es aburrido, ¿verdad? Es bien bonito, y la gente que no está en Cristo se la pierde, porque es hermoso y se puede disfrutar de la música tranquilamente y alabar al Señor tranquilamente.
1: Navis, voy a leer la palabra de Dios, ya vamos a seguir conversando, vamos a leer las escrituras honrando al Padre, al Hijo y al Espíritu Santo también. Hoy en el ¿Cuánto sabes de la Biblia? Vamos a hablar acerca del libro de Gálatas, ¿verdad? En este libro de Gálatas. El libro de Gálatas fue escrito por el apóstol Pablo, allá entre los 49 después de Cristo y antes del Concilio de Jerusalén, que estuvo alrededor de los 50 después de Cristo. Leo esta palabra de Dios, que es una promesa hermosísima que encontramos en el libro de Gálatas, en el capítulo 1, justo, Gálatas 1, en el verso 15 y 16, dice: pero aún antes de que yo naciera, dice el apóstol Pablo, Dios me eligió y me llamó por su gracia maravillosa. Escuche qué lindo. Luego le agradó revelarme a su Hijo, estamos hablando de Jesucristo, para que yo proclamara a los gentiles buenas noticias acerca de Jesús. Cuando esto sucedió, dice, no me apresuré, dice, a consultar con ningún ser humano. Qué lindo, mire, qué hermoso lo que dice el apóstol Pablo, y me encanta porque dice que aún antes de que él naciera, Dios me eligió. O sea, que Dios tiene un propósito para cada uno de nosotros. Yo no sé cuántos de las personas que nos están viendo, las personas que nos están escuchando, de repente tienen baja autoestima, se sienten que no sirven, que no pueden, que no valen, porque alguien que tiene el corazón envenenado les hizo pensar que no valían, que no podían. Porque normalmente, le voy a contar algo, la baja autoestima no nace de nosotros. La baja autoestima no viene de nacimiento, no viene del vientre de nuestra madre. La baja autoestima viene de aquella persona grosera, mala, con un corazón insensible o que no tiene de Dios, que te dijo, no vales, no podés, vos. Sí, vos, mírate qué gordo. Mírate qué flaca. Mírate con ese pelo. Ay, no, qué pelo colocho. Hubiera salido pelo liso. Ay, que por qué tan blanca. Aunque usted no lo crea, aquí los latinos normalmente hay una obsesión por ser blancos todos. Pero las personas que son, que qué blanca, que eso hubieras tenido un poquito más de color. Y ahí es donde empezamos nosotros a tener problemas con el autoestima. Pero aún antes de que yo naciera, dice el apóstol Pablo, Dios me eligió por su gracia maravillosa. Yo te digo, no sé lo que estás haciendo ni en el momento en que te estás desarrollando en este instante. De repente estás triste o estás decepcionado porque estamos en Semana Morazánica, todos subieron las fotos en la playa y uno en casa, ¿verdad? Y de repente usted puede decir, y yo sin dinero, y yo sin poder viajar, vaya, o como le pasó a su servidor Stephanie Rivera, y yo enferma, en vez de estar allá gobernando las olas de allá de Tela, de Omoa, no, enferma en mi casa, ¿verdad? Me tocó estar enferma. Pero cosas como esas, aunque usted no lo crea, provocan baja autoestima en nosotros. Y el apóstol Pablo reconocía algo súper lindo, dice, pero yo antes de que naciera, Dios ya me había llamado por la gracia maravillosa. O sea, Dios ya te había formado, Dios nos escogió, Dios te hizo así trigueño, pelo colocho, pelo liso. Miren, yo tenía una obsesión, yo me acuerdo que cuando estaba más pequeña, Navis, yo tenía una obsesión por el pelo colocho, y se lo digo, y todavía, Dios fue tan bello, tan maravilloso, que a mi hijo mayor, a Yeye, me lo mandó ondulado, pero a la Emiliano me lo mandó colochísimo. Y yo cada vez que lo miro le digo, Señor, tú eres tan bello, que él sabía que a mí no me gustaba el pelo liso, yo quería el pelo colocho, ¿verdad? Yo quería el pelo colocho, y hoy miro un montón de colochas que se pasan alisando el pelo y le digo, me cae mal. Le digo, ¿por qué? Me dice, porque sos colocho, porque tenés un pelo lindo y te lo alisas. Te lo planchas. Pero así somos los seres humanos. ¿Y por qué le leo acerca de este libro de Gálatas? ¿Y por qué hablo acerca del apóstol Pablo? Porque él realmente habla acerca de la gracia y del favor del Señor sobre su vida. Dice que Dios le agradó tanto que le reveló su gracia maravillosa, le agradó tanto que le reveló a su Hijo, a Jesucristo. Miren, Dios nos ama tanto, con amor eterno, tan bello, que nos ha enviado a Jesucristo, a su único Hijo, para que todo aquel que en Él crea, oiga bien, no estoy hablando el que le sirva, el que vaya a la iglesia, y ojo con esto, porque usted va a decir, ah, es que Stephanie Rivera dice que no tenemos que congregarnos, que no tenemos que ir a la iglesia. Yo le estoy hablando palabra de Dios, para que todo aquel que en Él crea, que crea en Jesús como su Señor y como su Salvador, esos serán salvos. Simple y sencillamente, Stephanie, pero entonces no tengo que servir en el ministerio de alabanza, no tengo que cantar, no tengo que estar todo el día metido en la iglesia, no tengo, Stephanie. No, la Biblia dice que para ser salvos tenemos que creer en Jesucristo como nuestro Señor y como nuestro Salvador. Cuando tú le confiesas y le dices, Señor, yo creo en ti, Señor, yo reconozco que soy pecador, Señor, yo reconozco que hay maldad en mi vida y en mi corazón que te necesito, en ese mismo instante su nombre, Stephanie Melissa Rivera Beer, está escrito en el libro de la vida. Y oiga bien, Navis, la palabra dice que nosotros no nos vamos a llamar, yo ahí arriba ni me ande diciendo Stephanie, porque no me voy a llamar Stephanie, hermano, ya no me voy a llamar Stephanie Melissa Rivera Beer, ya ella va a quedar acá, vamos a tener un nombre transformado, dice la palabra de Dios. Entonces el apóstol Pablo habla acerca de esas maravillas y dice, Dios fue tan bello que me formó en el vientre de mi mamá. Me hizo así, como soy, ¿verdad? Ya, mire usted, guapo o feo, pero así me hizo el Señor. Y después fue tan lindo que me muestra Jesucristo para que yo pueda mostrar el amor a otros, a los gentiles. ¿Por qué, Navis? Porque Jesús vino por su pueblo, por los judíos, por el pueblo de Israel. Pero cuando ellos le rechazaron, dice que le abrió su corazón a los gentiles. Aquí estamos, los latinos, ¿verdad? Aquí estamos en Centroamérica, aquí estamos en Honduras. Le abre su corazón para todo aquel que le reciba como su Señor y como su Salvador, Navis. Amén. Es hermoso saber que en Cristo Jesús nosotros tenemos una esperanza. Y Navis, no tenés que ser músico para recibir a Jesús o para ir al cielo. Así es. Solo tenés que creer en Jesucristo como tu Señor y como tu Salvador.
2: Así es, claro que sí. La palabra es clara, la palabra es hermosa cuando nos habla de esa verdad. Esa verdad que no la vamos a encontrar en otro lugar, más que aquí en las Santas Escrituras, en la palabra del Señor. Nosotros vamos a encontrar muchos secretos y muchas cosas que de repente no nos han hablado hoy en día, porque la palabra está extensa,
1: claro,
2: que
1: hay cosas, tan linda, poderosa.
2: Se queda uno como corto, ¿verdad? Con tantas cosas que uno puede hablar del Señor y las realidades también, porque también tenemos que tener claro una cosa, Stephanie.
1: Así es.
2: Que no se trata de nosotros. Mucho podemos sufrir, mucho podemos vivir muchas tempestades, pero no es de nosotros que se trata.
1: No, y usted puede ofrendar muchísimo.
2: Sí.
1: Digamos, yo creo muchísimo en el diezmo. Para mí el diezmo es una cosa maravillosa. Yo lo he vivido, Navis. Yo lo he vivido sorprendentemente. Para mí el diezmo es una puerta de bendición que es de otro mundo.
2: Sí.
1: Así de sencillo, así de sencillo. Usted se despoja de algo y dice, no, ya, ¿por qué le voy a dar el 10% al pastor? No, es que yo más bien al pastor lo amo muchísimo, pero yo no ando viendo eso. Ya los asuntos matemáticos es entre en la dirección de la iglesia, porque normalmente a veces decimos, el pastor agarra todo, porque cuando nosotros no sabemos hablamos de eso, pero una iglesia tiene administración, tiene un montón de cosas.
2: Tesorero.
1: Pero al final, póngale que así fuera, que alguien en la iglesia, no necesariamente el pastor, robe lo que no tiene que ser. ¿Dónde estaba Judas? Judas hacía eso, robaba, administraba las finanzas, así tomaba es. Lo que no debía, y ese amor a tomar lo que no debía lo llevó a ahorcarse solito. Entonces, ¿qué quiero decir? Que los Judas se ahorcan solos, hermano. ¿Verdad? Usted, yo no voy a dejar de diezmar por eso, ni voy a dejar de recibir la bendición. Navis, pero Dios es tan bello que está con nosotros todos los días de nuestras vidas.
2: Así es. Así es, eso es indiscutible, es inevitable también. Una vez que nosotros conocemos del Señor y que hemos escuchado sobre Él, no podemos evitarlo, ¿verdad? Saber de Él, conocerlo a Él y buscarlo a Él. Así que, por mi parte, pues yo le puedo decir a la población hondureña que si realmente usted quiere creer en el Señor, crea en Él y no se fije tanto en Stephanie o en Navis. Nosotros somos, nos equivocamos mucho, nosotros cometemos errores todos los días.
1: Ellos ni digan, bueno, peor, va y sin comer menos.
2: Ajá, sí, no. Ni modo, ¿verdad? Yo creo que todos. Y no somos perfectas, no somos perfectos. Aquí ya vemos dos personas que simplemente somos servidoras fieles del Señor.
1: Así
2: nosotras
1: es.
2: Solo somos un instrumento del Señor. Nosotros le hablamos de la palabra del Señor también. Nos equivocamos. Pero usted no ponga la mirada en el hombre, no ponga la mirada en nosotras, sino que aténgase a lo que está escrito en la palabra del Señor. Y si por alguna razón usted dice, no, yo no creo en los evangélicos, son unos mentirosos, créanme que yo también he pasado por eso, porque también he visto muchas cosas como que no deberían de suceder. Y de hecho Pablo lo dice en una, no me acuerdo la cita bíblica, pero él dice, estas cosas no deberían estar sucediendo, ¿verdad? En el cuerpo del Cristo, pero están sucediendo.
1: Porque somos humanos.
2: Porque somos humanos
1: y porque dejamos de ver a Dios.
2: Y somos salvos por gracia, no somos salvos porque yo tengo un teléfono o porque Stephanie está aquí en la radio hablando del Señor, sino que

0: no se aparte de él solo porque ella y yo fallamos, o solo porque usted vio que su pastor cometió un error, o sus pastores, o lo que sea, o no precisamente una iglesia, sino que de repente la familia no se aleje del Señor. Él no tiene la culpa de nada, él no es responsable de muchas cosas, somos nosotros con nuestras acciones. Nosotros decidimos si hacemos las cosas bien para él, para agradarle a Dios, y una vez que nosotros entendemos eso, tenemos mucha felicidad. No busque tampoco la felicidad en un hombre o en una mujer, enfóquese usted en estar bien con Cristo, que usted esté bien y no se fije mucho en los demás, porque si usted se fija en los demás no va a estar bien de ninguna manera. Stephanie, yo he visto muchas personas que cometen ese grave error. No, yo me voy de la iglesia y se apartan de Cristo. Yo me preocupo ahí. Yo me preocupo porque, ok, está
1: como
0: bien que
1: si te... Jesús te hizo algo y al final, no, pues Él es bello, Él está con nosotros.
0: Y Jesús no es así como somos nosotras. O sea, Jesús no es como que, más bien Él es...
1: Él es perfecto,
0: Él es diferente,
1: Él es bello,
0: porque
1: Él es lindo.
0: Sabe aguantar hambre. Él no se enoja si aguanta hambre,
1: ah,
0: ¿verdad?
1: No, yo sí,
0: nosotras
1: yo
0: sí.
1: Yo tengo hambre y olvídese que mi cara me cambia automáticamente.
0: Nosotras todavía estamos en ese proceso del ayuno.
1: No, yo lo acepto.
0: Porque así somos los humanos.
1: A mí la gente me dice, no, vamos a comer después. Bueno, aguantate mi carácter, ¿verdad? Sabelo. Sabelo que yo sin comer soy otra.
0: Y no somos las únicas, pero Jesús, Él sí tiene aguante. Entonces, nosotros lindo. Lo que tratamos de hacer es como seguirlo a Él, imitarlo a Él en todo.
1: Y me encanta eso que decís, que perdónenos, ¿verdad? Porque como iglesia muchas veces, vaya, yo le voy a contar, yo llego a una iglesia, me acuerdo con mi esposo, que es mi actual iglesia, ¿verdad? La Iglesia de Dios, la Familia de la Fe, uh-huh. Y una hermana a quien amo, nos llevamos súper bien y le mando un besote, yo sé que ella va a saber quién es. Me dice, Chela, yo te voy a decir algo, me dice. Pero cuando ya nos llevamos, que pasó el tiempo, ¿no? Me dice, fíjate que cuando yo te vi entrar por esa puerta a la iglesia, dice, yo dije, esta muchacha no va a durar ni 2 meses en la iglesia. Pero espérate, o sea, ¿qué haces como hijo de Dios pensando algo así, ma?
0: Ya estamos visualizando, o sea, y profetizando cosas.
1: Entonces vengo yo y me río y le digo, no, mi mami, me hubieras dicho, pucha, en el nombre de Jesús, esa muchacha que viene ahí, que tiene cara de piso, pero no, es bien trabajadora, ¿verdad? Herencia de billete no le dejaron, ¿verdad? Pero
0: cambiar el lenguaje.
1: Es que yo te miré como bien fresona, como bien creída, que no sé qué. Entonces, pero al final fue algo bien humano. Entonces yo digo, man, ¿qué hace algo diciendo como, este no va a durar en la iglesia? Va a venir rapidito, se va a ir. Y mira, ahí tengo un montón de años de estar ahí. Pero no es eso, yo la abrazo y la amo. Y yo me muero de la risa porque le digo, amor, si es que lo que hiciste fue solo un acto carnal, de lo que muchas veces nosotros hacemos.
0: Y es que todavía seguimos lidiando nosotros con nuestras emociones. Yo admito también en alguna ocasión haber hecho eso. Voy a contar una que todavía me arrepiento.
1: Aquí hable como habla. Aquí no nos vamos a tirar de santurrona.
0: Una vez, pero es que uno de los errores aprende. Entonces voy a contar esto para que usted no cometa ese error.
1: No haga eso que va a decir Navi a continuación.
0: No, no lo voy a hacer.
1: No lo vamos a buscar, nada.
0: Una vez una persona me preguntó el significado de la palabra Shekina.
1: Ajá, o Shekina. Shekina o Shekina, ¿cómo Shekina. Se dice?
0: Creo que Shekina.
1: Shekina, ajá.
0: Y entonces yo le dije a esa persona, no sé, búsquelo en la Biblia. Entonces fue una respuesta de más, porque yo en ese tiempo así estaba súper...
1: O sea, si quiere aprenderle a la Biblia, ¿verdad? Si quiere ser como saber, yo, lea la Biblia.
0: Busque usted por su lado, no que quiere que yo le dé la respuesta. Man, ¿y sabe qué pasó? Que yo no sabía que significa. O sea, que la que tenía que ir a leer la Biblia era yo. Entonces caemos en
1: eso.
0: No,
1: yo no
0: errores.
1: Me complico. Yo cuando alguien me dice, ¿usted sabe qué significa? Lo vamos a googlear, si ahora aquí sale todo.
0: Pero
1: vamos a aprender las dos.
0: Es la madurez que uno adquiere, porque en ese momento yo era tan niña, tan inmadura, tan inocente, tan perfecta, tan...
1: Oh. Que te hacen también como iglesia pensar, porque en iglesia nos hacen... que todo es una cosa tremenda y al final te das cuenta que es mucho más religión que
0: pero yo no
1: pasión
0: sé yo no sé si esa respuesta acercó a esa persona que
1: no,
0: o la alejó mami.
1: No, haber dicho
0: no
1: pucha,
0: sé si corría un miembro nuevo de la iglesia, no lo sé, pero haber para dicho, que vea que no somos perfectos. O sea, yo cometí ese y muchos errores más dentro de la iglesia, olvídense, no soy perfecta. Por eso le digo, aprende los errores,
1: perdón,
0: de la gente, no vaya a hacer esas cosas.
1: Por eso pedimos perdón. Quiero leerles la palabra de Dios antes de irnos con el segmento de ¿cuánto sabes de la Biblia?, que está basada en el libro de Gálatas, que siempre leyendo hay algo que a mí me impresiona increíble, y es que en el libro de Gálatas, en el capítulo 3, el apóstol Pablo habla acerca de Jesucristo y habla acerca de la ley, y de la fe, y habla de la fe en Cristo, de la diferencia, ¿verdad? Y habla de que cuando nosotros estamos en la iglesia y seguimos una religión, estamos bajo la ley, ¿verdad? Obviamente. Y estamos así que la ley, esta ley. Pero tenemos que entender que nosotros ya no vivimos bajo la ley. Vivimos por gracia, por la gracia de Jesús. Vaya, le voy a leer en el libro siempre de Gálatas,

0: en el capítulo 3, verso 23 al 29. Lo leo honrando la palabra de Dios, ¿verdad? Honrando al Padre, al Hijo y al Espíritu Santo. Dice: antes de que se nos abriera el camino de la fe en Cristo, estábamos vigilados por la ley. Nos mantuvo en custodia protectora, por así decirlo, hasta que fuera revelado el camino de la fe. ¿Por qué? Porque antes estaban los sacerdotes en el Sanedrín y decían las mujeres, los días sábados, tantas cosas, ¿verdad? Las mujeres no pueden adorar, solo los hombres. Estábamos basados bajo la ley, estrictamente. ¿Bajo la ley de quién? Bajo la ley y los mandatos de Moisés. Recuerda, ¿verdad?, que Moisés seguían los escritos de Moisés y todo lo que estaba. Y belleza, perfecto. Verso 24 dice: dicho de otra manera, la ley fue nuestra tutora hasta que vino Cristo. Hasta que vino Cristo. Mire qué lindo. Nos protegió hasta que se nos declara justos ante Dios por medio de la fe. No es por el diezmo, no es por la ofrenda. No, es que no es por eso. Por medio de la fe. ¿De la fe en qué? ¿De creer en quién? En Jesús. Y no necesitamos que la ley sea nuestra tutora. El apóstol Pablo enfatiza en el verso 26 y dice: pues todos ustedes son hijos de Dios por la fe en Cristo Jesús. Y todos los que fueron unidos a Cristo en el bautismo se han puesto a Cristo como si se pusieran ropas nuevas. Ya no hay judíos ni gentiles. Ya no son los hondureños, los guatemaltecos van a entrar al cielo. No, los salvadoreños sí, los de Estados Unidos, ya no. Ahora, los que tenemos a Jesús como nuestro Señor y como nuestro Salvador, estamos unidos a Cristo por medio del cuerpo de Cristo. ¿Te recuerda el bautismo también hablando de vestiduras nuevas y hablando de dejando atrás al hombre viejo? Y dice en el verso 28, ya no son judíos ni gentiles, esclavo ni libre, hombre ni mujer, porque todos ustedes son uno en Cristo. Amén. Jesús, te amo, apóstol Pablo, te mando un besote donde esté, oíste. ¡Qué escritura!
1: ¡Saludos!
0: ¡Qué promesota la que nos dejaste acá para los que podemos leer la palabra de Dios! Verso 29, cierro con eso. Ahora que pertenecen a Cristo, son verdaderos hijos. Peleaba con mi amigo Rey Núñez, a quien le mando un beso también. ¡Negro, te amo, oíste, donde estés! El negro decía, ¿te acuerdas de Rey Núñez? Claro, sí, nadie sabe.
1: Sí.
0: Vino un montón de veces con nosotros en Enciende Tu Luz cuando estábamos y que lo dirigíamos Rey Núñez y yo. Sí. Entonces, Rey Núñez, salimos al aire, ¿verdad? Y empiezo a hablar yo de esto. Y Rey se queda serio, ¿verdad? Navi, pero así como era el negro, y me dice: pero todos somos hijos de Dios, ¿me? Y yo: no, negro. Somos creación de Dios, pero no todos somos sus hijos. No, yo no estoy de acuerdo.
1: Entonces, Rey, leyó la Biblia
0: cristiano católico y de los católicos de verdad, va. A mí esos católicos que van a la iglesia y que nunca asoman es otra historia, va. Usted no, pena debería decirle que es católico.
1: Sí, no.
0: Pero Rey Núñez, cristiano católico que va, canta, alaba, hacen vigilias, saben del Espíritu Santo y todo. Eso es mi respeto. Uh-huh. Entonces, mira, el negro empieza a decir Rey Núñez y dice: no, dice, todos somos hijos de Dios. Y yo: no, negro, todos somos creación. Reycito, no todos somos hijos. ¿Qué? Todos somos hijos. Pues al terminar el programa le llama a un padre, ¿verdad? Y el padre le empieza a explicar el siguiente programa. Ya venía, como dice el Chavo del Ocho, con la cola entre las patas.
1: Con la cola,
0: ¿verdad?,
1: arrepentido.
0: Y me dice el negro: fíjate, Chela, que es cierto. No todos somos hijos de Dios. Y aquí es donde está la palabra y lo comprueba el apóstol Pablo. Ahora que pertenecen a Cristo, son verdaderos hijos de Abraham. Son herederos de la promesa de Dios a Abraham y les pertenece a ustedes. ¿Qué quiere decir? Que todas las promesas que están, vamos a ver, por aquí va, sí, aquí, es que me salía la Biblia. Todas las promesas que están en la palabra de Dios por medio de Cristo Jesús se pueden cumplir en nosotros también.
1: Así es.
0: Todas las bendiciones. Mire, Navis, algo importante que hay que decir antes de que nos vayamos con el segmento de cuánto sabes de la Biblia es que hay herencias. Las maldiciones se heredan también y las bendiciones también se heredan, con la diferencia que las maldiciones se pueden ser hasta nuestra cuarta generación, ¿verdad? Son maldición hasta la cuarta generación, pero las bendiciones son benditas hasta mil generaciones por medio de Cristo Jesús. Así que nos vamos con este segmento, Navi, se llama ¿Cuánto sabes de la Biblia? Aprendiendo un poco más acerca del libro de Gálatas.
1: Excelente.
0: Ya está con nosotros también Andrea Lagos, que nos va a hablar acerca de un libro precioso que tiene para mostrarles a todos ustedes, para que podamos empezar a leerlo desde ya, seguir aprendiendo de las escrituras y aprender un poquito más aquí.
1: Excelente.
0: En compañía de Navis Balagona, mira qué honor. Le mandamos un besote también a Julito y a Sofía.
1: A Julito, que andan ahí de, sí, felices
0: andan
1: vacaciones.
0: Ahí de relax. Le dije, vayan, sí,
1: trabaja mucho.
0: Con Navis con todo. Veamos cuánto sabes de la Biblia, basado en el libro de Gálatas.
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3: ¿Cuánto sabes de la Biblia? Hoy hablaremos del libro de Gálatas. Su autor es el apóstol Pablo. Dentro de la fecha de escritura, leemos que fue alrededor de los 49 después de Cristo, antes del concilio de Jerusalén que tuvo lugar en el 50 después de Cristo. Dentro de su contenido vemos quién, después de ser puesto en libertad, se sometería voluntariamente otra vez a la esclavitud. Esta es la pregunta que Pablo le hizo a los gálatas, quienes estaban renunciando a su libertad en Cristo para servir nuevamente a la ley de Moisés. La iglesia primitiva entendía con claridad que el sacrificio de Jesucristo había obtenido la salvación para todos aquellos que creyeran. Pero, ¿qué significaba esto en cuanto a la ley de Moisés? ¿Deberían los cristianos seguir cumpliendo la ley o no? La iglesia de Galacia estaba dividida en cuanto a este tema. Así que Pablo les escribe esta carta para resolver el conflicto. Comienza con una introducción muy breve y luego se lanza a confrontar el asunto. Si los creyentes son justificados por gracia por medio de Cristo, ¿por qué muchos gálatas insistían en que se cumpliera otro requisito? Pablo extrae una lección del ejemplo de Abraham, quien vivió más de 400 años antes de que fuera entregada la ley. Pablo muestra que Abraham fue justificado por su fe, no por sus obras. De la misma manera, los gálatas debían considerarse libres de la ley, es decir, libres para servir a Cristo y para ser transformados por el Espíritu Santo. Este hermoso libro cuenta con 6 capítulos y 149 versículos. Este libro cuenta con temas claves como la ley y la promesa de Dios, la preocupación de Pablo por los gálatas, los hijos de Dios por medio de la fe, los hijos de Abraham, libertad en Cristo, vivir por el poder del Espíritu y siempre cosechamos lo que sembramos. Finalmente, en el libro de Gálatas, capítulo 6, del verso 11 al verso 18, leemos el último consejo de Pablo. Fíjense que uso letras grandes para escribirles de mi propio puño y letra estas últimas palabras. Leemos el verso 14. En cuanto a mí, que nunca me jacté de otra cosa que no sea la cruz de nuestro Señor Jesucristo. Debido a esa cruz, mi interés por este mundo fue crucificado y el interés del mundo por mí también ha muerto. No importa si fuimos o no circuncidados, lo que importa es que hayamos sido transformados en una creación nueva. Que la paz y la misericordia de Dios sea con todos los que viven según este principio. Ellos son el nuevo pueblo de Dios. Verso 7, de ahora en adelante, que nadie me cause problemas con esas cosas, pues yo llevo en mi cuerpo cicatrices que muestran que pertenezco a Jesús. Y cierra con el verso 18, amados hermanos, que la gracia de nuestro Señor Jesucristo sea con el espíritu de cada uno de ustedes. Amén. Esto fue ¿Cuánto sabes de la Biblia?
0: Aquí estamos. Es que está, perdón, somos tres y hablando de todo un poco. ¿Va? No, no, no. Bueno, hoy tenemos más invitadas también aquí en Enciende tu Luz. Se encuentra ya con nosotros Andrea Lagos. Andrea Lagos, ella es autora de un devocional que está titulado como Hadasas. Es fundadora de la comunidad Somos Hadasas. Es un espacio creado para acompañar a mujeres en diferentes procesos a través de la fe, la palabra de Dios y el crecimiento personal. A Andrea la recibimos con muchísima alegría y para nosotros es de muchísima bendición que nos acompañe en esta tarde aquí en Enciende tu Luz. Bienvenida. Bienvenida.
4: Ay, sí, bendiciones. Qué gusto poder compartir con todos ustedes aquí. Pues yo muy feliz de estar ahí escuchando cómo estaban adorando, cómo estaban alabando. O sea, qué privilegio. Realmente estoy muy agradecida primeramente con el Señor por poder estar aquí una vez más, porque ya había venido a Que Viva la Vida, la revista.
0: Sí, sí, sí, sí.
4: Y qué placer, pues, qué bendición poder estar aquí.
0: Bueno, y hoy con este espacio tan lindo, háblanos acerca de Hadasas. ¿Cómo Dios inquieta a Andrea? ¿Cómo fue este proceso? Porque es más que un libro. O sea, muéstrame el libro, hubiera traído el mío, que ya lo tengo en mi oficina también. Qué barbaridad. Pero ahí lo estamos mostrando en pantalla. Es un devocional para mujeres, Hadasas. Somos Hadasas. Vaya, Andrea Lagos. ¿De dónde nace este proyecto, Andrea?
4: Ok, miren. Ay, Stephanie, esta es una larga historia, pero voy a tratar de ser breve porque la comunidad ya estaba, pero se llamaba Somos Elegidas. Y sucede algo, y que créeme, fui yo al mundial. Con la visión que Dios me había entregado, yo decidí retirarme por un tiempo. Fue un tiempo donde hice de todo y después regresé con muchos procesos. Cuando yo regreso, usted sabe que el Señor es un Dios de orden. A Él no le gusta el desorden. Y yo regreso y veo la comunidad que está ahí y me decía el Señor, tenés que retomar lo que dejaste. Y miren, ustedes, fue tan impactante que cuando yo retomo todo el proyecto, toda la visión, o sea, yo estaba escribiendo sin saber que yo estaba escribiendo. Y Él me dice, claro, Hadasas. Y yo me quedo así impactada y le digo, Señor, Hadasas es el nombre hebreo de la reina Esther. Y yo, de verdad, Padre, que tú quieres que yo le cambie el nombre. Yo ya tenía el logo, yo ya tenía todo con Somos Elegidas y me hizo cambiar todo. Bueno, inicio con la comunidad todo y luego veo yo que en ese proceso que yo caí en varios procesos, yo reviso y tenía muchos escritos. O sea, este solo es el primero porque en diciembre voy a lanzar la segunda parte porque era demasiado contenido. Entonces Él me dijo, el libro también se va a llamar Cómo es la comunidad. ¿Por qué? Porque quiero que vaya en una sola, no cambiar el nombre del libro, porque yo le decía, Padre, ¿y ahora cómo se va a llamar el libro? También se va a llamar Somos Hadasas, porque Somos Hadasas, somos una comunidad de mujeres imperfectas que somos restauradas por un Dios perfecto.
0: Así es, amén, qué lindo. Andrea, en ese proceso me encanta que menciones, fue cuando yo me fui al mundial. Normalmente la frase que nosotros utilizamos sí. Cuando decimos somos cristianos, estamos en la iglesia, estamos bien metidos en el camino de Dios y de repente nos apartamos, ¿verdad? Nos apartamos del Señor. Sí. Pero yo creo que aquí es donde inicia realmente parte de la formación de este proceso, ¿verdad? Nosotros creemos que estar en el camino del Señor todo el tiempo y que nunca nos puede suceder, cuando sí nos puede suceder, claro. Pero aún así, la palabra de Dios dice que para los hijos de Dios todo obra para bien, o sea, ya, Dios ya tiene un llamado para ti, ya tenía él toda la comunidad de Hadasas, ya tenía toda la comunidad de siervas, de hijas de Dios, y esa comunidad que ibas a levantar, pero te vas y dices, ya no quiero más de la iglesia. ¿Cómo empieza eso? Porque sí me gustaría poder conocer cuánta gente hoy que nos está escuchando de repente dice, yo quiero irme de la iglesia. A mí me ha pasado también, no el hecho de decir, me voy a ir de la iglesia. Uh-huh. Pero fíjate que no, yo creo que ya eso es parte de mi vida. Pero sí te puedo decir que hay veces que he estado más encendida que otras, pues. O sea, hay momentos que sí yo puedo decir, es como, estoy un poco cansada a veces del ministerio, de todo lo que lleva. Pero después yo digo, no, Señor, yo sé que tú tienes un llamado para mi vida. Pero yo constantemente le digo al Señor, Señor, no me suelte. Donde quiera que esté, no me suelte, porque yo sé cuáles son mis debilidades también y muchas cosas con las que de repente yo no me enfoco como debería. Claro. Pero ¿cómo fue este proceso? Cuéntame.
4: Ok, yo viví las dos parábolas, Stephanie. La de la oveja que deja las 99 y va por una. Yo fui primero esa. O sea, yo crecí en la iglesia desde los 10 años. Me encantaba ir a la iglesia. O sea, era un refugio para mí, el amor del Padre, pero sucede algo y yo me vuelvo a ir de la iglesia, como a los 16, 17 años. Yo fui madre a los 16 años.
0: Entonces, aquí está el muñeco, guapísimo, sí. Lo tenemos ahí, mira, grabándonos. Sí.
4: Entonces, me voy de la iglesia y el Padre tan amoroso. Se cumple la parábola de dejó las 99 y fue por mí.
0: Así es.
4: Fue por mí. Ahí fue donde me entrega Él la visión de somos elegidas. Pero a mis 24 años me vuelvo a ir porque yo estaba muy equivocada de que yo quería llenar vacíos en lugares equivocados con personas, viajes, etcétera, etcétera, etcétera. Y todo eso me llevó a tocar fondo. Y ahí decir, como el hijo pródigo, regreso donde mi padre. Regreso donde mi padre.
0: O sea que sí se puede, Andrea.
4: Claro que sí se puede. Y le voy a decir algo, Stephanie, que yo ni siquiera fui a la iglesia. Yo no tuve ese tiempo de reconciliación con el padre. regresando a una iglesia, yo lo hice en mi habitación.
0: En tu casa, en tu cuarto.
4: Y yo le dije, Padre, definitivamente yo regreso aquí, yo sé que tú me estabas esperando y que esta vez no fuiste a buscarme, pero yo regreso. Y le dije algo, y eso marcó muy, muy mucho mi corazón, que yo le dije, el mundo me está haciendo sentir que yo no valgo nada, que yo no sirvo. Y empecé yo a hablar con él, muy sincera, y él me dijo, ¿sabes qué, hija? El mundo tiene razón, porque es que yo no te hice para el mundo.
0: Qué lindo.
4: Wow.
0: Andrea, pero me encanta eso, me encanta también Navis, porque ella dice, yo no fui a una iglesia. ¿Por qué no fuiste a una iglesia? Porque no tenés ganas. O sea, cuando uno ya se aparta del camino, no culpe usted a la gente cuando le dice, mira, vamos a la iglesia, vos que estás apartado de Dios. Uh-huh. Porque es que no hay ganas.
4: Así es.
0: No hay deseo de ir, pero donde estés, ahí es donde usted tiene que hablarle de Cristo. Ahí en el lugar donde estés, recordarle que Jesús le ama y que Jesús existe.
4: Así
0: y que
4: es.
0: Jesús está interesado en buscarle. Pero a veces queremos llevar a la fuerza el gañote. Uh-huh. Vamos a la iglesia, es que vos eras ministro, Navis. Allá de niña cantaste Amor, Amor, allá de Annette Moreno.
4: Sí, ¿no? Ay, Navis,
0: del
4: mío,
0: pelo.
4: Sí.
0: No, o sea, es más bien acercarte a la persona y decirle, mira, en el lugar donde estás, en la condición en la que estás, Dios ahí te ama.
4: Así es.
0: O sea, discúlpeme, pero a veces el inconverso, y hablo del inconverso aquel que no conoce a Jesús, y hablo del que está apartado también, aquel que sí conoce a Jesús y está apartado, no necesita que usted le diga que tiene que ir a la iglesia, porque es lo menos que quiere ir, ¿sí o no, Navis?
4: Así
0: ¿sí
4: es.
0: O no, ¿qué nos pasa?
1: Así es, uno no quiere. A mí me ha pasado
0: que
1: no quiero ir a la iglesia, pero no es culpa ni de la gente ni de nada, sino que son momentos, ¿verdad? Yo le llamo a esos momentos.
0: Procesos.
1: Sí. Son momentos, son pequeños espacios que uno quiere estar solo, y es válido estar solo o sola, porque de hecho Jesús, siendo Jesús, él también prefiere estar solo un momento, ¿verdad? Buscando al Señor. Fíjese que me llama la atención algo aquí en las redes sociales de la página Somos Adazas, que tienen como conexiones los domingos, tiempos de devocionales a las 5 de la mañana. Todos los domingos.
4: Todito
1: dice aquí, ve, acceso a nuestra comunidad, solicítalo por DM. Yo sé que aquí hay mujeres que nos están escuchando, que de repente en la congregación nunca da ese espacio para las mujeres solamente, ¿verdad? Y a mí sí me ha gustado mucho la idea de que entre mujeres nos congreguemos solo mujeres para hablar cosas de mujeres, porque no toda la congregación de repente está lista para escuchar cosas que en un altar para predicarlo. No sé si me entienden.
4: Claro,
1: entonces
4: claro,
1: estos devocionales son importantes. ¿Por qué? Porque nosotros hablamos y abrimos nuestro corazón. Entonces me llama la atención.
0: Y más cuando son personas que de repente no son de tu iglesia, en este caso.
1: Ah, sí. Porque nosotros escuchamos un testimonio real, algo que es de verdad, pues algo que es fresco. Es como cuando yo busco a una persona que me ayude a ejercitarme y me sale una flaca. Y yo quiero ver a alguien que desde cero empezó, ¿verdad?
0: No, pero porque... ¿cómo empezaste si siempre has sido flaca?
1: Ajá,
0: no te
1: siempre.
0: Creo,
1: yo nunca te he visto como estoy yo ahorita. Ajá, entonces quiero ver si es verdad que el...
0: Me encanta.
1: Nada, una
0: no,
1: cosa tiene
0: encanta.
1: Que ver con la otra. A lo que voy es que me gusta la gente real, transparente, porque claro, la Biblia nos manda así. Entonces, ¿cómo es esto? ¿Cómo las personas pueden acceder a estos devocionales? ¿Son por Zoom? ¿Son videos regrabados o son todo totalmente en vivo?
0: Sí,
1: ¿cómo
0: esa es la invitación?
4: No, son totalmente en vivo. Mujeres que nos están viendo de Honduras y del mundo, porque ya tenemos mujeres también de otros países. Y fue hermoso porque el Señor me llama a mí primero a tener estos tiempos devocionales a las 5 de la mañana los domingos. Entonces ustedes pueden solicitar el acceso, tenemos un grupo de WhatsApp, ustedes nos envíen mensaje, nosotros les contactamos para que puedan ingresar. Ahorita justo estamos haciendo el estudio del libro de Esther.
1: Wow,
4: y es un estudio
1: bonito,
4: como muy profundo, porque a veces nosotros leemos la Biblia,
1: así es,
4: pero cuando volvemos a leerla y estamos como
0: ya,
4: todas,
0: es otra.
1: Todos tenemos puntos de vista diferentes, ¿verdad?
4: Exactamente.
1: Todos tenemos una observación o una percepción de lo que así yo estoy leyendo, yo entiendo esto, entonces lo comparto. Uh-huh. Pero en estos devocionales, ¿la gente que está activa participa o solo habla el moderador?
4: Todas.
0: Y hacer la invitación.
4: ¿Para
1: sí, sí, está abierta.
4: Están cordialmente invitadas.
0: ¿Y que puedan buscar? ¿Cómo aparecen en redes sociales?
4: En la página Somos Adazas.
1: Somos Adazas.
4: Así. Somos Adazas. Nos pueden mandar un mensaje al privado o en mi página principal de Andrea Lagos. Yo paso muy pendiente ahí porque me escriben muchas personas.
1: Qué bueno.
4: Y el libro está en Amazon porque
1: gloria
4: me contactaron de España. Gloria al Padre.
1: Wow.
4: Porque Es muy hermoso. A mí me encanta mucho conectar con mujeres. Y bueno, mañana tenemos la reunión a las 5 de la mañana. Las que escriban ahí la esperan a todos.
1: Miren, me encanta. ¿Y sabe por qué siento que de alguna manera conecto por el color morado?
0: Ay, no, yo también, las tres.
1: Somos bien conectadas. Ultra morada.
4: Cuando el señor me daba el color morado para este primer libro, me hablaba mucho de la realeza.
0: Sí.
4: Que somos sus princesas.
0: Por eso amo el morado.
4: Entonces, yo le decía, padre, y es uno de mis colores favoritos, el rosado y el morado, o sea...
0: Chicas, les cuento que tenemos que irnos porque hoy hay partido y ya se viene la antesala, pero Andrea... Hacer la invitación, ¿verdad? Para que puedan seguirte en las redes sociales, cómo pueden conseguir el libro también y poder formar parte de todo el team de Hadassahs, de todo el equipo de Hadassahs.
4: Una expansión global. sí, nos pueden contactar por las redes sociales, ya sea Andrea Lagos, HN Oficial o Somos Hadassahs. Ahí también les damos toda la información de dónde pueden adquirir el libro, cómo pueden ser parte de la comunidad. Y bueno, muy feliz de que puedan ser parte.
0: Claro.
4: Y nos vemos los domingos y ahí vamos a estar hablando porque tenemos
1: el libro.
4: Palabras diarias.
1: Está disponible en Amazon muy pronto. ¿A dónde lo podemos conseguir? ¿Solo con contacto con ustedes para poderlo comprar? No,
4: el contacto con ustedes en las librerías San Antonio, Bautista, la librería Yire, que es muy famosa.
0: Ajá.
4: Y ahí en la página les sale toda la información donde puedan adquirirlo por si quieren ir a una librería.
0: Excelente. Navi, nos vamos para que pueda despedirse de todo el auditorio. Gracias por acompañarnos.
1: Gracias,
0: Ana Morales. Sánica tan linda y voy acompañándome.
1: Aquí. Gracias por invitarme. Gracias. Para mí es un honor haber estado aquí esta hermosa tarde. Que el Señor les bendiga a toda la población hondureña. Cristo les ama. Síganlo buscando, que no se les olviden estas vacaciones, que Él es el centro, ¿verdad? Arrodíllese hoy cuando llegue a su casa y dele gracias al Señor que está con vida y que tiene a su familia con vida. Así y si está pasando por un proceso, no se le olvide que el Señor es el único que nos puede ayudar y el que nos puede salvar incluso de nosotros mismos. Así que el Señor les continúe bendiciendo, les esperamos en las próximas transmisiones, aquí en Enciende tu Luz, en compañía de Stephanie Rivera.
0: Así es, bueno, gracias. Muchísimas gracias, de verdad, Andrea, gracias por acompañarnos en este tiempo especial.
4: Gracias, sí.
0: Ha sido súper lindo. Les dejamos con la pastora Dalys de Buckles, ella es del ministerio Nations on Fire, ella ya está más que lista y preparada también, siempre con este mensaje que nos deja a todos en Enciende tu Luz, y con esto nos despedimos, chicas.
1: Nos despedimos.
0: Bendiciones, esto fue Enciende tu Luz.
1: Bendiciones.

0: Enciende tu Luz, soy la evangelista Dalice Buckles y les mando un saludo a todo el equipo de Enciende tu Luz y HCH. Y hoy les traigo un mensaje poderoso que dice, ¿qué hacer cuando no sabemos qué hacer? Y por cualquier medio que me estés escuchando, la radio, la televisión, redes sociales, yo quiero que te conectes con esta palabra. Y Dios hoy te está retando con este tema, ¿qué hacer cuando no sabemos qué hacer? Y yo oraba y el Espíritu Santo me direccionaba y me decía, hay muchas personas que están en esta situación que no saben qué hacer en este momento. Y yo quiero llevarte a la Biblia, a una persona que estuvo en esa misma situación y es Josafat. La Biblia dice en 2 de Crónicas 20, versículo 12, que él estaba pasando una situación difícil, enfrentando una de las crisis más grandes de su vida. Varias naciones venían en contra de él. El problema era más grande que sus propias fuerzas. Y tal vez tú te sientas en esa situación que tú digas, pastor, evangelista, yo estoy en una situación similar. Este problema es más grande que mis propias fuerzas. Tal vez sea más grande que tu capacidad. Y humanamente sea imposible salir adelante. Y en medio de aquella desesperación, Josafat hizo una oración poderosa delante de Dios. Y la Biblia dice que él dijo, oh Dios nuestro, ¿no los juzgarás tú? Porque en nosotros no hay fuerza contra tan grande multitud que viene en contra de nosotros. No sabemos qué hacer y a ti volvemos nuestros ojos. Y yo quiero que tú te enfoques en esa parte del versículo que dice, a ti volvemos nuestros ojos. Yo no sé en qué situación tú estés, hermano, hermana, amigo, que me estás escuchando, pero yo quiero llevarte a ese momento donde Josafat dijo, yo a ti vuelvo mis ojos. No voy a depender en mi propio entendimiento, no voy a depender en mis emociones, no voy a depender en lo que yo me siento, porque en lo natural parece imposible. En lo natural yo no sé lo que voy a hacer, pero a ti vuelvo mis ojos. ¡Qué palabra tan poderosa! En ese momento Josafat estaba diciendo, Señor, yo no tengo la respuesta. No sé cómo salir de esto. No tengo la fuerza suficiente, pero mis ojos están puestos en ti. Y yo creo que muchas personas se sienten de esta manera. Tal vez tú no sabes qué hacer con tu matrimonio. No sabes qué hacer financieramente. No sabes qué hacer con tus hijos. No sabes qué hacer con esa batalla espiritual o emocional. Tal vez estás en medio de depresión. Tal vez estás pasando momentos difíciles, pero quiero recordarte algo, Dios nunca pierde el control. Hoy quiero retarte a que tú pongas tus ojos, tú pongas la mirada en Jesús, el autor y consumador de nuestra fe. Cuando nosotros dejamos de poner la mirada en nuestra situación, en nuestro problema, en nuestro gigante, y ponemos la mirada en Jesús, ponemos nuestra confianza en Jesús, allí, en ese momento, obtenemos la victoria. Y el enemigo trata de robarnos nuestro gozo, ¿sabes? Porque él viene con esos pensamientos negativos, nunca lo vas a lograr. No tienes la fuerza para hacerlo. ¿Cómo vas a salir de este problema? Pero yo quiero decirte, en medio de esos momentos, llénate de gozo. Regocíjate en el Señor siempre. Y de nuevo te digo, regocíjate. Porque el gozo del Señor es tu fortaleza. Y yo quiero dejarte con esta palabra que Dios le dio a Josafat y te la está dando a ti el día de hoy. No teman ni se adrementen delante de esa multitud tan grande, porque la batalla no es de ustedes, sino que la batalla es de Dios. Esta palabra es para alguien que me está escuchando ahora en este mismo momento. La batalla no es tuya, le pertenece al Señor. Entrégasela al Señor, entrégale tus cargas al Señor. Yo quiero orar por ti en este momento, donde sea que me estás escuchando. Señor, ahora oro para cada persona que me está escuchando a través de las redes sociales, a través de la radio, a través de la televisión. La batalla no es tuya, le pertenece al Señor. Así como pones la mirada en Jesús, el autor y consumador de la fe, obtendrás la victoria. En el nombre de Jesús, Dios te bendiga, te motivo, el gozo del Señor es tu fortaleza, sigue adelante. Les bendigo a todos, un saludo, bendiciones, les amo.
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1: Escucha lo que dice Salmo 150. Alabad a Dios en su santuario. Alabadle en la magnificencia de su firmamento. Alabadle por sus proezas. Alabadle conforme a la muchedumbre de su grandeza. Alabadle a son de bocina. Alabadle con salterio y arpa. Alabadle con pandero y danza. Alabadle con cuerdas y flautas. Alabadle con címbalos resonantes. Alabadle con címbalos de júbilo. Todo lo que respira, alabe a Jehová. Aleluya. Por eso te alabamos, Jehová, en HCH Radio, porque tuya es la música, Señor.

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3: Esto es un minuto para reflexionar. Vivimos pidiendo más. Más tiempo, más dinero, más oportunidades. Pero pocas veces hacemos una pausa para agradecer lo que Dios ya nos ha dado. La Biblia nos dice en 1 de Tesalonicenses 5:18, dad gracias a Dios en todo, porque esta es la voluntad de Dios para con vosotros en Cristo Jesús. La gratitud no significa que todo sea perfecto, que aún en medio de las sea a nuestro lado. Cuando aprendemos a agradecer, cambia nuestra manera de ver la vida. Dejamos de enfocarnos en lo que nos falta y comenzamos a valorar lo que ya tenemos: la familia, la salud, un nuevo amanecer, una oportunidad más para empezar de nuevo. Hoy quiero hacerte una invitación muy sencilla. Antes de terminar este día, piensa en tres cosas por las que puedas darle gracias a Dios. Descubrirás que un corazón agradecido siempre encuentra razones para tener esperanza. Que Dios bendiga tu vida.
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1: Hey, hey, hey, muy buenas tardes, buenas tardes, buenas tardes a toda la gente hermosa que nos sintoniza a esta hora. Ya se marcan las 2 de la tarde con 45 minutos. Ya ha finalizado ese precioso programa Enciende tu Luz, programa que llena nuestras vidas. Pero nosotros continuamos escuchando buena música, continuamos acompañándole también. Gracias a usted que va a estar pendiente de la programación a partir de este momento. Liz Álvarez o Lizeth Álvarez le está acompañando. Como siempre, es un enorme placer, mi querido hermano, estar desde esta cabina de radio, estar desde la capital de la República, acompañando a toda esta gente hermosa que está conectada a través de la app HCH, a través del tuning y, por supuesto, a través de las diferentes frecuencias de radio. Las 2 de la tarde, 45 minutos. Desde ya queremos escucharle al 9420-0766. Ese es el número que le vamos a habilitar. 9420-0766. Consolado. Vamos por aquí, dicen, Dios le bendiga. Amén, a usted también, que Dios me le bendiga. 9420-0766. Vamos a estar escuchando buenos temas musicales. Vamos a tener también palabra del Señor, hermano. No, esto apenas comienza. Así que usted prepárese. Esto apenas comienza. Prepare su corazoncito, porque el Señor quiere seguir.

0: Ir hablando a nuestras vidas. Bueno es el Señor, Él es maravilloso, Él es tan especial con cada uno de nosotros que nos permite estar respirando hasta este momento, y eso pues llena mi corazón porque me hace entender a mí que todavía tengo la oportunidad de arrepentirme, todavía tengo la oportunidad de hacer las cosas mejor que ayer y de decirle Señor gracias y Señor perdóname, Señor inscríbeme en ese libro de la vida, Señor Jesús, porque a veces nosotros decimos tengo tanto tiempo, ¿no? No, mi hermano, yo lo sé. Usted puede tener tanto tiempo, pero todos los días tenemos que llegar al arrepentimiento. Porque es que, dígame usted, si no, ¿cómo, mi hermano? Bendiciones, hola, hola, buenas tardes.
1: Ay, hermana mía, hermana Liz, Dios la bendiga.
0: A usted también, que el Señor me lo bendiga. ¿Cómo está, alegro, mi hermano precioso?
1: Me gozo mucho. Me gozo, me alegro de estar escuchando HSH, esos programas de bendición.
0: Ay, gloria a Dios. Amén, amén, amén.
1: Aleluya, hermana mía. Me he dicho siempre que este emisor es pura vida, hermana.
0: Pura vida. Amén, gloria al Señor, me encanta. Hermano, ¿y con quién gloria tenemos el enorme placer?
1: Y deje que brinque Satanás, que hable, que diga lo que sea, no hay que pararle bola, Satanás ya está derrotado, está perdido de una vez.
0: Ahí está, esa es palabra, mi hermano. Usted lo ha dicho, esa es palabra.
1: Ay, hermana mía, gracias por... Y si podés, hermano... Ahorita no hay complacencia, hermana. No hay.
0: ¿Y usted cuál quiere escuchar?
1: No, esa que me inspira, esa alabanza que yo bendice a ese grupo. Lágrimas en el desierto, hermana.
0: Lágrimas en el desierto.
1: Sí, hombre, a mí me llega esa alabanza, viera, porque no es que yo toqué un conjunto y...
0: ¿Y esa le gustaba tocar?
1: De guitarra para deleitarme, porque así tocaba yo una guitarra en el conjunto ese, hermana. Y era vocalista también.
0: ¡Ay, qué súper!
1: Gracias a Dios que ahorita, hermano, pues solo para escuchar esto ya. Solo toco una guitarrita nada más aquí en la iglesia donde congrego.
0: Ajá, solo toca la guitarrita. Sí,
1: hermana, aquí en San Alejo, Tela.
0: ¿Y cuál es su nombre, me dijo mi hermano?
1: José Ángel. José Ángel Portillo.
0: Eso, mi hermano José Ángel, siempre es una gran bendición poder saludarle.
1: Ok, hermana mía, voy a estar anuente a ver si cae esa alabanza, oiga. Lágrimas en el desierto del grupo.
0: Vaya pues, de los salmistas de Jehová.
1: Ajá, salmistas de Jehová, hermano. Dios bendice a esa gente para que bendigan a los que escuchan, a los oyentes.
0: Vaya pues, mi hermano precioso. Dios me lo bendiga, gloria siempre.
1: Dios me la bendiga, hermana.
0: Amén, amén, amén, okay. Amén. Saluditos. Vamos por aquí con más comunicación. Buenas tardes.
2: Hola. Buenas, ¿con quién tengo?
0: Hola, ¿le escuchamos? Hola, hola. Bueno, le está fallando. Vamos con más comunicación. Le escuchamos. Buenas tardes, bendiciones.
3: Dios le bendiga, hermana.
0: Dios me lo bendiga también a usted, mi querido hermano. ¿Cuál es su nombre?
3: Yo me llamo... Luis López, de aquí a la frontera de El Salvador con Honduras, aquí por la Amatillo.
0: Por el Amatillo. ¿Cómo está todo, mi hermano?
3: No, ahorita pues bendecido con la lluvia, hermano. Estamos bien bendecidos.
0: Está lloviendo.
3: Está lloviendo y estamos bien, pues nos sentimos bien, gracias a Dios.
0: Qué bueno, gracias al Señor. Me alegra muchísimo, mi hermano.
3: Igualmente, hermano. Y yo me lleno de alegría, de emoción cuando ustedes los hablan de la palabra de Dios, buenos consejos, unos emotivan, ¿no?
0: Ay, gloria al Señor, amén, así es, mi hermano.
3: Sí, hermana.
0: Sí.
3: Pero yo le pido algo, hermano.
0: Ajá.
3: Dice que quiero que me complazca, pero ahorita, hermana, es que yo creo que a veces le he pedido y no me complace, que me complazca con una alabanza del hermano Héctor Fuentes.
0: ¿Cuál de Héctor Fuentes?
3: Cualquiera, hermana, cualquiera.
0: Vaya pues, mi hermano, que Dios me lo bendiga.
3: Amén, hermano.
0: Amén, amén. Hasta el Amatillo. Saluditos y un fuerte abrazo para todos los que están en el Amatillo. Vamos por aquí con más. Vamos con audios. 9420-0766. Audios y llamadas en este momento. Se activan las líneas. 9420-0766. Buenas, buenas, buenas, buenas.
4: Buenísima, digo yo.
0: Hey, ¿cómo está usted, mi hermano?
4: ¿Quién vive?
0: Cristo, ¿y a su nombre?
4: ¡Y a su nombre!
0: ¡Gloria!
5: y todo lo que respira.
0: Alabe al Señor.
5: Así es.
0: Así es.
5: Que la honra y la gloria sea para el Señor, Padre, Hijo y Espíritu Santo.
0: Amén, amén,
5: amén. En esta linda y hermosa tarde que estamos disfrutando de unas vacaciones aquí en Pilamar.
0: Ah, en Pilamar le tocó, mi hermano.
5: Sí, sí, aquí, no, aquí es mejor, más saludable todo.
0: ¿Verdad
5: solo
0: que sí?
5: Solo estiro la mano y tengo la carnita asada ahí.
0: Uy, hombre.
5: La coquita.
0: Dándole el ice cream de postre.
5: Ay, la hermano. Soda, pues, la soda, pues. Qué golazo le metió, hermano. Pero
0: golazote.
5: No. Sí, pero dice que en el arca abierta hasta el justo peca, dicen por ahí.
0: Ay,
5: me alegra escuchar, hermanita, fíjate que quiero que me complazca también con la alabanza que pide el hermano ahí, Lágrimas en el Desierto, del grupo Los Salmistas de Jehová.
0: ¿Quiere escuchar usted también?
5: Y, sí, no, es el que hermano... esa alabanza. Angustiado me sentí en el proceso.
0: Fuertes vientos
5: han pasado sobre mí.
0: Ajá, ¿y después qué sigue?
5: Va un demonio pasando aquí con un radio a toda madre, ¿eh?
0: ¡Qué barbaridad! Ya me lo desconcentró al hermano, me lo interrumpió.
5: Sí, imaginen.
0: No,
5: ya no tengo lágrimas dentro de mí. Hay procesos que me han dejado marcado. Cicatrices que no he podido borrar. De las batallas que me ha tocado pelear. Tragos amargos me ha tocado saborear.
0: El enemigo quiere verme destruido.
5: Por más que intente, sé que no lo va a lograr. Porque Dios ha prometido estar conmigo. Si Él va conmigo, yo no voy a renunciar. ¡Aleluya!
0: ¡Eso! No, hombre, andamos con todo, mi hermano Héctor.
5: No, con todos los poderes, papá.
0: Me encanta.
5: Dios me la bendiga, hermanita Liz. Feliz tarde.
0: Feliz tarde.
5: Y vamos a estar pendientes. Ya.
0: Vaya, pues.
5: Bendiciones.
0: Bendiciones.
5: Un saludo para todos los radioescuchas de Lepaterique.
0: Ahí
5: en
0: está.
5: Principal a la princesa Elsa Almendares. Hasta Lepaterique. Lado de Culhuaque.
0: Ahí está. Ahí está hecho el saludito.
5: Bendiciones.
0: Amén, amén, amén. Bendiciones. Vamos. Hola, buenas tardes. Buenas tardes.
6: Bendiciones, hermana Liz Álvarez.
0: ¡Ey! ¿Cómo está usted, mi hermano?
6: Aquí estamos en Victoria, aquí no se nos pasa, hermana. Estamos activos, activos.
0: Activo, me llega esa actitud siempre en la ciudad de La Paz con todo.
6: Aquí estamos al 100, aquí estamos activos, hermana.
0: ¿Y qué hizo esta semana? ¿Dónde anduvo?
6: Mira que no salí esta semana, aquí estuve en casa, digo, toda la semana.
0: Ah, entonces anduvo con como el hermano Héctor Cantor en Pilamar.
6: En Pilamar. No salgo, yo aquí no salgo.
0: No sale de ahí, no, pero qué bueno que la pasó en familia.
6: Aquí estamos en familia, aquí estudiando la palabra y meditando y todo eso, aquí en familia, pues.
0: No, qué bonito, qué bonito, mi hermano.
6: Disfrutando HCH Radio.
0: Ahí está, mire, ¿qué más? ¿Qué más le puede pedir usted? Sí, hombre, ¿qué más?
6: Ah, no,
0: ¿qué más
6: quiere? Estamos bien alimentados nosotros ahí.
0: Gloria al Señor.
6: Sí. También me complace una alabanza, va, de Abrió el Mar de Nuestro Legado.
0: Vaya, pues, ya le vamos a buscar Abrió el Mar.
6: Vaya, pues, hermana, bendiciones. Cambio ahí.
0: ¡Fuera, fuera, fuera, fuera! ¡Fuera, fuera! Vamos por aquí. Las 2 de la tarde, 55 minutos. Tenemos, vamos a ver, permítame, más llamadas. Hola, hola, bendiciones.
7: Dios me bendiga, hermana.
0: Dios me le bendiga también a usted, mi hermano precioso. ¿Cuál es su nombre?
7: José Romero Medina, me acabo de llevar una fría del sur.
0: Ah, mira, ahí está mi hermano José.
7: Amén, hermano, me cumplí con una melodía. Estoy conociendo una alabanza.
0: ¿Cuál quiere escuchar usted?
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0: cantándole a tus manos, recu tu vanidad.
1: ¡Eso! Me llega, me llega. Bendiciones. ¿Y usted por qué está tan gozoso, mi hermano José?
0: Amén, hermana. Hermana, yo soy muy vivente, pero siempre le escucho.
1: Ay, muchas gracias, hermano. ¿Y usted por qué está tan gozoso?
0: Amén, siempre Cristo vive en mi corazón.
1: Ay, qué bonito, mi hermano. Me llega, mi hermano. Un fuerte abrazo.
0: Gracias por todo.
1: Vaya, pues, mire, ahí está. Eso, amén, amén, amén. Vamos por aquí, bendiciones. Buenas tardes.
2: Hola, buenas tardes.
1: Buenas tardes, bendiciones. ¿Cómo está usted?
2: Bien, Lisbeth, Kenia.
1: Lizeth, le acompaña en esta bonita tarde, mi hermano. Hola.
2: Ah, pues un placerazo escucharle.
1: Ay,
2: sí, un
1: gracias.
2: Placerazo escucharle, le digo. Quiero hacer un cordial saludo para toda esa bella gente que escucha esta potente emisora como lo es HCH Radio. Le saluda José Nicolás Vaca. Aquí es de Comayovela. Un placerazo. ¿Cómo están por ahí? ¿Todo bien, verdad?
1: No, aquí estamos todos cheque, al mil.
2: Mire, si me permite un segundito breve, una improvisación.
1: Va, pues, le escuchamos.
2: Permítame. Yo te doy gracias, oh Señor, por lo bueno y lo malo que pasa en nuestras vidas. Yo te doy gracias, oh Rey, porque enviaste a morir en la cruz a tu Hijo por el perdón de nuestros pecados. Yo te doy gracias, oh Dios, porque hiciste la mañana, la noche y la tarde, hiciste 7 días, 12 meses del año, 365 del año. Oh, qué bello eres, Dios. Tú siempre sanas al enfermo, levantas al caído. Qué maravilloso eres, oh mi Rey celestial. Gracias te doy por las maravillas que haces tú al mundo. Yo te doy gracias, Señor, por las maravillas que haces al mundo. Te agradezco, Rey Padre, Dios celestial. Cúbrenos con tu poder. Cúbrenos con tu poder.
1: ¡Eso! Ahí está, mire.
2: Bueno, bueno, yo pues me voy a despedir ahí deseándoles una feliz y agradable tarde.
1: Gracias.
2: Nosotros escuchan, va. Y a usted, pues, Lizeth, ahí, pues, que Dios me le bendiga, que Dios me la cura con su poder, ¿verdad? Cuando llegue a su casa. Yo hago audios a veces, y esta semana hice un audio que cuando uno siempre, antes de salir de la casa, siempre hay que darle gracias a Dios y pedirle a Dios que aparte todo tipo de obstáculo en la calle.
1: Sí, es cierto.
2: A veces el error de nosotros es cuando nosotros estamos alegres, estamos triunfando, nos olvidamos de Dios, pero cuando ya estamos con la soga al cuello, ahí queremos buscar de Dios. Yo no lo hablo como cristiano, ni como pastor, ni como sacerdote, simplemente yo lo hago con fe, lo hablo con fe, ¿verdad? Porque Él es el único quien restaura las vidas, que restaura las personas que están enfermas, todo ese tipo los cura. Bueno, no le quiero quitar mucho tiempo y que pase una feliz y agradable tarde. Un cordial saludo para todos los radios escuchas que escuchan esta potente emisora. Feliz tarde.
1: Feliz tarde para usted también. Vamos por aquí las 3:00, 3:00 p.m. Seguimos a esta hora y nos dicen, vamos a ver, permítame por aquí, dice amén, aleluya, bendecido, dice, vamos a ver, permítame. Desde Massachusetts, el cristiano no debe estar enojado. El hermano Francisco Palma nos escribe, un gusto saludarle desde la USA. Dice, gusto, el gusto es de nosotros, mi hermano. Bendiciones, un fuerte abrazo a la distancia. Dicen, hola, buenas tardes, Dios le bendiga. A usted también, que Dios me le bendiga, mi querido hermano. Te daré lo mejor. Te daré lo mejor, vamos a cantarle a esta hermosa hora mientras usted nos sigue dejando sus audios al 9420-0766.

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0: Amén, así es, tenemos gozo en esta bonita tarde, mi amado hermano, 9420-0766. Vamos a activar nuevamente las líneas telefónicas en esta bonita tarde. En esta bonita tarde, vamos a ver por aquí, dicen, aquí le estoy escuchando, dicen, el paraíso, Dios le bendiga, a usted también, que Dios me le bendiga. Un fuerte abrazo hasta el paraíso. Hola, bendiciones.
1: Bendiciones, hermana Adelín.
0: ¿Cómo está usted, mi hermano?
1: ¿Cómo estás, hermana ungida del Señor, que lo contamina uno?
0: Gloria a Dios, mi hermano, aquí estamos contentos.
1: ¿Sabe quién me llama?
0: Ay, hombre, me la pone difícil, hermano.
1: Mario Calix.
0: Mario.
1: Siempre la he llamado un montón de veces ya.
0: Ay, sí, hombre. No, pero es que ya días no le escuchaba, hermano Mario.
1: Así es, la llamé. Estuve con Kenia. Le pregunté yo que si eran guatas con usted. Y,
0: ¿que si éramos qué? ¿Guatan?
1: Sí, porque casi el acento del hablado en la risa es que cambia así un poquito con ella.
0: ¿En serio?
1: Sí.
0: Ah, mire.
1: Se enchivola uno ahí con usted y Kenia.
0: ¿En serio? Así dicen, sí. Hermano, pero bueno, a ver, porque muchos hermanos ya no nos confunden.
1: Uh-huh.
0: Ajá, sí, sí. Ya no nos confunden.
1: El programa suyo solo es en la noche, a ver, el domingo sí lo es en el día. ¿De ahí le dije, mamá?
0: No, nos turnamos, aquí todos trabajamos, nos turnamos, hace un rato ya pues el hermano Max terminó su programa, luego me entregó a mí, Kenia está descansando este fin de semana, y sí. Así. Entonces ya mañana igual, yo vengo por la tarde.
1: Ajá, pues yo ando aquí por el pantano Baracoa Cortés.
0: ¿Y qué anda haciendo ahí?
1: Me vine antier para aquí para Cortés porque yo soy no vidente, pero me gusta vender café.
0: Ah, mire, hace cafecito.
1: Me traje unas 75 libras en el nombre del Señor que la voy a vender hoy.
0: Ay, no, en nombre de Dios. ¿Y a cómo está la libra?
1: Aquí la voy a 130.
0: ¿A 130?
1: En... Sí, pero es clase de café.
0: Sí, hombre, ya me imagino. Riquísimo, cafecito de palo.
1: El con pimienta lo doy a 150.
0: Es más caro con pimienta.
1: Y ya no lo encargo, ya traje 14 libras, ya están encargadas, ya se lo entregaron.
0: No, qué bendición. En el nombre de Dios que todas le van a vender, mi hermano precioso.
1: Sí. Sí, me alegro. Siempre escucho su programa. A veces en la noche, cuando no me da sueño, ahí la estoy escuchando.
0: Ahí le estamos haciendo bulla.
1: Sí, a veces más salto, entonces por ojo no la llamamos todos los días.
0: No, pero muchas gracias por esa fiel sintonía.
1: Sí, ¿cree que me puede compartir con una alabanza el fin del mundo de cerca ya?
0: El fin del mundo se acerca ya. Más tarde lo vamos a estar escuchando, ¿le parece?
1: Sí, yo vengo a las 7 a la iglesia, voy dentro de las 7, salgo a las 8 y fracción.
0: Ah, ya, sí, hombre. Vaya pues, mi hermano.
1: Tal vez en la noche la llamo otra vez para que me la compre.
0: Vaya pues, que Dios me lo bendiga, mi hermano Marito.
1: Bendiciones, hermano.
0: Amén, amén, amén. Seguimos por aquí, seguimos, dicen, hola, bendiciones, amén, para usted también, bendiciones.
2: Hola, hola, buenas tardes, hermana, bendiciones.
0: Amén.
2: Bendiciones desde Lloro, Lloro. Saludos, hermana, Dios le bendiga. Complázcame con una alabanza, muchas cuentas tengo con mi Señor.
0: Muchas cuentas tengo con mi Señor. Por aquí nos dicen, hola, buenas tardes, hermana. Saludos desde la comunidad de Manacal 1, Victoria Lloro. La estoy escuchando, Larisa Orellana. Saludos, hermana Larisa, hermana Lari. Que Dios me le bendiga. 3:11 nos han solicitado este tema, Los enemigos de Jehová, de Juan Carlos Alvarado. Vamos a escucharlo en este momento, 3:11. Síganos dejando su audio al 9420-0766. Cántame.

0: 3 de la tarde con 15 minutos. Vamos por aquí, vamos a activarnos en el Facebook. Mi amado hermano, le invitamos a usted a que se vaya al Facebook. Nos encuentra como HCH Radio. Así nos encuentra como HCH Radio. Váyase en este momento porque vamos a pasar dejando pues una corta palabra, pero yo sé que va a alentar, va a alientar nuestros corazones, nos va a animar, nos va a motivar a que nosotros sigamos adelante, y no porque nosotros la decimos aquí, sino porque está en esa hermosa y en esa poderosa palabra de nuestro Señor Jesucristo, que ella es la que nos da vida, la que nos redarguye, la que nos instruye, la que nos guía. Esa es la luz que nosotros tenemos, mi amado hermano. Así que váyase en este momento como HCH Radio, le voy a dar un chancecito, vaya, búsquenos, y si usted aún no nos sigue, síganos, mi amado hermano, como HCH Radio. Así nos encuentran a través del Facebook y también a través del Instagram. Vamos por aquí, en este momento estamos ya estamos en este momento, vamos a ver, permítame por aquí, ahora sí, ahí estamos. Ahí estamos, ya estamos listos en el Facebook. Que Dios me los bendiga a todos, que Dios me les bendiga, mis amados hermanos. Qué gusto poder saludarle, qué gusto poder acompañarle a toda la gente hermosa que se conecta a través de esta plataforma de el Facebook en HCH Radio. Un fuerte abrazo para todos. Es de gran bendición poder compartir siempre una palabra para usted, mi amado hermano. Es de gran bendición pasar dejándole ese mensaje de esperanza, ese mensaje de motivación para su vida. ¿Y qué le quiero decir, mi amado hermano? Aunque hoy usted sienta que sus fuerzas se agotan, aunque usted sienta que las cosas no salen como usted las estaba esperando, yo quiero que usted recuerde algo: Dios sigue con usted. Nunca se le olvide, Dios sigue con usted. No se desanime por lo que usted está viviendo en este momento. No se desanime, mi amado hermano. A veces los momentos más difíciles, hermano, son aquellos en los que nosotros pues aprendemos a confiar en Él. Así que usted no se sienta mal si usted dice, es que qué barbaridad, imagínese yo todo lo que estoy pasando, todo lo que estoy atravesando. Pero hay que verle el lado bueno, ¿sabe qué? Eso nos está haciendo más fuerte. Todas esas situaciones, todos esos problemas nos hacen más fuertes, mis queridos hermanos preciosos. Así que aprendamos a confiar en Él, aprendamos a depender de Él. ¿Y por qué yo le digo esto? Porque hay un versículo tan conocido que yo sé que usted se lo sabe, Josué 1:9. Si usted se lo sabe, mi amado hermano, vaya escribiendo por ahí y usted diga, yo me aferro a este versículo, o yo confío en el Señor, o lo que salga de su corazón. Usted puede comentarlo por ahí, Josué 1:9, ¿qué es lo que dice? ¿Qué es lo que dice Josué 1:9? Mi amado hermano, mira que te mando que te esfuerces y seas valiente, no temas ni desmayes, porque Jehová tu Dios estará contigo en donde quiera que vayas. Jehová tu Dios estará contigo en donde quiera que vayas, mi hermano precioso. Así que usted no tiene que tener todas las cosas claras, usted no tiene que tener todas las respuestas, por decirlo así, porque a veces nosotros decimos, pero es que si yo no veo tal cosa, yo no puedo confiar. Bueno, esa es la fe, mi hermano. La fe es la certeza de lo que se espera y la convicción de todo aquello que aún nosotros no lo vemos. Y qué bendición saber que tenemos a un Cristo vivo, que tenemos a un Cristo de poder, que Él es el que nos está ayudando, que Él es el que nos está llevando siempre, nos está levantando. No sé cuántas veces usted ha sentido que ha caído y que no se puede levantar más, pero ¿sabe qué? Si ha llegado hasta este momento, si usted hasta este momento ha llegado aquí, está viendo este video, ¿sabe por qué es? Porque el Señor le ha sostenido con su mano poderosa. Y recuerde que con nuestras propias fuerzas, jamás, mi hermano, jamás vamos a poder con nuestras propias fuerzas. Así que yo le recuerdo, siga adelante. Hoy es un día a la vez, mi hermano, siga adelante. Usted vaya confiando en que Dios a usted no le abandona, vaya confiando confiando en que Dios está con usted en todo tiempo. Así que usted, lo que usted le está haciendo llorar en este momento, no tiene por qué robarle la esperanza del mañana. Hay cosas que a usted le hacen pensar de que yo no puedo, pero ¿quién soy yo? Pero yo no soy digno, yo ni siquiera me tengo que acercar para hablarle al Señor, porque así como estoy tan sucio, tan aquí, yo mejor me quedo aquí. No te desanimes, no te desanimes, esfuércese y sea muy valiente, mi hermano. Aquí todos estamos luchando, todos los días estamos buscando del Señor porque lo necesitamos. Recuerde que al Señor no se acercan los sanos, al Señor nos acercamos los que andamos enfermos, los que necesitamos sanidad, los que necesitamos transformación, y esto es a diario, mi amado hermano. No sienta que usted es excluido porque dice, pero yo estoy haciendo esto, yo estoy haciendo lo otro. No pasa nada, mi hermano, no pasa nada, porque el que transforma es el Señor, pero la decisión la tiene que tomar usted. Usted decide en esta tarde, usted decide en este día levantarse, usted decide en este día seguir a Cristo Jesús, mi hermano. Esa decisión es suya. ¿Sabe qué? El Señor, Él nos da todas las bendiciones, pero depende de nosotros si queremos gozarnos, si queremos alegrarnos, si queremos disfrutar de todo lo que Él ya nos ha dado, de todo lo que Él ya nos ha regalado, mi amado hermano. No estemos diciendo, pero es que imagínese si yo tuviese esto, si yo tuviese lo otro. Disfrutemos lo que ya tenemos, hermano. Disfrute lo que ya tiene y ya verá cómo usted va a ver las cosas de otra forma, de otra manera, y va a decir, de verdad tengo salud, de verdad tengo mis dos manos, tengo mis dos pies, y si no es así, pues yo tengo un alma que está sedienta de servirle al Señor, yo tengo un alma que necesita de Cristo Jesús, esta alma está sedienta, y quizás usted le dice, mi alma te anhela, mi alma te necesita, Señor Jesús. Entonces, qué bendición, hermano, que estamos respirando. Con solo ese hecho, créame que el Señor, pues, todo lo hace perfecto. Con el hecho de que nosotros estamos respirando, comencé diciéndolo al principio del programa, es porque el Señor nos sigue dando oportunidad, es porque el Señor nos sigue llamando, mi querido hermano. Él nos está esperando con los brazos abiertos, así que Dios no le pide a usted que no sienta miedo. No le estoy diciendo con esto, mi hermano, que no le está pidiendo que usted no sienta miedo, pero lo que sí es que usted tiene que recordar que no está solo en medio de ese miedo, no está solo en medio de esa duda, usted no está solo. Así que cada vez que a usted le vengan pensamientos negativos, que le vengan esos pensamientos que le hagan creer que usted no vale nada, que usted no puede, que usted quién es para seguir adelante, bueno, usted diga, yo soy creación de Dios y yo hoy le busco para convertirme en un hijo de Dios, y créame que el Señor está dispuesto para recibirnos a todos. Dice que Él no quiere que nadie se pierda. No, Él no quiere que nadie se pierda, mi amado hermano. Él nos está llamando a todos al arrepentimiento, y vuelvo y lo repito, esto es de todos los días, toditos los días, desde que nos levantamos necesitamos de Cristo Jesús. Por aquí dice Estrella Estudios Informativo HN, dice, buenas tardes, saludos desde la comunidad Estrella de Oriente, Santa María, Valle de Jamastrán. Por aquí Adriana Rivas, amén. Kevin Hernán, amén. Cori, la hermana Cori, dice, bendiciones, hermana Liz, para usted también, y otros mensajes que se me han perdido por ahí, que Dios bendiga a todos los que están comentando, a todos los que están compartiendo esta transmisión, que Dios me los bendiga siempre. Y recuerde, mira que te mando, que te esfuerces y seas valiente, no temas ni desmayes, porque Jehová tu Dios estará contigo en donde quiera que usted vaya, mi querido hermano. Un fuerte abrazo, ánimo para todos, recuerde que Cristo le ama, Él fue a morir por usted, mi amado hermano, por usted. Oiga, qué importante es usted para Cristo Jesús, fue, murió y resucitó para darle vida a usted que nos está mirando, que nos está viendo a través de este en vivo, de esta transmisión, y a todos los que nos están escuchando a través de HCH Radio. Que Dios me les bendiga, un fuerte abrazo, mis hermanos preciosos. Dice Ramoncito Vilches, bendiciones, dice, para Dios todo es posible, no nos abandona, por muy grande que sea nuestro problema, Él es nuestro refugio y fortaleza. De hecho, así es, mi hermano Ramoncito. Por aquí dice, Dios le bendiga, hermana, dice Santos Eliodoro Llanes, Dios me le bendiga también a usted. Vamos a seguir leyendo sus comentarios, así que usted puede dejarlo por ahí. También le invitamos a que usted se conecte con nosotros al 9420-0766. Ese es el número, 9420-0766, para que usted pueda enviar sus saludos, para que pueda pedir su buena música, para que pueda también pedir oración, porque también tenemos pastores invitados. Y así, mi hermano, si usted nunca ha escuchado HCH Radio, también le invitamos en nuestras diferentes frecuencias, que usted vaya y se conecte, porque siempre hay una palabra de bendición para nuestras vidas. Que Dios me le bendiga, que Dios me le guarde. Un fuerte abrazo para todos. Recuerde que les amamos muchísimo. Les amamos muchísimo con todo nuestro corazón.
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0: Eso, mi hermano, ya. Mire, ya estuvo. Váyase al Facebook. Nos encuentra como HCH Radio. Ahí está, mire, ese mensaje donde el Señor nos recuerda que nos esforcemos, que seamos muy valientes, que no tengamos miedo porque Él está con nosotros. Él está con usted.
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0: 9420-0766, ese es el número, las 3 de la tarde con 26 minutos. Vámonos con Lágrimas en el Desierto de los Salmistas de Jehová.

0: 3 de la tarde con 30 minutos. Vamos a activar nuevamente las líneas telefónicas 9420-0766. Bueno, ya en las pantallas de HCH Televisión Digital estamos viendo que ya pues estamos en el primer tiempo. Génesis lleva 0, Olimpia lleva un gol. Lleva un gol el Olimpia. Así va el marcador hasta este momento en el primer tiempo. Vamos por aquí, 9420-0766. Hola, hola, bendiciones. Vamos a ver, permítame, por aquí le activamos.
1: Hermana Alex, buenas tardes, hermanita preciosa. Acá está el hermano Antonio escuchándolo allá. Ya estamos, qué bonita alabanza puso, hermanita. Qué bonita la alabanza que está poniendo, hermana. Aleluya, gloria a Dios. Dios es bueno, hermana.
0: Amén.
1: La honra y la gloria sea para él, ¿va? Acá estamos con Elizabeth, escuchándolo, hermana. Aleluya, mi hermanita. Saludos para todos ahí, ¿verdad? Siempre el hermano Antonio, muy contento, hermana. Muy contento de saludarla. Saludos a su muchachita, a su papá, a su mamá. Y un saludo para la hermana Kenia Sánchez. Y para todos ahí, ¿verdad? De HCH. HCH Full, 24-7, nosotros, hermanita.
0: A ver, deje que termine, 24-7.
1: Cuando HCH está fuera del aire, nosotros nos sentimos tristes porque no escuchamos nada, hermanita. ¡Aleluya, hermana! ¡Mano Antonio, la ceiba!
0: ¡Eso!
1: ¡Aleluya!
0: Saluditos y un fuerte abrazo. La Ceiba, ahí está el hermano Antonio en el barrio Danto, allá en La Ceiba. Que Dios me lo bendiga a todos, que Dios bendiga a todos los que están allá en La Ceiba, hombre. Yo sé que es total audiencia. Vamos por aquí, hola, hola, bendiciones.
2: Bendiciones, mi amada hermana.
0: ¿Cómo está usted, mi hermano?
2: Luis Álvarez.
0: Amén, habla, así es.
2: Habla Frank Munguía.
0: Mi hermano Frank Munguía, cuéntenos, ¿cómo la está pasando en este sábado?
2: Pues aquí activo, anduve en el centro, hay bastante movimiento del tráfico, principalmente de la costa norte rumbo a la zona sur.
0: ¿Hay bastante movimiento?
2: Del miércoles, jueves, se han movido más carros de la costa a la parte sur.
0: Ajá.
2: Le estoy reportando en vivo.
0: Eso.
2: Entre 15 vehículos que pasan rumbo a la costa norte, le están pasando entre 30 y 35 rumbo a la zona sur.
0: Mire, qué interesante dato nos está brindando usted en esta tarde.
2: Como aquí paso vendiendo, estoy monitoreando. Es que aquí en Zihuatepec está el desfile de las flores ahora.
0: Entonces, sí, correcto.
2: Se mueve bastante turista, han pasado como 9 carros, alcancé a ver, cargados de caballos. Como hay desfile de caballos, de carros modificados y las carrozas.
0: Ajá.
2: Entonces eso atrae bastante turismo.
0: Sí, correcto. Está bonito, sí. Entonces, hermano, está viviendo a lo grande.
2: Sí, sí, yo como estoy en carretera y estoy en venta, entonces aprovecho. Y mañana me imagino que la gente que viene de lado El Salvador, Danlí, que vienen a Trabolancho, a La Esperanza, los que van a trabajar rumbo a la zona norte, va a estar fluido el tráfico.
0: Sí, correcto.
2: Pero va a ser a la inversa mañana.
0: Ajá, ya de es correcto, tiene toda la razón.
2: Porque usted sabe que los empleos de la costa norte son grandes y son bastantes.
0: Sí.
2: Sí, sí, entonces no, aquí le estoy haciendo una transmisión en vivo. Pero
0: eso, me llega. Video. No, me llega, hermano, me llega, pero yo ya me imaginé todo ya lo que usted me estaba diciendo.
2: Sí, sí, sí, no, y ahí alegre, hermano, siempre en las noches no la llamo porque hay veces me toca dormir y levantarme a trabajar en la mañana, pero ha tenido programas bonitos ahí que divierte a los oyentes, ¿verdad?
0: Ah, mire, gloria al Señor.
2: Me he perdido las sopas que mencionan ahí, pero hay que andar el caldito.
0: Sí, hombre. Sí. No, es lo que yo les dije a los hermanos, que qué barbaridad, de changoneta me han agarrado a mí ya. ¡Qué barbaridad!
2: Sí, no, pero usted tiene un gozo y llena de satisfacción, porque las personas que la maduran son personas que tienen conocimiento en la parte espiritual, ¿verdad?
0: Así es, mi hermano.
2: Sí, entonces siempre le escuchaba, pero ahí tengo que dormir para trabajar un rato.
0: Ajá, sí, sí, sí.
2: Me alegra que esté en el día. En sí, quiero hacer una especie de servicio social para las personas que transitan en carretera, ¿verdad?
0: Ajá, correcto, le escuchamos.
2: Porque hay personas que no saben y tal vez el carro se les daña, y recordarles que hay servicio de grúa gratis Sí, si alguien necesita ahí, puedo dejar mi número, porque sí, para los que no saben, ¿verdad?
3: Sí, correcto.
2: Hay personas que se mueven, digamos, de Progreso a Danlí, que son rutas largas.
3: Sí.
2: Si alguien necesita ayuda, solo tiene que marcar 5 códigos, que las llamadas son gratis. Si alguien está quedado mañana, le voy a dar información.
3: ¿Listo?
2: Sí, 9547.
3: Sí.
2: 0630.
3: 9547-0630.
2: Popelo, por si alguien se lo pide ahí, porque como no sabemos, un carro se daña de un rato a otro, ¿verdad?
3: Sí, correcto.
2: Sí, un servicio social lo hago porque yo vivo de las personas que transitan aquí en carretera.
3: Ajá, sí, muchas gracias, sí. Muchas gracias, hermano.
2: Hay que ayudarle al prójimo, ¿verdad?
3: Sí, tiene toda la razón.
2: Sí, sí, entonces siempre estoy en comunicación y le agradezco, mi hermano.
3: No, gracias a usted por comunicarse con nosotros, que Dios me lo bendiga.
2: Sí, sí, ah, sí, es un placer y la sigo escuchando, sé que los oyentes quieren estar ahí reportando.
3: Amén, muchas gracias, hermano. Sí.
2: Bendiciones, mi hermano.
3: Mucho gusto también. Hola, buenas tardes.
4: Dios le bendiga, hermana Liz.
3: Dios me le bendiga también a usted.
4: ¿Cómo está usted?
3: Muy bien, gracias al Señor. Todo bien. Es
4: lo más importante. Me preocupa algo que dice, me agarran de chango en esta.
3: No, hombre, de broma, hermano. Yo, si es que más bien soy yo la que, qué barbaridad, ¿verdad? No, es que, me quería hacer un ratito la víctima.
4: Sí, sí, me imaginé yo, por eso digo, yo voy a llamar, porque voy a llamar, ¿cómo está la víctima? Dice yo. Ajá. Y el hermano Rick, que estaba yo leyendo en el libro de San Marcos, en su capítulo 9,
3: sí,
4: versículo 14, dice, cuando llegó a donde estaban los discípulos, vio una gran multitud alrededor de ellos, escribas que disputaban con, entre sí, entre ellos. Y enseguida toda la gente viéndole, vieron a Jesús, ¿va? Se asombró y corriendo a él le saludaron. Y les preguntó, ¿qué disputáis con ellos? Y respondiendo uno de la multitud le dijo, maestro, traje a ti mi hijo que tiene un espíritu mudo, ¿verdad? El cual, donde quiera que le toma, le sacude, echa espumarajo y cruje los dientes y se va secando. Y dije a tus discípulos que le echasen fuera y no pudieron. Mire qué importante esta palabra. Yo estaba yo preguntándome, nosotros como discípulos, como hijos del Señor, ¿qué estaremos haciendo?
3: Sí.
4: Me llama mucho la atención esta palabra, hermana Liz, porque fíjese que Jesús nos llamó a nosotros o nos envió a esta tierra con un propósito. Ajá. Y por supuesto, ese propósito todo el mundo lo conocemos. Es expandir su evangelio y dar a demostrar los poderes del Señor. Porque sí, el único que tiene poder es el Señor. Nosotros aquí nomás somos parte del cuerpo de Él. Pero estaremos haciendo el trabajo que el Señor nos mandó a hacer. Estaremos yendo a los hospitales. Estaremos yendo a, donde, a las cárceles, a tratar de convencer a aquel hombre que cometió un error y que por A o B en abecedario está encarcelado. El trabajo nuestro es llevarlos al arrepentimiento, presentarles a Jesús, presentarles la salvación de Cristo. Entonces me llama la atención porque dice aquí en la Biblia, que no lo digo yo, le dije a tus discípulos, que ya se fue esa demonia y no pudieron. ¿Por qué no pudieron? Porque no estaban conectados.
3: Sí, correcto.
4: Con el Señor. Por eso yo insisto siempre, ¿cuál es la conexión con el Señor? La conexión nuestra está en la oración, en empaparnos de su palabra, en ayunar. Aparte de que nos conectamos con el Señor, fortalece nuestra vida espiritual. ¿Para qué necesitamos nuestra vida, fortalecer nuestra vida espiritual? Para ayudar a otros, para sanar enfermos, para levantar al caído, para llevar al arrepentimiento a aquel que todavía no ha llegado a los pies de Cristo.
3: Sí, amén.
4: Mi hermana Liz, eso es todo lo que yo tenía que aportar esta preciosa, hermosa tarde. Bendecimos al Señor. quiero contar un testimonio. Sí. Que me pasó ayer. Yo me parece que ayer le llamé. Uh-huh. Y que le dije, hermana Liz, yo ando con azúcar a 450, yo ya no aguanto. Cuando venía de regreso ya la traía a 500.
3: Sí.
4: Y le dije, señor, yo ya no aguanto, porque es horrible. Los que tienen esta enfermedad saben que eso es horrible. Un dolor de cabeza, un sueño, usted no mira bien, es horrible. Y le dije, señor, ya no aguanto, yo me suministro el medicamento y no sé qué es lo que está pasando. Y cuando voy llegando al municipio de San Juan, en el departamento de Atlántida, vi unas carpas y vi una multitud de gente, ¿verdad? Y unos conos puestos. Y se me paró uno en la puerta del camión y me dice, varón, permítanos un segundo, fíjese que necesitamos orar por usted.
3: Ajá.
4: Entonces le digo, ¿ustedes de qué ministerio son? Y ya me dijo de qué ministerio eran. ¿Quién es su cobertura? Mira, el señor que vaya es el pastor, me dice, y la

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1: Qué
0: poderoso. Y me dice el muchacho, me dice, hermano, usted me dice, ya es parte del cuerpo de Cristo. Claro, le dije, claro. No podía yo rechazar tu bendición, le digo. Uh-huh. Entonces, porque te voy a decir algo, aprovechar, le dije, porque andas una unción enorme. Dios está contigo en este momento, aprovechar. Gracias, me dijo, se bajó. Fíjense que yo arranqué en el camión y como 2 kilómetros más adelante yo no aguantaba la presencia del Señor, no la soportaba, es algo que no puedo ni explicarlo.
1: Sí, correcto.
0: Y me volví a orillar a una bahía y ahí me tiré al piso, ahí el testimonio es que cuando yo ya vengo a la empresa, me digo a chequearme la glucosa y yo ya la traigo a 120. Y me la he estado chequeando hoy, ahí ha estado a 120. El Señor ha hecho la obra, seguirá haciendo la obra, pero es necesario que estemos conectados a la presencia del Señor. No hay otra cosa sobre la faz de la tierra, el Señor. No sí. Hay otra cosa en los aires, el Señor. No hay otra cosa en los cielos que el Señor. En la vida del ser humano, el Señor es el ser más importante, debe de ser el centro de nuestras vidas, el centro de nuestros movimientos y el centro de nuestro actuar.
1: Sí, amén.
0: Dios le bendiga, hermana Liz, yo no le quito más el tiempo, sabe que la apreciamos, le tenemos mucho cariño a usted, a su familia, sea el Espíritu Santo siempre visitándonos.
1: Gracias, gracias, mi hermano, que Dios me lo bendiga y me alegro mucho pues que ya está mejor.
0: Mucho más mejor. Dios sí, me la hombre. Bendiga. Buenas tardes. Seguimos escuchándola a través de la radio.
1: Gracias, gracias. Que Dios me lo bendiga. El hermano Nelson, siempre, siempre activo. Vamos por aquí, seguimos. Seguimos escuchándole. Bendiciones. Buenas tardes.
2: Hola, hermanita. Saludos, bendiciones.
1: Saluditos.
2: Roger Iraeta desde Santa Bárbara. Saludos para doña Xiomara Guzmán, que la va escuchando en carretera. Bendiciones. Que Dios le bendiga, hermana.
1: Amén, bendiciones mi hermano Roger Iraeta, que Dios me lo bendiga. Dicen, hola, dice, quiero felicitar a mi padre Romelio en el Chaparro, que está cumpliendo 63 años, felicidades, felicidades para el hermano, está cumpliendo 63 años el hermano Romelio, que Dios me lo bendiga y me le permita cumplir más años de vida. Dicen, buenas tardes, hermana, saludos. Un saludo para el hermano Ángel Oyuela, que la pase muy bien en estas vacaciones. Dice que siempre continúe en la iglesia. Nos escriben por aquí, bueno, ahí está. Ahí está hecho el llamado también para el hermano para que continúe en la iglesia y que disfrute sus vacaciones, el hermano Ángel Oyuela. Las 3 de la tarde, 45 minutos. Síganos dejando su audio, 9420-0766. No hay nadie como nuestro Dios.

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0: ¿Cuántos son libres para saltar? ¿Cuántos son libres para levantar sus manos? ¿Puedes dar un grito de júbilo?
1: Escucha lo que dice Salmo 150. Alabar a Dios en su santuario.

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Y así arrancamos con esta alegría, arrancamos la mejor programación Caribe Latino para el Señor en los sábados. Mi hermano, usted no se lo puede perder. A partir desde las 4 de la tarde ya estamos conectaditos con buena música caribeña, esta que nos pone a cantar, que nos pone a danzar, que nos pone a exaltar al Señor, mi hermano, de una manera bien alegre, donde nosotros reflejamos ese gozo, esa alegría de parte de nuestro Señor Jesucristo para cada uno de nosotros. Y el cristiano no puede estar enojado. No, mi hermano, no, jamás. El cristiano no puede estar enojado. Estábamos disfrutando ese buen tema de Giovanni Ríos. Así que usted puede solicitar su buena música, así bastante movida, mi hermano. De Giovanni Ríos, de Agustín Amador. Tiene buenísimas, Agustín Amador. También de Raiza Díaz, de Pushy Colón, del Nuevo Sentido. También tenemos cumbias, tenemos de Marta Candela, tenemos de Los del Camino, está también Hernán Arco, está también César Darío. Ay, hombre, qué montón de temas hay. Me saca la tristeza, porque el cristiano no puede estar enojado. Ay, mi hermano.

0: Muy bien, gloria al Señor. Vamos por aquí, las 4 de la tarde con 11 minutos. 4 de la tarde, 11 minutos, 9420-0766. Hermano, cambie esa cara. Hermano, cambie esa cara. Es que le van a salir arrugas, hermano, no. Ay, ay, ay, no, no, no.
1: Salir arrugas, ¿qué le va?
0: Y a usted que no le importe, mi hermano, si otros se enojan porque usted está alegre. Ay, déjelos. Y si usted es el que se enoja porque ve a otro sonriente, ay, déjelo. Ay, déjelo, mi hermano. No se amargue. Y si está amargado, pues yo le invito a que usted conozca al Señor Jesucristo y ya verá cómo Él le va a cambiar. Ya verá cómo Él va a poner un gozo en usted que no depende. Ese gozo que no depende de la situación. No, no, no. Es un gozo que sabemos que en medio de la prueba nosotros podemos seguir confiando, podemos seguir gozándonos, porque Cristo Jesús es el que está en medio de ello y es el que está peleando por usted y por mí. Así que, hermano, sacúdase, hombre, sacúdase esa amargura. No, hombre, es estar de bravo, sacúdase todo eso, mi hermano. Eso no, no, no nos hace bien. Eso nos trae enfermedades, ¿sabía usted, hermano? ¿Sabía usted, mi hermano precioso?

Fíjese que las causas del enojo, ya que estamos hablando, mi hermano, de que el cristiano no puede estar enojado, fíjese que las causas del enojo se dividen en factores externos, internos y psicológicos. Oiga usted, en las causas externas, en situaciones cotidianas, hay eventos frustrantes como embotellamientos de tráfico, también filas largas o vuelos cancelados. Esas son cosas que a usted le pueden causar el enojo. También los conflictos, esos conflictos interpersonales. Tal vez usted tiene problemas con su familia, tal vez usted tiene discusiones con compañeros de trabajo, tal vez usted tiene malos entendidos de un supervisor, tal vez usted tiene malos entendidos con sus vecinos. También están las injusticias o los agravios, el sentir que le han violado sus derechos, que usted recibe menosprecios o que usted pues está presenciando actos injustos. Esas son causas que a usted le pueden provocar enojo. Porque es que el enojo es una emoción natural que surge principalmente como una respuesta de defensa ante situaciones de amenaza, ante frustraciones o ante injusticias. Pero no, mi hermano. Cuando ya llegamos a Cristo Jesús, pasan todas esas mismas situaciones que yo le acabo de decir, que quizás se enoja con sus familiares, con sus vecinos, pero ¿sabe cuál es la diferencia? Que no permitimos que el sol se ponga sobre vuestro enojo. Nosotros también tenemos nuestros ratitos como quien dice, ¿verdad? De cólera, que queremos destruir todo, pero ya de ahí nosotros nos recordamos, ¡ey! ¿Qué estoy haciendo? ¿Qué estoy haciendo? Entonces ahí es como que ya nos cambia el chip y decimos, no, yo no puedo estar actuando así, yo no puedo

El cuerpo permanece en un estado de alerta destructivo que puede provocar las siguientes complicaciones. Hay problemas cardiovasculares, hermano. El enojo, oiga bien lo que provoca, hay problemas cardiovasculares, hay hipertensión arterial, y es que cada episodio de ira eleva la presión sanguínea y el pulso a largo plazo. Esto daña las arterias. Hay infartos y derrames cerebrales. Hermano, los estudios médicos señalan que el riesgo de sufrir un ataque cardíaco o un accidente cerebrovascular se multiplica notablemente en las horas posteriores a un ataque de furia violenta. Hay trastornos digestivos. Hay gastritis, colitis y úlceras. El estrés de la ira altera el aparato digestivo. Ralentiza el movimiento del intestino, lo que causa inflamación, reflujo, dolor abdominal y estreñimiento. Oiga usted, hay estreñimiento. También están las afecciones mentales y emocionales. Hay ansiedad, hay depresión. ¿Por qué razón? Porque vivir con hostilidad e irritabilidad agota el cerebro, disminuye los niveles de serotonina y suele terminar convirtiéndose en un trastorno clínico de ansiedad o depresión severa. Estas son, oiga bien, esto es lo que provoca el enojo, hermano. Yo no me lo estoy inventando, no. Esto es lo que provoca el enojo. Además, hay insomnio, la mente no logra desconectarse, impidiendo que el cuerpo concilie un sueño profundo y reparador. También en el sistema inmune y en la piel. Esto solo es del enojo que le estoy hablando. Defensas bajas, hay defensas bajas. El exceso de cortisol debilita el sistema inmunitario, volviendo al cuerpo más propenso a contraer infecciones o enfermedades infecciosas. También está la dermatitis y caída del cabello. La tensión emocional suele manifestarse en la piel mediante brotes de acné, caspa severa. También está la psoriasis o alopecia, caída del pelo, mi hermano. Hay que tener mucho cuidado. Así que, mi hermano, y ven a adorar a Dios. ¡Ay! ¡Tome el gozo, mi hermano! Tome el gozo, sacúdase de todo eso que no le está haciendo bien, el enojo no le hace bien. Ay, deje, mi hermano, si otro no quiere hacer algo, ay, déjelo. Si usted se enoja porque otro no quiere cambiar su manera de vivir, ay, déjelo, mi hermano. Si usted ya le dijo, bueno, dígale, Señor, yo te pongo en tus manos a esta persona, yo ya le hablé, yo ya le dije que cuál es el camino, cuál es la verdad y cuál es la vida. No quiere entender, Señor, te la pongo en tus manos. Y deslíguese de eso, hermano. Porque mire, todo esto puede sufrir usted por estarse enojando, trastornos digestivos. Después dice, no sé por qué me siento como con estreñimiento, no puedo ir al baño. Bueno, hay que ver si es que estamos bravos o si es que nos hemos enojado mucho y eso pues nos ha provocado pues que tengamos eso, ese estrés, hermano. No, mucho cuidado con eso, porque el cristiano no puede estar enojado. Recuerde que el gozo del Señor es nuestra fortaleza, hermano. Vamos por aquí. Dice, voy escuchando la radio rumbo a la casa. ¡Qué bendición! ¡Que Dios me le bendiga y que me lo proteja! Donde sea que usted vaya, mi querido hermano. Fíjese que hay muchos versículos que hablan

Fíjese que hay bastantes versículos que nos hablan acerca del gozo, hermano, acerca de la alegría. De esa actitud y ese llamado a la alegría. Dice, regocijaos en el Señor siempre. Otra vez digo, regocijaos, dice Filipenses 4:4, mi amado hermano.

0: Y en Primera de Tesalonicenses 5, 16 al 18, estad siempre gozosos, orad sin cesar, dad gracias en todo, porque esta es la voluntad de Dios para con vosotros en Cristo Jesús. Y en Salmo 118, 24, este es el día que hizo Jehová, nos gozaremos y alegraremos en él, mi amado hermano. Y mire qué hermoso, hay promesas y fruto espiritual, dice Juan capítulo 15, versículo 11. Estas cosas os he hablado para que en mí estén, para que mi gozo estén en vosotros y vuestro gozo sea cumplido. Estas cosas os he hablado para que mi gozo esté en vosotros y vuestro gozo sea cumplido. Mas el fruto del Espíritu es amor, gozo, oiga muy bien, gozo, paz, paciencia, benignidad, bondad, fe, mansedumbre, templanza. Contra tales cosas no hay ley. Y en Romanos capítulo 12, versículo 12, gozosos en la esperanza, sufridos en la tribulación, constantes en la oración, gozosos, mi hermano, en la esperanza. Gozosos en la esperanza, mi amado hermano. Y algo tan hermoso que nos dice Salmos 16, 11. Me mostrarás la senda de la vida. En tu presencia hay plenitud de gozo. Delicias a tu diestra para siempre. Oiga muy bien. A veces nosotros decimos, yo quiero estar contento. Yo quiero, ya no quiero sentirme así. Pero ¿sabe qué? Busquemos la presencia de Dios. Porque dice que ahí es donde nosotros vamos a encontrar esa plenitud de gozo. En esa presencia de nuestro Señor Jesucristo es donde vamos a encontrar la plenitud de gozo. Y Jehová está en medio de usted. Poderoso, Él salvará. Se gozará sobre ti con alegría. Callará de amor. Se regocijará sobre ti con cánticos. Dice Sofonías 3:17, mi amado hermano. ¡Qué hermoso! Y podemos seguir buscando más, hermano, y ahí vamos a encontrar gran cantidad de versículos donde el Señor nos invita a gozarnos. Y algo que me llama la atención, fíjese que es este versículo, dice, gozosos en la esperanza, sufridos en la tribulación, constantes en la oración, gozosos en la esperanza. No dice ahí que todo va a estar bien, hermano, no, dice, sufridos en la tribulación, pero constantes en la oración y gozosos en la esperanza. ¿Y quién es nuestra esperanza? Cristo Jesús. Así que, ¿cómo vamos a estar tristes? ¿Cómo vamos a estar amargados, hermano? No. No podría yo estar amargada, no, hermano. Imagínense que aparte de que me hace arrugas, trae enfermedades. Entonces, no me beneficia en absolutamente nada. Eso es un fruto de la carne. Es un fruto de la carne, mi amado hermano. Así que gocémonos en Cristo Jesús. 9420-0766. Y es que Él ha cambiado ese lamento en baile. Ha cambiado ese lamento en baile. Y no esté inventando, no esté diciendo qué barbaridad, qué música tan fea, eso no exalta al Señor. ¿Cómo que no, mi hermano? ¿Cómo que no? ¿Cómo que no exalta al Señor? Miren lo que dice en Salmo 150, alabad a Dios en su santuario, alabadle en la magnificencia de su firmamento, alabadle por sus proezas, alabadle conforme a la muchedumbre de su grandeza, alabadle a son de bocina, alabadle con salterio y arpa, alabadle con pandero y danza, con cuerdas y flautas, alabadle con címbalos resonantes, alabadle con címbalos de júbilo. Y todo lo que respire, todo aquello que está respirando, alabe a Jehová, aleluya. Así que vamos, mi hermano, has cambiado mi lamento en baile. Pero vamos a ver qué nos dicen por aquí, bendiciones.
1: Bendiciones, amada.
0: ¿Cómo está usted?
1: Bien, bendecida, yo quiero que me ponga la alabanza, agradecido, de espuma. Yo soy Yuni Patricia Ávila, siempre le he querido hablar, pero nunca caen las llamadas, pero ahorita gracias a Dios ya cayó. Bendiciones, hermanita Liz, siempre las escucho 24/7 desde que el hermano Mazo empezó en la radio.
0: Eso, muchísimas gracias, que Dios me le bendiga.
1: Aleluya, hermanita, aleluya, aleluya. Santo es nuestro Dios. Complájame con esta alabanza, estoy en mis labores ahorita empezando, porque ya el lunes vienen a clases estos muchachos.
0: Ya le toca entonces, ¿verdad?
1: Ya hoy empezamos, hermana, ya, gracias a Dios y que Él nos da la puerta cada día, amada.
0: Amén, amén, gloria al Señor, así es.
1: Dale, vamos a probar ahorita, yo si ya no me cae, ya no voy a intentar.
0: Qué barbaridad, mira, hermana, pero ya le estamos escuchando.
1: Sí, ahorita yo voy a ver si cae. Vaya pues, hermana Liz, que Dios me le bendiga siempre, 24/7, ¿oyó?
0: Sí, amén, yo sé que sí, mi hermana preciosa. ¿Cuál es su nombre? Sí.
1: Juli Patricia Ávila Ponce. ¡Eso! ¡Aleluya y bendiciones! Amén. Para todos los 24/7, a todos los escucho.
0: ¡Amén!
1: Bendiciones para la hermana Dunia también, que Dios me le renueve la fuerza cada día. Y así que Él es. Sea el su amparo y su fortaleza, hermana Dunia. Que Él sea el que supla toda necesidad en el nombre de Jesús.
0: ¡Eso! ¡Siempre! Porque has cambiado.
1: Buenas tardes, hermana Liz.
0: Buenas tardes, mi hermana. Te alabaré y yo te alabaré, Señor. Vamos a ver quién se sabe este tema, hermano. ¿Quién canta? Vaya un pedacito. Vamos a ver quién canta. Has cambiado. Vamos a ver.

0: ver quién la canta, vamos a ver quién la canta. 9420-0766. ¿O será que nadie se la sabe, hermano?
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0: Vamos a ver quién la canta, al 9420-0766. Con uno, vaya, con uno que la cante. Con uno que la cante, vamos a ver quién es. ¿Será mujer? ¿Será varón? 9420-0766. Por medio de audio o por medio de llamada, como usted guste.
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0: Vamos a ver, 9420-0766. Hola, hola, bendiciones.
2: Aló, Dios le bendiga, hermana.
0: Amén, a usted también, que Dios me le bendiga.
2: Amén, hermana, me llamo José Luis Santo Martínez, de aquí de la colonia Honduras. Le iba a decir que la mera alabanza que está diciendo usted la canta Reinita Guzmán, la que canta El Alfarero.
0: Ah, bueno, cánteme la versión que usted se sabe, pues.
2: Ha cambiado mi lamento en baile.
0: ¡Eso!
2: Yo, Dios mío, te alabaré. Y ahí casi no me la sé, pero la he escuchado con ella.
0: ¡Eso! Sí. No, pero qué bonito canta,
2: está
0: hermano.
2: Está bien alegre, ¿verdad?
0: No, yo siempre, hermano.
2: Qué bueno, ¿verdad?
0: Yo siempre estoy contenta porque Cristo vive, hermano. Y si Cristo vive, nosotros que vivimos.
2: El otro día me hizo reír porque...
0: ¿Qué porque dice, dijo mi hermano? No,
2: porque dijo que no era para él, que no era para Abel, sino que para él. Sí, siempre le escucho. Sí.
0: Ay, hombre, yo conmigo. Ah, sí, hombre. Yo sí. No me acuerdo qué alabanza era.
2: No es para Abel, es para él. Dice.
0: ¿Qué alabanza era, hermano? No recuerdo. Pero sí, es que era para el hermano Abel. No, le digo, no, es para Abel, es para él. Le digo.
2: Y la hermana Kenia, el otro día estaba diciendo, son las 11 de la mañana, y eran las 11 de la noche. ¿Qué dice? Me equivoqué, dije después.
0: No, hombre, es que aquí pasan unas cosas que, bueno, ay, hermano, si le contara las mías, no termino hoy. Y al aire, sí, así, totalmente en vivo, es que esto es HCH, pues.
2: Amén.
0: Vaya, pues, mi hermano, bendiciones.
2: Mi hermana. Reina Guzmán se llama la que canta esa.
0: Vaya pues, sí, pero mire que esta la vamos a escuchar.
2: Pero la va a poner.
0: Vamos a escuchar esta, mire que está buenísima. Es que usted la escuchara, hermano. Uy, ajá, hombre.
2: Vaya pues,
0: mi hermano, bien, saluditos.
2: Amén, hermano, igual.
0: Amén, ahí está, mire, me encanta. Vamos por aquí, bendiciones.
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0: felicidad. Que bendiciones, no hermana Liz. ¿Qué hay en mi corazón? Vaya, hermana, hombre. No,
1: bendiciones, solo... hermana Liz, de aquí de Cofradía Cortés.
0: Me deja picada, hermana. ¿Cuál es su nombre?
1: Lucila Fuentes, aquí de Cofradía Cortés.
0: Mi hermana Lucilita, ¿cómo está pasando este sábado usted?
1: Pues aquí en mi camita siempre, que estoy enferma.
0: Ay, te enfermita.
1: Pero alegre.
0: Eso no importa.
1: Pero alegre, escuchando su mensaje, hermana Lizeth.
0: Gloria al Señor.
1: 24/7. Casi no llamo, hermana Liz, porque estoy ciega.
0: Ay, hombre, pero qué hermoso canta, mi hermana.
1: Ay, sí, yo cantaba cuando iba a la iglesia.
0: Sí, hombre, cantaba.
1: Pero ahora ya no puedo venir a la iglesia, gracias a Dios, pero aquí lo escucho. Eso me ayuda mucho, sus mensajes.
0: Gloria al Señor.
1: La hermana Mar, la hermana Kenia. Bueno, me encantan los mensajes, hermana Liz, las noticias y todo. Yo solo HCH escucho. Eso es mi deleite, pues, aquí acostada en mi camita.
0: Eso, mi hermana. Le mandamos un fuertísimo abrazo.
1: Muchas gracias, hermana. Igual, muchísimas bendiciones.
0: Amén.
1: Saludos,
0: hermana.
1: A todos ahí, el hermano Mike, hermana Kenia y a todo el personal de HCH Radio.
0: Ahí está hecho el saludito, mi hermana, un grito de júbilo. ¡Eso! Amén, amén. Hola, uy, ¿qué es eso, nombre? Hola. Uy, bájale el volumen, parezco lobo allá al fondo, mire qué barbaridad. Bájale el volumen, hermano. No, bájale el volumen a su radio, bájale el volumen, las 4 de la tarde con 33 minutos, no, vamos a colgarle aquí, hermano, bájale el volumen a su radio, mi hermano precioso, escuchó que puro lobo le estaba haciendo allá al fondo, no, hombre, qué barbaridad, hermano, qué barbaridad, mejor bájale, hombre, mientras se está comunicando con nosotros, vamos a ver si ya le bajó, no, ahí está todavía, mientras no le baje, no vamos a tener una buena comunicación, mi hermano precioso.

0: en el que escucho Layo.
1: ¡Ay, qué lindo! ¿Quién está?
0: Que escucho Layo.
1: Ay, está escuchando la radio. Muchísimas gracias. Hasta los niños están activos. Por aquí, bendiciones.
2: Bendiciones, hermana.
1: ¿Cómo está usted?
2: Aquí bendecida, prosperada y en victoria.
1: Amén, amén. ¿Y cuál es su nombre y de dónde nos llama?
2: Vilma Amparo Silva, de la primera de diciembre.
1: Eso, mi hermana Amparito. Vamos a ver. Has cambiado mi lamento en baile.
2: Has cambiado mi...

0: la batalla para ganar la victoria.
1: Ay, qué bonito, así es. Así es, hermana, en el nombre del Señor, ya verá, todo pasa, amén. Todo pasa, mi hermana.
0: Amén, amén. Dios bendiciones y siga adelante y reciba todo lo que Dios tiene para usted.
1: Amén, muchas gracias, en el nombre de Jesús lo recibo.
0: Amén, amén. Siga adelante,
1: amén. Amén, usted también, siga adelante, mi hermana Amparito.

0: Vamos a ver a quién tenemos por aquí. Bendiciones. Hola, hola.
1: Dios me bendiga, hermana.
0: Dios me le bendiga también a usted. ¿Cómo está?
1: No, pues todo bien, hermana.
0: ¡Eso!
1: De aquí le estoy llamando, soy Irana.
0: ¿De dónde?
1: ¿De qué? Irana, Lloro.
0: En Lloro, me encanta, mi hermano. ¿Cómo la están pasando? ¿Cómo va usted en esta tarde?
1: Bien, hermana, bendecido.
0: ¿Y por qué?
1: Aquí siempre luchando. Aquí estamos con la presencia de Dios, aquí escuchándola.
0: Eso, me alegra muchísimo. ¿En familia, mi hermano, o está trabajando?
1: ¿Dónde? Aquí estoy, paseando de unos hermanos aquí. Uy. Que ando visitando.
0: Uy, hombre, la está pasando bien.
1: Paso aguantándome aquí.
0: La está pasando bien, qué bueno.
1: Y creo que me complace con la alabanza del Señor y mi pastor.
0: Y nada puede faltarme. Vaya pues, mi hermano.
1: Sí, vaya pues, feliz tarde.
0: Feliz tarde.
1: Que Dios le bendiga, sí. Primera vez que le llamo.
0: Ahí está, yo sabía, sí. yo decía sí. que esta voz se me hace nueva a mí, decía yo.
1: Cásela bien, aquí estamos, gozándolo.
0: Eso, me presente. Llega.
1: Vaya pues, hermana.
0: Ánimo, ánimo, mi hermano.
1: Sí, va. Vaya, gracias.
0: Vaya pues, mi hermano, saluditos. Hola, uy, hola, hola, hola.
2: Hola, buenas.
0: Buenas, buenas, buenas. ¿Cómo está, mi hermano? ¿Cuál es su nombre?
2: Bien, bien, Oscar Mata de La Lima. Pero ¿están en hora cristiana o se puede hacer una denuncia?
0: Haga la denuncia, mi hermano. ¿Qué va a denunciar
2: no,
0: usted?
2: No, es que fíjese que estos muchachitos de la NE ya la cagan así, con el respeto que usted se merece.
0: Ajá.
2: Pero ya la cagan haciendo apagones aquí en La Lima.
0: Están
2: ayer hicieron
0: bastante.
2: 7 apagones. Antier hicieron 8 apagones.
0: Qué barbaridad.
2: Y ahorita siguen haciendo apagones. ¿Qué es lo que quieren? Que los vayamos a las calles del pueblo hondureño. Ajá. Que ya es demasiado joder. Ya es demasiado joder. Ay, disculpe.
0: No se preocupe, aquí estamos para escucharle, mi hermano. Que Dios me lo bendiga.
2: Vaya, vaya, vaya, vaya.
0: Vaya, pues, bueno, ahí está, mira, ahí está hecho el llamado. Entonces, 4:39 p.m. Pero, hermano, hombre, gocémonos, gocémonos en Cristo Jesús. Aunque también hay que ver qué es lo que está pasando. ¿Por qué no dejan en paz, hombre, a los hermanos? ¿Por qué no los dejan en paz? Deben de estar molestando, hombre, quitando la energía, volviéndola a poner, volviéndola a quitar. Por eso se dañan los electrodomésticos, por eso se dañan, hombre. También las comidas que están en los refrigeradores y no llega la energía. No, no, no, un montón de cosas afectan. Así que, por favor, mis hermanos, hombre, por favor.
3: Yo te alabaré.
0: Vamos a cantar entonces. Has cambiado mi lamento en baile. Hermano, gocémonos.

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6: Si nosotros dejamos todas nuestras cargas a nuestro Señor Jesucristo, vamos a tener una vida más liviana y más libre para ser buenos cristianos.
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7: 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Llevad mi yugo sobre vosotros y aprended de mí, que soy manso y humilde de corazón, y hallaréis descanso para vuestras almas, porque mi yugo es fácil y ligera mi carga. Mateo 11, 28 al 30. 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

Las 5 de la tarde con 4 minutotes, mi amado hermano. Vamos por aquí, vamos a seguirle escuchando 9420-0766. Ustedes que deja sus audios, que deja sus mensajes. Que Dios me le bendiga, nos estamos gozando en esta preciosa tarde. Nos estamos gozando en Cristo Jesús. Por aquí nos dicen, vamos a ver, permítame. Pagará. Dice, bendiciones, por favor. Dice, ¿cómo se llama el predicador que estuvo anoche viernes después de... Después de Mujeres Bendecidas, dice, gracias. Ah, después de Mujeres Bendecidas. No, mi hermana, estuvimos nosotros aquí acompañándole. Nosotros estuvimos acompañándole. Por aquí nos están pidiendo, mire, este buen tema musical. Este buen tema musical de Andrés Sánchez, que no puede faltar Andrés Sánchez, mi hermano, no puede faltar en las programaciones de Caribe Latino para el Señor. Y nos están pidiendo, mire, el avión, qué buenísimo tema. Vamos entonces, vamos por aquí, ya vamos a volver. Síganos dejando su audio, 9420-0766.

0: Amén, así es, ahí estábamos escuchando en el avión este buen tema de Andrés Sánchez. Lo han solicitado y nosotros con mucho gusto le complacemos. Vamos por aquí, tenemos audios, le escuchamos, bendiciones.
1: Buenas tardes, hermana Liz, ¿cómo está, hermana Liz? La oigo gozosa y alegre como debemos estar los hijos del Señor, ¿verdad? Bendiciones, le saluda Fanny El Cerro aquí en Comayagua. No le he mandado mensajes,
0: es
1: no
0: lo que he hecho yo llamadas, digo.
1: Pero aquí he estado 24/7, hermano. Bendiciones desde Comayagua, Fanny El Cerro.
0: Fannita El Cerro, ya decía yo, hermana Fanny.
2: Hola, hermana Kenia, feliz tarde. Aquí estamos en full sintonía de HCH Radio, aquí en Tihuatepeque, con un clima fresco, agradable, que ya llovió. Entonces estamos, gracias a Dios, fresquito. Y estamos aquí, como digo, en sintonía. Y saludos a todos los 24/7 de HCH Radio. Y al hermano el Guaya de los Armeos le envío un saludo. Y quería ir, hermana, me complace con alabanza desde mi tierra de raza por el caballo. Y sé que calle, ahí van ese programa latino, ¿ah? para Cristo. Entonces, bendiciones, soy más repetida de Tihuatepeque.
0: Amén, bendiciones, mi hermana, que Dios me le bendiga allá en Tihuatepeque, qué bendición saber que usted está conectadita con HCH Radio desde Tihuatepeque. Las 5:13, vamos a activar las líneas telefónicas, queremos escucharle al 9420-07-66, ese es el número, 9420-07-66.
3: Para el cielo.
0: Vamos por aquí, las 5:14. Mi amado hermano, recuerde que Dios tiene el control. Aunque usted no entienda lo que está pasando en su vida, confíe en que Dios ve lo que usted no puede ver. No se desespere por las cosas que no suceden, quizás en el tiempo que usted lo desea. Mi hermano, no se desespere, quédese tranquilo, aprenda a esperar en Él. Aprendamos a esperar en Cristo Jesús. Porque yo quiero recordarle algo que siempre le hemos dicho. El silencio de Dios no significa que Él se haya olvidado de usted. Fíate de Jehová de todo tu corazón, dice Proverbios capítulo 3, versículo 5 al 6. Fíate de Jehová de todo tu corazón y no te apoyes en tu propia prudencia. ¡Qué poderoso! No te apoyes en tu propia prudencia. 9420-0766. Las 5:14 de la tarde. Vamos a escucharle, vamos a activar las líneas telefónicas. Por aquí nos dicen, buenas tardes, hermana, soy fiel oyente de la radio, la estoy escuchando en Tocoa, Colón, y quiero la alabanza en el cielo, no hay hospital, por favor, hermana, dice, bendiciones y linda tarde, para usted también, feliz tarde, en el cielo no hay hospital, ya lo vamos a escuchar, pero antes quiero sacar unas dos llamaditas, 9420-0766, vamos a ver cuántos están activos, bendiciones, buenas tardes, ¿cómo está usted?
4: Pues aquí bien, es primera vez que me comunico con usted.
0: Ay, muchísimas gracias, hermana preciosa, ¿cuál es su nombre?
4: Natividad Pérez, de San Lucas, El Paraíso.
0: ¿Cómo la están pasando, hermana Natividad?
4: Pues todo con HCH.
0: ¿Full?
4: Sí, full con HCH.
0: Me alegra muchísimo. ¿Y con quién está? ¿Con su familia?
4: Sí, aquí estoy con mis hijos.
0: Me alegra muchísimo, mi hermana preciosa, Natividad.
4: Sí, dice que quiero que me complazca con un coro que se llama Un Pacto Hicimos Tú y Yo.
0: Un pacto con Dios hicimos tú y yo.
4: Sí.
0: Vaya pues, mi hermana Natividad, más tardecito la vamos a estar complaciendo. Que Dios me le bendiga. Gracias por llamarnos. Pero usted, ¿hace cuánto nos escucha?
4: Mire, yo tengo una grabadorita que no la apago día y noche. Yo tengo como unos 10 años de escucharla y nunca hasta hoy me puedo comunicar con usted.
0: Imagínese, pero qué hermoso poder escucharle en esta tarde, mi hermana preciosa.
4: Igual yo me siento bien feliz y agradecida con Dios porque me pude comunicar con usted, hermana Kenny. Yo escucho, mire, yo no apago la grabadora día y noche.
0: Muchas gracias. Le mandamos un fuerte abrazo y nuestro deseo es que en su mesa nunca me le falte nada, mi hermana.
4: Sí, es en la fe, y también a usted, que Dios me la guarde y me le bendiga y me le dé fuerza y fortaleza cada día y cada segundo de su vida.
0: Gracias, gracias. Bendiciones.
4: Bueno, bendiciones también, hermana.
0: Amén, amén.
4: Vaya, feliz
0: amén.
4: Tarde.
0: Feliz tarde para usted también. Vamos por aquí, seguimos escuchándole. Permítame, se están saturando las líneas en este momento. Las 5:17. Vamos a recibir audios y llamadas. Audios y llamadas, 9420-0766. Vamos a ver, aquí nos están escribiendo. Dicen bendiciones, buenas tardes. Para usted también, buenas tardes. Y así un sinfín de mensajes que nos están saludando. Muchísimas gracias a todos. Pero vamos a recibir audios y llamadas. Audios y llamadas, 9420-0766.
3: Hospital.
0: Vamos, le escuchamos. Bendiciones, buenas tardes.
2: Hola, hermana Liz.
0: ¿Cómo está usted?
2: Pues yo más que bendecida, prosperada en victoria.
0: Como siempre.
2: Claro, como siempre, la 24-7 de Chihuatepec.
0: Eso, me llega, mi hermana, me llega. Siempre activa con HCH Radio. Madre,
2: yo paso activada todos los días con el canal y con la radio, que no me la pierdo.
0: Ay, hombre.
2: Ahí es donde aprendemos, de la palabra de Dios y de todo. Los edificamos.
0: Sí, hombre, muchas gracias, mi hermana preciosa.
2: Lo bueno y gracias a Dios que estamos con un clima fresco, que no hace mucho llovió.
0: ¿No hace mucho llovió?
2: Sí.
0: ¿Refrescó entonces?
2: Pero, sí, ahorita fue menos. Mira, estos días ha estado lloviendo fuerte, hasta de 2 horas.
0: Ajá, tormentones.
2: Sí, pero ya se dio que hoy no, poco llovió.
0: Sí, hombre, ya me imagino.
2: Bien, que gracias a Dios, que donde vivo yo no soy inunda, pues yo veo todo lo que es y no hay problema.
0: Ah, ya me imagino.
2: No. Sí, pero hay que darle gracias a Dios por todo.
0: Sí, amén.
2: Hola, como dijo usted, algo que me gustó ahí ya rato, que dijo que una hay que darle gracias a Dios y que hay que saber esperar en Dios.
0: Sí, amén,
2: Dios
0: así
2: tiene
0: es.
2: La respuesta.
0: Es
2: Dios
0: lo que
2: tiene,
0: nos toca.
2: Dios tiene respuesta para todos. Mire, yo estoy ahorita esperando un milagro del Señor en mi vida por un proceso de enfermedad que estoy pasando, pero yo sé que Dios ya me sanó. Esa es mi palabra de apropiación, que Dios ya me sanó, que ya operó el milagro, que Él me hizo todo en mi cuerpo. Yo solo lo estoy creyendo.
0: Amén.
2: Y mire, dice, porque uno hay que creerle a Dios, para levantarse en fe y no dudar. Y
0: sí,
2: no
0: sé,
2: hay que creerle a Dios todos los días, poner la confianza, la fe, como yo así le digo al Señor, mis oraciones todos los días, Señor, que mi fe, mi confianza no se pierda en ti, que sé positiva, y gracias a Dios que ahí mantengo positiva todos los días con mi Señor.
0: Sí, amén.
2: Porque de él tiene la respuesta y todo, solo como digo, saber esperar en Dios y ahí está todo.
0: Así es, saber esperar en Dios.
2: Sí, porque cuando Dios tiene que hacer el milagro, lo hace, no importa la enfermedad, proceso, no importa, Dios sana, tiene poder para todo.
0: Amén.
2: Sí, porque yo le he tenido muy comprobado, que Dios a mí me ha hecho un montón de milagros. Él me ha dicho, ¿para qué? Más bien no sé si le puedo contar 2 milagros que el Señor ha hecho en mi vida.
0: Así rapidito le escuchamos, hermana rapidito. Preciosa.
2: Sí, el Señor a mí me sanó de epilepsia.
0: ¿De epilepsia?
2: Sí, epilepsia, hermana, de epilepsia me sanó el Señor a mí.
0: Ay, mire.
2: Es un milagro impresionante.
0: ¿Hace cuánto, mi hermana?
2: Sí. Hace como más de 30 años.
0: ¿De 30 años?
2: Sí, sí.
0: Ah, mire.
2: Sí, eso es tremendo, pero mire cómo Dios hizo el milagro en mi vida.
0: Ajá.
2: Sí, y también, y le voy a contar el otro, que a mí, pues, como le digo, a mí me hicieron mal, como brujería, así, pero mire, hermana, Dios me libró de eso. Porque no le voy a contar, hermana, yo quería así, pero huesito, ya me estaba ya la muerte.
0: Ajá.
2: Pero era del mal que me hicieron. Pero yo dije al Señor, tú tienes el control, tú tienes la última palabra. Si me vas a llevar, me vas a dejar para servirte a ti. Y mira, hermana, una familia de Salvador, que ya tiene palabra de profetización. Ajá. Me dijo, voy a orar por ti en este momento, Raquel, me dice, y vas a recibir el milagro. Y esa persona que te hizo daño se va a morir primero y vos vas a quedar viva respirando, pero porque sos una hija de Dios, no tiene por qué el enemigo tocarte. Y mire, así fue, hermana Liz, las palabras de profetización que ella profetizó, o sea que la persona se murió, pues murió. Ya a los como 4 o 5 meses murió y mire, aquí estoy yo respirando y con vida para allá.
0: Ay, sí, hombre.
2: ¿Qué le parece? Entonces lo que Dios hace es impresionante, hermana Liz. Hay que darle gracias a Dios uno y seguir creyéndole a Dios.
0: Sí, seguir creyéndole al Señor, así es, mi hermana preciosa, siempre es un gusto escucharle.
2: Bueno, gracias, pues saludos a todos ahí, bendiciones.
0: Ahí está la hermana contando las maravillas que ha hecho el Señor en su vida, fue sana de, imagínese, de epilepsia, gloria al Señor. Seguimos escuchándole.
3: Bendiciones, mi hermana Liz, Dios me la bendiga grande y poderosamente. Quiero que me complazca con la alabanza Dios proveerá. La estoy escuchando.
0: Dios proveerá, dice. ¿Cuál es esa, mi hermana, de Dios proveerá? Vamos a ver, por aquí lo escucho, dice, la escucho desde La Ceiba. Me puede complacer con la alabanza Salmo 23 de Leonel Tuches. Más tarde vamos a estar complaciendo ese buen tema musical. Dice, hola, me puede complacer con la alabanza Relo de Dios. ¿Cuál es esa Relo de Dios, mi hermana? Vamos a escuchar En el cielo no hay hospital de Juan Luis Guerra a las 5 de la tarde, 23 minutos. 9420-0766. Siga dejando sus audios, mi querido hermano.

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1: Así es, en el cielo no hay hospital. Así dice Juan Luis Guerra en este buen tema musical. Se marcan las 5 de la tarde con 26 minutos. Recuerde que vamos a tener pastores invitados en esta bonita noche, tarde, noche de sábado. Usted no se puede desconectar de HCH porque la palabra siempre está, mi hermano. Esa palabra fresca, esa palabra viva que nos levanta, que nos hace creer nuevamente en que hay un Cristo vivo. ¿Y por qué le digo nuevamente? Porque le repito, a veces cuando estamos pasando por las situaciones se nos olvida quién es el que está con nosotros. Entonces es hermoso poder reconocer que Cristo Jesús es quien está con nosotros, con cada uno de nosotros. Las 5 con 27 minutos, 94-20-07-66. Vamos a seguir escuchándole. Estamos en el Caribe Latino para el Señor, disfrutando de buena música, disfrutando de una buena programación, mi amado hermano, donde la palabra del Señor no puede faltar. Jamás, jamás, jamás. Vamos a activar por aquí nuevamente 94-20-07-66. Nuevamente las llamadas telefónicas.
0: Se lo dije.
1: Por aquí nos escriben. Vamos a ver qué más nos están escribiendo. Ah, bueno, muy bien, ya vamos a atenderle por aquí, ya le vamos a atender, mi querido hermano o hermana. Tal vez nos manda su nombre, por favor. Vamos a ver qué más nos dicen aquí.
2: Hermanita Liz, ¿cómo está mi hermanita preciosa?
1: Muy
2: hermanita
1: bien.
2: Hermanita linda, hermanita preciosa, salúdeme. Quiero en esta tarde saludar a un gran fiel oyente que siempre se acuerda todas las tardes de usted. Al hermano Antonio, el vato del Dan, tu hermanita,
1: eso.
2: Salúdemelo. Pregúnteme, ¿ya tomó café el hermanito con rosquillas?
1: Uy, hombre, vaya hermano Antonio. Si ya tomó cafecito con las rosquillas, dice ahí junto a la hermana Elizabeth. Sí, hombre, qué buenísimo. Ahí está hecho el saludito para el hermano Antonio allá en el barrio Danto. Es de gran bendición. Mire qué bonito, ya como que todos nos convertimos en una familia. Ya nos extrañamos cuando no escuchamos a alguien. Ya se hace extraño y también bienvenidos a los que por primera vez se han estado comunicando con nosotros en esta tarde. Les bendecimos en el nombre poderoso de Cristo Jesús. Varios por primera vez que nos han llamado, les agradecemos, que Dios me les bendiga. Y si hay alguien que quiere comunicarse con nosotros y nunca lo ha hecho, pues también está la oportunidad, mi hermano, para poder escucharle. Por aquí tenemos comunicación, bendiciones.
3: Yo tengo ese privilegio que tengo hace años de escuchar HCH, radio. Y televisión.
1: ¿Hace años?
3: Hace años, gracias a Dios.
1: ¿Y qué le parece? ¿Le gustan las programaciones?
3: Bueno, para mí ha sido muchas ricas bendiciones, así como usted, Mana Kenia, creo que. No, usted es Kenia.
1: La hermana Kenia está descansando.
3: Mana Liz Álvarez.
1: Amén. Amén, mi hermano.
3: Yo tengo tiempo de escucharlos a ustedes, hermana. Bueno, cuando estaba la hermana. Pucha, me olvidé. Antes que llegara hermano Max.
1: Hace mucho, entonces, mi hermano.
3: Hace años, sí.
1: Sí, hombre, pero gracias por quedarse con HCH siempre.
3: Hemos estado todo el día, dice mi papá. Ya que descanse el radio, y es que descansa, pues.
1: Ay, hombre.
3: Dijo mi papá, allá lo que descanse, y es que descansa, pues, le digo. No, que repose, y que va a reposar, no me aquí un algo que no.
1: No, hombre, qué barbaridad. Entonces, día y noche pasa conectado.
3: Gracias a Dios, hasta las 10 de la noche, ya me pega sueño y me duermo. Y ahí a las 5 y media, ya estamos listos.
1: Ay, hombre, ya, arriba.
3: HCH.
1: Mire, muchísimas gracias, mi hermano. ¿Y cuál es su nombre? ¿Con quien tengo el enorme placer?
3: Bueno, creo que usted ya me conoce. Yo me llamo Ben, no es que me conoce, sino que ya tiempo lo llamo. Me llamo Juan Carlos, aldea Río Bajo, carretera hacia Olancho.
1: Ah, correcto, mi hermano Juan Carlos.
3: Y a días, hermana Liz.
1: Y a días, es cierto, y a días. Solo que igual, ya días no le escuchaba también.
3: Siempre ha llamado, pero cuando yo llamo está saturada.
1: Verdad, se satura, hombre. No, pero gracias a Dios.
3: Gracias, correcto. Gracias a Dios porque esa audiencia está llena.
1: Sí, hombre. Sí, gracias al Señor y gracias a usted porque ha tenido paciencia también y no ha dejado de intentar. Mire, aquí estamos escuchándole.
3: No, siempre, hermana, siempre. A mí me gusta su programa, con hermana Kenia, usted, mi hermano Yadía Nozales también. ¿Cómo se llama?
1: Max.
3: No, el otro. ¿Que la acompaña a usted?
1: No, es que él ya no es parte de nosotros. Él está, pero en Enciende tu Luz.
3: Ah, no le creo.
1: Sí, correcto. Pucha.
3: Pero bueno.
1: Así es, mi hermano Juan Carlos.
3: Yo lo llevo a otra casa, a otra. Perdón, yo lo llevo a otra cosa más grande.
1: Sí, así es. No, es que nadie es indispensable también. Hoy yo puedo estar, mañana quién sabe, ¿verdad? No sabemos.
3: Pero ve, hermana Liz, no es para exaltarla, sino que la gloria sea para Dios y la bendición para usted. Pero para mí, bueno, en mi caso, a mí me hizo bastante falta la hermana. Bueno, que llegara antes la hermana Max. A mí me hizo falta mucho porque ella siempre me hablaba o yo le hablaba. Y si no, yo siempre decía, venga a la casa. Ella siempre venía.
1: Ah, mire.
3: Siempre los echamos aquí una sopita de gallina india.
1: Ah, qué tal bueno.
3: Tal día llego, está bien. Y yo siempre la recibía, gracias a Dios.
1: Ajá, mire, no, qué bueno.
3: Y para mí, la radio ha hecho mucha bendición para, no solo para mi vida, sino para todo el mundo, hasta donde llega esta radio. No solo Señor, para mí ha hecho bendición, sino que hasta donde llega esta transmisión, pues, de radio. Y sí, de televisión, porque también escucho también la hermana los jueves. Ajá. Y es de mucha bendición, mi hermano. Yo sí, se le digo la verdad, me he humillado bastante con ustedes y el día que ya no estén ya es duro porque no vea que uno no se adapta a los primeros días. Ya sí, después uno le va a dar bien, ¿no? Así me parece.
1: Ajá, sí,
3: bueno, a mí me ha gustado como hermana Kenia, usted, el otro hermano. ¿Para qué es? ¿Para qué voy a mentir? No podemos mentir lo que no.
1: Bueno, muchísimas sí, gracias entonces por el cariño, mi hermano Juan Carlitos.
3: Para usted ha hecho una bendición para nuestras vidas.
1: Gloria al Señor, mi hermano Juan Carlos. No, y es que para esto no, pues somos llamados.
3: Así es, mi hermana, yo siempre lo he hecho siempre lo mismo. Dios siempre respalda a aquellos que los temen.
1: Sí, amén, así porque es.
3: He escuchado su testimonio, igual de hermana Kenia, el suyo, más el otro hermano que me fue también.
1: Sí, amén, así es.
3: No son fáciles cosas, pero no es imposible para seguirse adelante en el camino del Señor.
1: Amén, así es, mi hermano. Dios me lo bendiga, un fuerte abrazo.
3: También, hermana Liz, que Dios me la guarde a usted, a su familia, que Dios siempre la acompañe de ande y que siempre los ángeles del cielo la acompañe. Y saludos a todos, a sus compañeros, y sea Dios cada día más usándolos para la gloria de nuestro Señor Jesucristo.
1: Amén.
3: Que Dios bendiga Honduras, que Dios bendiga nuestro país y que Dios bendiga arriba abajo.
1: Amén, así es, que Dios les bendiga siempre, siempre, siempre. Vamos por aquí, tenemos, vamos a ver, 9420-0766, las 5 de la tarde con 35 minutos. Vámonos con los del camino. Yo no sabía que el evangelio era tan bueno. Vamos a escuchar este buen tema musical.

0: Y se marcan las 5 de la tarde con 45 minutos. 5 de la tarde, 45 minutos. Vamos a continuar leyendo por aquí. Dicen, buenas tardes. Yo escuchando la radio acá en El Salvador City. Saludos y bendiciones. Dice, para los hermanos de Honduras, les saluda el hermano Saúl. Que Dios me lo bendiga, hermano Saúl. Hasta El Salvador le mandamos un fuerte abrazo. Un fuerte abrazo. Que Dios me lo bendiga. Las 5 con 45 minutos. Vaya preparándose porque ya en breve vamos a tener pastor invitado, así que usted no se lo puede perder. Estamos disfrutando de buena música en esta preciosa tarde que el Señor pues nos permite. Pero antes le escuchamos. Hola, hola, bendiciones, buenas tardes.
1: ¿Qué tal, hermana?
0: Muy bien, ¿y usted qué tal? ¿Cómo está?
1: Sí, bien, que quería que me complaciera con el himno de victoria.
0: El himno de victoria, muy bien, ya se lo vamos a complacer.
1: Gracias, hermano.
0: Vaya, pues que Dios me lo bendiga. Feliz tarde. Vamos por aquí, dice, les cuento, hermana, que acá llueve, está lloviendo en El Salvador. ¿Dónde justamente está lloviendo? Tal vez nos reporta nuestro hermano Saúl. Está cayendo lluvia. Vamos por aquí, 9420-0766, las 5 de la tarde. Con 46 minutos, las 5 con 46 minutos. Hermano, no puede también estar bueno el programa Caribe Latino sin la hermana Marta Candela. Yo sé que a usted le encanta muchísimo la hermana Marta Candela. ¿Qué le parece si vamos a escuchar este tema? Clean, así se titula, las 5 con 46 minutos de la tarde. Siga mandando su audio. En La Unión, dice, en La Unión, en El Salvador, está lloviendo. Bueno, bendición de Dios.
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2: Hay momentos en la vida en los que las puertas parecen cerrarse, los planes no salen como esperábamos y sentimos que hemos perdido el rumbo. Pero precisamente cuando nuestros ojos no encuentran una salida, la fe nos recuerda que Dios todavía está obrando. La Biblia nos dice en Romanos 15:13, y el Dios de esperanza os llene de todo gozo y paz en el creer. La esperanza no consiste en negar las dificultades, es creer que nuestra historia todavía no ha terminado y que Dios puede abrir caminos donde nosotros solamente vemos obstáculos. Quizá hoy no entiendas lo que estás viviendo, quizá llevas tiempo esperando una respuesta. No permitas que un momento difícil te haga pensar que todo está perdido. Sigue orando, sigue creyendo, sigue dando un paso más, porque mientras haya fe, siempre habrá una razón para esperar un nuevo amanecer. Dios todavía puede escribir capítulos hermosos en páginas que hoy parecen difíciles. Que Dios te bendiga.

Amén, así es, mi querido hermano. Estábamos escuchando este buen tema de Jan Raymond. Sigue adelante, sigue. Sigue adelante, sigue, mi amado hermano. Y con este gozo, con esta alegría, pues nosotros continuamos acompañándole en esta tarde de sábado en Caribe Latino para el Señor, donde hemos escuchado estos temas. Dígame si usted no se ha alegrado. Dígame si su espíritu no se alegra cada que escuche esta buena música, mi hermano. Porque a mí sí me emociona, a mí sí me encanta estarme gozando, estar sonriendo, estar pensando en lo maravilloso que es el Señor, en que cada nota, en que cada tema musical me hace recordar que Él vive y que yo tengo que seguir adelante, así como lo dice Jan Raymond en este tema musical, y que porque yo me tengo que avergonzar del Evangelio, si el Evangelio es poder de Dios, como lo estábamos escuchando con los del camino. Óigame, y así toda la música que hemos ido pasando, el cristiano no puede estar enojado. Dígame si eso no le alegra a usted, mi amado hermano. Dirán pues los demás. Vamos por aquí con este gozo, con esta alegría. Oigan, ya tenemos por aquí listo al pastor. Él trae la reflexión de fin de semana. La reflexión de fin de semana. El pastor Duarte está más que listo para llevarnos ese poderoso mensaje. Usted prepárese, mi hermano, prepare su corazoncito, súbale el volumen al radio. Usted que está haciendo la cenita, mi hermano, cocinando, pero prestando atención a lo que el Señor está hablando en nuestras vidas. Usted que va en su tráiler. Usted que viene de regreso a casa porque se fue a dar sus buenas vacaciones y ya le toca regresar a su casita porque dice: yo el domingo voy a descansar para ir con todos los ánimos el lunes a trabajar otra vez. O usted que ya está en casita, pues, o usted que está laborando, que Dios me le bendiga. Prepare su corazón, mi amado hermano. Ponga oído a lo que el Señor quiere hablar a nuestras vidas. Le recordamos, como siempre, 9420-0766. Ese es el número, las 6 de la tarde con 4 minutos. Ya estamos listos con el pastor Duarte. Pastor, qué bendición poder saludarle en esta hermosa tarde. Bienvenido a Caribe Latino para